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0: 21 horas, 4 minutos. Y esta apertura está dedicada a un personaje que marcó una generación.
1: El coordinador del viaje de egresados.
0: Ese que aparecía con una energía que parecía inagotable.
1: Remera identificatoria.
0: Silbato.
1: Lista de alumnos.
0: Y un cronograma que había que cumplir sí o sí.
1: Chicos, en 5 minutos, abajo.
0: No se separen del grupo.
1: A las 8 salimos.
0: Y siempre había alguien que llegaba tarde.
1: Y él seguía ahí,
0: corriendo de un lado para el otro.
1: Porque si el viaje salió bien,
0: probablemente fue porque este personaje estuvo atrás de todo.
1: A ustedes, eternos jóvenes de viaje egresados,
0: les dedicamos esta apertura.
1: Bienvenidas.
0: Bienvenidos.
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0: ¿Quieren escuchar una triste historia?
1: Sí.
0: Yo me fui de viaje egresados con la gente de mi propio colegio, o sea, con profesores, docentes, hasta el cura vino a mi viaje egresado. Así que la figura de representante, de, sí, de coordinador, no la tuve. ¿Es una triste historia? No lo es.
1: ¿Terapia?
0: Que la terapia me lo juzgue. Ahora Ozzy Osbourne, No More Tears, en Rock and Pop 95.9.

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1: 9:09. 10 grados, 4 décimas en la temperatura en la ciudad de Buenos Aires. Cielo parcialmente nublado.
2: Bueno, finalmente Boca terminó ganando 4-0 con contundencia en Paraguay. Marcó Ascacíbar, Villa, Merentiel y Alan Velasco en el global 7-1. Pasó al Recoleta de Paraguay y está a la espera del partido que arranca en un ratito. San Pablo Bolívar, de ahí sale su próximo rival. Independiente de Rivadavia está terminando el partido, están en adicional, tiempo adicionado. Independiente de Rivadavia 1, Fluminense 1, roja para el equipo brasilero. En el minuto 92 metió un gol de penal Independiente de Rivadavia, que equilibró la llave de nuevo, así que por eso están ahí todavía definiendo, si no se lo llevaba el Fluminense. Y a las 21:15, ahora en breve, también arranca por la Copa Argentina Banfield Midland. Una puntita que les cuento de Fórmula 1 que quedó de ayer. Están barajando los nombres para renovar contratos en las diferentes escuderías 2027. Ayer decíamos que Franco Colapinto está bien considerado. Todo indica que Briatore va a continuar con la dupla Gasly-Colapinto. Prometen una inversión muy fuerte para el monoplaza A526. Esto va a aparecer ya en la próxima carrera, ahora fin de agosto. Y lo que les estaba diciendo es, para fin de año, se adelantó un poco, va a venir un contingente de la FIA, de la Federación Internacional de Automovilismo, de la máxima categoría. Argentina se está candidateando para ser una de las nuevas plazas para el 2028. Algunos dicen que como esto se podría dar en el espacio que hay en octubre, si sale bien la visita, podría ser en 2027. 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
3: Buenas, Rock and Pop. Hola, gatito, ¿cómo estás, bebé? ¿Todo bien, mi rey?
1: Rey.
3: Claro, hermosa, ¿cómo estás?
1: Hola.
3: Hola, Jorge Avellaneda.
2: Jorge.
3: Sí, argentino al mango, ¿viste? Argentino al mango con el fútbol. Después para mí viene el TC, la Fórmula 1 y después el boxeo. Y de ahí para abajo todos los deportes. Menos el handball, porque el vigilante en quinto, sexto y séptimo grado nos quería hacer jugar handball todo el día.
2: Mirá vos cómo te queda de la infancia, ¿no? La bronca de ir a jugar
1: quedó
2: al
1: ahí
2: handball
1: acumulada.
2: Sí.
1: Pensaba en que, claro, los deportes que enumeró, el fútbol lo que tiene es esa cosa pasional de poder alentar. Y decir, dale, vamos. No sé, a Colapinto, si le podés como gritar a la pantalla, le gritás al de hockey.
2: Dale, Colapinto, carreta.
1: The Cure en Rock and Pop.

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1: The Cure, Why Can't I Be You, a las 9 de la noche, 13 minutos. Y durante una cena, en el viaje de egresados en Bariloche, un adolescente sorprendió a sus compañeros cuando le pidió matrimonio a su novia Guadalupe. Le colocó el anillo frente a todo el curso, en medio de, obviamente, ovaciones, aplausos, cánticos. Y el video de esta propuesta se volvió rápidamente viral y desató una ola de repercusiones en redes sociales donde se festeja este amor adolescente. Así que en pleno viaje de egresados en Bariloche, propuesta de matrimonio incluida.
2: No.
1: Debate en redes, por supuesto.
2: Pero
1: ¿Se quedará para toda la vida a los 18 años, 19, realmente?
2: No, chico.
1: Son muy chiquitos. Bueno, no sé.
2: No, ¿para qué?
1: ¿Matrimonio ya?
2: Casarse.
1: Pero bueno, sí, sí se aman.
2: No,
1: hay gente que sí, que dura para toda la vida, de muy chiquititos.
2: Es una fiesta.
1: ¿Acaso Antonella y Messi no se conocen de muy chiquititos?
2: Sí, pero se gastaron.
1: Paredes no conoce a su mujer del jardín de infantes, sí. Básicamente, y están juntos.
2: Bueno,
1: vamos a creer en el amor.
2: Claro que quiero.
1: Pero.
2: Más laburo para los abogados.
1: Sí, después.
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2: 21 horas, 19 minutos.
1: Buenas nuevas. Reabrió el paso Cristo Redentor y miles de camiones cruzaron la frontera.

0: Fórmula 1 al día. El director de Alpine confirmó el paquete de mejoras que tendrá la escudería de Colapinto en el Gran Premio de Países Bajos. Las actualizaciones se evaluarán durante la única sesión de práctica libre del viernes, antes de la clasificación para la carrera sprint.
1: 10 grados la temperatura en la ciudad de Buenos Aires, el cielo está algo nublado, 21 horas, 21 minutos.
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1: Ya pasaron 33 domingos. Quedan tan solo 20. El año se comió el 60% aproximadamente. A veces me gusta hablar en números. Siempre pensé, medio torcido. Cuando era chico, me imaginaba que matemática y lengua eran clásicos rivales, como el Boca-River de la escuela. Los cinco grandes se completaban con geografía, ciencias naturales y ciencias sociales. Plástica y educación física eran huracaníveles. La vida muchas veces la pienso en fútbol. Lo hacía ya de chico y lo hago ahora de grande. Cuando la cosa va mal, hay que agrupar la defensa. Cuando un árbitro te inclina a la cancha, evita el vértigo. Pero cuando es tu momento, pones cinco delanteros. Ganar y perder son consecuencias. Hasta que no termine el campeonato, no salgas a festejar. Si te estás yendo al descenso, reza. Nadie piensa mucho en que cree un tipo que está necesitando un milagro. Así que aunque vos no creas, igual reza. Al Gauchito Gil, a la Virgen de Satanudos, al Sol, al Dios de las religiones, no te conformes con poco. Planifica, entrená. Si haces un gol, cuida el resultado, pero seguí atacando. Dale para adelante. Si naces en Capital, te llaman grande. Si sos del interior, vas a tener la prensa en tu contra. En la vida, como en este fútbol argentino, puede salir campeón cualquiera. También puede descender cualquiera. Pasa que a diferencia del fútbol, en la vida, nadie te avisa cuántas fechas quedan. No hay tabla de posiciones. No sabes ni contra quién vas a jugar. No sé cuántos días le quedan a mi hija, pero ella ya tiene el 9 en la espalda. Por ahora es titular y brilla. Tira gambetas, caños, rabonas. No sé cuándo es su fecha de retiro. Yo la puedo intuir, pero no la sé. A veces la infancia de tus hijos se queda más en los padres que en los propios hijos. Ellos están ocupados creciendo y vos sos el que le pedís al árbitro 5 minutitos más. Hay victorias que a los padres nos cuestan una derrota. Aunque sea bella, es una derrota al fin. Sin darte cuenta, aprende a bañarse sola, a cruzar la calle, a resolver sus problemas, y vos aplaudís desde afuera, mientras desde adentro vas perdiendo ese puesto. Debe ser de los pocos lugares que hacer bien tu trabajo significa que dejen de necesitarte. Vos querés que sigas jugando en ese club, pero sabés en el fondo que la vida se trata de eso: hacerse su propia localía, tener sus llaves, sus derrotas, sus victorias. Y ahí es donde duele. Porque pasás media vida enseñándoles a irse, y cuando aprende, querés pedirle que se quede un rato más. Un día, por ejemplo, simplemente te deja los juguetes tirados y ya no vuelve a buscarlos. La última vez que te pidió que la alzaras, vos no sabías que era la última. Tampoco tenés idea de cuándo va a ser la última noche que se meta en tu cama porque tiene miedo. Criar se parece bastante a esto. Trabajar durante años para volverte cada vez menos imprescindible para la persona que en algún momento vos fuiste todo. Quedan 20 domingos para terminar el año. Los cuento como si contarlos haría que todo fuera más despacio, porque de la tabla de infancia de mi hija no se la cuenta.
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1: Chicos, los textos que leen, ¿no los piensan editar en algún librito, en alguna, en algo? Son divinos. Yo vuelvo por la ruta escuchándolos y me encanta. Les mando un fuerte abrazo y buen fin de semana.
2: Gracias. Sería lindo, sobre todo para darle visibilidad a todos los que escriben, ¿no? Yo me tomo la licencia de mirá, seleccionarlos específicamente para este encuentro.
3: Te propongo algo muy simple: hacer un compendio de todo lo que venís leyendo en unos pequeños podcasts para que la gente los pueda revivir.
2: No sé las editoriales si estarían tan de acuerdo.
3: Bueno, pero
2: no, hay como permisos y licencias que podríamos. En este caso, el de hoy, aprovecho y ya te digo que el blog es Perro que ladra. De él leí el texto de hoy. Voy recopilando distintos blogs que encuentro y que me resuenan.
3: No sé, tómalo como una...
2: Sí, una iniciativa, y gracias también por el comentario, ¿no? Sí. Los lindos comentarios y las repercusiones acerca de las lecturas. Que no todos los programas tienen ese momento literario, quiero decírselos, pero sí lo selecciono con mucho amor.
3: Es un programa picadito, tenés historia, literatura, rock and roll, actualidad, deporte, y tenés unos shows musicales, pero...
2: Eso te iba a decir, vos dijiste rock and roll, vos dijiste rock.
3: Sí, quiero rock.
2: Bueno, en este caso hablamos de Def Leppard. Porque la buena noticia es que vienen a la Argentina. 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
3: Se viene el señor Bobby Flores con sorpresas de día martes.
2: ¡Vaya!
3: Pero antes disfrutemos de The Clash, Spanish Bombs, Rock and Pop.

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1: 9:46. 10 grados se mantiene la temperatura con un cielo algo nublado en la ciudad de Buenos Aires.
2: Bueno, preparamos la mesa del estudio mayor.
1: ¿Agrandamos un poco la mesa?
2: Sí, porque quédense, que todavía queda más de cara al último tramo de Otra Cosa, al principio de Sería Peor Si Lloviera. Les tengo que dar dos informaciones deportivas de último momento, lamentablemente con derrota. Perdió Juan Manuel Cerúndolo en Cincinnati, lo estuvimos siguiendo acá a vivo con el canadiense Augier, 7-5-6-1. Y otra derrota en Copa Libertadores por penales, Fluminense de Brasil se lo llevó 5-4 en penales sobre Independiente de Rivadavia, y la peleó, pero bueno, viste que en los penales son un poco de azar, bueno, un poco de estar asertivos con el remate. No se le pudo dar al equipo mendocino.
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1: 9:47. Mañana miércoles, mínima de 6 grados, máxima de 15, con un cielo parcialmente nublado. Hay algo de neblina por la mañana, pero sigue el frío. ¿Y del sol? Ni no.

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1: 50 minutos.
2: Qué manera de farmear ahora sí. Este estudio.
1: Me gustaría
2: reluciente, ¿eh?
1: Hacer un pequeño comentario al respecto, porque quiero la mirada de alguien que por ahí ha visto tendencias que se han puesto de moda, que pasan, y cómo uno llega en esta etapa del mundo a farmear ahora. Sí. Bobby Flores, buenas noches.
3: ¿Qué tal? Gracias por invitarme.
1: Por favor, un placer. Te vemos farmeando mucha aura.
2: Sí.
3: ¿Y qué es la palabra farmear? No entiendo. Farmear, ¿de dónde viene
2: farmear?
1: Estuvimos
3: farmear.
1: Tener onda. Investigando. Bueno, básicamente.
2: Es eso, tener onda.
1: Sí.
3: Sí, los pibes se creen que inventan todo y que como a nosotros nos ha pasado lo mismo, que nos creemos que habíamos inventado la rebeldía juvenil.
1: Sí.
3: Y viste, vas creciendo y te das cuenta que todo siempre pasa lo mismo, como un loop.
1: Claro.
3: Viene, se pone cultura joven. La cultura joven siempre se abre camino, justamente porque es joven. Nosotros ya estamos puestos, todo colocado.
1: Sí. Y piensan que son innovadores en todo.
2: Incomprendidos.
1: Claro.
3: Claro, bueno.
2: Como el resto no entiende que es farmear aura.
3: Y nosotros acá en esta radio, que cuando empezó... ¡Ah, lo nuevo! Mira, los nuevos, los nuevos. ¿Te acordás? ¿Te acordás de eso?
1: Me acuerdo.
3: Los nuevos. Y le robábamos todo a la gallina verde nosotros.
1: Claro.
3: Era un programa de 60. Es difícil. Crear solo crea Dios. Después vamos reciclando cosas.
1: Sí.
3: Y el farmear aura está muy bien, es lo que antes era ponerle onda.
1: Claro. Exacto,
3: y
1: claro.
3: Una gorra al revés. Mira, sí. ¿Qué onda?
1: Lo que tal vez no nos hubiéramos imaginado es que haya batallas de farmear aura y gente que...
3: Se agarraron a piña, me dijeron.
2: Sí, le tiraron piedrazos en el último encuentro, es farmear aura.
1: Eso es lo que es un poco...
2: Bueno, información
4: es farmear violencias, eso, ¿no?
1: Claro.
3: Ezequiel Lozada.
1: Ezequiel, le damos la bienvenida una vez más, que está con nosotros.
3: Y amigo.
1: Ezequiel también transitó, amigo del señor Bobby, al estar en la zona de Abasto, donde está Rondeman, que el otro día hablamos, tenía en su momento a todos los floggers.
4: Sí, claro. Le
1: hacían los bailes exóticos esos.
4: Yo llegué un ratito después, esperé que se vayan. Estuve en Palermo esperando que se vayan los floggers para ir a la base.
1: Para llegar y
4: los
1: que esté un poco más tranquila la
2: los
1: zona.
2: Los floggers y los emo.
1: Claro.
2: Porque yo era emo en esa época.
1: ¿Vos fuiste emo?
2: Yo era emo en esa época. Yo era recontra emo.
1: Mira cómo la hemos rescatado.
2: En mi adolescencia. Me creía rebelde. Con un tatuaje de bazooka, chicos.
4: Los floggers tenían un pasito simpático.
3: Sí,
4: eso sí,
3: sí,
4: tenían un baile muy particular.
2: Y los chupines, muy achupinado.
4: Una especie de Johnny Dolengo.
3: Sí.
4: Johnny Dolengo
3: ese sí tenía aura.
1: Sí. Johnny
3: Dolengo era pura aura, si no cantaba.
4: Marmeaba.
1: Aparte Johnny Dolengo, porque estos van en manada. Johnny iba solo con un tapado de piel. Era él con su alma.
3: Y ese anteojos.
1: Y los anteojos.
3: De Bootsy Collins.
4: De Bootsy Collins iguales.
3: Que era muy funk.
2: Sí. Claro.
3: Hoy lo quitarle el sonido, ¿no? Pero lo ves y era... Me podía hacer tranquilamente uno de la banda de James Brown.
1: Qué bárbaro.
4: Yo vi su película.
1: Mirá.
4: Hay una película.
2: ¿La de Johnny Dolengo?
4: Hay una película.
2: No lo puedo creer.
1: Tiene que ser de culto, porque si no se entiende.
4: Sí, Ateneo.
1: Mirá.
3: Sí. Imagínate.
1: ¿Qué es el Gran Splendid? ¿Sería?
4: No, el cine Ateneo es en nuestro barrio.
3: En Villa Ballester.
1: Ah.
3: Estaba el cine Sarmiento.
4: No, en la otra cuadra el Urbión era.
3: ¿En la de cuál era? ¿El Plaza no era ese?
4: No, el Plaza es enfrente de la Plaza. El Ateneo estaba a una cuadra del Urbión.
3: En la antena estaba una cuadra de luz.
1: Zona para San Martín.
4: Sí, perdón.
1: Yo para ubicar.
3: Bueno, hoy debutó sin...
4: Siempre volvemos a San Martín.
3: Siempre volvemos y siempre nos trae la vida. Siempre nos... Hoy debutó en Boca. Sí. Jagger Herrera. Un defensor que va a ser... Ese tiene aura.
1: Tiene pinta.
3: Sí, Jagger le dicen.
1: Sí.
3: Y no sabe quién es Jagger.
4: Let it bleed.
3: De pronto nos debutan, esto no sé. Pero bueno, ¿de dónde es? De San Martín.
4: ¿Es de San Martín?
3: Cerca del Atlético San Martín.
4: Impresionante.
1: Qué usina.
2: Qué semillero, ¿eh?
3: Sí. Y San Martín hierve.
1: Sí.
3: San Martín hierve.
1: Qué barrio.
3: Hay unas horas que no podés caminar porque hierve.
4: Es una olla a presión.
3: Sí. Bueno, vamos con nuevas.
2: Bueno, hay repercusiones en el chat de YouTube.
1: ¿Qué pasó?
2: Saludando a ese Lozada. Aplausos para él. Qué grande. Analía 3677.
1: Mira, ya la gente.
2: Empieza, sí. ¿Viste?
4: Impresionante la cantidad de mensajes que recibí. De gente que no veo hace muchísimos años.
3: ¿Viste?
1: Bueno, es que...
4: la mayoría me alegraron muchísimo.
1: El otro día fue muy nutritiva la charla, porque además de degustar, que ahora también vamos a poder probar uno de los vinos que nos traes amablemente.
3: Los Ron de Wine.
1: También hablamos un poquito de Willy Crook, que es una conversación que atrapa mucho. Hoy vamos, creo que, a traer a la mesa también otro gran artista, me parece. Claro.
4: Sí, totalmente. Les cuento. Con este vino se me juntaron tres cositas, se los voy a contar muy rápidamente. Me llega una ficha para probar el vino y para tener información del enólogo, y por un error de tipeo, en vez de decir rosado de Malbec, decía rosa de Malbec.
2: Uepa.
4: Entonces a mí me disparó tres cositas que se las cuento brevemente. Una es en el rosal. La planta de la rosa, sí. En general se planta en la punta de los espalderos de los viñedos, porque hay algunas enfermedades de las plantas que son iguales, que hay algún hongo, por ejemplo, que va igual para la viña que para el rosal. Entonces lo detecta primero el rosal.
3: Ay, se lo lleva.
4: Y los ingenieros agrónomos detectan ahí y empiezan a resolver el problema. Entonces la rosa es muy importante en un viñedo. Primer ítem.
1: Sí.
4: Segundo ítem, estaba trabajando en material para un show que produjimos con Nina Portela, un show de boleros. Entonces tenía 300 temas de boleros e invitados escuchando, y había muchísimos de Sandro, pero muchos. Entonces escuché durante 6 meses
3: Sandro.
4: Mucho bolero y mucho a Sandro. Y por último, me encontré con algo que a vos te va a gustar mucho, que es el Rat Pack argentino.
3: El Rat Pack original eran 4, ¿no? ¿O 3 eran?
4: No, 4.
3: Frank Sinatra.
4: Sammy Davis Jr.
3: Dean Martin.
4: Y un Kennedy.
3: Y uno de los Kennedy,
4: no sabemos cuál.
3: Un primo de los Kennedy. Que esos eran capaces de vaciar una cava.
4: Sí, okay. En minutos.
3: Bueno, a Dean Martin le debemos la famosa frase que dijo: uno no está lo suficientemente borracho mientras no quiera agarrarse del piso.
1: Ahí va.
3: Bien.
2: Muy bien.
3: La imagen es terrible, pero es muy cierta.
1: Sí.
3: Así que el Rat Pack, ¿cuál era acá?
4: El Rat Pack argentino, encuentro unos videos con Sandro, todos vestidos de smoking, igual que el Rat Pack original. Claro. Sandro, Jorge Porcel, Rolo Puente. Y un pianista, que ahora no recuerdo el nombre.
3: Manlichino, ¿no es?
4: No sé.
1: Bruno Gelber.
4: Era
1: el maestro de Marzán.
4: Es que hacía muchas músicas del medio por ser. Marzán podría ser.
3: Marzán Padre.
4: Marzán. Es una opción, Marzán Padre, sí.
3: Sí, puede ser.
4: Sí. Claro. Y después había otro pianista que hacía la música de todas las películas del medio por ser, que hacía mucha música disco.
1: Diego Vila, no.
4: No. Bueno, chicos. Ya me va a salir el nombre. No, era pianista. Bueno, a partir de eso.
2: Mike Rivas, no.
4: Mike Rivas, con B larga. Sí. Que si ustedes escuchan la música de Mike Rivas, van a escuchar a James Brown, a Butch Collins, a todos.
3: Era un gran contenedor.
4: Era un gran contenedor. Sí. Contenía multitudes.
3: Claro.
1: Mirá.
4: Y la mayoría de la música de esas películas, o El Medio y Porcel, esas películas de los 70s, tienen música de Mike Rivas, que es maravillosa.
1: Estoy escuchando en mi cabeza.
2: Sí, sí, sí.
1: Porque es muy icónica.
4: Sí, hay muchos moves, muchas cosas raras para ir descifrando.
3: Y Zambelli bailando.
4: Sí, claro.
1: Te siento como Mar del Plata de fondo y aparece la cortina musical.
4: Bajas por Colón y ahí aparece.
1: Olmedo y Porcel haciendo una.
3: Pero acá también había un circuito ahí en Recoleta.
1: Ah, bueno.
2: En Recoleta
3: que estaban. Todos tenían nombres africanos.
1: Hipopótamo.
4: Bueno, África la primera.
3: Gong.
4: Guana.
3: Mau Mau. Sí, y la de la Galería del Este, que nunca me acuerdo el nombre, que era también una ciudad africana.
4: Bueno, en el primer piso hipopótamo, que no.
1: Claro,
4: que, bueno, había un hipopótamo.
3: Ese circuito era.
1: Sahara.
3: Era bravo. Sí, era gente muy brava. Gente que no paraba.
1: Sí. ¿El Living ya era? No, más adelante.
4: Más acá en el tiempo.
3: Marrakech. Yo fui de yo que vi ahí en Marrakech.
4: Ahí paraban esas motos que van a 1000.
2: Sí.
4: En el Serup, ahí estaban los motociclistas.
3: Era en la Galería del Este.
1: Mirá, qué locura, tanto junto.
3: Pero era esas cuadras, yo me acuerdo, porque yo era pendejo, pero ya medio laburaba ahí en las tardes.
1: Sí.
3: era a la noche, era una romería, se iban y venían, iban y venían, ahora van para allá, ahora pasan para allá, hoy van para allá, otra vez para allá.
4: Sí.
3: Toda la noche, sí.
1: Claro, aparte era un ratito en cada una,
2: claro,
1: ¿no?
2: Claro.
4: Sí.
3: Claro. Isidoro Cañones.
1: Claro.
3: Pintaba muy bien ese.
4: Claro. Y el Café de la P, sí. Todos esos lugares así como...
3: En el árbol del Café de la P yo vi, te digo, no vi morir gente, pero casi que se moría gente.
4: Claro, claro.
3: Caían
4: claro.
3: En ese árbol, que era blandita la tierra.
1: Sí, sí, un lugar. Sí, sí.
4: Y la biela no era solo de Borges, también había gente que no había leído un solo libro.
1: De madrugada había otro público.
3: Sí, y el de enfrente, que no me acuerdo cómo se llama, que ahora es una heladería, casi familiar.
4: Bueno, pero no es el Café de la P, justo enfrente.
1: Sí, la biela.
4: El Café de la P.
3: La biela es el Café de la P, claro.
4: El Café de la P, justo
1: no,
4: enfrente.
1: Que... Hoy voy a tirar, porque creo que no está más, pero había una panera rosa, a donde era el Café de la P, justo en esa esquina, frente a la iglesia. Metieron ahí, pero ya es muy moderno, ya le quitó un poco la esencia.
3: No, esa esencia no está más. Esa esencia ya no existe. Bueno, y el Rat Pack acá.
4: Y el Rat Pack argentino, hay videos, hay algunos videos ahí en las redes. Que está Sandro cantando boleros, sí. Los boleros que yo quería elegir para Nina Portela, no hubo repertorio que pueda convencerla para que haga uno de Sandro. Igual hacemos otro, hicimos un disco hermoso. Después se los voy a regalar. Y bueno, y cantan Rolo Puente, Jorge Porcel, que haciendo boleros era maravilloso.
3: Cantaba muy bien.
4: Cantaba muy bien. Hay un disco también.
3: Era como Barry White.
4: Era un bozarrón así, sí, claro. Increíble.
1: Wow.
4: Y hacía boleros y
3: pero
4: bueno.
3: ¿Sabés qué le pasaba? Yo laburé, no con él, pero compartimos así pasillos. No podía cantar boleros porque la gente lo miraba y se empezaba a reír.
1: Claro,
4: claro.
3: Dijo, claro. Bueno, voy a hacer una canción. Acá no podía cantar. Por eso se fue a Miami, entre otras cosas. Porque había cosas que acá no podía hacer.
1: Metió un restaurante en Miami.
3: Sí, claro.
1: Y metió una película de Hollywood.
4: Carlitos Way
2: con Al Pacino.
4: Sí, Julieta Ortega. Sí. Es camarera del nightclub que tiene Al Pacino.
1: Claro,
4: Julieta Ortega está ahí, camarera.
1: De chico me llevaron a ese restaurante. Imagínate que mi entendimiento de Carlitos Way, por ahí era nada. Pero acá en este lugar se filmó con un señor muy famoso. Y yo y te era como, me saco la foto, después entenderé.
4: Bueno, y su restaurante, la pasta con Porcel, era como un punto, cuando los argentinos que iban a Miami iban a comer a la pasta con Porcel, como iban a otro lugar icónico, pero en ese momento, 90,
1: era
4: un lugar ahí muy...
3: Bueno, vamos a hacer el rock pack nuestro.
1: ¿Cómo no?
3: Sumamos aquí, con los tiempos que corren, sumamos una mujer.
2: Exactamente.
3: Un cupo femenino en un rock pack.
2: El cupo femenino
3: y esta es Calia como pirata. Sí.
4: Alguien con talento.
3: Sí, un talento y un estómago que banca cosas que nosotros ya no.
1: Ya no, pues por la juventud.
3: Por la juventud que tiene.
2: Juventud, talento y estoy vestida, chicos.
1: Sí, todavía.
2: Está bien.
4: Está muy bien.
2: No, venía por la duda.
4: Importante.
2: ¿Qué es importante hoy en día?
4: Bueno, elegí una frase de Rosa Rosa, obviamente. Tu amor me contó. Condena la dulce pena de sufrir.
3: ¿Qué frase?
4: Porque sí.
3: ¿Qué frase?
4: Porque si hay amor, tiene que haber un poquito de sufrimiento.
1: La gente lo está viendo en nuestro YouTube mientras Ezequiel va armando el descorche. Sí.
4: Tiene rosca.
1: Está para tiene rosca,
4: así que es muy sencillo.
2: Bueno, el sonido entonces del líquido en la copa, por favor.
1: ¡Oh, qué lindo!
3: ¿Cómo cayó?
1: Tenía ganas.
4: Es de boca grande.
3: Sí, como Sandro.
4: Claro, como Sandro.
1: Hacemos la rotación. La rotación.
2: Muchas gracias.
1: Para vos que vas a ver, Iván, la rotación vamos a hacer. Ya lo guardamos, Iván, de antemano. Bueno, y están viéndolo en nuestro YouTube, en FM Rock and Pop, en twitch.tv. Lo ven a Ezequiel en pleno proceso de convidarnos.
3: Muy linda la
1: etiqueta.
3: Quiero rescatar el arte de.
1: Sí.
3: Con un esfumado de Sandro.
1: Sí. Gira, exactamente. Ahí está en primer plano Bobby con.
3: De hermosa.
2: De un semiperfil de hermosa. Sandro, ¿no?
1: No es regalable porque es lindo, además de que es un rico.
3: Y sí.
1: Rico vino, ¿no?
3: Y es Sandro.
1: Y no, Sandro.
3: Viene con una fotito de Sandro.
1: Una pieza de colección, te diría también.
3: Sí.
1: Bueno, en esta trilogía hemos conocido a Willy Crook, que fue el primer inspirador. Ahora Sandro.
4: Sí.
1: Y bueno, un poco fueron los que te llevaron a crear, a llevar adelante esta propuesta de vinos, ¿no?
4: Sí, la realidad es que es el huevo o la gallina. No sé si es vino el vino primero y después el artista o viceversa, pero convergieron. Y está muy bien que eso suceda, ¿no?
1: Sí, claro que sí.
4: Así que...
1: Esto repetimos para quienes preguntan, después escriben. 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
3: Y la trilogía se completa: Sandro, Willy Crook y Sinatra.
1: Sinatra.
4: Hablando de Rat Pack, en un momento tuvimos que caer en el original.
3: Sí,
4: hay un Cabernet Franc con Frank.
2: Frank. Bueno, salud, muchachos,
1: salud.
3: Bueno, vamos por nosotros, ¿eh?
1: Sí, por este Rat Pack.
3: Nosotros incluyen a nuestros amigos. Sí.
2: Saludo ahí
1: a Ezequiel, que es un placer que venga Ezequiel los martes a acompañarnos este ratito. Gracias, así que chicos. Nosotros en este A Otra Cosa Si Yo Viera los despedimos, porque ahora sí, Bobby toma la transmisión 100%.
2: Y nosotros vamos a tomar.
1: Y nosotros nos quedamos tomando el vinito. Bueno, gran equipo que ahora lo continúa Bobby, así que no lo vamos a nombrar a todos, pero vamos a hacer dos veces. Mismo. Nosotros nos vemos mañana.
2: Mañana a las 7 de la tarde en A Otra Cosa.
1: Mariposa, gracias, ese.
2: Gracias.
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¿Qué tal? ¿Cómo les va a todos? Moví el micrófono para que sepan que esto es en vivo, que se cometen errores. Es muy bueno empezar con un error, un programa. Mi error número uno, Dolores Prosen. 30 años equivocados. Error número dos, Valeria Suasta. 29 años equivocados. No yo, Dolores. Y atrás de Dolores yo. Y los millennials. Están Tomás Orlandino, que hoy me secundó en un momento de mi día. Percherón. ¿Por qué es Percherón? Guarda espalda. Tiene aspecto de. Sí. Sí, no sé. No sé. Tiene físico de guardaespaldas, no cara. Y bueno, y Delfi Martínez. Gracias a Ezequiel, ¿sí? Ezequiel Lozada, amigo de Rondemán. Que estos vinos son, te juro, viste que yo no recomiendo nada, jamás. Ahora, yo los tomé y de dos soy fan. Y del que no soy fan es porque soy fan como de él. muy buenos vinos. Gracias, Ezequiel. Bueno, empezamos con ya nuestro showcito nocturno exclusivo habitual. Podemos empezar con los Rolling Stones. Hot Stuff. Hot Stuff. Acá se llamaba Ritmo Caliente. Esos nombres que les ponían acá las canciones. Hot Stuff. Rolling Stones. Acá debuta Ron Wood como guitarrista con ellos. Gran disco. Black and Blue. Sí, sí. Hot Stuff. Rolling Stones en el comienzo aquí en Rock and Pop.

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1: Prince. Girls and Boys de Parade. Disco que fue una locura de Prince. Era una película esto. Este disco, Parade, que es el que tiene Kiss, es una película que hizo Prince él, con una producción así toda de época, como en Hollywood de los 40, con cortinas así de 4 metros, vestidos larguísimos, los gangsters, todos ellos vestidos de smokings blancos. Fracaso, nunca entendió nadie la película. No se sabía qué era. Ahora, la banda de sonido era impresionante. Íbamos todos a ver las canciones. Después de que, mientras ellos hablaban, se hablaba. Estaba muy bien visto. ¿Qué tal? ¿Cómo estás? Che, mira quién está, ¿eh? Ahora, las canciones sonaban en el cine divino. Bueno, estaba Girls and Boys. Y también estaba de Brooklyn, Bronx and Queens Band haciendo Girls and Boys. Música así, muy movida, para la noche movida de martes, aquí en Buenos Aires, desde Rock and Pop.
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9: Sí, sí, vamos, estuve ahí en mi cómoda, rápido, así, estoy muy expeditivo. Y metí mano en Italia. Tiene una banderita italiana la caja. Que hay de todo, qué sé yo, de Adriano Celentano, Mina, ¿sí? Mucho Papik, mucho de todas estas bandas de acid jazz, que es muy fuerte en Italia, muy fuerte. La cultura acid jazz y la cantidad de estudios. Bueno, hay un estudio muy famoso, los de Irma Records, donde, ¿sabéis quién iba a grabar esos estudios en los 80 como cosa rara, exótica? Robert Palmer. Simple y Resistible, todo ese sonido salía de esos estudios. Y después lo agarró Sting, hasta Phil Collins después fue. Bueno, nada. Italia, quiero decir, tiene una escena que acá no llega. Pero es re grosa, es como muy amplia. Va desde el rock más básico hasta el acid jazz más sofisticado. Y, ¿viste? Roma, Milán, hay todo un circuito de que todo el tiempo. O sea, te pones a fijar, te fijas que hay ahí y ves nombres que no conoces. Bueno, métete, vas a ver por qué estás llenando ese lugar. Bueno, este es un tradicional, este... Tiene como 50 años de carrera. Más o menos, sí. Mario Biondi, señor grande. Que es como... Mario Biondi tocó con Incógnito, con Chaka Khan, con... De todos los que iban a Italia, les abría el show, ¿no? Yo no sé si con Michael Jackson también abrió un show este tipo. Que es un todoterreno. Hace todo. Como Mina. Hace desde los Beatles hasta un tema. Bueno, esto es lo nuevo de Mario Biondi, que debe de estar rondando la edad de los Stones, un poco menos. ¿Cómo se llama el tema que el italiano no me queda a mí? Sí. Si chiama resto. Si chiama resto. No me atrevo a traducirlo. Pero esto es lo nuevo de Mario Biondi aquí en Rock and Pop.

0: Bites the Dust, original de Queen, un arreglo muy especial, con mucho rap. Antes estaban James Brown y Tiger Moose también, haciendo chichi. Y ya que hablando del asunto, ¿no? Del rap y hip hop y todo eso. 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

Marvin Gaye haciendo Let's Get It On aquí. ¿Quién sería peor si lloviera? Ahora siga Superstition, versión original, la de Stevie Wonder, la de Inner Visions. Superstition. Stevie Wonder aquí en la noche de Rock and Pop. Estamos en una Buenos Aires con 10 grados de temperatura. No llueve. Está lindo, bueno. Fin de agosto, ¿qué querés? Stevie Wonder sonando en Sería Peor Si Lloviera. Esto es Rock and Pop con vos hasta la medianoche en vivo.

0: Ahí estaba Patti Smith haciendo su versión de Gimme Shelter, original de los Rolling Stones, obviamente. Y también estaban. Ah, bueno, estaba Stevie Wonder. Y Janis Joplin haciendo Try. Janis Joplin. Hay como un regresito de Janis Joplin, ¿eh? Se está usando así. Bueno, vamos a ver qué pasa. ¿Seguimos en minutos con más música? Dale.
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3: Bueno, ahí me retrasé unos segundos porque estaba cerrando bien mi gaveta. Me están metiendo mano en la gaveta. Me quiero denunciar esto por ahora mediáticamente. Si no me aparece, viste, Nino Tempo, acá arde Troya. Bueno, nos metí mano en una cajita que hippies conoce. Es una categoría ya muy popular. Se entiende el concepto. Este es hippie, la verdad que sí. Eddie Brickell. Eddie Brickell tenía una banda en los 90, de haber sido. Sí. Que se llamaba New Bohemians. Y hacían música hippie. Habían retomado una beta que... nada, la que transitaba Carol King, toda esa gente de los 60 que estaba viviendo un cambio cultural muy veloz y muy marcado, básicamente porque se había inventado el tocadiscos. Entonces ya la gente escuchaba discos en la casa. Eso fue un quilombo. Bueno, Eddie Brickell retoma eso con los New Bohemians y le iba bien, muy bien, muy bien. ¿Y qué pasó? Se fue de gira Eddie Brickell a New Bohemians. Son elegidos como los teloneros de la presentación nueva de Paul Simon después de 20 años que no tocaba, una cosa así. Estoy hablando año 95, por ahí. Y hacen amistad. Ella abrió el show, él lo fue a ver, pues, ella lo saludó. Él le dijo, qué bien estuviste. Ah, bueno, que me lo digas vos, pequeño ser Paul Simon. Y... llevan 34 años casados. O sea, ella hace 34 años largó. ¿Sí? Digamos que no tiene un apuro para editar un disco. Entonces se dedica a hacer coros para Paul Simon. ¿Sí? Es una empresa familiar que cuando quieren facturan millones de dólares. Cuando se les ocurre. Sí, en septiembre, ¿qué hacemos? Hacemos un disco. Bueno, pero vamos a escuchar a Eddie Brickell con los New Bohemians. Con un tema que es el único que tengo, la verdad yo no tengo el disco, tengo este tema, no sé de dónde me salió. Se llama Circle, fue muy famoso, Eddie Brickell and the New Bohemians.

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1: Esta debe ser la canción que más veces repite la palabra, las dos palabras, My Baby. Mira, se ríe, y sí. Todo, cualquier cosa, My Baby. Viene un puentecito, Baby. My Baby. Sí, vale, se entendió. Bueno, nos vamos ahora. Esto era Never Never Gonna Give You Up, Barry White. Mañana volvemos a las 22 horas, ya con un programa de miércoles, no de martes. Se quedan con Eliana, con el señor. Lo pienso siempre cuatro veces. Y con el señor Brian. Sigue la música aquí en la radio. Nosotros, Dolores Prosen, Valeria Suasta, Delphi Martínez, Tomás Orlandino, My People, y qué gran equipo. Y la música que programó, hoy sí la programó. Marcelito Dorado. Hoy se sentó un rato, no la hizo caminando. Bueno, les digo, para mañana el servicio meteorológico, mañana es dentro de unos minutos, el Servicio Meteorológico Nacional anuncia neblinas a la madrugada, ojo si andan manejando, y en el resto del día nublado. El sol apareció un ratito y dijo ole y sigue atrás de las nubes. Mañana máxima de 13 grados. Bueno, nos vamos con Lenny Kravitz, ¿sí? Y nos despedimos hasta mañana a las 22 aquí en Rock and Pop. Lenny Kravitz haciendo Black Velvet. Y mañana a las 22 nos encontramos. Muchas gracias a Dios.

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1: Bueno, Oasis ya estrenaron el tráiler, el adelanto del Don't Look Back in Anger. Lo que fue su regreso a los escenarios. En realidad su regreso, ¿no? De los hermanos Gallagher a los escenarios y a las giras. Acá para Argentina, para Latinoamérica, o en su mayor parte lo vamos a tener para septiembre, para el 10 de septiembre. Ya lo pueden ver. Entonces, fanáticos de Oasis, el adelanto, el trailer, la cola de Don't Look Back in Anger, mostrando todo el detrás, todo el trabajo para que los hermanos Gallagher vuelvan al ruedo. Bueno, eran ellos con Stop Crying Your Heart Out. Hola, ¿cómo andan? ¿Bien? Ahí se fue Bobby con todo el equipo. Ya estamos con Eli Gómez en los controles.
2: Hola, ¿qué tal?
1: ¿Qué haces, Eli? ¿Cómo va? ¿Bien? Eso es Eli, ¿eh? Y este es el señor Iggy Pop haciendo Cry for Love. 6 minutos de este miércoles. Digo bien, ¿no? Sí. ¿Arrancamos? Bienvenidos.

El Rock and Pop Music con Virus, escuchando Imágenes Paganas, y antes Juan Rosasco en banda haciendo Espuma. 9 grados 4 en este momento acá en la ciudad de Buenos Aires, el cielo está algo nublado, anda la luna por ahí, de a poquito de rato se la ve. Mínima de 6 grados para hoy miércoles, la máxima de 15, va a seguir nublado. Para mañana jueves, a ver qué dice el Servicio Meteorológico Nacional.

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0: la madrugada de Rock and Pop, el Rock and Pop Music. Sí, obvio que la tranquera está abierta, ya vamos con esos mensajes. 11 70 82 0 95 9. Era la comparsita Rock 72 con Reina.
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0: Y te la sabes de punta a punta, ¿o no? Presentada Viejas Locas, Homero, en vivo 2024, del año pasado. Rock and Pop a la noche, sí. 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Lo decimos porque lo saben bien. 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
1: Ah, este, sí, es el amigo que toca muy bien. Que ayer tenía un baterista, ¿no? Sí. El Seba, si no me equivoco. Sí, sí. Sí, sos vos, ¿eh? Sí.

0: Recordando,
1: Sí.
0: pensando en la gran vuelta del Richie Blackmore a Purple,
1: Sí.
0: un saludo a la monada acá del Seba de Moreno, hoy Alone.
1: Alone, solo. Yo te hago la traducción porque, bueno. Sí, el otro día, bueno, no sé si se enteraron que Purple estuvo tocando en la ciudad de Nueva York. Tengo entendido que no sé si vive ahí. Bueno, andaba por ahí. Blackmore le mandaron un mensajito, le agarraron el WhatsApp, le mandaron un WhatsApp y Blackmore dijo que sí. Se subió al escenario y estuvieron tocando un par de canciones. Increíble, eso no pasaba desde hace muchos, muchos años. Sí, y lo bueno es que se llaman amigos en el escenario, ¿no? Como, hey, no sé si dice my friend o algo así, pero como que se trataron bien. ¿Qué es lo que básicamente los fanáticos siempre queremos? Por más que se odien entre ellos, o se peleen, mejor dicho, que se traten bien, porque la gente estamos de este lado tratando de disfrutar lo que hacen ellos. Pase lo que pase, suceda lo que suceda. Bien, identificaron y sancionaron al padre que filmó a su hija de 9 años mientras conducía un auto, mejor dicho, su auto, cerca de una ruta en Chubut. Ahora le suspendieron la licencia a esta persona. Bueno, estaría bueno que un poco más también, más allá de sacarle la licencia, ¿no? Filmar a su hija de 9 años manejando un auto y después subirlo a las redes sociales, ¿no? Bueno, son esas cosas que vivimos en este mundo de redes. Y hablando un poco de autos, finalmente se vendió la primera Ferrari que es 100% eléctrica, que es un modelo que se llama Luce o Luce, la Ferrari Luce. Un modelo que cuando salió todo el mundo la salió a criticar, a bardear. ¿Por qué? Porque es fea. Bueno, no es que es fea, sino que se parece. Claro, no se parece a una Ferrari, ¿no? No tiene esa furiosidad de la marca italiana. Es como que parece un celular con ruedas. Bueno, de hecho, la diseñó uno de los diseñadores o creadores del diseño del iPhone. Creo que del primer iPhone. Pero bueno, todo el mundo la salió a bardear, ¿ok? Ahora, en una subasta benéfica en California, Estados Unidos, la compraron. El tema que es que la compraron por unos 40 millones de dólares. Es un precio, acá está la información que dice 62,5 veces mayor al costo nominal de este modelo que ronda los 640 mil dólares. Más o menos te sale 640 mil dólares esta Ferrari Luce. Y esta persona lo adquirió por 40 millones de dólares. ¿Y quién lo compró? No, no es un político argentino ni nadie conocido de por acá. Se trata de un multimillonario. Mirá vos, es multimillonario. Norteamericano, o sea, de Estados Unidos, que se llama Herbert A. Huertain, conocido filántropo de por allá y coleccionista de Ferraris, quien, bueno, siempre sale usando una gorra, iba a decir, un sombrero rojo, que es el rojo Ferrari. Esta persona, entonces filántropo, dice la noticia, multimillonario, adquirió esta Ferrari 100% eléctrica, que es la primera, por unos 40 millones de dólares. ¿Plata? Sí, para tirar por el techo. ¿Plata? Para comprarte la primera Ferrari por unos 40 palos verdes. Ahí sí aplica la frase que hablen mal, pero que hablen de vos, ¿no? Con respecto a este modelo. Sigamos con Creedence. Esto es Up Around the Bend, acá en Rock and Pop.

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2: Por favor, esas voces, ¿no? Bueno, decíamos 9 grados 2 en este momento en Buenos Aires, el cielo algo nublado, hoy mínima de 6, máxima de 15, va a estar nublado para mañana jueves también, mínima de 8, máxima de 17. Ojalá lleguemos a esa máxima y el viernes, otra vez ya es viernes, ¿no? Semana corta, mínima de 7 grados, la máxima de 12. ¿Nos vamos hasta el sábado? Bueno, ok. Sí, de vuelta, algo nublado el cielo, mínima de 4 grados, la máxima de 12. Y el domingo, mínima de 4 también, máxima de 13. Y otra vez, algo nublado. Es una nueva hora del Rock and Pop Music. 1 de la mañana en punto. Esto es The Cure, A Forest.

de Nompa haciendo Tu Presencia. Escaneaban ojos, robaban datos, la maniobra detrás de los 27 mil millones de pesos lavados por una red criminal, dice el título. Bueno, un tema de robar datos, ¿no? Los Redondos con Fusilados por la Cruz Roja acá en Rock and Pop.

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1: Ian, Pablo, taxista siempre taxista. Richie debe vivir por ahí, no va, vino en bicicleta. Si mira bien la foto, fíjate el look de las medias con el pantalón.
2: Está.
1: Para mí vino en bici, estuvo en bici. Vino en bici, tocó y se fue.
2: No le presté atención a las. A ver, para a ver si lo encuentro acá rápido. A las medias, decís vos. Bueno, qué sé yo, pero ya dijo que tal vez es la última vez que los vea. Bueno, sí, obvio, son. Hay que admitir que son personas grandes, ¿no? Pero yo insisto, mientras nos sigan dando cosas para disfrutar, arte para disfrutar después de tantos años de hacer básicamente el rock en el mundo, bienvenido sea. Gracias, amigazo tachero, siempre tachero.
3: Hola, Brian, soy Gastón de San Pedro.
2: Hola, ¿cómo Gastón? ¿Estás?
3: ¿Qué haces? Bien. Bueno, quería saludarte, te escucho todas las noches. Un abrazo, cuídate, chau chau.
2: Gracias, loco, abrazo para todos. San Pedro, buenas naranjas. Abrazo enorme, buenos locutores, obvio, sí.
4: Hola, Brian, ¿cómo andan, chicos? ¿Todo bien? Buenas noches.
2: Hola.
4: Acá estamos para arrancar a laburar. Che, Brian, yo te escuché, No me digas nada, porque yo te escuché. ¿Qué? Pasaron Coldplay, así que...
2: ¿Qué pasaron
4: después
2: qué?
4: No se hagan haciendo los... Coldplay no.
2: ¿Lo qué? No sé de qué habla, no escuché nada. ¿Qué pasaron qué? No, la verdad no escuché nada. Crazy Train de Ozzy Osbourne, vamos con la noticia. Bueno, ingresó al exclusivo, se llama el Club de los Billions, o sea, Billions Club. Superó las 1,000 millones de reproducciones en Spotify. Con canciones como Enter Sandman, temas de Guns N' Roses, con Paradise City también, son los... Las canciones que por ahora tienen, o mejor dicho, superaron las 1,000 millones de reproducciones en Spotify. Bueno, Sharon y la familia debe estar, sí, contenta.
5: Bien, Fer, más tarde, a toda la banda ahí.
2: Sí, hola. ¿Cómo
5: están? Hola, Caterva. Oh, menos mal que cambió el viento, Brian. Ayer casi me voy volando.
2: Sí.
5: Volando. ¿Qué onda la banda? ¿Está laburando yo? Tranqui. Fresquita la noche, no como la de ayer, justamente porque calmó el viento.
2: Sí.
5: Pero linda, linda noche, loco. Menos mal que no cae la lluvia que habían pronosticado erróneamente.
2: No, es que al final...
5: Que ande
2: no.
5: Bien, gente. Abrazo acá, el Mosqui de San Miguel.
2: El Mosqui, trabajando ahí en la calle. Gracias, loco. Ver videos cortos, dice otra noticia. Ver videos cortos en redes sociales desactiva regiones clave del cerebro. Y obviamente que esto tiene consecuencias. Vieron que no paran de salir los informes, ¿no? Sobre que básicamente te hace mal. Te hace mal las redes sociales, hace muy mal al cerebro. Y ahora están con el tema de los videos cortos. Me encantaría que empiecen a hacer informes sobre qué le sucede al cerebro cuando se escucha rock and pop. Sobre todo a la noche. De día no sé, pero a la noche, ¿no? A partir de las 0 por ahí. No sé, si hay alguien escuchando de esos informes que salen en Massachusetts, Michigan... Y en el primer mundo, sobre todo, a ver qué les sucede al cerebro cuando se escucha rock and pop a la noche, o sea, la radio. No sé qué les sucede a ustedes. 11 70 82 0959. ¿Qué te sucede en el cerebro cuando escuchás todo esto?
6: Buenas noches, rock and pop. Buenas noches, Brian. Auxilio. Buenas noches, Flor. Buenas noches, la catedra.
2: Un buen cerebro,
6: bueno, recién arrancamos a laburar, sí. Estábamos aburridos. Así que prendimos la radio y arrancamos. Acá andamos,
2: yendo
6: para el lado de Merlo con la bestia.
2: Ya, sí.
6: Bueno,
2: esa bestia.
6: Como siempre, hasta las 3 estamos acá firmes, como siempre.
2: Tengo que admitir que esa bestia no me cae muy bien porque hace demasiado ruido. Ya me está preocupando el Auxilio. Ayer dijo que estaba aburrido, hoy manda mensaje diciendo que también estaba aburrido. ¿Qué le anda pasando al amigo de Auxilio? 1:40 de este miércoles, 9 grados 2, acá, ahora en Buenos Aires. Sabés muy bien que esto es Sumo y que esta canción se llama DVD. Bueno, si no lo recordamos, ahí lo repasamos, ¿eh? Hasta las 3 de la mañana acá estamos con Eli Gómez en los controles. Y en un rato, ya lo saben que viene Fer Alonso.

de Amy Winehouse a la 1:54 de la mañana. Antes Aerosmith con Sweet Emotion. Y ahora un Metallica por acá. Para seguir, para que no pare. Ya lo saben que esto no para, 24 horas. Saludamos a los que están en Twitch o se bajan la aplicación o la página fmrockandpop.com. Y ahí estamos. Siempre 24 horas. Alguien te acompaña o trata de acompañarte, ¿eh? Sí, sí, sí. Boca Juniors goleó 4-0 a Recoleta en Paraguay y avanzó los cuartos de final de la Copa Sudamericana. Con esa remera tan particular con la que están jugando, ¿no? Está bueno, está buena. Metallica suena Sad But True. 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
0: El 19 de agosto de 1965 nacía Diego Frenkel, cantante, guitarrista y compositor. En 1989 fundó La Portuaria junto a Cristian Basso y encontró una manera distinta de hacer rock. Ritmos latinos, funk, jazz, rhythm and blues y música del mundo mezclados en una misma canción.
4: Nada es mejor, nada es igual.
1: En 1993 llegó Devorador de Corazones, el disco que los llevó a la masividad y que alcanzó el disco de oro.
5: Yo soy devorador de corazones, soy devorador de tu ilusión.
1: Después de la primera separación de La Portuaria, Frenkel empezó una carrera solista, explorando la música electrónica, la canción acústica y la incidental para cine, teatro y danza. En 2026, La Portuaria volvió editando un disco de estudio después de casi 20 años y nos demostró que todavía quedan muchas más historias de Buenos Aires por contar.
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2 de la mañana, 8 minutos. Abrimos con Primal Scream con Rocks. Bienvenidos a esta nueva hora del clásico. Es decir, mirá. Y bueno, estamos con Leli. Puede ser una especie de spin-off, como se diría hoy, ¿no? Del clásico. No, nada que ver. Toto, Hold the Line. En el Rock and Pop Music.

0: Vende a la tardecita, viste, con las gafas, camisita, viste, ahí un camperita jean. ¿Te produce eso la rock and pop? No sé qué dicen los demás.
1: Mirá vos, un estilo, no sé, a ver qué músico conocido puede ser con ese estilo de vida. Bueno, abrazo, amigo, abrazo.
2: Buenas noches, Brian.
1: Hola.
2: ¿Cómo anda la rock and pop? Sabes que se siente placer y compañía, amigos, nada más.
1: Vamos, loco.
2: Muchísimas gracias por todo lo que hacen al Rock and Pop, de las 7 de la tarde hasta las 7 de la mañana, escuchando al Rock and Pop. Placer, amigos, y felicidad, nada más que eso. Marcelo, acá de la Vigilancia Roche, te manda fuerte abrazo, querido. Gracias, loquito.
1: Vamos, Marcelo. Y bueno, eso sí, siempre tiene y tuvo rock and pop, ¿no? El tema de como que te engancha todo el día, porque el abanico es amplio y el día es entero, por eso siempre digo esto de las 24 horas, y te genera eso sí, seguro. Gracias, saludo, Marcelo.
3: Hola, buenas noches, Brian, Flora, donde quiera que estés. Eli Gómez, Rock and Pop Music.
1: Sí.
3: Hola, Biancito de Casanova. ¿Qué sensación me produce escuchar Rock and Pop? Eso es mi cable a tierra con el mejor rock and roll de todos los tiempos, que es lo que necesito disfrutar. He dicho. Y Brian, sábado, domingo, 4 o 5 grados mínima. Sorteate ahí un ponchito rockero para los oyentes. He dicho aquí. Les mando un fuerte abrazo, chau.
1: Ojalá, Davencito de Casanova. Le mandamos el saludo a Flora. Creo que hoy no la habíamos nombrado, sí. No, sigue en Estados Unidos. Sí.
4: ¿Qué tal, Brian? El Lin Flor, quien está ahí, a sus compañeros, buenas noches.
1: Eli.
4: Brian, qué frío, va a ser 3 grados cuando nos vamos a las 5.
1: ¿Tres?
4: Por Dios, nos están matando este invierno. Bueno, se me abrigan bien, escuchan rock and pop, los muchachos ahí que son de prima, buena música, qué melodía esta música, Brian. Increíble, con una buena orquesta. No se olviden de hacer una obra de bien. Sergio, abrazo para.
1: Saludos, querido Sergio. Son las 2 y 25. Ahora no tanto. Bueno, no tanto es una manera de decir, ¿no? Estamos con unos 8 grados 4. 8 grados, ¿no? Esto es Psychedelic First con la canción Love Me Way. Nos gusta el rock.

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caras extrañas. Así es el rock and roll, esa versión en vivo. Y 38, ahora con Bersuit Vergara Bat. De a poco empezamos a pisotear la parte final del rock and pop music. Esto es La Soledad. Nos gusta el rock.

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1: Hasta acá llegamos con el Rock and Pop Music, 2:51 de la mañana. Con Zeppelin, con Heartbreaker. Antes un poco de Poison y su Something to Believe In. 8 grados 4 acá en Buenos Aires. Hoy miércoles la mínima de 6, lo que dice el Servicio Meteorológico Nacional, máxima de 15, y va a estar nublado el cielo. Y para mañana jueves, mínima de 8 grados, también nublado el cielo, la máxima de 17. Y como decía ahí un oyente hace un rato, sí, por ahora no hay posibilidad de lluvia, ¿sí? Julián Pento Echevarría en la dirección general de la radio. Martín Codini está en la coordinación general de todo esto. Eli Gómez en la operación técnica, en los controles. Ya está Fer Alonso para hacer un rato antes. Lo único que tienen que hacer es quedarse escuchando Rock and Pop. ¿Sí? Terminamos con Guns N' Roses. Esto es You Could Be Mine. Cuídense, abríguense, se quedan con Fer y mañana la seguimos.

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and Pop, Red Hot Chili Peppers, Danny California. 3 de la mañana, 9 minutos, mitad de semana, miércoles 19 de agosto. Aquí la Rock and Pop, aquí un rato antes, para despertarte, acompañarte. Hoy sale el sol, Sí, sí. Mínima de 6, máxima de 15, sol a la tarde. Ahora tenemos una temperatura de 8 grados 4 décimas. Encaramos esta mitad de semana con el tránsito tranquilo. Abrigate, está fresco. Saldrá el sol y se va a quedar varios días, el fin de semana también y todo eso. Versión en vivo desde la Live Session. Esto es Pierre Jaque Mate. Buen miércoles. 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

and Pop, David Bowie, Modern Love. 3 de la mañana, 21 minutos, mitad de semana, miércoles. Y aquí avanzamos en la madrugada profunda. Una jornada fresca, con 8 grados 2 décimas y algo nublado. Tendremos mínima de 6 grados y a la tarde 15. Un poco de neblina a la mañana, pero solcito a la tarde finalmente. Solcito jueves, solcito viernes, solcito sábado, solcito domingo, lunes, martes, buah. Stone Temple Pilots, Interstate Love Song. Aquí la Rock and Pop, en mitad de semana.

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0: Rock and Pop Los Piojos, versión en vivo. Primero, con Tan Solo y ahora Viejas Locas, también en vivo, haciendo perra.
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0: Job, job, tiki, tiki, job, job, tiki, tiki, job, job. 3:37. Sí, buen día. Temperatura 8 grados 2 décimas. Algo nublado, humedad 84%. Mitad de semana, 19 de agosto. Va a bajar a 6 la mínima, pero a la tarde 15 de máxima y solcito, que se va a quedar. Bueno, muy tranquilo el tránsito, ¿eh? Sin novedades. Abrígate, lo único que te digo. Bueno, vos me decís que ya hay mensajes, a ver, buen día.
3: Buenas noches, Fer. Soy Liliana Lelepalusa. Hoy ando desvelada, sí. Así que gracias por la compañía, acompaño yo también.
0: Bueno, gracias por estar. Bueno, excelente, desvelada. Que mañana no te cueste. Porque después uno dice, me quedan 2 horas para dormir. Me queda 1 hora. No, es terrible eso. Sí.
4: Buen día, Fer. Buen día, Flor. Buen día, banda de Zona Sur. Saludos para Huevo. Que tengan un excelente miércoles. Mañana fresca, pero bueno, parece que las nubes se fueron. Que sea rock. Jiménez José Luis, que sea rock.
0: Que sea, entonces, está bien, está bien, está bien. Uno más, dale.
5: Sí, sí, sí. ¡Arriba, Ferchu! Buenos días para toda la banda. ¿Cómo andan? Bueno, también te lo ya, como siempre, pasando a saludar. Que tenga un excelente día y que Dios me lo bendiga. Vamos, loco, vamos, que se puede. ¡Arriba, Rocapá!
0: Arriba. Bueno, vamos, relax a esta hora. Mitad de semana, hay que levantarse. ¿Y sabes qué? Hay que avanzar. Ah, mira. Bueno, está bien. Eli Gómez en la puesta en el aire. ¿Qué estás prendiendo, Eli? Para un poco. Pop Man in the way, there's so much trouble in the world. Buen día.

Rock and Pop Kiss Love Gun 349. Habilitamos el WhatsApp 1170820959 para escucharte un rato antes con noticias, con tendencias y con una mitad de semana que recién empieza. Temperatura 8 grados 2 décimas. Algo nublado, mínima de 6, máxima de 15 y solcito a la tarde. Soda. Nada personal. 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

0: en Rock and Pop Queen, Bohemian Rhapsody, abriendo una nueva hora. Muy tranquilo. Mira cómo iniciamos, ¿no? Cerralo vos, Freddy.
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0: Ahora sí, buenas, buenas. Buen día, buenas noches, buenas madrugadas. Bienvenido, bienvenida. 4 de la mañana, 8 minutos. Mitad de semana, miércoles 19 de agosto 2026. Aquí la Rock and Pop, aquí un rato antes, aquí el 95.9. Sobre todo a esta hora para despertarte. Igual una semana corta, para la mayoría, así que no hay de qué quejarse. Porque ya arrancaste, mirá, ya estamos mitad de semana. ¿Qué pasa en la mitad de la semana? Que allá a lo lejos ya vemos el finde. Falta, es verdad, pero ya lo vemos, se asoma nomás. Datos del Servicio Meteorológico Nacional. Temperatura, 8 grados 2 décimas. Cielo algo nublado. Humedad, 84%. ¿Qué tendrá este miércoles? Mínima de 6 grados, pero a la tarde, 15 de máxima. Ahora a la madrugada, parcialmente nublado. A la mañana, un poco de neblina. A la tarde, parcialmente nublado, aparece el sol. Jueves, mismas condiciones. Viernes, parcialmente nublado. Sábado, parcialmente nublado. Y el domingo, parcialmente nublado. Pero estará el sol. Hoy mínima de 6. Jueves 8. Viernes 7. Sábado y domingo 4 de mínima. Ojo, ¿eh? Las máximas. Hoy 15. Mañana 17. Viernes, sábado y domingo 12 grados. Te lo dije, te lo conté. Sin novedades del tránsito, che. Bueno. Está Eli Gómez en la puesta en el aire. Flor descansa unos días. Yo soy Fer Alonso. Está la madrugada profunda. Tengo las tendencias. Y el WhatsApp que empieza a sonar. A ver, buen día.
3: Buen día, buen día, buen día, Fer. ¿Cómo andás? ¿Todo bien? Acá Fer de Lanús. Paso a saludar también. Saludo a mi compañero Damiancito de Burlingame. Aguante. Que sea raro, Fer.
0: Abrazo enorme. Gracias por pasar. Ya te escucho. Vamos a meternos en las tendencias, que hay muchas cosas para repasar y para ver. Bueno, sí. ¿Qué quedó dando vueltas en las redes sociales? ¿De qué se habló? ¿Qué fue hashtag? Vamos de lo más nuevo a lo más viejo. Bueno, San Pablo, tendencia. Eliminó a Bolívar y va a enfrentar a Boca en los cuartos de final de la Copa Sudamericana. Claro, Boca también ganó. Ya llegaremos a eso. Pero bueno, entonces ya estamos hablando de cuartos de final Sudamericana, Boca, Sao Pablo. Sigo, Estudiantes de La Plata fue tendencia, venció a Universidad Católica y entonces clasificó a los cuartos de final, en este caso Copa Libertadores. 3-0 terminó, en favor de Estudiantes. Muy bien. Fue tendencia Banfield, eliminó a Midland y avanzó a los cuartos de final, pero en este caso Copa Argentina. 2-2, che, terminó ese partido. Penales después. El grito de nos robaron. La gente de Midland. Pero, ¿qué pasó? ¿Hubo algo que no se cobró? ¿Hubo un penal que no fue, que le dieron a Banfield? Bueno, no sé. La gente de Midland, si quiere. La gente del Banfield, del Taladro, si quiere defender. ¿Qué más? Viste que hay un programa que se llama Es mi sueño. Guido Casca, Canal 13, bueno, ayer terminó y parece que Margarita, una de las concursantes, ganó esta primera edición. Felicidades. ¿Qué más? ¿Qué más fue tendencia? Espera, estoy viendo cada uno de los jugadores. Bueno, Fluminense eliminó a Independiente Rivadavia. Avanzó cuarto de final de la Copa Libertadores. Bueno, buena campaña igual el Independiente Rivadavia. ¿Qué más? Boca, claro, eliminó a Recoleta y avanzó cuarto de final de la Sudamericana. 4-0 terminó ese partido, Goles de Ascacíbar, 30 del primero. De Villa, ahí terminó el primero. Segundo tiempo, ni bien empezaba, Merentiel. Y sobre el final, Velasco. 4-0 entonces, Boca frente a Recoleta y avanzó. ¿Qué más? Bueno, tenemos a Alfredo López. Fue destituido de su cargo como juez federal. A ver, ¿qué dice el comunicado del Consejo de la Magistratura? El jurado de enjuiciamiento de magistrados de la Nación removió a Alfredo Eugenio López del cargo de juez titular del Juzgado Federal de Primera Instancia número 4 de Mar del Plata, provincia de Buenos Aires, por la causal de mal desempeño prevista en la Constitución Nacional. En las consideraciones del fallo, el tribunal afirmó que el cúmulo de mensajes publicados por el acusado en su cuenta de red social X demuestran que Alfredo López no cometió algunos exabruptos de manera aislada, motivado por un desborde emocional, sino que atropelló derechos elementales con persistencia y sistematicidad, reiterando insultos y términos peyorativos contra toda una comunidad. Los mensajes publicados incitaron a la violencia simbólica y discriminación en contra de toda la comunidad judía argentina. Bueno, sigo. Fue tendencia Andis. Declaraciones de Nadia Beller. Escucha un poco esto. Nadia Beller, pareja de Fernando Cerimedo, denunció este martes que Natalia Basile, ex esposa del asesor ligado al presidente Javier Milei, habría sido quien filtró los audios atribuidos a Diego Españolo en la causa por presunta corrupción en la Agencia Nacional de Discapacidad, la llamada Andis. Él me contó que ellos sí filtraron los audios. Yo le dije que ella era una corrupta y él me dijo que ella, por Natalia Basile, no era corrupta porque fue ella quien filtró los audios para pagar la corrupción, para parar, perdón, la corrupción de Milei y de su hermana, expresó Beller desde su internación después del ataque que sufrió el lunes por la noche al recibir 4 disparos. Es raro esto. Después lo analizaremos con Caro Suárez para entenderlo en profundidad. Hablábamos de Nadia Beller, que había hecho declaraciones tras este ataque. Bueno, esto había sido en Bolivia. Aparte, ella está pidiendo seguridad y dice, che, acá en el hospital entra cualquiera. No lo revisan, nada. Cuídenme. Sigo, cambio de página. Me veo otro tema que no tiene nada que ver. Fue tendencia GTA 6. ¿Qué pasó ahora? Una supuesta filtración de nuevas imágenes. ¿Cuándo va a salir este juego? Creo que a fin de año, en noviembre. El Grand Theft Auto 6, la última edición, la que saldrá este año, vuelve a estar en el centro de la conversación debido a una nueva filtración de material del juego. Las imágenes y videos comenzaron a circular en redes sociales. Entre los detalles, dice que más llamando la atención, se encuentra la aparente necesidad de utilizar gasolina para los vehículos, algo que propiamente del juego, digo, ¿no? También habría aparecido un supuesto mapa enorme del mundo de lo que va a ser el GTA 6, que siempre es un juego de lo que se llama mundo abierto. Este grupo, identificado como CyberLeak, se atribuyó la publicación de los supuestos materiales y afirmó haber atacado a Take-Two, que no sé quién es, como protesta, dice, por la decisión de ofrecer reservas digitales de GTA 6 sin una versión física. Ok, va. También puede ser toda una campaña para que se hable y por qué juego va a salir. Sigo. Oh, esta es buenísima. Esta la voy a dejar para debatir después con Edu, porque parece que Wisin, el cantante de Puerto Rico de Wisin y Yandel, anunció la creación de la Universidad del Perreo. Te lo dejo ahí, después lo desplayamos, lo esbozamos un poquito más con Edu. Che, Susano es un apellido, no es un bailarín de Susana Jiménez. Fue tendencia porque fue convocado para el partido de River contra Independiente Santa Fe. Bueno, ¿qué más? Alex Albon, hablamos de Fórmula 1, bueno, extendió su contrato con Williams 2027. Apaga un poco la vela de que volvería Colapinto a Williams. Bah. ¿Qué más? Volvieron los chachos. El gobierno de La Rioja volvió a poner en circulación los bonos de cancelación de deuda. Y bueno, por ahí. Entre tantas otras cosas que pasaron, que ocurrieron. En un rato nos metemos con las noticias más leídas, más cliqueadas. 4:17. Madrugada profunda. Ya te escucho, che. Lo que suena es Arctic Monkeys, Do I Wanna Know. Esta es en la Rock and Pop.

Rock and Pop YouTube, ya a las 4 de la mañana, 26 minutos. Y acá estamos para levantar, para seguir, para quedarnos en esta mitad de semana, en este miércoles, en la madrugada profunda. Esto es Rhythm, es esta velocidad de ska bien de los 90, 80, 90. La canción Maldita Radio. Pero sí, 95.9 la Rock and Pop. Buen día.

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0: fabulosos Cadillacs en Rock and Pop, el satánico Dr. Cadillac.
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0: Chuchi. Es nuestra batiseñal de las 4 de la mañana, 35 minutos. Arriba, arriba, bienvenido, bienvenida. Mitad de semana, modo miércoles, 19 de agosto, 2026. Aquí la Rock and Pop un rato antes en el 95.9. Temperatura, datos del Servicio Meteorológico Nacional. A ver, la temperatura se ubica en 7 grados 4 décimas, la sensación térmica 6 grados 6 décimas, cielo ligeramente nublado, humedad 87%. Un miércoles que tendrá 6 de mínima, 15 de máxima, un poco de neblina a la mañana y a la tarde parcialmente nublado, pero con solcito. Miércoles, jueves, viernes, sábado, domingo, lunes, martes, con sol. Un poco de nubes, un poco de sol, ¿no? Pero quiero decir, más que tienen que ver con el invierno. Bueno, sin novedades del tránsito, viene muy tranquilo, por suerte. Tengo noticias de las más leídas, las más cliqueadas, y hay mensajitos. Sí, buen día.
3: Hola Fera, hola Eli, ¿cómo están? Buen día, acá Gastón desde Lituania. Acá son las 10 y 10 de la mañana, 18 grados, no es una cosa de loco, pero es un día espectacular. Así que, gente, simplemente pasaba a decirles que tengan un día buenísimo, buenísimo, de los que no se olvida. Un abrazo.
0: Abrazo grande. 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Ahí estaremos, Bueno, ya te escucho, pero ¿sabes qué? Vamos a informarnos a esta hora. Con las noticias más leídas, más cliqueadas, para ver por dónde viene la información. Primer portal. A ver, el Banco Central, que fijó las condiciones para habilitar los créditos en dólares para empresas y los bancos, podrán ofrecerlos desde el día de hoy. La autoridad monetaria publicó una comunicación en la que dejó asentados los detalles para que los bancos puedan brindar financiamiento a las compañías. El gobierno busca de esta manera aumentar el crédito al sector privado para reactivar la actividad económica. Otro portal, el riesgo país, que volvió a superar entonces los 500 puntos y las acciones argentinas en Wall Street cayeron hasta 4%. Hablamos del indicador, el JP Morgan, que tocó un máximo nivel para los últimos 3 meses. Los papeles locales que operan en Nueva York retrocedieron, al igual que los bonos. Y bueno, el dólar, ¿qué pasó? A ver si tengo la última cotización. Bueno, no lo tengo acá. Sigo. A ver, el mercado cambiario, el dólar oficial subió 5 pesos, cerró en 1515. Otro portal. El gremio de bancarios acordó un nuevo aumento y el salario inicial será de 2.500.000 pesos. Bueno, felicidades. El sindicato informó una actualización del 2,1% para el sueldo de julio. El gremio anticipó que el mismo mecanismo continuará desde agosto, durante agosto. Por otro lado, los precios mayoristas aumentaron un 0,8% en julio y el gobierno lo celebró, claro. Al fin empezó con cero. El índice de precios internos al por mayor, dice que elabora el INDEC, se desaceleró 0,3 puntos contra junio y sumó 3 meses en baja. Acumuló una alza de 16,6% desde enero y un 31,1% en los últimos 12 meses. Por otro lado, Santilli y Caputo, que se reunieron con gobernadores del norte para acordar un régimen diferencial para las tarifas eléctricas. El encuentro fue para analizar alternativas frente al mayor consumo de energía que enfrentan las provincias de la región durante los meses de altas temperaturas. Y en lo deportivo, lo más destacado, Boca, que goleó a 4-0 a Recoleta de Paraguay y se clasificó entonces a los cuartos de final de la Copa Sudamericana. Bueno, y enfrentará por supuesto a San Pablo, lo decíamos hace un rato en las tendencias. En un ratito nos metemos con la tapa de los diarios, vamos a preparar mate y esperamos a la banda de las 5. Esto es The Clash, Lost in a Supermarket. aquí la Rock and Pop. Sí, buen día.

rock and pop, Creedence Commotion. A preparar mate, a buscar los diarios y a quedarnos un rato antes. 4:50. Ah, bueno. ¿No me dejan salir? Sí, la cama no te deja salir. Dale que es miércoles, dale que la madrugada profunda late, respira. Charlie, no me dejan salir en rock.

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0: El 19 de agosto de 1965 nacía Diego Frenkel, cantante, guitarrista y compositor. En 1989 fundó La Portuaria junto a Cristian Basso y encontró una manera distinta de hacer rock. Ritmos latinos, funk, jazz, rhythm and blues y música del mundo mezclados en una misma canción.
2: Nada es mejor, nada es igual.
1: En 1993 llegó Devorador de Corazones, el disco que los llevó a la masividad y que alcanzó el disco de oro.
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1: Después de la primera separación de La Portuaria, Frenkel empezó una carrera solista, explorando la música electrónica, la canción acústica y la incidental para cine, teatro y danza. 2026, La Portuaria volvió editando un disco de estudio después de casi 20 años y nos demostró que todavía quedan muchas más historias de Buenos Aires por contar.
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0: Rock and Pop, abriendo una nueva hora, Oasis Wonderwall.
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0: Buenas, buenas. Buen día, buenas noches, buenas madrugadas. Bienvenido, bienvenida. 5 de la mañana, 6 minutos. Mitad de semana, miércoles, 19 de agosto 2026. Y aquí la Rock and Pop, un rato antes, en el 95.9, para despertarte, para saludarte, para decirte buen día. Aquí estamos con Eli Gómez en la puesta en el aire. Soy Fer Alonso, está el Tano, Mateo Rondinoni en los mensajes. ¿Y qué pasa con el Servicio Meteorológico Nacional? ¿Qué nos cuenta acerca de la temperatura? Bueno, 7 grados 4 décimas. La sensación térmica 6 grados 6 décimas, cielo ligeramente nublado, la humedad 87%. Un miércoles que tendrá 6 grados de mínima, va a bajar un grado y medio más, 2 a lo sumo. Bueno, durante la mañana un poco de neblina, a la tarde parcialmente nublado, pero significa que estará el sol. Estará el solcito ahí para empezar a calentar, para llegar a una máxima de 15 grados. Y este sol que se mantendrá, ¿no? Hoy miércoles, jueves, viernes, sábado, domingo, incluso parte de la semana que viene. Hoy 15 de máxima, mañana 17. Y a partir del viernes, mira, viernes, sábado y domingo, 12/13 de máxima. Y sábado y domingo, 4 grados de mínima. Bueno, pero el sol. Algo más parecido a lo que es el invierno, que es el que estamos viviendo. Estamos a la mitad del invierno. Sin novedades del tránsito, che. Bueno, un mate que recién arrancamos, la tapa de los diarios y lo que llamamos la banda de las 5 que empieza a llegar. Pese a que no hayas mandado mensaje, si estás escuchando a esta hora, sos parte de la banda de las 5. A ver, buen día.
2: Buen día la banda, ¿cómo anda la gente de Rock and Pop? Acá el Tincho, saliendo para el reparto como todos los días, con sí. Mi hijo Cristian. Un abrazo para el cabezón Luqui, que seguramente está agarrando ruta. Buena jornada, banda.
0: Abrazo grande, gracias. Sí.
3: Buen día, ¿cómo anda la banda? Acá el Oso reportándose. ¿Cómo está Fer, Flor, Eileen, el Tano? Toda la banda de la Rock and Pop. Acá estamos yendo a buscar el camión para arrancar a laburar. Vamos a descargar el Seance. Así que bueno, gente, que tenga un hermoso día. Y aguante la Rock and Pop.
0: Aguante entonces, claro que sí. Acá estamos. Bueno, ya te escucho. Ya nos quedamos con la banda de las 5. Hay que informarse, ¿cómo lo ves?
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0: Tapa de los principales diarios de la Argentina para ver por dónde viene la información. ¿Con qué arranca? Con página 12. ¿Y qué tiene en su foto? Bueno, alguien que está llegando o saliendo del aeropuerto y dice Seri Miedo, todo junto, Seri Miedo. El ex superasesor de Milei fue detenido en Bolivia en medio de una trama de balazos, sexo y corrupción. ¿Qué dice la bajada? Fernando Cerimedo, hombre clave en la llegada de Milei a La Rosada, está preso después de que su expareja embarazada fuera atacada por sicarios que la balearon dejándola por muerta. Sobrevivió y no solo acusa al consultor por el atentado, sino también de corrupción de la mano del actual presidente Paz Zamora. En verdad, Cerimedo es el que gobierna, fue lo que asegura. Bueno, por eso el título dice Seri Miedo. Parte superior de página 12. Lucrar con los morosos. Los bancos hacen negocio vendiendo paquetes de deuda a terceros. Diputados piden investigar los préstamos de billeteras virtuales a intereses usurarios. Por otro lado, no vuela ni en la web. Bueno, tras el despido de 700 trabajadores y contenciones entre los accionistas, el sitio de Flybondi dejó de funcionar. Margen izquierdo, dos títulos. Por un lado, la cajita feliz de Caputo. Nuevos datos señalan otros fideicomisos con fondos desviados para negociar votos y maquillar el déficit. Uno más. A liberar los archivos, la justicia federal intimó a la CIDE a entregar documentación sobre secuestros, y desapariciones. Bueno, algunos de los títulos entonces de Página 12 en su versión impresa. Buen día.
5: Buen día, Fer. Buen día a toda la banda, a las 5. Aquí, arrancando a trabajar, estamos llegando a la ciudad de La Plata en búsqueda de nuestros pasajeros para transportarlos al aeropuerto de Ezeiza. Fresquita la mañana acá en La Plata, 5 grados marca, 5 graditos acá en La Plata.
0: Esa.
5: Así que bueno, buena mañana para todos. Nos vemos, Javier, de Jefras Lados.
0: Abrazo grande, Javi, gracias por pasar. Hay una comunidad de Facebook que también responde, que también escribe, que también quiere decir presente. Lo buscas en la lupita como La Banda de las 5 de la Madrugada Profunda y es un grupo público, escribe el que quiere. Por ejemplo, Demian, buen día, banda, yendo a laburar, dice, esos pedidos para salir a reparto, ¿eh? Buena mitad de semana, arriba ya de auto, camioneta, lo que sea, con la radio en la memoria 1. Está Fernando, abrigarse bien, banda, dice, qué frío, saludos desde Tigre, claro que sí. Tenemos, por otro lado, otra cuenta que se llama Murmullo Tigre. Buen día, gente, les mando un abrazo, pero nosotros también. Está Tomás. Buen día, banda de las 5, que tengan un excelente miércoles. Todo listo para repartir pan a los colegios de Hurlingham con la radio. Ahí vemos el Pioneer que dice, bien grande, rock and pop. Abrazo enorme. Está Paul. Buen día, chicos, banda de las 5. Lindo miércoles para todos y todas. Arriba del bondi. Un bondi que tiene luces de colores. Bueno, está buenísimo. Silvi, que nos mandó acá un link. Perfecto. Los amigos de Rancho Huerto y Animales. Abrazo grande. Yo le pongo me gusta, porque así ya sé que lo leí. Ger, que nos saludaba. Bueno, perfecto. Estoy al día. Sí, buen día.
6: Buen día, Fer, Flor, Ailín, Eli, no sé a quién le toca hoy, y Tanito. Acá Pablo Ballester, yendo a la trabajación. La verdad que no hace frío. Quería desearles un buen miércoles para todos y para todas. Que sea siempre rock. Aguante Argentina, aguante Boca. Hoy no importa nada, se va a laburar más que feliz. Nos vemos.
0: Abrazo grande, ya te escucho, es momento de repasar Clarín. Bueno, ¿qué dice el título central? El gobierno mantiene el superávit, pero el riesgo país sube a pesar de pagar la deuda. El recorte de los gastos del Estado llegó al 7% y fue clave para lograr el resultado. Ligado a esto, habla de precios mayoristas. Fue de 0,8%, el índice más bajo en 14 meses. La foto destacada, una secuencia en donde vemos estos sicarios, en donde vemos a esta mujer que sobrevivió y que está siendo resguardada y en observación, y la otra imagen mientras era detenido este consultor. A ver, ¿qué dice el pie de la foto? Primero el título, ¿no? Detienen en Bolivia a ex asesor de Milei tras un ataque de sicarios a su pareja. La secuencia de foto dice, camuflados como deliveries, dos sicarios balean a la mujer que quedó internada. Bueno, Cerimeo, en una de las fotos, mientras es arrestado. Para el que recién se engancha, déjame que te cuento la historia. Mira, Nadia Beller, pareja del consultor Fernando Cerimeo, lo acusó por el ataque a balazos que sufrió de parte de dos personas disfrazadas de repartidores que se llevaron su celular en la puerta de un hotel en Santa Cruz de la Sierra. Beller, que dijo estar embarazada del ex asesor de Milei y de Jair Bolsonaro y actual consultor del presidente boliviano Rodrigo Paz, afirmó tener pruebas de presuntos actos de corrupción, dice que en que estaría involucrado Cerimeo. Poco después del ataque, el consultor fue detenido en el aeropuerto de Santa Cruz de la Sierra a punto de embarcar. El fiscal general del Estado, Roger Mariaca, le dictó prisión preventiva por tentativa de femicidio. Bueno, Cerimeo se negó a declarar. Bueno, uno de los temas del día. Margen derecho, más títulos. Una funcionaria bonaerense fue presa por lavado y la vinculan con sus finanzas. Por otro lado, destituyeron a un juez en Mar del Plata por expresiones antisemitas. Uno más. Un nuevo sismo que sacudió Granada, que tuvieron que desalojar la Alhambra. ¿Qué más? Bueno, ¿con qué cierra Clarín? Boca que pasó a Recoleta en los cuartos de final, o hacia cuartos de final, 4-0 en Paraguay por Copa Sudamericana, dice, le habían ganado 3-1 en el partido de ida. Bueno, algunos de los títulos de Página 12 de Clarín, mientras amanecemos, mientras esta mitad de semana nos recorre, llegó más rápido en una semana corta, y ya a las 5 de la mañana, 16 minutos. Ah, mira, The Hollies, Long Cool Woman in a Black Dress. Con esta actitud salís y encarás este miércoles con la Rock and Pop.

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2: Ahí va. Y a las 5 de la mañana, 19 minutos, te decimos buen día. Bienvenido, bienvenida. ¿Qué pasa con la temperatura? 7 grados 2 décimas. Cielo ligeramente nublado, 86 la humedad. Es verdad que por ahí, quizás, en alguno de los accesos a la capital veamos un poquito de neblina. Pero después saldrá el sol a la tarde, 15 grados de máxima. Che, un colectivo que interrumpe el tránsito en la General Paz. ¿Cómo quedó ese colectivo así? Pero Tano, ¿cómo viniste manejando? Pero vos viste cómo dejaste el bondi. Che, arriba de lo que divide, ya te voy a dar las precisiones exactamente de dónde, porque va a cortar un carril de cada mano. O sea, en el carril central, porque no es el guardarrail, pero digo, la separación de cemento del medio, un bondi quedó como clavado ahí en el medio, como si estuviera haciendo en dos ruedas. Bueno, ya te voy a dar la precisión, ¿eh? En la General Paz, ¡qué locura! Nada, este Tano, que no sé qué quiso hacer. No es la un bondi no es la moto, Tano, no se puede acelerar tanto. Bueno, del tránsito, independientemente de esto, que ya te voy a dar más precisiones, no tengo novedades. Solcito, que hoy volverá y se va a quedar el fin de semana. ¿Es verdad? Va a bajar la temperatura. Eso sí, tranqui, estamos en invierno, pero tendremos el sol. Por ende, esa maldita humedad que está ahí se va a correr. Bueno, banda de las 5, ¿quién dice buen día?
3: Buen día, Fer, buen día, Eli, Tano y toda la banda de las 5. Acá Charlie los saluda desde el barrio de Villa Crespo. Yo pasaba para saludar y desearles un buen día. Que esté todo bien, con buenas energías para adelante. Así que bueno, chicos, chicas, que tengan un buen resto de semana. Abrazo para todos y todas. Gracias por la música y la compañía, Fer. Aguante. Saludos.
2: Abrazo grande, aguante, aguante. Uno más, dale.
4: Buen día, Fer. Buen día, Flor. Te habla Claudio D'Anunzio, transporte de Bruni. Para avisarte, hubo un accidente en General Paz, mano hacia Capital. Un colectivo se subió en el cantero central, sí, a la altura de Juan Manuel de Rosa. Ahora es un desastre. Así que, bueno, tengan cuidado. Un abrazo grande.
2: Ok. Esto es en la zona de Mataderos. Pero el problema de lo que el problema de lo que te quiero decir, mira, ya estoy recabando toda la info, que está ahí también el Tano a full. Línea 108, el bondi chocó contra la división del medio. Esto es en la General Paz, pero hay corte total en la General Paz, altura Mataderos. Esto es, zona de Mataderos, altura Juan Manuel de Rosas. Hay una mano que está totalmente cortada, pero quiero verla de enfrente también, si está cortada, porque como quedó en la mitad. El operativo policial está en las dos manos. Escúchame, yo ya te lo advierto. No agarres la General Paz. ¿Sí? Zona Mataderos. Altura. Juan Manuel de Rosas. Y me decís Alberdi. Bueno, yo lo sumo. Altura Alberdi. Que ahora vamos recabando también la información. Porque vos estás ahí. Las dos manos están totalmente cortadas. Si tenés que agarrar por ahí, no lo hagas, porque está totalmente cortado. A ver quién más suma algo.
5: Hola, buenos días, Fer. Te habla Daniel, el canillita de Belgrano, el Cano y Kramer. Accidente fatal en Freire, sí, y La Croce. Un auto atropelló una moto y aparentemente hay un fallecido, el de la moto.
2: Sí.
5: Está cortado el tránsito cuando venís hacia Colegiales.
2: Este, cerquita de la radio. Mira, cuando yo venía, ya estaba la policía. O sea, yo habré venido tipo 2:30. No entiendo por qué se tarda tanto. Lamento, ¿no? Lo que ocurrió, por supuesto. Por eso, viste, si manejás en moto, el Tano que se viene en moto, bueno, por supuesto que él es prolijo, usa siempre el casco, viene despacio, pero viste que a esta hora mantener la distancia. Anda seguro, tenés las luces, mantenés tu carril. Ya nos vamos actualizando. Vamos a meternos, ¿te parece?, con Crónica. Bueno, lo tiene a Boca, ya era hora, ¿no?, que Boca apareciera en la tapa, claro. De paseo por Recoleta, Boca aplastó al equipo paraguayo. Nuestros hermanos paraguayos, ¿no? Tras el 3-1 en la ida, el CNI se jugó a un gran nivel que goleó 4-0 entonces y le metió en cuartos de final a Sudamericana. Acacíbar, Villa, Merentiel y Velasco, que marcaron entonces los tantos en el Defensores del Chaco. Los de Arrobarrena enfrentarán entonces a San Pablo, que venció a Bolívar. River, que quiere coparse ante Independiente Santa Fe. Ya vuelvo a lo deportivo, pero en Crónica, en la parte superior, bueno, se necesitaron, atención al número, se necesitaron casi 700.000 pesos en julio para criar a un hijo. La otra foto destacada, bueno...

0: hechos de corrupción. Fernando me quiso silenciar, dice, le dijo a Crónica TV, bueno, diario que estamos repasando. Margen derecho, más títulos. La cooperadora del Hospital Gutiérrez celebró sus 70 años en el Teatro Colón, una institución que trabaja junto al Hospital Pediátrico desde 1956, festejó su aniversario en una noche que reunió a Sandra Mianovich, Jairo y Elena Roger. Grupo Olmos acompañó la gala solidaria, bueno, aparte de lo que dice Crónica. ¿Qué más? La inflación mayorista fue del 0,8%, datos del mes pasado. Milei celebró el número en sus redes y sostuvo. Al final, julio empezó con cero. ¿Qué más? Alcanzó su nivel más alto desde mayo. El riesgo país que volvió a superar los 500 puntos. Y vuelvo a lo deportivo. Estudiantes que ganó y pasó a cuartos de la Libertadores 3-0, a la Católica. Y en los penales, Independiente Rivadavia eliminado por Fluminense. Títulos entonces de Crónica en su versión impresa. Buen día.
1: Buen día, Rock and Pop. Buen día, Fer, Flor, Tano Noni Noni y la banda de las 5. Acá el huevo de Quilmes yendo a trabajar a Lomas. Sí, abríguense que está fresco, por favor. No se desabríguen. Saludo para Fede, para Poroto, sí, y para el Fabi de Transporte Vital, que los esperamos. Saludo grande y que sea Rock and Pop.
0: Que sea. Está la comunidad de Facebook. Pasa Marina, que dice buen día. Acá en Inglaterra, mira, 9.22, o sea, 9.27 ahora, ¿no? Un abrazo y que tengan un excelente miércoles. Nos manda una foto. Ah, pero mirá el amanecer que tienen. Che, espectacular la foto, Gracias, Mari. Gustavo, buen día. Los escucho siempre. Buen miércoles para la banda de las 5. Son una masa y que siempre sea rock. Gracias a vos, che. Esteban, buen día. Saludos a Jorge Alderete, que está a full en la chamba. Abrazo grande. Acá estoy ahí. Che, recordá, no agarres la General Paz, porque un colectivo chocó contra un auto y chocó contra la división que del medio de la General Paz. Esto es mano a capital, el choque, pero están las dos manos con corte total, un colectivo de la línea 108. Esto es a la altura de Juan Manuel de Rosas, altura Alberdi. Ya te voy a dar más precisiones, pero a esta hora, corte total en la General Paz, a esa altura, sobre Mataderos. Entonces, digo, esquivala, porque se va a empezar a hacer filas muy largas, porque imagínate que desvían por colectora en ambas colectoras. Así que digo, si esto no lo sacan rápido, va a ser un caos la mañana. Entonces, si estás por tomar la General Paz, agarra para el otro lado. Ya sé que vas a putear, pero vas a putear más si llegás a la congestión de autos. Te lo dije, te lo conté. Buen día.
2: Hola, Fer, buen día. Ailín, ¿cómo están todos?
0: Pero viejo, ¿no? Diga.
2: Yo llevando gente a la trabajación, porque soy remisero. Sí. Así que sea rock.
0: Abrazo enorme. Escúchame, vamos a meternos con La Nación y su versión impresa. Bueno, título central de La Nación. La inflación mayorista fue de 0,8% en julio, la cifra más baja en 14 meses. Habla de una desaceleración. En la medición interanual registró 31,3% y en el acumulado del año subió 16,6%. En ambos casos, por debajo del IPC, fue clave la caída de los precios de petróleo. Ligado a esto nos deja dos subtítulos. Dice, con más ajuste hubo superávit fiscal en julio. Y por otro lado, aún con precios estables, volvió a caer el consumo de carne vacuna. La foto destacada, estos sicarios que atentaron contra Nadia Beller. Y por otro lado lo vemos a Cerimedo. Dice, al ser detenido, intento de femicidio y corrupción, un ex asesor de Milei preso en Bolivia. Habla de sicarios. Fernando Cerimeo fue señalado como autor intelectual. La víctima lanzó graves acusaciones. Por otro lado, sube el riesgo país y es el más alto en toda la región. ¿Qué más? Ya juzgan a Instagram y Facebook por generar adicción. Histórico, dice. Meta enfrenta una demanda de 29 estados por 200 mil millones de dólares. ¿Con qué cierra La Nación? Boca, que avanzó a la Sudamericana o en la Sudamericana con lluvia de goles. Tenemos a Ascacíbar, Villa, Merentiel y Velasco en el 4-0 ante Recoleta en Asunción. ¿Y la serie cómo quedó? 7-1. Bueno, lluvia de goles, ¿no? Para acceder entonces a cuartos de final. Títulos de La Nación, títulos de Crónica. Rep-

paso y te actualizo. Temperatura 7 grados 2 décimas, ligeramente nublado a la tarde, vamos a ver el sol, 15 de máxima. Corte total de General Paz, altura Mataderos, altura Alberdi, altura Juan Manuel de Rosas, evítala si podés. Y el reloj ya me marca 5 de la mañana, 31 minutos.

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2: Ya a las 5 de la mañana, 39 minutos para saludarte y decirte buen día, bienvenido, bienvenida. La temperatura 7 grados 2 décimas, cielo ligeramente nublado, la humedad 86%, mínima de 6 grados, ojo. Máxima de 15, un poquito de neblina, pero la tarde sí, se viene el solcito, hay que aprovecharlo. Atente al tránsito, che. Bueno, General Paz, con corte total a esta hora, en la zona de Mataderos a la altura de Alberdi, de Juan Manuel de Rosas. Un colectivo de la línea 108 y un auto que chocaron, pero el colectivo quedó suspendido sobre la división de la General Paz. Por eso a esta hora las dos manos están totalmente cortadas e interrumpidas y se va a mantener un rato, ¿eh? O sea, la recomendación es no agarres la General Paz a esta hora, ¿eh? Sobre todo si vas a llegar a la parte de Mataderos, porque, digo, todos los desvíos son para lo que es la colectora, entonces, digo, ya hay demora, ya va a haber largas filas y en un rato esto va a colapsar. Entonces, desde la Rock and Pop te decimos, no agarres la General Paz a esta hora porque este colectivo que chocó, que quedó suspendido en el medio, en lo que es la división de los dos carriles, bueno, por eso hay corte total. Ya está trabajando la policía, bomberos, el SAME, pero en la zona de Mataderos, en un ratito esto va a ser un caos, así que te lo dijimos, te lo contamos, advertí a quien sabes que lo está por agarrar la General Paz. Es lo que tengo para contarte del tránsito. 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
3: Buen día, Fer, Flor. ¿Cómo anda la banda? Gonzalo acá desde General Paz, altura Alberdi, mano al Río de la Plata, te desvían hacia Colectora, están los bomberos sobre General Paz.
2: Sí.
3: No sé si hubo un accidente o qué, pero bueno, te demoro un rato más, así que atentos, ojo.
2: Gracias, esto que te decíamos, evita la General Paz a esta hora, porque hay corte total en la zona de Mataderos. ¿Uno más tenés?
4: Buen día, banda de las 5, como toda mañana, junto a ustedes. Miller y Culito Verón, de la línea 55, al servicio del pasajero. Que tengan buen miércoles.
2: Muy bien, abrazo enorme, che. Gracias por estar. ¿Querés uno más y nos metemos con Olé? Dale.
5: Hola, Fera, buen día. Acá Esteban de Fiorito, General Paz. A esta hora, un caos. Altura Alberdi, mano al Río de la Plata, ya está cortado. Están desviando a todos por colectora entre Alberdi y Mosconi.
2: Nos metemos con Olé, por supuesto, ya te vamos a escuchar. Siempre prioridad cuando hablas de tránsito. Y Olé, ¿qué tiene? Lo tiene a Boca, lo tiene festejando con todos los muchachos al título de Pesto es Boca. Sudamericana, claro. 4-0 a Recoleta. Paseo en Asunción con goles de Acacíbar, Villa, Merentiel y Velascos en un 7-1 global, ¿no? Ayer terminó 4-0 el partido. Ahora lo espera San Pablo en cuartos, y definen allá. En el pie la foto, quinto del Ruso y primero de Villa tras su vuelta. Parte superior a algunos títulos. Se mete un poco en River, 21-30, ida en Bogotá. Santa Fe en los laterales. Martínez cuarta y Facu González, que empacharán la defensa ante la ausencia de titulares y suplentes. Y por otro lado, Libertadores 3-0 a la Universidad Católica. El León, una fiera. Estudiantes que siguió la fiesta en Santiago con los gritos de Tucu Correa y de Carrillo, que fueron dos. Va con Corinthians o Central en cuartos, define afuera entonces. Bueno, los títulos de Olé en su versión impresa. A ver, para quiero ver si hoy que tenemos partidos. Claro, hoy nos queda el partido de, bueno, lo decíamos recién, Copa Argentina, tenemos Racing Belgrano y no mucho más. Bueno, Copa Libertadores, perdón, a ver, tenemos Coquimbo Unido Platense, ese nos interesa, Cerro Porteño Palmeiras, ese más o menos, y Flamengo Cruzeiro también, después se van a dar los cruces, ¿no? Y en la Copa Sudamericana tenemos Atlético Mineiro Bragantino, Montevideo City Torque, que se enfrenta a Tigre, y esta noche River Independiente Santa Fe River por la Copa Sudamericana. 5:45. Arriba, arriba, corte total de la General Paz, evítala. The Beatles Come Together. Buen día.

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1: 5 de la mañana, 49 minutos, tramo final de Un Rato Antes, para despertarte, guiarte, contarte, acompañarte, saludarte. La temperatura 7 grados 2 décimas, cielo ligeramente nublado, la humedad 86%, mínima de 6, o sea que va a bajar un gradito más la temperatura. Un poquito de neblina tal vez en los principales accesos, en las áreas suburbanas. A la tarde sale el sol, el cielo parcialmente nublado, máxima de 15 grados. Jueves con sol, viernes con sol, sábado con sol, domingo con sol. Pero también el fin de semana, sobre todo sábado y domingo, la mínima será de 4, así que ojo. Lo destacado con respecto al tránsito a esta hora, bueno, corte total de la General Paz, ¿sí? Un choque entre un colectivo y un auto, un colectivo de la línea 108 en la zona de Mataderos, provocó que el colectivo quedara casi suspendido en la división de ambas manos. Por eso el corte es total de los dos sentidos. Así que el desvío, por supuesto, es por colectora. Se van a empezar a generar muchísimas demoras si no lo sacan inmediatamente, ¿no? Esto donde ya está trabajando la policía, el SAME y los bomberos. Pero sabelo que la General Paz, si tenés que pasar por la zona de Mataderos, porque la fila de los autos va a estar complicada. Te lo dije, te lo conté. Nos quedó Diario Popular para repasar, pero también algunos mensajitos. Buen día.
2: ¿Qué hace, Fer? Buen día, mesa. Justo ahí donde estabas hablando en Juan Manuel de Rosas. Yo nunca agarro toda esa zona, pero en el laburo a veces me toca hacer repartos y me toca agarrar General Paz. Y cuando estoy manejando por General Paz, me pregunto, ¿cómo la gente puede chocar acá? Si vos mantenés tu carril,
1: sí,
2: es imposible chocar.
1: Sí.
2: Y después veo algunos boludos que hacen zigzag y digo, ah, estos son los que provocan accidentes. ¿Puede ser o no puede ser que sea así? Abrazo, gente.
1: Es así. Por eso, mira, las utopías en las películas en donde muestran el futuro, uno, no maneja el humano, y dos, siempre los autos van derecho. Siempre van derecho, o sea, nunca te muestran dónde doblan. No, pero, a ver, nosotros repetimos algo siempre de mantener tu carril, no porque no te muevas, pero digo, advertí al de atrás con una luz de giro, no inmediatamente, no, pongo la luz y giro, no. Pon la luz, te vas moviendo, usa los espejos, trata de mantener tu carril. Siempre tenés a uno que va un poco más despacio, que no se tira a la derecha, pero es un poco eso, mantener la distancia, las velocidades máximas, las luces, digo, para que todo funcione. Mientras te anticipás, miro el espejo, veo atrás porque tenés las luces prendidas, entonces veo que viene un auto, espero a que pase. Bueno, todo eso. O sea, es re fácil decirlo, hacerlo y mantenerlo. Es dificilísimo. Pero si se cumpliera eso, por supuesto, sería muy extraño que haya un choque, y ni hablar un choque de esta magnitud en donde quedó el bondi ahí como medio colgado, andando en dos ruedas. Abrazo enorme, che. Buen día.
3: Hola, buen día. Habla Carlos de Rafael Castillo. Acá sí, trasladando gente a diálisis. Estoy con Rubén y bueno, ahora vamos a buscar a Mariela y a Lorena para el lado del AFI.
4: Un abrazo para toda la banda de las 5 y que sea rock nomás.
1: Abrazo enorme, che, gracias, buena jornada. ¿Te parece nos metemos, Eli, con Diario Popular? Sí, me parece. Bueno, Boca, por supuesto, ¿no? Boca con paliza y goles, que se impuso 4-0 con Recoleta en Paraguay, guante Recoleta. Pasó entonces cuarto de Sudamericana. En la parte superior, bueno, detuvieron a un ex asesor de Milei en Bolivia, el tema del día, ¿no? Investigan un atentado contra su ex pareja. ¿Qué más? ¿Qué más? Bueno, lo anticipó Edu de la Puente. La familia de Luis Badalá demandará a la serie de Moria Kazán. Y sí, era obvio que iba a destapar quilombos. Bueno, lo festejó Milei. Qué cosa que la inflación mayorista retrocedió 0,8% en julio. Más títulos deportivos. River busca reafirmar su mejoría esta noche 21-30 que enfrenta a Independiente de Santa Fe, Sudamericana. Libertadores, el pincha rugió en Chile y clasificó. Y Racing y Voivoda, Copa Argentina ante un desafío clave, se enfrentará a Belgrano. Los títulos de Diario Popular.
5: Gente, buen día. Saludos, Omar, desde Bahía Blanca. Acá hay muchos menos habitantes y la gente no se cuida. Este fin de semana fallecieron dos en moto.
1: Oh.
5: Y todos los días una moto nueva en un accidente. Es una lástima que no se cuiden los chicos. Bueno, ¿qué va a hacer? Abrazo, a cuidarse.
1: Abrazo grande, gracias. Gracias por contar y por pasar. En la comunidad de Facebook está Caro del otro día que dice: buen día, mirá el amanecer de las 7:30 de la mañana, que nos manda una foto de Fuerteventura. Carol, la puñetera. ¿Pero qué clase de apodo es ese? Bueno, Claudio pasa por acá. Buen día, chicos. Que tengan un excelente miércoles. Claudio de Transporte Richard Morón. A Marina ya la habíamos saludado. Perfecto. La comunidad de Instagram también en @soyfera. Ahí estamos en contacto. Dame uno más, dale.
6: Buen día, Rock and Pop. Fera, Flor. Salud a la banda La 5, Diego, de Luján. Acá arrancando la jornada laboral en la aplicación. Así que bueno, nada, tranquilo acá por los pavos. Frío, fresca la mañana. Así que bueno, vamos a ver qué nos depara el día. Un abrazo gigante para todos. Salute.
1: Abrazo grande. Bueno, nos preparamos para la mañana de Rock and Pop. Mitad de semana, miércoles. Está fresco, 7 grados 2 décimas. Acordate, evita la General Paz altura Mataderos porque hay corte total.

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2: Buenas, buenas. Buen día, buen día, buen día. Hola, bienvenido, bienvenida. ¿Cómo andás? Mitad de semana, miércoles, acá estamos, en este 19 de agosto 2026. Y aquí, la mañana de Rock and Pop, sobre todo para despertarte, informarte, contarte algunas cosas. Vamos rápidamente a lo destacado a esta hora, que ya me voy a meter con el clima, todo eso. Déjame advertirte, anticiparte, no agarres la General Paz. No agarres la General Paz. Más tempranito, sobre todo en la zona Mataderos, que es un caos total, hay corte total en ambas manos. Mira, más tempranito, resulta que hubo un accidente entre un colectivo de la línea 108 y un auto, pero la particularidad es que este colectivo quedó suspendido en la división de ambas manos. Entonces, por eso el corte es total. Cuando vos ves la imagen, decís, no sé cómo fue el accidente, no entiendo qué pasó, nosotros tampoco, pero quedó en esta división como si tuviera la mitad del colectivo. Bueno, por eso hay corte total en la General Paz. Esto es, en la zona de Mataderos, a la altura de Alberdi. Repito, el corte es total. Entonces, evita ya la General Paz, porque el desvío, por supuesto, que es por la colectora. Y a esta hora, digo, ya hay largas filas, ¿sí? Largas filas, sobre todo para los que vienen mano a capital. Pero digo, el corte es total de ambas manos, así que evítalo, te lo dije, te lo conté. Ya no los va a repetir, por supuesto, Dani Rogiano, pero es como el dato clave a esta hora antes de que agarres la General Paz. Te lo dije. Ahora sí, buen día. Déjame contarte que la temperatura es de 7 grados 2 décimas, el cielo está ligeramente nublado, la humedad 86%, un miércoles que tendrá 6 grados de mínima, 15 de máxima y que va a salir el sol. Eso es lo más importante. Un poquito de neblina, tal vez en un ratito, en las áreas suburbanas, en los principales accesos, pero va a salir el sol. Y vamos a tener sol hoy, jueves, viernes, sábado, domingo, lunes, martes, sí. Sí. Va a bajar un poquito la temperatura, claro, más acorde a lo que es el invierno que estamos viviendo. Estamos a la mitad del invierno. Por eso la mínima hoy será de 6 y la máxima de 15. Y atención, porque el fin de semana mínima de 4, máxima de 12. Bueno, para tener en cuenta, pero con solcito. Bueno, ¿por dónde vendrá la información en el día de hoy? ¿Por dónde estará la tapa de los diarios? ¿Qué dirán los titulares? Bueno, por un lado, el Banco Central, que fijó las condiciones para habilitar créditos en dólares para empresas y bancos que podrán ofrecerlos desde el día de hoy. El riesgo país, si hablamos de números, que volvió a superar los 500 puntos y las acciones argentinas en Wall Street cayeron hasta 4%. Otro dato alentador, o bueno, creemos que alentador, los precios mayoristas aumentaron un 0,8% en julio y el gobierno celebró. Dice, al final empezó con cero, tuiteó Milei. ¿Qué más? Bueno, en lo deportivo, Boca, que goleó 4-0 a Recoleta de Paraguay y se clasificó a cuartos de final de la Copa Sudamericana y que enfrentará a San Pablo. Bueno, una historia que ya vamos a ver, un ex asesor de Milei, sicarios, una mujer que sobrevivió, que está internada, ya lo veremos en la tapa de los principales diarios. Mitad de semana, mira qué rápido que llegó, claro, semana corta para muchos. Y ya a las 6 de la mañana, 6 minutos.

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1: Buen día, buen día, buen día. 6:10. Abrígate, ¿eh? 7 grados 2 décimas, ligeramente nublado y aparecerá el sol. Hoy vamos a tener hoy el amanecer va a estar dibujado. ¿Cómo se llamaba quien dibujaba los amaneceres en Matrix? Sally, creo que era. Que era la nenita que le decía a Neo, mira, dibujé este amanecer para vos. Así que Sally, de Matrix, hoy nos va a dibujar un amanecer hermoso. Vas a ver, muchos colores. Con Elton John, con Rocketman, para despertarte, para decirte buen día, como Verónica, que ya está en el chat de YouTube, como Max Kleiber. Está Marcos, está Facundo, está José Luis, está Dani, el Uru. María Elena, buen día desde José Mármol. Ian está del otro lado, Ezequiel, Cristian, los que están también en Twitch, los que nos ven por la tele ahí en Bravo TV, en el canal 25, creo que canal 25, porque depende el servicio que tengas. Y si no, la radio que siempre defendemos, 95.9. Bueno, información, ¿por dónde vendrán los títulos destacados? Vamos a meternos en esta historia que te dije que la íbamos a tocar aparte. Detienen en Bolivia a un ex asesor de Milei tras un ataque de sicarios a su pareja. De hecho, es la foto, una secuencia de fotos en donde vemos estos sicarios caracterizados o disfrazados como si fueran delivery y a quemarropa ahí le disparan varias veces. La siguiente foto es la de esta mujer, que ya te voy a contar la historia, internada, en donde sobrevivió. Y la siguiente foto es de el acusado, quien sería el autor intelectual, detenido en el aeropuerto de Bolivia. A ver, la historia dice lo siguiente. Detienen en Bolivia a un ex asesor de Milei tras un ataque de sicarios a su pareja. La historia de Nadia Beller, pareja del consultor Fernando Cerimedo. Te voy diciendo los nombres despacio, así te los acordás. Nadia Beller, pareja del consultor Fernando Cerimedo. Claro, que lo acusó por el ataque a balazos que sufrió de parte de dos personas disfrazadas de repartidores que se llevaron su celular en la puerta de un hotel de Santa Cruz de la Sierra. Beller, hablamos de Nadia Beller, que dijo que está embarazada del ex asesor de Milei y también ex asesor de Jair Bolsonaro y actual consultor del presidente boliviano Rodrigo Paz, afirmó tener pruebas de presuntos actos de corrupción en el que estaría involucrado Cerimedo. Poco después del ataque, el consultor fue detenido en el aeropuerto de Santa Cruz de la Sierra a punto de embarcar. El fiscal general del estado, hablamos de Roger Mariaca, le dictó prisión preventiva por tentativa de femicidio. Cerimedo, por su parte, se negó a declarar. Bueno, uno de los temas destacados para entender sobre todo la historia y por este vínculo como ex asesor, no solo de Milei, también en algún momento de Macri, Jair Bolsonaro, y ahora asesor también del presidente de Bolivia. ¿Qué más? Bueno, como título central, el gobierno, por otro lado, vamos a meternos un poquito en lo político-económico. El gobierno que mantiene el superávit, pero el riesgo país sube a pesar de pagar la deuda. Julio, el mes de julio, que volvió a sonreír para las cuentas públicas, pero el gobierno tuvo otra vez superávit primario, que alcanzó los 2,9 billones de pesos y un excedente financiero de 244.897 millones de pesos al contabilizar los pagos de la deuda. El dato clave en la lectura que hacen los mercados para evaluar la marcha del plan económico no impidió que el riesgo país superara entonces los 500 puntos básicos. Lo curioso es que Argentina sigue teniendo los mejores datos fiscales de la región y al mismo tiempo el riesgo país más alto. Para analistas, las dudas tienen que ver con que la reelección de Milei no esté garantizada. Por otro lado, y ligado a esto, hablemos de precios mayoristas, que fue del 0,8% el índice más bajo en 14 meses. ¿Qué más? Más títulos. Una funcionaria bonaerense que fue presa por lavado y la vinculación con Sur Finanzas. La fiscal de La Plata, Bettina Lacky, ordenó la detención de Albertina Mangini, que trabaja en la oficina de enlace del Patronato de Liberados, acusada de integrar una organización que usaba datos personales y biométricos de expresos para abrir cuentas en billeteras virtuales. Se calcula que lavaron unos 27 mil millones de pesos. Uno de los implicados está imputado en la causa de Sur Finanzas, la financiera vinculada a la AFA. ¿Qué más? Destituyeron a un juez de Mar del Plata por expresiones antisemitas. A ver, en un fallo sin precedentes, el jurado de enjuiciamiento del Consejo de la Magistratura de la Nación resolvió entonces remover de su cargo al juez Alfredo López, que era titular del Juzgado Federal 4 de Mar del Plata, por la publicación de expresiones de odio y contenido hacia la comunidad judía en redes sociales. Así entonces tomó sus dichos como un caso de mal desempeño de sus funciones y decidió entonces su destitución. Milei destacó el fallo. Bueno, y en cuanto a lo deportivo, entre otras cosas, Boca, ¿no? Que aparece celebrando, Boca que metió 4 goles y Boca con paliza y goles. El Ceneice que goleó a Recoleta en Paraguay, en la ida había sido 3-1, ¿no? Y que se metió en cuartos de final, hablamos de Copa Sudamericana. En la Libertadores, el Pincha que rugió en Chile y clasificó. Bueno, esta noche, ¿no? Racing Copa Argentina frente a Belgrano y River también, que busca reafirmar su mejoría. Desde las 21:30 frente a Independiente Santa Fe. Algunos de los títulos entonces, según la tapa de los principales diarios. 6:16, Lenny Kravitz, I Belong to You. Buen día.
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1: Está escuchando La mañana de Rock and Pop. Se viene rojeando con tránsito. ¿Qué hay?
2: Buen día para todos. Lo más importante hasta ahora es el choque de un colectivo con un auto. El colectivo termina subido a la divisoria. Esto es altura Juan Bautista Alvarado sobre la avenida General Paz. El corte es total de la General Paz. Hay derrame de combustible también, así que esto es para largo. Bueno, obviamente, al haber corte en ambos sentidos, la complicación es en ambas manos también. Arranca en Puente La Noria, la que va para el lado de Lugones, y un poco a la altura de Liniers, a la altura Perito Moreno, por ahí, la que va para el lado de El Riachuelo. Hablamos del resto de los servicios, están funcionando con normalidad y sin problemas.
3: Gracias, Dani Rogiano. Digo, te lo reitero, Dani lo cuenta con muchísima claridad, pero yo te pongo como lo importante. Evita la General Paz, ya te lo digo. Altura Juan Bautista Alberdi, evita la General Paz, corte total. Ya hay un quilombo de autos. Cuanto más tiempo pasa, más larga la fila. Evita la General Paz, esto ocurrió en la zona de Mataderos. No sabemos cómo, Edu, buen día, no sabemos cómo el colectivo terminó así.
4: No, es increíble. La verdad que no, es imposible pensar cómo fue que terminó subido donde está subido.
3: Entiendo que no hay heridos, digo, para sacarle un poquito de
4: dramatismo. Sí,
3: claro.
4: No, el drama se va a venir, sí, efectivamente, está empezando a ver, se va a venir cuando intentes venir para acá y no estés enterado de esta noticia. ¿Alguna vez ha habido una mañana? Yo en mis años de radio que recuerde, no recuerdo una sola mañana en la que no haya habido un accidente.
3: Es raro. Sí, entiendo. Un feriado, un domingo.
4: Pues sí, bueno, debe haber. Y con suerte, porque siempre viene alguno medio picadito, claro, de la noche anterior o así.
3: Escribe Dani Rogiano, que me dice, hay heridos, pero no de gravedad, ¿no? Porque, digo, para corregir lo que decíamos, por eso también presente el SAME, los bomberos, ya están las grúas, está la policía, porque por supuesto el choque, no sé si iban personas en el colectivo de la línea 108, hubo 6 personas atendidas o heridos, pero no de gravedad, o sea, por lo menos los informes de los últimos, del último parte.
4: A mí lo que me llama la atención es que, y Rogiano obviamente sabe mucho más que yo de todo, pero a mí me da la impresión de afuera que los accidentes que se producen en tránsito, muy rara vez deben responder a algún problema mecánico.
3: Claro.
4: Yo creo que un 95-97% sí, de los accidentes responden a una boludez, o a uno que se quedó dormido, sí, o a lo que fuere, que también lo meten en esa bolsa de la boludez, ¿no?
3: Sí, mira, me acuerdo la semana pasada hablamos de una camioneta en la General Paz que había perdido el eje trasero, pero que no fue accidente. Sí se generaron demoras, de casualidad igual no fue accidente. Pero es verdad, digo, el porcentaje de lo que vos decís, que hoy tiene que ver el humano, por eso, ¿qué decimos siempre? Distancia, cinturón, las luces, ¿y qué es lo más importante? El carril. Mantener tu carril.
4: Mantener el carril.
3: Que el de atrás no tenga que adivinar si te quiere cambiar de carril. Las dos manos en el volante, maneja seguro, no te distraigas con el celular. Y la radio bajita ahí en el 95.9, la memoria 1. Vamos a las tendencias.
4: Por favor.
3: ¿Qué quedó dando vueltas ayer? Bueno, fue tendencia San Pablo y esto está ligado con el partido de Boca. ¿Por qué? Resulta que San Pablo eliminó a Bolívar y entonces ya se sabe que va a enfrentar a Boca, cuartos de final de la Copa Sudamericana.
4: Bueno.
3: Así que...
4: Vengan, tenemos un equipo que desde Bianchi no teníamos.
3: Casi bueno, Edu de la Puente es tendencia, porque en realidad fue tendencia Estudiantes de la Plata, digo, por la misma sigla.
4: Sí.
3: Bueno, venció a Universidad Católica y clasificó también a los cuartos de final. Acá, Copa Libertadores, 3-0 igual terminó ese partido.
4: Muy bien.
3: Muy bien. Si hablamos de Copa Argentina, Banfield fue tendencia, eliminó a Midland y avanzó a los cuartos de final. 2-2 terminó ese partido, lo que pasa es que en los penales fue parcialidad para Banfield. Y me decía algún hincha de Midland como... Hubo ahí un penal regalado a Banfield.
4: Una mano negra.
3: Me lo dijo un hincha de Midland. Si la gente del taladro se quiere defender, no hay ningún problema.
4: No creo que sea así. En el fútbol no pasan esas cosas.
3: Viste que nosotros siempre, gran hermano, qué sé yo. Bueno, hay algo que no habíamos mencionado en las tendencias y que ayer terminó. pero fue tendencia porque finalmente terminó. Hay un programa que se llama Es Mi Sueño, que es un reality de talentos de Canal 13, que conduce Guido Casca. Sí. Y ayer tuvo su primera finalista, que
5: me
3: se llama...
5: Huevo.
3: Te estoy contando por qué están las tendencias.
4: Che.
3: Margarita, parece que es una participante, joven,
4: sí.
3: Entiendo que canta, no sé si canta y o baila, así que fue la que ganó y por eso fue tendencia.
4: Bueno, nuestras felicitaciones a Margarita.
3: Parece que ya va a empezar la segunda temporada, se ve que es un programa que funciona.
4: No confundir con Margarita, la de...
3: Claro.
4: De Cris Morena.
3: Del producto de Cris Morena, sí.
4: Exactamente.
3: Bueno, de hecho seguro le cambian el nombre ahora. ¿Vos te llamás Margarita? Bueno.
4: No te llamas más Margarita.
3: Ahora vas a ser Malenita, no sé.
4: Listo.
3: ¿Qué más? ¿Qué más fue tendencia? Boca, por supuesto, un poco más temprano, eliminó a Recoleta... 4-0, muy tranquilo Boca, la tapa de los diarios, ahí los muchachos festejando, gol de Villa en su regreso también, entre otros. ¿Qué más? Bueno, el caso, déjame que lo repasamos de vuelta, de ¿sí? Nadia Beller, pareja de Fernando Cerimedo, que denunció ayer martes a Natalia Basile, ex esposa del consultor ligada al presidente Javier Milei, que habría sido quien filtró los audios atribuidos a Diego Españolo en la causa por presunta corrupción en la Andis. A ver, parte de lo que dijo. Él me contó que ellos sí filtraron.

0: mala
1: ¿sabes
0: junta.
1: ¿Sabes con quién lo comparaba? Con Jessica Sirio. ¿Viste que es tiene verdad. Tanta mala sí, suerte para elegir novio? Bueno, acá también que sí. Este señor, Esper, Adorni, eligiendo gente, eligiendo los amigos, tiene mala suerte, como Jessy.
0: Después igual lo vamos a seguir ampliando, vamos a tratar de entender un poquito mejor esta historia. Y con esta cierro, digo, para corrernos de todo lo que no vimos, fue tendencia GTA 6, la gran apuesta de esta nueva entrega que supuestamente va a salir a fin de año, un juego...
1: El Grand Theft Auto.
0: Claro, digo, que aparte
1: no sabes nada,
0: es reconocido.
1: No.
0: Bueno, resulta que ayer se filtraron nuevas imágenes. Entonces, a ver, vuelve a estar en la escena el GTA 6, el Grand Theft Auto.
1: ¿El 6 incluye violaciones ahora?
0: No lo sé, pero te digo lo que se filtró. Resulta que se vieron algunas imágenes y videos en donde empezaron a circular en redes sociales. Claro, en que entre los detalles que había llamado la atención, ya habla de lo que va a ser la jugabilidad de esta nueva versión. Sí. Entonces habla de que, por ejemplo, sí o sí vas a tener que cargar nafta. Es un juego de mundo abierto, ¿no?
1: Sí.
0: Y, por ejemplo, ¿qué más decían? También apareció un supuesto mapa en donde te muestra que es enorme. Hay un grupo que evidentemente trabajan en las sombras que se llama CyberLeak, que fueron los que filtraron estas imágenes. Y en realidad ellos dijeron, lo filtramos porque la única manera de reservar el juego era online, sin nada físico.
1: Ajá.
0: Así que dijeron, ¿sabes qué? Vamos a filtrar algo. Igual todo esto, Edu, puede ser una campaña.
1: Probablemente.
0: Precisamente porque, hablemos de esto que se viene, creo que en noviembre es el lanzamiento, que va a romper, bueno, todos los récords, carísimo, bueno, todo
1: no,
0: eso.
1: Yo pregunté si incluía violaciones porque el Grand Theft Auto, sí, por lo menos sí. En sus inicios era eso, era... Ibas, choreabas autos,
0: claro.
1: Matabas a otros pandilleros, te mataban a vos, o sea, era como que...
0: Sos
1: no,
0: un maleante.
1: No eras un hombre de... Claro, sos un maleante, no sos un hombre de vida honorable, por así decir.
0: Bueno, 6:28, repasando un poquito las tendencias, iniciando esta mitad de semana. Vamos despacito. 6 grados, 2 décimas, va a salir el sol. En un rato el amanecer, ya te lo prometí, ya te lo prometí. El Flaco y las bandas eternas, rezo por vos. Buen día.
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20: 6:38, buen día, arriba, mitad de semana, miércoles, aquí la mañana de Rock and Pop, la temperatura 6 grados 2 décimas, despejado el cielo, bueno 6 será la mínima, o sea que más que esto no va a enfriarse la ciudad. Según el Servicio Meteorológico Nacional, amanece oficialmente 7:29, falta un rato, pero ya te diría que en media horita, 20 minutos, vamos a empezar a ver la luz allá a lo lejos.
21: Clarear.
20: Y vas a decir, ¿qué pasa? ¿Qué es este alba? ¿Qué es este color? ¿Qué era? Es el sol que va a aparecer de vuelta. Y que se va a mantener, te diría, hasta la semana que viene. ¿Va a haber algunas nubecitas? Sí, pero muy tranqui, nada que ver lo que estuvimos viviendo en estos días. Igual la humedad está alta, 91%. Ojo la General Paz, te lo decimos desde muy temprano. corte total en la General Paz. Esto es en la zona de Mataderos, altura Juan Bautista Alberdi, porque un colectivo, hubo un choque entre un colectivo y un auto, y resulta que el colectivo de la línea 108 terminó en arriba de la división de los dos carriles de la General Paz. Entonces, por eso, los dos carriles, o las dos manos, mejor dicho, están totalmente cortadas. Así que evita la General Paz a esta hora. Yo no sé, ojalá que lo saquen rápido. Digo, derrame de combustible, nos anticipaba Dani Rogiano. La grúa que ya veíamos que estaba ahí cerca. No, digo, no sé por qué no lo corren todavía, que es como para empezar. Temprano. No lo entiendo. Debe haber un protocolo o algo, qué sé yo. Había algunos heridos, ninguno de gravedad, hasta donde entendemos. Pero bueno, esto es en el kilómetro 17 de la General Paz. Corte total, evitala si podés y contale a esa persona que en un rato la va a agarrar y decir, no vaya por ahí, maestro.
1: O sea que los costados van a ser un quilombo importante.
20: Claro, las colectoras.
1: Las colectoras van a ser un lindo quilombo.
20: Porque los que se suben desde el Puente La Noria, que ya está la demora ahí. Está todo trabado, claro. Y justo donde fue el accidente hay una bajada. Los desvían por esa. Entonces digo, tenés que ir a paso de hombre hasta donde está el accidente. Ahí te desvían por colectora y después más adelante la podés retomar. Pero bueno, uno siempre está apurado a esta hora. No va a ir con una hora y media de más por las dudas.
1: ¿Viste qué lindo que es el momento en el que se libera el tránsito?
20: Sí.
1: Que vos te comes primero el atasco,
20: sí,
1: después
20: sí.
1: El paso de hombre, después volver a subir, después y de golpe, ¡buah! Se abre todo. Y tu cabeza funciona divino. Te hace olvidar de todo el garrón que te acabas de comer.
20: Estaba.
1: Y como decía, ya está, ¿viste? Estás en una situación de libertad.
20: Y el Waze o el sistema que use que ya te va diciendo 7 minutos de demora, 8, sí. Media hora, no sé lo que sea. Y igual a veces es el efecto mágico en el sentido de. Hay demoras, vos los ves rojo, naranja, no importa. La carretera, la autopista. Y en un momento se abrió y decís, che, pero no pasé, un accidente, no había una camioneta de la autopista, no había policía, nada. ¿Por qué frenaron? No había para doblar, para reto, no había un radar.
1: Y pasa que ya se fueron todos cuando vos llegaste.
20: se fueron abriendo, claro.
1: Claro, todo eso pasaba mientras vos estabas parado okay. Con el auto escuchando la radio.
20: Es verdad, por eso hay que escuchar la radio, evitar claro. La General Paz. Bonete... espantasuegra y cumpleaños.
1: Okay.
20: Para festejar, para celebrar.
1: Bueno.
20: Muchas personalidades. Está cumpliendo años Bill Clinton. Nos mandamos un saludo.
1: Una caja de habanos, regalémosle.
20: Sí, es verdad. ¿Eh? Una caja de habana, le pongo, que no lo consigue. ¿Cuántos cumple? A ver, no lo sé. Juguemos. ¿Cuántos cumple Tati? Juega con nosotros.
1: 8.
20: Sí, con 8. 80.
1: Hay 80, bueno,
20: estábamos ahí. ¿Qué más? Ya me voy a meter en la música. Tenemos muchos músicos, pero quiero ver si... A ver, no, todos músicos. Gustavo Santaolalla.
1: Bueno, nuestro...
20: Aplauso,
1: saludo,
20: por supuesto.
1: Respeto.
20: Ganador, entre otras cosas, productor, músico. Dos Oscars. Sí. Dos Oscars, digo, como premio importante para lo que es su carrera. Lo tenemos a Diego Frenkel.
1: Lindo año. Grande, Frenkel.
20: Lo vamos a estar recordando en la artística de la radio, así que 61 para Diego.
1: Nuestro David Byrne.
20: Claro, la portuaria, para el que no lo ubica. Joy Tempest, esta canta de...
1: Europe.
20: Sí, Edu, no quería ponerte a prueba. Yo lo tengo anotado, es fácil, pero Edu lo sabe de memoria.
1: El cantante, no, pero lo que pasa es que lo conocí a Joy.
20: ¿Qué?
1: Y
20: contame
1: y guitarrista. Por una vuelta que venía a Europa Argentina, logramos ya hacer un programa a la noche, con Maitena y Aboitis. Y logramos que vinieran dos Europe, el violero y el cantante, que vinieran acá a hacer un acústico. Y lo recuerdo especialmente porque pidieron dos acústicas Gibson, que son dos guitarras. La acústica Gibson es muy difícil de conseguir.
20: Claro.
1: Muy difícil de conseguir. Y pidieron dos. Y finalmente los productores se movieron a la bestia, lograron que nos prestaran dos Gibson acústicas. Y vinieron a tocar 3-4 canciones. Estaban sacando un disco muy bueno de Europe que se llama Back of Bones. Y entre ellas hicieron una versión acústica de Final Countdown. Y fue gracioso porque yo les conté que el tema se había usado muchísimo acá en programas de cable de boxeo.
20: Claro.
1: Y entonces estaban como chocho. Y dije, no, durante años y años. Hasta que vino otro tema, les conté, que lo desbancó. Y empezaron a usar ese. ¿Qué tema? Preguntaron. Hay dos de Tiger, de Survivor.
20: Y, claro.
1: Y pusieron una cara de ufa.
20: Otro país más que nos pasa lo mismo.
1: Te juro, hicieron un puchero los dos, que fue muy gracioso. Pero bien, buena gente, buenos músicos. Y realmente lindo lo que hicieron acá. Por algún lado debe andar ese acústico seguro.
20: Qué lindo encontrarlo, Bueno, pero digo, buen registro de voz, porque esta canción tiene unos agudos.
1: Sí, sí, canta muy bien.
20: Carrie.
1: Una buena banda.
20: El de Suecia. A ver cómo cantaba, Felices 63.
1: Para un nene.
20: Joy Tempest.
1: Un nene.
20: Cantante de Europe.
0: Empezaron los truenos.
20: No, pero para. No, ¿para qué? Si sale el sol, Pento, y 6:44. Es Morrissey, maestro. Que sabes qué, dijo que venía y lo canceló una vez más. Pero si traías el desayuno. Suhead. Buen día, buen miércoles.
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2: Corte total en la avenida General Paz a la altura de Mataderos por el choque entre un auto y un colectivo de la línea 108 que terminó suspendido sobre la línea de hormigón que divide las manos. Hay un fuerte operativo en la zona. Boca, que goleó 4-0 a Recoleta de Paraguay, se clasificó a los cuartos de final de la Copa Sudamericana. Los goles fueron de Ascacíbar, Villa, Merentiel y Velasco. Ahora enfrentará a San Pablo. Estudiantes le ganó a Universidad Católica de Chile 3-0 y avanzó a los octavos de final de la Copa Libertadores. Los goles fueron de Joaquín Correa y de Guido Carrillo en dos ocasiones. Detuvieron en Bolivia a un ex asesor de Milei tras un ataque de sicarios a su pareja. Fernando Cerimedo fue aprehendido en el aeropuerto de Santa Cruz de la Sierra cuando estaba por embarcar hacia la Argentina. La inflación mayorista marcó 0,8% en julio y anotó el nivel más bajo en 14 meses. El índice minorista había sido de 2,1% el mes pasado. Milei celebró que el registro haya empezado con cero. El gremio de los bancarios acordó un nuevo aumento y el salario inicial será de más de 2,5 millones de pesos. El sindicato informó una actualización de 2,1% para el sueldo de julio y continuará en agosto. Estados Unidos llegó a un acuerdo con Canadá y suspendió el aumento de aranceles de 50%. Así lo anunció Donald Trump en redes sociales luego de amenazar al país vecino con una abrupta suba de impuestos.
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2: Lo había dicho Edu de la Puente. La hija de Luis Badalá demandará la serie de Moria Kazán. Presentará una querella por la manera en la que fue retratado su padre en la ficción y aseguró: todo lo que se muestra resulta absurdo y vulgar.
0: El tiempo.
2: Temperatura 6 grados 2 décimas, humedad 91%, la máxima 15 grados. En la ciudad
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1: A la disco del lugar, Babasónicos, el loco. Mira, justamente para recibirlo a Elueni, está como loco. ¿Qué? Hola, Elueni.
2: Buen día, ¿cómo andan?
1: Te veo distinto, ¿qué pasa?
2: No, no, bien, todo bien, todo tranquilo.
1: Viniste de profe de gimnasia.
2: Hoy vine, sí, vine con los colores de la selección, porque están jugando los Leones, así que bueno, por eso vine con los colores de la selección argentina. Y vine con una mañana que arrancó, ¿cómo definirla? ¿Bizarra? ¿Rara? ¿Extraña? Bizarra,
1: ¿qué pasó?
2: Sí. Tomé una autoaplicación.
3: Sí.
2: Sí, cuando vos pones para pedir el auto, te pone varias opciones.
1: Sí.
3: Sí.
2: Y una que decía juntos.
1: Distinto precio, está bien,
2: sí,
1: claro.
2: Y una que decía juntos.
1: Sí.
2: ¿Qué es juntos?
1: Sí, sí.
2: Juntos.
1: La palabra igual lo dice, pero sí.
2: Sí, juntos.
3: ¿Con alguien más? ¿Será?
2: Con alguien más.
3: He pedido tanto.
2: Ahí está. Juntos. Entonces.
1: Venía en una bicicleta de dos.
2: Claro.
1: Dijeron, vos anda adelante y yo atrás.
2: Sí. Bueno, entonces viene primero, no era un auto de aplicación, sino que era un taxi.
3: Claro, sí.
2: Que haciendo las funciones de auto de aplicación.
3: Sí.
2: Bueno, viene el hombre. Entonces yo veo que ya que no va para, no enfila para el lado de digo, ¿cómo es esto? Le digo, porque dice juntos, me dice, no tengo ni idea.
1: Te dejo mañana, tipo, te subís y te dejo mañana.
3: No tengo ni idea.
2: No tengo ni idea. Me dice, pero tengo que ir a Donato Álvarez y no sé qué. Le digo, no, pero yo tengo que ir para. Bueno, acá me dice que tengo que ir acá. Me dio el reloj, dije, bueno, no estamos tan mal de tiempo. Vamos a Donato Álvarez. Y fuimos a Donato Álvarez, efectivamente a tu barrio, exactamente. Casi que pasé por la puerta de tu casa, Julián. Y
1: sí.
2: O sea que te podía traer una bicicleta también, si querías a vos también. Bueno, y bajó una señora.
1: Sí.
2: Carla se llama. Bajó la señora.
3: Un cariño.
2: Se sentó. Hola, buen día, buen día. Y siguió. Digo, perdón, ¿cómo es esto? Yo voy a Freire al 900. Me dice, yo voy a la ESMA, me dijo. Bueno, Y seguí. Tardé, la verdad que tardé 15 minutos más lo que tenía que haber tardado.
1: Pero ¿cuánto más te ahorraste? ¿Cuánto te ahorraste en guita?
2: Y la mitad.
3: La mitad.
2: Eso no. Así que, sí. De última, aparte yo no pago la nafta, perdí 10 minutos más.
1: Está bien.
2: Casi que me salió lo mismo que venir con dos colectivos.
1: Háblame situación auto 3, o sea, chofer.
2: No, sí, mucha frialdad. Mucha frialdad. Porque vos decís, che, ¿qué onda, Carla? ¿Qué onda? La verdad que, viste, te la imaginás, se está yendo a trabajar, su día.
1: Cada uno en su mundo.
2: Claro, cada uno en su mundo. El taxista, que además no causaba un fulbo tampoco, no entendía nada. Dice, no, pues yo, y no sé cuánto cobro, estoy otro, no tengo, o sea, no tenía ni idea.
1: Empezó hoy.
2: Ni idea, claro, porque pobre no levanta con el taxi, entonces tiene que hacer la aplicación y está muy bien. Bienvenido sea. Así que, nada, una experiencia nueva.
1: Mira.
2: ¿Viste que ahora se buscan experiencias?
1: ¿Estaba escuchando radio, música, el tachero?
2: Música, no sé si estaba escuchando.
1: Estaba con el celu. Con
2: no
1: el
2: se estaba escuchando.
1: Pero es una situación casi como la de ascensor.
3: Claro, te iba a decir, a comparar con eso. Es una situación de ascensor, pero más larga.
2: Claro, pero por ejemplo, yo, ustedes escuchan, sienten un vuelo bien. Vuelo bien. Imagínate, yo venía con olor a chivo, venía todo todo
1: pero
2: borracho.
1: Pasa en cualquier transporte eso también.
2: Bueno, pero acá se supone que vos estás pagando un auto para ir bien. Lo que sí, la calefacción estaba un poco alta.
1: Es el otro no. Pero sí, estaba alta.
2: Sí, muy alta
3: y
2: la calefacción.
3: Menos mal que subió Carla. Carla podría haber sido una sicaria, una chora.
2: No.
3: Haber sido tranquilamente.
2: Se la veía bien a la señora, pobre, bien, sin clase media, típica clase media bajo un departamento. La tuve que esperar. ¿Cómo tengo que esperar
1: claro.
2: yo?
3: O sea, no, viejo, cuando decía, llega el auto,
1: Jorge,
3: que
1: toque bocina.
2: Claro. Ahí me está escribiendo Carlos. La tuve que esperar, digo, o sea, pero bueno, bajó enseguida. Ya en un momento me estaba empezando a preocupar. Y che, si esta mina no baja, digo, ¿qué pasa?
1: Claro. La experiencia, poner un puntaje a la experiencia.
2: 5.50.
1: Pero ahorraste el 50%.
2: 10 puntos.
1: Por eso. Entonces se va a volver a repetir.
2: Promedio, 8.
1: Para, me gusta este Lueni, el Lueni de ciudad, que una vez por semana o cada 15 días se tome este viaje compartido.
2: Ayer vine en colectivo.
1: Pero, sí, ya sé. Aparte usted a veces viene.
2: ¿Por qué que toda la semana sin viaje compartido?
1: Porque, ¿sabes qué? Vas a traernos historias diferentes.
2: Bueno, ¿cómo no?
1: Hoy la historia fue silenciada, no hubo, sino fue la historia de esta primera vez.
2: No da, porque aparte vamos a hacer a esta hora de la mañana.
1: Sí.
2: Esta mujer tenía ganas de hablar, yo tampoco le voy a estar poniendo a hablar con cualquier persona.
1: Si tiene ganas de hablar, va a empezar ella o él.
2: Claro.
1: Va a empezar la otra persona.
2: Sí.
1: ¿Y vos ahí?
3: Es lindo para conocer gente.
1: Obvio.
2: Tomate un juntos, Edu, tomate un juntos.
3: Por ahí mañana me vengo en juntos.
1: Me gusta esa.
2: Juntos para todos.
1: Estamos ahí. Y nosotros estamos junto a vos en cada mañana, mientras vos amaneces, mientras te subís al auto, mientras tomas un matecito, mientras por ahí también decís, buen día, ¿quién está del otro lado?
4: Hola Fer, ¿cómo andas? Mesita, el UNI, yo trabajo con aplicaciones en Uber puntualmente. y cuando a mí me sale un viaje compartido, yo lo rechazo, porque a mí me pagan un solo viaje y ese viaje se divide entre los dos pasajeros. Claro. O sea, los dos pasajeros pagan el 50%, pero a mí me pagan uno solo. Así que cuando a mí me salta un viaje, me aparece después enseguida agregar pasajeros, yo le pongo rechazar.
1: Okay.
4: Saludos.
1: Abrazo grande. Bueno, ahí tenemos.
2: Bueno, vos sabés que entonces, pobre el hombre, porque yo le dije. Claro, yo le dije. Esto está bueno para vos porque cobras el doble.
3: No sé, te dijo él.
2: Yo no tengo ni idea. Bueno, ahora se está enterando, si estuviese escuchando Rock and Pop, que no solo no cobra el doble, sino que hace más kilómetros y gana la mitad.
1: Hablando de más kilómetros, atente a la General Paz, corte total en ambas manos. Esto, un choque que ocurrió a la altura de Juan Bautista Alberdi con un colectivo que quedó en la división del medio de las dos manos. Así que hay corte total en la General Paz. Evitala, por favor. Mitad de semana, en un ratito vemos el sol, ¿eh? Sí, claro. 6:58, The Police, Spirits in the Material World. Buen día.

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17: En este preciso instante arranca de manera oficial la segunda hora de la mañana de Rock and Pop. Ya medianamente informados, nos seguimos abriendo paso en este miércoles 19 de agosto y nos preparamos para escuchar la primera de las 7. una canción que nos mueva el eje del ánimo para bien. Y como tiene que ser en vinilo, hoy traje un recontra clásico de 1970. Un año de cambios profundos. En Argentina, el secuestro y asesinato del expresidente Pedro Eugenio Aramburu por parte de Montoneros marcó un antes y un después en la violencia política. En el mundo se celebró el primer Día de la Tierra, un hito para el movimiento ambientalista, y en los cines se estrenó Love Story, que se convertiría en uno de los mayores fenómenos románticos de la década. También en 1970 se publicó Let It Be, el último álbum de estudio editado por The Beatles, aunque gran parte de su material había sido grabado antes de Abbey Road. Y la canción que elegí para compartir tiene dos composiciones inconclusas, una de Paul McCartney, optimista y enérgica, y otra de John Lennon, mucho más introspectiva. Traje una reedición de Let It Be en formato picture disc para escuchar esa mezcla que resume como pocas el espíritu de un grupo que ya estaba separándose. Hoy la primera de las siete es I've Got a Feeling, esperando que nos deje el ánimo listo para tener el mejor de los días.

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1: 7:13 PM, los Beatles sonando en vinilo. Aparte, un picture disc.
2: Picture disc, hermosísimo.
1: Casi como la tapa de Let It Be, porque retrata a los cuatro, no sí. En la misma foto, pero muy parecida.
2: De hecho, quienes estaban viendo YouTube, lo que veían era el lado B del disco, que era la contratapa.
1: Ah, ok.
2: El otro lado, que es el lado A, trae la tapa, la foto la de la tapa.
1: Sí. Bien, bien. Entonces estaba bien mi apreciación, era correcta. Perfecto. Bueno, como cada día, la primera suena en vinilo como los fines de semana con Clásico de Clásicos, volumen 1. Actualizo el clima porque tenemos 5 grados 4 décimas. Bajó un poquito, más de lo esperado, despejado, el cielo empieza a amanecer. Ya hay video en @fmrockandpop959, ahí que estamos con Edu viendo que en instantes sale el sol. Antes de Caro, está Dani Rogiano que nos actualiza el tránsito.
3: Repasamos lo más importante en esta mañana. Los servicios funcionan con normalidad. Atención que hay varios choques. Freire y Federico Lacroze es uno de ellos. Donato Álvarez y Cervantes es el otro. Y recuerden, el más importante es el de la avenida General Paz, altura Juan Bautista Alberdi. Acá chocaron un auto y un colectivo. El colectivo quedó arriba de la divisoria, es decir, que quedó cortando ambas manos de la avenida General Paz, a lo que hay que sumarle derrame de combustible. Corte total entonces en este momento de avenida General Paz.
1: 7:15. Están jugando las Leonas.
4: Sí, señor, están ganando.
1: Están ganando
4: 2-0. Esto es el mundial de hockey. Le ganan a Escocia. Queda para el tercer cuarto 42 segundos. Un gol de Majo Granato, otro de Lara Casas. Esta es la continuidad del muy buen hockey argentino. De esto que iniciaron las chicas, entre ellas nuestra querida Magia Isega, con las míticas Leonas. Y ahora se mantiene en muy buen nivel, siempre competitivo el hockey argentino. Gana 2-0.
1: Estaremos ahí,
4: están. Están quedando primeros en el grupo, chicas en el grupo.
1: Ya nos actualizamos, por supuesto, pero a lo que está sucediendo ahora. Pero está Caro Suárez para actualizarnos la info.
5: Vamos a hablar de cuestiones económicas y lo primero es el dato de la inflación mayorista que se conoció en las últimas horas de jornada de ayer. Recordemos que suele servirnos de guía para lo que vaya a suceder en la inflación de los meses venideros, pero cuando hablamos de la que es más próxima a nosotros que la minorista.
1: Claro, es importante, es como la antesala de la inflación tal vez.
5: Sí, porque es la variación de precios que los importadores y los productores pagan para el mercado local. Uh-huh. Entonces eso te permite adelantarte al mes siguiente o de que vayan a venir hacia adelante. 0.8% no solamente fue baja, sino que el dato importante es que fue la más baja en los últimos 14 meses.
1: Okay.
5: O sea que eso es un buen dato para el mes de julio. En relación a otro aspecto que también tuvimos en las últimas horas, tiene que ver con el riesgo país. Veníamos siguiéndolo, estábamos cerca de los 400, pero eso es cosa del pasado. Ayer rompió no solamente la barrera de los 500, sino que finalizó en 511. Hay que irse 3 meses atrás para encontrar una evaluación de esas características. ¿Hubo factores locales? Sí, los últimos días en materia política, económica.
1: Okay.
5: Hubo muchas encuestas que también influyen, que terminan tomando decisión y peso, y decisiones de carácter económico internacional que también terminan de pesar.
1: En la etapa de La Nación, que habla de este tema, una de las cosas que nombra, que menciona, que dice, influyen factores externos, como lo mencionaba, y ahí destaca también el tema de la no definición de cara a lo que va a ser las elecciones del próximo año. Por eso digo, es una especulación de mercado en cuanto, bueno, la variación, no hay algo fijo. Hoy hice 3, sumé 3. Hoy saqué 2, saco 2.
5: Claro, y es lo que las encuestadoras van dando en función del apoyo que tiene el gobierno, si ha perdido, si ha ganado. Y después nacen declaraciones como las que hubo el otro día de un gobernador que habló de si hay cambio de decisión, es propia Z, ¿te acordás? Entonces eso pone a dudar a los inversores. Y
1: porque del otro lado ponían, porque claro, expliqué un lado, del otro lado hablaban de superávit, los números quedaban positivos. Después la situación interna de cada uno, entonces decía, pero sin embargo el riesgo país seguía siendo el más alto en la región.
5: Exacto.
1: Bueno, ahí está.
5: tuviste también otro dato a tener en cuenta para cerrar de lo macro, que fue el de importaciones.
1: Okay.
5: Un nuevo récord histórico, 5.362 millones de dólares para el primer semestre del año. Hablamos de enero, junio, y cuando hablamos de productos importados, todos. Entonces, desde una bicicleta, okay, pasando por un alimento, indumentaria, electrónica, eso que empezás a ver, que compras vos en un comercio, pero también aquello que viene a través de otras vías. Hablamos de productos importados. 530% me sorprendió de suba para un producto como las pastas internacionales.
1: Ah,
5: o sea,
1: bueno,
5: pastas importadas.
2: Fideo seco de paquete.
5: Exactamente.
1: Mira.
5: Y cierro con la vuelta de los chachos, ¿sí? Porque la gente de La Rioja que nos está escuchando, por lo menos estos días, hablamos de empleados del Estado, también aquellos que cobran algún programa local, jubilados de la policía, entre tantísimos otros, son los que van a ser beneficiados con los chachos. Hablamos de esta cuasimoneda. ¿Qué es una cuasimoneda? Es un bono emitido por la provincia que en este caso funciona como moneda de cambio para pagar, puede ser para pagar servicios locales como el impuesto estatal, puede también servir para en los comercios. Son alrededor de 400 comercios que en esa provincia permiten que funcione el... Los chachos vuelven, digo, porque funcionaron en el 2024. Lleva su nombre por Chacho Peñalosa, por supuesto.
1: Sí, claro.
5: En clara referencia.
4: No por Coudet, ¿no?
2: No.
5: Sí,
2: no,
1: claro.
2: No. ¿A cuánto cotiza el chacho?
5: Uno a uno.
1: Claro, ahora uno a uno, hay que ver.
5: Sí, en paridad con el peso, recordemos. Y lo que va a tener son salvatajes mensuales que permite eso. Eso no es cualquier moneda para la provincia, ¿no?
1: Entonces, sí.
5: Esto de darte dos salvatajes al mes hace que te dé mayor previsibilidad. Y va a estar en circulación hasta el 29 de diciembre.
1: Ok. Así que, si conseguís alguno, me interesa, ¿eh?
5: Bueno, vamos a buscar
1: te conozco.
5: Los chachos.
1: Caro Suárez, con este panorama económico-político, 7:20, todavía corte total a la altura de Mataderos en la General Paz, que está imposible.

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1: Hola muchachos de Rock and Pop, buen día. ¿Cómo va? Está bueno eso de lo de juntos, lo estaba analizando. Es todos los días una chance nueva. Hoy fe, hoy mujer, varón, varón, varón, feucha, mañana, pum, clavaste una linda apurada. Hay que probar. Uno nunca sabe. Buen día, muchachos.
2: Buen día, chicos. Buen día, Rock and Pop. Bueno, mi nombre es Roberto. Yo trabajo con las aplicaciones. Y yo destilé la opción de juntos porque una vez se me subieron como 4 pasajeros diferentes y necesitaba ir a Chacarita y terminé en la otra punta de la capital. Es un desastre. Aparte, te pagan 2 más. No hago más viajes juntos. Es lo peor que hay. Para el pasajero está buenísimo, pero para nosotros es un desastre.
3: Abrazo grande. El que recién se engancha nos contaba el Lueni que hoy hizo un viaje compartido. Bueno, era una experiencia distinta, rara, y por eso.
4: ¿Cómo? Claro. Es de ratón.
3: Le está diciendo más en la cara, sí. Caro Suárez a el Lueni, es de ratón. Sí. Bueno, pero se ahorró la mitad del viaje.
4: O es sea. De ratón, no importa. Pero comer medio sándwich es ahorrar. Pero de ratón.
5: Fue una experiencia, que quise total, vivir la experiencia. Total. Y acá me instaron a que haga todas las semanas un viaje junto, así que lo voy a hacer.
6: Ratón, sí. Miedoso.
3: Igual una linda, linda apurada, me gustó la conjunción. Una linda apurada, te agarras una linda apurada.
7: Una linda apurada.
3: Sí, yo. Me contaron, sí,
7: estuviste... Igual así como te agarras una linda, sí, apurada. O sea, efectivamente puedes subir quizás el amor de tu vida.
5: No, bueno,
7: el amor total de tu vida. Y también puedes subir uno que te pone un fierro y te dice, vamos al primer cajero, claro, automático, no, que haya, bueno.
3: No por vos en general,
4: es una experiencia.
7: Claro, es una experiencia.
5: No, el tema, experiencia. Yo por ejemplo ahora estoy evaluando.
3: Sí.
5: A mí me buscó primero y a esta mujer la buscó después.
4: ¿Y qué vas, okay, a decir? ¿Arranca?
5: No, digo, por ejemplo, si hubiese sido a la inversa, ya esta mujer sabe cuál es mi casa, por ejemplo. Yo ya sé dónde vive esta señora.
3: Ah.
4: ¿Y cómo sabe que es tu casa?
3: Bueno, es verdad.
5: Mi casa,
3: verdad.
5: Bueno, salí, qué sé yo.
7: Mirá qué lindo. Carla, sabemos dónde vivís.
5: No, pobre mujer. Pobre mujer. Pero bueno, viste, o sea, si fuese alguien sospechoso y encima sabe de dónde saliste. Mirá, se llama Ariel y vive ahí y esa es la casa.
3: Por eso, ojo, por ejemplo, para los que viven en edificio o en PH, cuando te piden la dirección, yo no pongo piso.
4: No, jamás.
3: Jamás. O también, yo vivo en PH, es más fácil, en un departamento es más fácil. Digo, ahí me van a dejar ahí la carta, me va a llegar a mí, no es que...

0: sido tal vez la no charla, tal vez la radio de fondo.
1: Ay, eso, qué momento escuchando? Incómodo.
0: Y bueno, el Lueni no
2: Carlos no, decir no hablaba. Que el teléfono te ayuda, venía preparando información, toda la que tengo, y bueno, no pude meterme en la charla, ¿no?
3: ¿Me lindo también estar, disculpame, no puedo decir, me imagino situaciones, estar haciendo el auto y que suba el segundo pasajero, sí. Buen día, qué buen día, con este gobierno de mierda.
1: Ahí está, ¡oh!
0: O al revés, cuatro, que tenés que tocarte el cinturón. Para que saco el cinturón de atrás.
1: Para otra, perfume invasivo.
0: Lo dijo.
1: Ya. Esa es.
0: Olor a chivo también.
2: No,
0: ¿también?
2: Claro, no. Por suerte yo huelo bien y la señora ni bien ni mal, no olía.
0: Sería como un compartir a la fuerza.
2: Sí.
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2: Bueno, están ganando las Leonas, ¿eh? Sí. Continúan 2-0. Esto es un mundial, así que yo les pido, por favor, se meten en clima mundialista. Mete el Daidá y ese. Gana las Leonas 2-0. Ahí está. Un gol de Majo Granato, el otro de Lara Casas, miembro de la inmobiliaria Lara Casas, gana Argentina 2-0.
1: No lo seguiste.
0: 7-28. Bueno, ya actualizamos, porque ya falta poco, aguantar entonces.
2: Gracias, Estefanía Apartamento.
0: Soda Stereo, final Caja Negra. Acá estamos, en la Rock and Pop. Buen día.
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23: Antes que nada aviso que me deliré un poco. Bueno, lo admito. Hoy les voy a contar cómo fue que me desperté. ¿Con qué cabeza me desperté? Aunque previamente les quiero contar algo. Iba a parecer que me desperté con mentalidad de divulgación científica, que me encanta, pero no es así, ya les voy a explicar. Pero antes quería contarles cómo funciona una colmena de abejas. Una colmena funciona como una sociedad extremadamente organizada, formada normalmente por una reina, miles de obreras y, en determinadas épocas, zánganos. La reina es prácticamente la única hembra reproductora. Su función principal es poner huevos. En temporada fuerte puede superar los 1000 huevos diarios. Y mediante feromonas ayuda a mantener cohesionada la colonia. Las obreras, que son hembras, hacen casi todo. Limpian las celdas, alimentan las larvas, producen cera y construyen el panal. regulan la temperatura, custodian la entrada y cuando son mayores salen a buscar néctar, polen, agua y propóleo. Los zánganos son machos y su función fundamental es reproductiva, intentar aparearse con una reina virgen. Los que lo consiguen mueren después del apareamiento. Cuando llega una época de escasez, las obreras pueden expulsar a los restantes de la colmena. Y hay algo fascinante, les pido que tomen nota de esto. No existe una abeja que dirija administrativamente todo eso. La reina no es la jefa. La organización emerge de miles de comportamientos individuales, comunicación química y señales, como la famosa danza de las abejas, mediante la cual una recolectora puede indicar a otras la dirección y distancia aproximada de una fuente de alimento. En resumen, una colmena es una ciudad de decenas de miles de habitantes sin intendente, sin organigrama y sin grupo de WhatsApp que consigue alimento, construye viviendas, cría a sus jóvenes, mantiene la temperatura y se defiende. Es una especie que tiene su papel dentro de una enorme maquinaria inconsciente que es el orden natural. Una especie que hace lo que debe hacer para que el universo siga funcionando. Y que no se plantea nada porque no tiene la capacidad de hacerlo. Ahora me gustaría contarles cómo funciona la especie humana. Pero no puedo. No solo porque no existe el tiempo suficiente para hacerlo, sino que después de miles de años de intentarlo, nadie pudo explicar exactamente cómo funciona la especie humana porque no tiene lógica. Lógica. La lógica es producto del pensamiento. Los seres humanos tenemos algo llamado inteligencia que nos permite pensar en términos conscientes de forma que no hace ningún otro ser vivo. Y esto, a diferencia de todas las otras especies del planeta, hizo que nunca aprendiéramos a manejar la frustración. Todo bichito del mundo intenta varias veces hacer algo que no puede hacer y apenas se frustra, se retira, listo, a otra cosa. Nosotros no. Nosotros continuamos la especie mientras podemos pasarnos 20 años tratando de entrar en un lugar que evidentemente no era para nosotros. Conseguir un trabajo que nos hace infelices para comprar cosas que pensamos que nos van a hacer felices. Enamorarnos de alguien que no nos quiere y pensar que si insistimos un poquito más por ahí nos quiere. Querer ser otra persona, tener otra vida, vivir en otro lado, ganar más, llegar más lejos, ser más lindos, más jóvenes, más exitosos, más queridos, más reconocidos, más, siempre un poquito más. Porque tenemos inteligencia. Y la inteligencia nos permitió hacer cosas maravillosas. Construimos ciudades, compusimos sinfonías, inventamos vacunas, llegamos a la luna, partimos el átomo, descubrimos cómo funciona una colmena. Y después usamos esa misma inteligencia para fabricar una bomba capaz de hacer mierda a la ciudad que construimos. Para inventar un virus informático que rompa la computadora que inventamos. Para crear una red social que nos conecte con todo el planeta y utilizarla para decirle a un señor de Villa Bosch que no conocemos que es un hijo de puta. Somos una especie extraordinariamente inteligente y ese, por ahí, es el problema. Porque esta mañana me desperté pensando que la naturaleza en algún momento tuvo que repartir capacidades. Al perro le dio olfato, al águila una vista extraordinaria, al guepardo velocidad. A la abeja le dio ese mecanismo increíble que hace que 50.000 individuos puedan vivir juntos, organizarse y hacer lo que tienen que hacer sin que ninguno necesite entender por qué. Y a nosotros nos dio inteligencia. Gracias, ¿eh? Pero por ahí hubiera sido más piadoso darnos otra cosa. Sabiduría. Porque la inteligencia y la sabiduría no son lo mismo. La inteligencia sirve para descubrir cómo hacer algo. La sabiduría, por ahí, sirve para entender si hace falta hacerlo. La inteligencia sirve para encontrar mil maneras de conseguir lo que queremos. La sabiduría quizás nos permitiría preguntarnos si realmente lo necesitamos. La inteligencia nos permite discutir durante horas para demostrar que tenemos razón. La sabiduría posiblemente nos permitiría descubrir que no pasa nada si no la tenemos. Y nosotros estamos convencidos de que la sabiduría llega como consecuencia de la inteligencia. Que cuanto más pensamos, más entendemos. Que cuanto más sabemos, más sabios somos. Pero ¿y si eso también fuera producto de nuestra inteligencia? ¿Y si creer que somos capaces de llegar a la sabiduría pensando mucho fuera precisamente una de las pruebas de que somos inteligentes, pero no necesariamente sabios? No sé. Me desperté pensando eso. A las 4 de la mañana. Después no pude volver a dormirme. Porque esa es otra cosa maravillosa que nos dio la inteligencia. Las abejas por lo menos no se despiertan a las 4 de la mañana a preguntarse por qué carajos son abejas. Y nosotros seremos mucho más inteligentes. Pero a ellas parece que le sobra sabiduría.
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2: Me encanta la canción que pusieron, pero también me gustaría informarme. Fer, vamos al info.
1: Estos son los títulos más importantes de la mañana.
3: Caos y corte total en la General Paz. Esto pasó a las 5 de la mañana. Todavía no movieron el bondi, de verdad te lo digo. Ya hay lío que empieza desde Lepiane. Bueno, imposible la General Paz. Un colectivo que chocó contra un auto y quedó sobre la división de hormigón de la avenida. Fue a la altura de Juan Bautista Alberdi y el tránsito está cortado en ambos sentidos. River visita Independiente Santa Fe en Colombia por la ida de octavos de final de la Copa Sudamericana. El encuentro, que se jugará a las 21:30 horas, debió llevarse a cabo la semana pasada, pero se suspendió por el terremoto. Fernando Cerimedo se negó a declarar por la tentativa de femicidio contra Nadia Beller. El consultor argentino permanece bajo custodia tras ser acusado como el autor intelectual del ataque a tiros que sufrió su expareja en Santa Cruz de la Sierra. Con 4 declaraciones se reanuda el juicio contra Pity Álvarez. La nueva audiencia del debate comenzará a las 10 en el Tribunal Oral en lo Criminal y Correccional número 29 de la Ciudad de Buenos Aires. El gobierno porteño incorporó la inteligencia artificial como contenido obligatorio en las escuelas. La medida busca que los estudiantes aprendan a usar la herramienta de manera crítica y reconozcan sus riesgos. El gobierno apelará ante la justicia de Estados Unidos el fallo para evitar pagar 390 millones de dólares por la expropiación de aerolíneas. No solicitará una suspensión de la sentencia y mantendrá abierta la opción de recurrir luego a la corte. Suspenden los vuelos en helicóptero en Río de Janeiro de 4 empresas tras una seguidilla de accidentes que dejó 13 muertos. Habrían manipulado los registros de tiempo de vuelo para ahorrar en mantenimiento.
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3: Benjamín Vicuña le respondió a Mauro Icardi luego de que criticara su rol como padre. Aunque intentó esquivar la situación, calificó de ridículo el planteo del novio de su expareja.
1: El tiempo.
3: Temperatura 5 grados 4 décimas, humedad 93%, la máxima 15 grados.
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3: 7:49. ¿Qué pasó con las Leonas?
5: Ganaron en 2-0. Perfecto, clasificado. Por ahora, primero el grupo, que fue el partido entre Estados Unidos y Alemania. Pero las chicas muy bien. Ahora
6: vamos,
5: se
6: arma Argentina.
5: Un reagrupamiento de grupos. Se arrastran los puntos para la fase siguiente. Bien. Bueno, pero las chicas dieron, como bien. Se suponía, bien, buen primer paso. La emoción de Lara Casas, porque hizo su primer gol con las Leonas, su debut goleador, y por eso estaba la chica muy, muy emocionada. Bueno, vamos al fútbol.
3: Sí, por favor.
5: No sé si para emocionarse, pero sí para decir, che, bien Boca. Bien Boca.
3: Sí.
5: Bien Boca ayer, ganando el partido con naturalidad, con autoridad, con mucho gol. Convirtieron los jugadores de arriba, que es importante para Boca. A Casíbar siempre la mete, pero ayer hizo un gol Villa, hizo un gol Merentiel, entró Velasco y convirtió, debutó Ener Valencia, jugó unos minutos. Boca administró el partido de principio a fin, no sufrió nunca, jugó sin Paredes, que es importante, digo, sí, Boca sí. Gane sin Paredes, es importante. Además, a Rodorrena en la conferencia confirmó que tampoco va a estar el fin de semana contra Racing, Leandro Paredes. Así que, en definitiva, me parece que ha sido redondo contra un rival menor como Recoleta, pero O'Higgins, no sé si es mucho más que Recoleta. Y sin embargo, Boca con O'Higgins había sufrido mucho. Acá la serie la ganó bárbaro. Y no se olviden que empezó perdiendo la serie en la cancha de Huracán, lo revirtió. Y ayer, insisto, en un estadio que era la Bombonera, había un montón de hincha de Boca. También había bastante gente de Recoleta. Pero el defensor Chaco ayer tenía color azul y amarillo. Fue realmente una fiesta. Hizo, decía, un gol Sebastián Villa. Y Villa, cuando hace el gol, hace el gesto, las dos manos hacia arriba, pidiéndole disculpas a los hinchas en ese. Escuché la explicación de Sebastián Villa.
7: En el festejo se te vio pidiendo disculpas a la gente de Boca.
8: Sí, claro, le dio una disculpa por las cosas que habían pasado, pero bueno, ahora espero darle mucha alegría, seguir mejorando día a día y bueno, vamos paso a paso.
5: ¿Qué había pasado? Acuérdense, se fue mal de Boca, aquella historia judicial, por supuesto, Boca decidió prescindir de sus servicios, él se fue, se fue al extranjero.
3: ¿No iba a ir a River en algún momento?
5: Tuvo la posibilidad de jugar en River, dijo que quería jugar en River, finalmente no se hizo el pase a River, bueno, un poco de todo.
0: Se la pidió disculpas por un montón de madre.
5: Sí, sí, no alcanzaba ni cinco partidos seguidos para pedir disculpas, sobre claro. todo, más que nada con lo que hizo con su exmujer, ¿no? Me parece que eso es lo más importante. Para que él pida disculpas. Bueno, lo cierto es que levantó los manos. Me parece que fue un acto instintivo, no está mal. Y siempre está bueno decir, me equivoqué, ¿no? Perdóneme que me equivoqué. Sebastián Villa y un gol importante, decíamos, debutó Ener Valencia. Ya está el rival de Boca. Ayer post partido jugaron, después de que la victoria de Boca, se jugaba el otro partido para definir el rival. Estaba entre Bolívar y el Sao Paulo. Yo creo que a Boca le tocó el mejor rival que le podía tocar. Porque digo, Bolívar a esa altura, Bolívar a La Paz, y además no es un mal equipo. Bolívar, empataron allá 1-1. Ayer ganaba Sao Paulo 1-0, lo empató Bolívar y después terminó ganando 3-1 el conjunto paulista, que tiene un viejo conocido en Boca, que es Jonathan Caleri. Jugó en Boca Juniors. Claro. Caleri volverá a jugar en la Bombonera. La ida es en la cancha de Boca entre el 8 y 10 de septiembre. La revancha es en el Morumbi entre el 17 y el 19. Y escúchenlo a Caleri hablando de su regreso a la Bombonera.
6: Como se faló, es un juego bien especial para mí. Yo voy a voltar a Bombonera después de, acho que 11 años o 10 años. Y va a ser un juego bien especial. Acho que toda mi familia va a estar allá. Tengo muchos amigos que seguramente ya deben estar mandando mensajes. Mas a gente va a brigar allá para intentar ganar y vir aquí a decidir el juego. Sabemos que es un juego bien difícil. Ellos tienen un muy buen time con un gran entrenador. Y a gente va a hacer de todo para conseguir la clasificación.
5: Está muy claro, sí, está muy claro que Caleri lleva varios años en Brasil. Es buen portugués, el
3: que maneja, fachero aparte.
5: Muy, sí, Caleri. Bueno, no sé, me fijo esas cosas. Yo me fijo
3: no,
5: como...
3: No, es fachero.
5: ¿Te parece fachero a vos también?
3: Sí, sí, las chicas dicen que sí.
0: Sí, es re lindo.
5: Bueno, ¿les parece lindo? Está bien, perfecto. Yo la verdad que lo veo desde lo que hace en la cancha. No me estoy fijando eso, sinceramente. No, claro. De los cuerpos ajenos 2026, yo no hablo. Yo de los cuerpos 2026, ajenos no hablo.
9: ¿Qué puedo saber, Eu?
5: Galarga. Yo no hablo de los cuerpos ajenos. Bueno, salvo de algunas cuestiones. Bueno, nada, no importa. San Pablo rival del conjunto Ceneice. Vamos a la Libertadores porque ayer tuvimos casi meto el pleno. Yo le dije ayer, pasan los tres, pasaron dos y uno perdió por penales, pero casi se nos da. La mala tiene con Independiente Rivadavia Mendoza, que perdió contra Fluminense. Pero está que Fluminense clasificó gracias a que Independiente Rivadavia ganó su último partido en la fase de grupo. Fue el que más puntos sumó, el que más goles hizo en la fase previa, el que tiene al goleador de la Copa, que es Alex Arce, y se quedó afuera. Lo perdía, con 10 lo perdía, se lo ganó, o sea, 10 tenía Fluminense, le ganaba 1-0 con un tanto de Serna, lo empata con un penal dudoso, flojo de papeles, pero lo empató al fin, y en los penales, lamentablemente después, no pudo el conjunto de Berti contra el Fluminense de Fabio. El arquero Fabio tiene 45 años. 45 años tiene Goleiro Fabio, realmente impresionante.
9: Las 40 son los nuevos 30.
5: Sí, la verdad que claro. Sí, la verdad, se mantiene muy bien, muy bien. Bueno, el que sí pasó y con mucha solidez es Estudiantes de La Plata. Hay equipos coperos, hay equipos muy coperos y está Estudiantes. Qué bueno, los Estudiantes tienen una mística copera realmente impresionante. Y encima, a veces las circunstancias te ayudan. Ayer se va lesionado Thiago Palacios y entra el Tucu Correa. Joaquín Correa, que llegó hace poquito, entra el Tucu Correa y a los 9 minutos que había ingresado convierte el gol para que encamine el partido Estudiantes. No sufrió nunca tampoco. 2 goles de Guido Carrillo, jugador también. Bien del reunión de Estudiantes, bien de estirpe copera. Eso es lo que tiene identidad.
9: Y vos ayer fíjate, se graduó en la cancha.
5: Muy bien, muy bien, no, muy bien. Muy
3: te
5: bien.
3: Está contagiando.
5: Impresionante. Me gusta que los Estudiantes vayan graduándose y que Carolina tenga este humor. Digo, Estudiantes es un equipo que tiene a sus jugadores emblemáticos en buena forma y todos rinden. Carrillo, sí. Correa, en su momento cuando vino Escacíbar, después se fue. Bueno, tiene identidad, sabe a qué juega, sabe qué pretende. Y atención que puede venirse un cruce con equipo argentino. ¡Epa! Porque espera el revencedor de Central y de Corinthians. Escuché lo que dijo Cacique Medina al respecto.
10: Si vos me preguntas a mí, prefiero que pasen todos los argentinos. Porque así le da nivel a nuestra liga. Entonces, si vos me preguntás, prefiero, no sé, creo que Independiente Rivadavia quedó afuera. Bueno, me gustaría que pase Platense, que pase Rosario Central, porque son argentinos y nosotros también tenemos que elevar el nivel y la vara. Y bueno, y en eso estamos, en esa lucha, no solamente estudiantes. Así que se hizo en los últimos años una hegemonía muy grande de los equipos brasileños en esta Copa Libertadores. Bueno, ojalá que podamos nosotros los argentinos con nuestras armas poder lucharla para poder ganarla.
5: Cacique Medina, que de a poco va encontrando el ritmo. Ojo que si juegan Central y Estudiantes, podemos revivir el famoso episodio del pasillo, ¿se acuerdan? En el fútbol argentino, donde lo obligaron a Estudiantes a hacer el pasillo a Rosario Central. Bueno, después Estudiantes terminó ganando y siendo campeón de ese torneo argentino, el equipo comandado como presidente por Juan Sebastián Verón. Así que esto en cuanto a las copas de anoche. En un rato les cuento las copas de hoy. Copa Argentina también tuvimos ayer, vamos a tener hoy. Hay mucha información.
3: Por eso nos quedamos en la mañana de Rock and Pop. 7:57, la temperatura 5 grados.
5: Hoy hay mucha información.
3: Por eso nos quedamos en la mañana de Rock and Pop. 7:57, la temperatura 5 grados 4 décimas, colapsada la General Paz, altura Alberdi, corte en ambos sentidos. Tight Straits, Sultans of Swing, buen.

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0: Y actualizamos la información del tenis de Cincinnati. Ayer perdió Juan Macerúndolo contra Ollier Alassime, el número 4 del mundo. Partido lógico, derrota 7-5, 6-1. Hoy queda un argentino y es Thiago Tirante. Partido bravo también tiene contra Jakub Mencik. Se supone que el partido de octavos va a arrancar alrededor de las 13:30 horas. Viene siendo un gran torneo. Tirante, recordamos que ya eliminó ni más ni menos que a Djokovic.
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buen día. Las Leonas ganaron 2-0 a Escocia y se clasificaron a la siguiente ronda del Mundial de Hockey. Boca, que goleó 4-0 a Recoleta en Paraguay por la Copa Sudamericana. Por el mismo torneo, River, que visita Independiente Santa Fe en Colombia, y continúa el caos en la General Paz por el impactante choque de un colectivo con corte total. ¿Y sabes qué? Salió el sol, güey.

0: Miércoles, mitad de semana, 19 de agosto, la temperatura, bueno, que se queda en 5 grados 4 décimas, está el solcito, máxima de 12. ¡Buen día!
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1: 8:11. A las 9, claro. Lo dicen, no te va a gustar. Falta un ratito. Ella llegará, Beto, por supuesto. Acá estamos en esta mitad de semana a lavar la ropa, a abrir todo. Está fresco, ¿verdad? Pero a sacar toda la humedad. Ya está, ya está, ya está. Que se quede ahí.
2: Hay que colgar bien para no planchar.
1: Claro.
2: Es clave.
1: Sí, sí, muy sí. Bien. Con percha, si tenés.
2: Es el momento.
1: Es un tema, sí, las camisas con percha, si no después la dejas un poquito en la ducha, la pones al sol para que no haya que planchar. Hoy ya salió el sol. Va a haber algunas nubecitas a la tarde, pero digo, nada que ver con lo que veníamos viviendo. Y así se va a quedar por lo menos hasta el lunes, martes de la semana que viene. Sí, 5 grados 4 décimas, o sea, invierno, abrigate. Máxima de 15 a la tarde. Una nueva hora, Caro, ¿qué hay que saber?
2: Bueno, a esta hora vamos con varias cuestiones. La actualización por parte de la bancaria, ellos, el gremio, hablamos de los trabajadores justamente de ese sector, que actualizan con el dato de inflación. Ese 2.1 se traslada a su salario, que el inicial pasa a ser de 2.534.972, siempre es un salario de referencia, aunque ayer justamente en el repaso que se dieron de quiénes le ganaron y quiénes perdieron frente a la inflación, no estaban entre los de primer lugar en materia de porcentaje. De paso lo recordamos, fueron encargados de edificio, 5.9, camioneros 3.2 y la construcción con el 2.6.
3: ¿Y aceiteros qué pasó?
2: ¿Qué
3: pasó a los aceiteros?
2: Le sacaron el primerísimo primer lugar. Un clásico. ¿Viste que te sorprendí? En el extremo del otro lado de los que perdieron, en este caso contra la inflación,
1: todo el resto del país.
3: Todo lo demás.
2: Algunos más perjudicados que otros. Hablamos de textiles, metalúrgicos y el comercio. Venimos hablando justamente de ellos, afectados por lo que hace al consumo, principalmente en este último caso. Así que un dato a tener en cuenta. Otra cuestión, vamos a hablar de una marcha que va a tener lugar mañana. Seguramente mañana la vamos a desarrollar un poquito más, que es la marcha del endeudamiento. Viste que venimos hablando de la morosidad, que ya está más cerca de los 7 millones de personas que hoy no han podido cumplir en tiempo y de pago con sus deudas. Y hay varios proyectos en danza, algunos en la legislatura de la Ciudad de Buenos Aires y otros a nivel Congreso. Bueno, puntualmente allí, al Congreso, pero antes, al Ministerio de Economía, es donde quieren hacer decir presente la UTEP, la Unión de Trabajadores de la Economía Popular, la CGT y las dos CTA en una marcha que va a partir mañana a las 2 de la tarde.
1: Okay.
2: Así que el tema endeudamiento empieza a cobrar ahora un protagonismo político. Obviamente esto iba a suceder.
1: Los miércoles ya suelen ser agitados. Recordemos, los jubilados siempre presentes en las inmediaciones del Congreso. Así que
2: esto
1: tendremos,
2: mañana igual.
1: Por eso, tendremos hoy y mañana.
2: Exactamente. Y vamos a hablar de otra cuestión que es interesante. La Ciudad de Buenos Aires presentó, en realidad lo hizo el jefe de gobierno porteño, a través de un decreto, una medida muy polémica, que desde hace mucho tiempo está circulando en la población y tiene que ver con el tema de los celulares robados y los lugares donde se llevan adelante la reparación o se venden las piezas, ¿no?
1: Sí, claro, sí. El autopartes de celulares.
3: La celupartes,
1: tío. Claro.
2: Exactamente. Hay mucho, ¿no? Hay teorías de todo tipo, pues hay que demostrarlas.
1: Claro.
2: Claro está. Se abrió, salieron 90 días corridos de lo que se llama emergencia sobre la actividad de comercialización y reparación puntualmente de celulares usados en la Ciudad de Buenos Aires. ¿De qué va esto? Bueno, va a haber fiscalización. Van a salir a la calle conjuntamente la AGC, la Agencia Gubernamental de Control y el Ministerio de Seguridad. Van a llevar adelante operativos de fiscalización. Van a ver, por ejemplo, la legitimidad de la compra de celulares. Este rastreo. ¿Usted de dónde obtuvo este celular usado?
1: Claro.
2: ¿No?
1: Bueno,
2: por un lado. Estas partes, estos repuestos, ¿cuál es su origen? Va a tener la potestad de llevar adelante clausuras. Atención con esta cuestión. Si es que no acreditan el origen de dónde obtuvieron estas piezas o los celulares. Y hay zonas de alta criticidad, se llama así, que es donde hay mayor cantidad de reclamos, de denuncias, sí, de inspecciones.
1: Retiro 11 Constitución.
2: Estas son, te digo, Retiro Microcentro, Balvanera 11, Liniers con el límite oeste, sí, claro, y Liniers. Chacarita Villa Crespo.
1: Mira.
2: Así que si ven que hay alguna cuestión de operativo por esa zona, no se sorprendan, es okay, parte de esta emergencia que anunció el gobierno porteño.
1: Panorama de Caro Suárez, 8:17. In Excess, This Time. Buen día.

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3: Cada determinada cantidad de años vuelve a aparecer una discusión que a mí me encanta particularmente. Los adolescentes están arruinando el idioma. Ahora dicen cosas como alto lore, farmear aura, tener FOMO. Y hace poco unos se juntaron a farmear aura y terminaron cagados a trompadas y fueron noticias. Entonces aparecen señores de nuestra edad, indignadísimos, diciendo: estos pibes hablan como pelotudos. Y yo quiero recordarles algo a los señores de nuestra edad. Nosotros también fuimos adolescentes y también hablábamos como pelotudos. Lo que pasa es que tuvimos la suerte de hacerlo antes de que existieran las redes sociales. El lenguaje adolescente siempre fue así. Aparecen palabras. Algunas duran 6 meses, otras sobreviven y otras quedan tiradas al costado de la historia. Por ejemplo, hubo una época en la que decíamos tirame las agujas, que significaba decime la hora. Hoy le decís tirame las agujas a un chico de 15 años y probablemente piense que tenés un problema con la insulina. Pero otras sobrevivieron. Copado, que bajón, mata, que viene de mata mil. Y algunas son muchísimo más viejas. Salame, ortiva, gil. Palabras que en algún momento también fueron lunfardo, jerga, deformaciones o maneras nuevas de decir cosas que ya tenían nombre. Y acá estábamos. El castellano sobrevivió. No tengo idea de si dentro de 30 años alguien va a seguir diciendo alto lore, o farmear aura, o FOMO. Por ahí sí. Y en 2056 vamos a tener un señor de 50 años diciéndole al hijo: esta fiesta tiene alto FOMO. Y el pibe le va a contestar: papá, por favor, no hables así, que me das Sarabuquini. No sé qué significa Sarabuquini, lo acabo de inventar, pero probablemente dentro de 30 años signifique algo. Porque también cambia la palabra que utilizamos para describir la vergüenza que sentimos por otro. Hoy es cringe, antes era cosita, antes vergüenza ajena. El sentimiento es exactamente el mismo. Lo único que hacemos cada 20 años es cambiarle el nombre, porque cada generación necesita una palabra nueva para describir la sensación que le produce escuchar hablar a la generación anterior haciéndose el moderno. Así que si tenés hijos adolescentes, mi consejo humildemente es: trata de entender su idioma. Pregunta qué significa. Averigua, porque si tu hijo te dice: me fue mal porque el profe me tiene de hijo, perdí toda la aura y encima la piba me gosteó, conviene saber si necesita un abrazo o un exorcista. Pero no intentes hablar como él, no, nunca. No llegues a la mesa diciendo: qué onda, bro, hoy estoy rebasado, alto outfit clavaste, full aura, porque tu hijo no va a pensar que bueno, papá intenta acercarse a mi generación. Va a pensar: ojalá yo fuera adoptado. Los adolescentes no están destruyendo el idioma. Están haciendo con él exactamente lo mismo que hicimos nosotros, agarrándolo, deformándolo, inventando palabras, tirando otras y tratando de construir un lenguaje que los adultos no terminemos de entender, porque en el fondo para eso sirve también el idioma adolescente, para poder hablar delante de sus padres sin que sus padres sepan del todo qué carajo estás diciendo. Así que tratemos de comprenderlos, pero mantengamos una distancia prudencial, porque querer entender a tu hijo adolescente está buenísimo. Querer hablar como él provoca alto Sarabuquini, amigo.
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1: 8:25. Queen, Freddie, David y ese bajo de Deacon que hoy está cumpliendo 75 años. John Deacon. El que se alejó de todo. El que simplemente cada tanto lo llaman los abogados para el Queen Production sacar las remasterizaciones. Ahora que se va a reestrenar Queen en Budapest en 4K, no sé lo que va a ser ese recital. Impresionante. 8:26, che, muy complicada la mañana en la General Paz. Y por eso Dani Roggiano, que yo le digo, pero Dani, ¿qué pasa que nos sacan? Bueno, nos lo cuenta así Dani Roggiano.
2: Varias horas con este colectivo clavado en la avenida General Paz a la altura de Juan Bautista Alberdi, justamente en la divisoria. Claro, la pregunta es, viejo, ¿por qué tardan tanto? Uno entiende los automovilistas que están circulando por la avenida General Paz, pero había que hacer varias cosas. En principio, el colectivo al romper

0: todavía.
1: Recuerden entonces, Juan Bautista Alberdi es el cruce. General Paz Altura, Juan Bautista Alberdi, con corte total por este choque que termina con un colectivo subido a la divisoria y el corte es en ambas manos.
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3: Hoy debuta el Atlético Madrid en la Liga Española contra el Málaga. El partido se va a jugar a las 4 de la tarde, es en el Estadio Metropolitano, y ha decidido Simeone que Julián Álvarez no esté hoy dentro de la convocatoria, seguramente también para bajar un poco lo que podría ser un mal clima. Julián trabaja de una manera especial para llegar bien y el domingo sí ser parte del equipo contra el Villarreal. Todo indica que finalmente Julián se quedará en Madrid.
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12: Un auto fantástico, una misión imposible. Bueno,
13: la luz.
12: Ya veo el colectivo del 108 arriba de la grúa. Ay, ya Dios. Lo sacaron del medio. Hay un carril que entiendo que en instantes lo van a habilitar, así que bueno, va a ser uno de los temas de la mañana.
14: Si pero hubiese está Lucho. Sido el colectivo fantástico, ya estaría,
12: estaría volando. Pero por favor, está Lucho Osorio manejando.
15: ¿Mi retroamigo?
12: Sí, claro. Sí.
15: Ah, bueno.
12: De retro-argento para contarnos una historia que seguramente nos lleve a algún recuerdo.
16: Así arranco, gestito de idea, ¿por qué? Retroamigos, retroamigas, bienvenidos, bienvenidas a la columna Retro. Aquí Lucho Osorio de Retro Argento en la mañana de la Rock and Pop. Y hoy vamos a hablar de un personaje emblemático de nuestra infancia, ni más ni menos. Emblemático de la cultura popular argentina. Esta persona nació, este personaje, en 1925 en Chacarita, ni más ni menos. Ya ahí le estoy diciendo algo. ¿Por qué? Porque vamos a hablar del gran Carlitos Balá, justamente hijo de libaneses, de inmigrantes libaneses que residían en nuestro país. Carlitos Balá justamente fue un ídolo de grandes y chicos, donde en la década del 60 empezó a destacarse en la radio, en la televisión, en el cine, Canuto Cañete, el profesor patagónico y muchos personajes más. Pero Carlitos Balá, hoy queremos recordarlo desde su lado, de que fue el gran héroe de los chicos y de las chicas. ¿Por qué? Porque con su show de Carlitos Balá, la verdad que repartió valores y alegrías a muchas generaciones. Un show de Carlitos Balá que apareció en 1979, luego reapareció en el 87, 88, 89, en diferentes canales, desde ATC hasta Canal 2. Pero también lo que tiene que ver el mensaje de Carlitos Balá de cómo podía llegar a los chicos con varios de sus personajes, pero además también con lo que eran algunas de sus frases, como qué gusto tiene la sal, como también el gestito de idea, o muchas cosas más que tenían que ver con este gran personaje. Y además, la fisonomía y el famoso corte balá, que decíamos nosotros, y el flequillo que cada uno usaba y que cada uno en algún momento en su escuela primaria tuvo, ni más ni menos. También tener en cuenta lo que era el chupetómetro, ese famoso, justamente lo que era esa estructura de plástico de manera cúbica donde podías tirar ahí tu chupete y dejarlo definitivamente. Que se habla, y lo dijo el mismo Carlitos Balá, que alrededor de casi más de 1,5 millones de chupetes fueron a parar a ese lugar. Pero ni más ni menos que Carlitos Balá ha sido uno de los grandes héroes de nuestra infancia. Ni más ni menos que 1 kilo y 2 pancitos, ni más ni menos que Anghetto, ni más ni menos que El Indeciso, ni más ni menos que Petronilo y muchos personajes más que están en el recuerdo de grandes y de chicos, pero además que su manera de ser ha sido alguien muy querido. Recordemos de que uno de los lugares predilectos de Carlitos Balá era Mar del Plata y tenía su departamento en el edificio Habana, que hoy en día hay una plaqueta en la planta baja que recuerda los veranos de Carlitos Balá. ¿Y quién no ha tenido una foto con Carlitos Balá o algún momento? Si querés, me los contás en los comentarios, porque te espero en retro-argento en Instagram y en TikTok.
12: Sí.
16: Y en retro-argento en YouTube.
12: Qué grande.
16: Y si quieres seguir más, sí, sigue escuchando La Mañana de la Rock and Pop.
12: Más vale, Lucho.
13: Ahí se fue arando. Se fue arando.
12: Sí. Qué grande. O el golpecito, el pap, pap, pap, pap, pap. Bala. 8:39. Ah, sí. Pero Edu, ¿te colgaste la guitarra?
14: Siempre.
12: Def Leppard. En Argentina, una vez más. Hoy el cumpleaños de Ian Gillan,
14: cantante de Purple.
12: Por eso. Ahí lo tenemos, le mandamos un gran saludo. Digo, para estar en esa línea de allá de esas canciones de los 70 que nos une. Pero Def Leppard, que vuelve a la Argentina y que la leyenda del hard rock vuelve a nuestro país el 5 de noviembre en el Movistar Arena. 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Invita Rock and Pop.
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0: 8:43. Buen día, ratones paranoicos. Ya morí. ¿Sabes? ¿Viste cuando se inaugura un local o algo, sí, que hay una cuenta regresiva tipo 10, sí, 9? Bueno, así están esperando la General Paz.
1: Estás obsesionado con ese micro.
2: La verdad que yo te digo, el fastidio que debe tener algunos de los que están en esos autos esperando, sí, que le den. Dale, hermano, acá el colectivo se da una buena vez, dejate de joder.
0: Ya por lo menos en la traza de la General Paz no está. Está la grúa con el camión ya enganchado y deben estar terminando de limpiar un cachito porque, sí, hay una mano que ya, ya está liberada.
2: Están limpiando los fluidos.
0: No, pero lo primero que le tiran, el fluido, todo lo que cayó, aceite, nafta, combustible, lo primero que le tiran como ese talco los bomberos, lo terminan de limpiar. Pero se ve ocal muchas veces, algo que aglutina, que chupa para que después no quede, por supuesto, en la calzada.
3: Yo lo hubiera dejado 15 días ahí el bondi y con un cartel que diga: aprendan a manejar, boludos, autopistas del no sé qué.
0: Es verdad que Dani Rogiano nos contó hace un ratito por qué se tardaba tanto, pero casi 4 horas, viejo. Sí, y aparte, claro, la General Paz, o
1: y
0: sea.
1: Y ahora pico.
3: Sí, no, un delirio.
0: No, un quilombo. Bueno, en instantes, yo lo vamos a ver, pero en instantes ya se va a liberar y va a tardar igual 10, 15 minutos. En no... Ahí está, mira, se abrió. ¡Abrió, abrió, correte!
3: ¡Se abrió!
0: ¡Un último momento!
3: ¡Largaron! Boludo, no me arranca el auto ahora.
0: Ah, claro.
1: Justo se refrió.
0: Me había ido la... Bueno, se da entonces la apertura a la General Paz. Va a tardar en normalizarse porque hay una fila interminable, pero ya retiraron, ya está totalmente habilitada. Y el Ueni, entonces, bueno, no sé cómo vas a subir acá a la vara.
2: No, porque... esto es emocionante, es un momento magnífico.
3: Y salió
2: la
3: el sol.
2: La General Paz fluye, bueno, no tanto, pero por lo menos están yendo a 10 los autos. Bueno, lo que fluye es la Copa Argentina también. Todo, sí, tiene que ver con todo, todo tiene que ver con todo. Ayer tuvimos 2 partidos, los 2 definidos por penales. Por un lado, Riestra y Gimnasia. Gimnasia había arrancado bien, pero la derrota en el Clásico. Y ayer perdió con Riestra por penales, empataron 1-1. En los penales ganó el conjunto de Stinfale y compañía. Bueno, Riestra pasó a la próxima ronda. Sí. Y será rival de Banfield, que ayer jugó contra Midland. Banfield venía de ganarle a Racing en cancha de Racing.
0: Sí.
2: Le ganaba 2-0 a Midland.
0: Sí.
2: Midland, comandado por el Pulga Rossetti, que la rompió. Rossetti, el Pulga Rossetti, nombre de un cuento de Fontana Rosa, claramente. Sí. Bueno, el Pulga Rossetti jugó bárbaro y Midland se lo empató. Midland era el único equipo sobreviviente del ascenso,
0: sí,
2: en la Copa Argentina. Lamentablemente, después perdió por penal. Le digo lamentablemente porque uno siempre va por el más débil en esta historia. Así que
1: muy
2: se
1: bien
2: queda fuera.
0: Uno de los goles de Banfield fue por penal. Uno de, en el 2-2, digo, ¿eh?
2: Sí.
0: Porque una hincha de Midland me dijo: nos robaron con ese penal.
2: No fue penal, exactamente.
0: Ah,
2: no fue
0: penal. Que estaba acertado.
2: ¿Es una amiga hincha de Midland?
0: Sí, que trabaja acá.
2: ¿Quién?
0: Eli. Eli Gómez.
3: Eli Gómez.
2: ¿Eli Gómez hincha de Midland?
0: ¿Sí? No sé si hincha, pero tampoco la marquemos. Me dijo, por ahí tiene cierto aprecio, no sé si hincha, mirá, pero me dijo, nos robaron anoche.
2: Muy bien, ella siempre está libre porque es de Libertad.
0: Ah, ok. ¿Eh? Bueno, ¿y cómo fue esta situación entonces?
2: Bueno,
0: ¿lo robaron o no?
2: Lo robaron, pero bueno, después Midland se recuperó, lo empató, jugó un gran segundo tiempo, lo pudo haber ganado, pero lamentablemente no le alcanzó. Hoy hay un partidazo de Copa Argentina, este sí está bueno. 7:15 p.m, yo a veces no sé qué ver, hay tanta actividad que no sé qué ver.
0: Claro.
2: Hoy juegan Racing y Belgrano, el partido es en San Luis, en La Pedrera. La verdad que... Yo creo que el candidato es Belgrano. Hoy para ganar, para el candidato es Belgrano, Racing viene mal... Pero Racing, viste, recupera Maravilla Martínez. Si bien perdió los últimos 2 partidos, mostró algunas cositas, pero Belgrano tiene, viste, es el último campeón del torneo local. Cela Rayán, Pacerini, Ubita Fernández, Rigoni, tiene buen plantel el conjunto de Pirata, así que es un lindo, lindo cruce. En ese lado del cuadro vienen Boca y Vélez, que tienen que jugar también por Copa Argentina. Así que de ese lado parece estar... Okay. Uno de los buenos equipos de la Copa Argentina. Pero tenemos actividad a nivel continental hoy. Hoy juega la ilusión de Platense, la ilusión Calamar, la ilusión de la gente de Vicente López. Mucha gente ha viajado para ver a Platense jugando a visitante contra Coquimbo Unido. Recordamos que en la ida empataron 1-1. Y hoy se presenta de vuelta el conjunto de Martín Palermo. Le tengo fe a Platense.
0: Hagamos fuerza por Platense.
2: Le
0: más
2: tengo
0: vale
2: fe a Platense. Para que se traiga la clasificación desde Chile. ¿Por qué no? Aparte, ¿es chileno?
0: Dedicado a Walter Berst.
2: Mi amigo Walter Berst, exactamente.
3: ¿Quién? Sí,
2: claro. Walter Berst, un gran locutor que es la voz del estadio de Platense y que es amigo de Fernando Alonso y amigo mío. Un tipo, un gran profesional. Bueno, además tenemos hoy en Copa Sudamericana, por un lado juega Tigre contra el City Torque a las 7 de la tarde. Está bravo, pero también le tengo fe a Tigre. Perdió en la ida 1-0.
0: Uh-huh.
2: ¿Por qué no pensar que el equipo de Dabove pueda con la presencia de Nacho Russo, golpear rápido y darlo vuelta. 7 de la tarde, City Torque en Montevideo enfrenta a Tigre. Y hoy juega River, señoras y señores.
0: Claro.
2: Juega la máquina millonaria. Ahora sí se puso en funcionamiento la máquina millonaria de Chacho Cobedo. Los Chachos, como decía Caro, salen a escena para jugar contra Santa Fe, el equipo de Colombia. El partido es en Bogotá, River está allí, hay 2.500 metros de altura sobre el mar. Uh-huh. No es influyente, pero tampoco para descartar. Acá River tiene un problema grave. No tiene lateral. Tiene un daño colateral.
0: Ah.
2: No tiene laterales. ¿Por qué? Porque no tiene a Montiel lesionado.
0: Sí.
2: Y no tiene a Acuña lesionado. Y no puso en la lista ni a Giovanni González, ni siquiera tampoco al jugador Panchito Ortega. Así que tiene que improvisar. Según un chico que se llama Apellido Susano.
0: Sí. No es bailarín de Susana.
2: Cuando llegó, que le dijeron.
1: Sí, Susana.
2: Hola, Susano. Le dijeron. Claro. Pero bueno, tiene este chico que se llama Susano. Pero ni en su sano juicio, Cobedo
0: entra a la cancha.
1: Muy bien, muy bien.
0: Entra a la cancha.
2: ¡Qué flaquito! A ver, voy a...
1: ¿Pero vivo?
0: Te estoy llamando.
2: Claro, y está atrás, Susano está haciendo...
0: Bailando, claro.
3: Bueno, pobre pibe. Pobre pibe. Desde acá, mi simpatía, amigo.
2: Tiene un nombre raro, ¿sí? ¿Para qué lo llama? Yutiel Susano. Bueno, Susano.
0: No queda por el apellido, mejor.
2: Susano, sí, y tampoco dan rima con Susano. Seguramente no. Pasa al banco de los suplentes.
1: No.
2: Beltrán va a ser el arquero. El lateral derecho, no confían en Susano. Va a ir Martínez Cuarta. Otamendi, Rivero, rearma la saga. Y de tres juega un chico que ya juega algunos partidos de lateral izquierdo, Facundo González. Después Aníbal Moreno. Freitas, equipo muy ofensivo. Tobías Andrada, Almada, Correa y Rafa Borré. Los 11 de Río para jugar hoy en Bogotá. Y lo último, les cuento el episodio que vivió Jamal Musiala.
0: Sí.
2: Musiala lo tiene, un jugador extraordinario, alemán, del Bayern Múnich, una figura total, un enganche. Se desmayó 2 veces. Primero en un partido contra el Leipzig, pensaron que era por la temperatura, 33 grados. Después se volvió a desmayar y resulta que Musiala explicó lo que tiene. Tiene episodios breves y temporales de ausencia, pérdida de conocimiento, de conciencia provocados por una disfunción neurológica.
0: A mí me pasa, pero no me desmayo.
1: Pará.
2: ¿En serio tenés eso?
0: Espera.
3: La mitad del programa, lo que pasa es que no...
1: Ahora, esto no hace muy difícil su continuidad.
4: Buena pregunta.
2: Él explicó que él decidió seguir jugando al fútbol, que él ya sabía toda esta situación, que son episodios que solamente no pasan de ahí, que son, o sea, los desmayo, listo, se recupera y vuelve a empezar, digamos,
1: clubes?
2: Como que se resetea. Bueno, su jugadorazo, y yo imagino que de a poco encontrará la manera de que esto se haga cada vez más espaciado, pero bueno, subió 2 veces, evidentemente está en un momento
0: se trata,
2: por
0: entonces.
2: Ahí agudo de esta historia, claro, pero en principio él decidió que va a seguir jugando al fútbol y el Bayern Múnich claramente lo respalda. Estas cosas nuevas que aparecen,
0: fuerte,
2: ¿no? Enfermedades nuevas que aparecen que sorprenden día a día.
0: Bueno, te quedó, vos me decías que tenías un
1: último
0: momento. No, sí, el último momento es que se liberó la General Paz,
2: sí,
0: viejo. Eso es lo que me quería decir. 8:51. Ay, el solcito otra vez. Abrigate, pero aprovechá, vitamina D en la cara, la radio, y ahí se va a quedar el sol hasta la próxima semana. Tom Petty para cerrar esta hora, Mary Jane's Let's Dance. Quédate en la Rock and Pop. Buen miércoles, buen día.

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0: Buen día, buen día.
1: Buenos días.
2: Hola, buenos días.
0: Hola, ¿qué tal? Impactante las imágenes del colectivo de la línea 108 montado y de costado sobre el muro divisorio. Ustedes dieron cuenta desde muy tempranito. Inclinado, como en una película tipo Terminator, de película distópica.
3: No sé si vamos a tener video de eso, porque no sé si va a haber del momento del accidente para entender cómo quedó por la zona de la General Paz.
0: No sé si hay domo, cámara y bueno, lo importante es que no hay heridos graves. No, pero se murieron algunas personas. No sé los segundos que habrá recorrido de costado. Sí. Vos venís ahí haciendo laburar porque toda gente de trabajo.
4: Sí, es ahora.
0: 5:30 a.m. ¿Qué hora habrá sido?
3: Sí, a las 5.
5: Sí, de la noche.
0: Y decís, bueno, ¿esto vuelca o no vuelca? Debe haber 2 segundos que pensás, ¿dónde para esto?
4: Claro.
0: Nos pegamos un palo contra un...
3: Con una columna.
0: Pero bueno, así está de condicionada General Paz todavía, ¿no? Porque...
3: Se liberó hace un ratito, pero hasta que se normalice, Beto, lo que vos decís... Porque larga fila, kilómetros de auto.
0: El colectivo sigue ahí.
3: No, ya lo sacaron.
6: Ya lo sacaron. Pero hace
3: un ratito igual, nada más.
0: Bajan la velocidad para mirar.
4: Claro. Sí. O sea, y ahora vienen los choques después de la vez.
5: Que es imposible. Este es imposible. No son dos giles que chocaron por usar el celular. Parece una alerta máxima que están filmando una peli.
0: La mitad de los choques, o 60%, son el celular.
4: Sí. Totalmente. Sí.
0: No digo que sea este caso, pobre colectivero, por ahí se quedó dormido, se distrajo. Fallas mecánicas hay cada vez menos.
3: Lo dijo Edu bien temprano, exactamente con esas palabras.
0: Claro.
6: Sí, que en general el accidente no es falla mecánica.
5: No.
6: Es boludez, distracción.
5: La tercera, me quedé sin freno. No existe más.
4: Es inversamente proporcional, ¿no? Subió la tecnología, por supuesto, y el humano descendió.
3: Bueno, pero atención. Perdón, no va a llegar el momento de... ¡Ah! Manejaban ustedes.
4: Claro, en serio.
3: Pasabas los cambios.
4: Metías tercera.
5: ¿Y cómo hacían para ir a Mar del Plata manejando ustedes?
4: Y era un montón. Y ahí no existía la ruta 2.
0: Y no me viste en el Citroën 3CD.
5: Claro.
4: Cuando la ruta 2 era mano y contra mano.
5: Nosotros preguntándole a nuestro papá, ¿y cómo iban? Y tardaban 8 horas, 10 horas a Mar del Plata.
6: Y yo me acuerdo cuando con mis abuelos iba a Mar del Plata, que íbamos en el Costera Criolla o así, eran 8 o 9 horas.
4: Sí.
6: Tranquilamente.
5: Y uno de los mejores remates de Enrique Pinti, cuando dicen que la ruta 2 es peligrosa. No, no es peligrosa, es angosta, hijo de puta. Donde la mano y contra mano.
0: Acá, el. No solo en nuestro programa, en la radio, en general estamos a favor de que la gente se exprese, digo, cantando, tocando la viola. Sí. Después no tenés por qué ser Freddie Mercury, ni Jimmy Page, ni para ejecutar un instrumento, o para ponerte a cantar, en tu caso, para las redes. Y si no sos Freddie Mercury, no importa, más valor tiene, porque te animás.
4: Sí.
0: Este es un usuario que tiene muchos seguidores. En este caso hace, bueno, un clásico de Rata Blanca.
5: Epa.
0: Lo compartimos.

0: piel.
1: ¿Cómo?
2: Está en el tono.
1: Sí, sí. Una octava para abajo.
0: Noche me las dejo.
2: Buen vibrato. Total.
0: Quiero saber si esto fue la magia de tus labios.
1: De actitud le falta.
0: Hay perfume de mujer.
2: Uno le pone canta como el Topollillo.
3: Te iba a decir, me vas a acordar un disco que tenía cuando era chico, que era el del Topollillo.
0: De amor, que ya me atrapó.
2: Estos muchachos te empiezan a aparecer.
1: A ver, el estribillo.
0: Y por las noches puedo sentir su calor.
2: Para mí es bastante terrible.
3: Está besito de las buenas noches. Sí.
4: Besito a papito, besito a mamita.
2: A mí, mi algoritmo está tan turro que me manda. Sí. ¿Por qué me manda esto? Claro, y veo 4.000 comentarios.
1: Ah,
2: me está mandando la gente que es descansada por los usuarios.
1: Qué bárbaro.
2: Con sutileza, con cariño, muchas veces. Acá es una versión de Redondo. A ver, ¿no? Si te gusta.
0: Voy a cuidar de mi amorcito, que está borracho por demás otra vez. Me llama Nene Doctor.
2: Yo uno le dice, el Inca Solari.
0: Yo no era para nada. Cuando empieza a cabalgar.
1: Se fue de métrica ahí.
2: Me dieron sí. ganas de tapar una birra, de tapar.
4: Muy bueno. Ese es muy delicado,
0: Me llama Nene Sifón.
2: ¿Quién son los cuadraditos de batata? Arrancó mal, pero después siguió peor.
4: Un mérito.
1: Es el doblaje de Juan Topo.
2: Pregunta otro. ¿Este es el último bondi a la Ferrere?
0: Yo no la cambio por nada.
2: El talento lo persigue, pero él va más rápido.
1: Eligió una buena pista, está bien, eso por lo menos pone, ayuda.
2: Me iba a burlar, pero tranquilamente puede ser nuestro próximo presidente.
1: Claro.
2: Uno dice, se valora que se animó a cantarla sin haberla escuchado nunca.
0: Claro.
2: Lo peor de todo es que no sé por qué vi todo el video completo.
1: Estúpido y sensual video. ¿Y le subió seguidores esto o simplemente comentarios? Porque ya está.
2: Yo desde acá no veo la cuenta.
1: Ah, porque por ahí le sirve esto y sigue en esta línea, olvídate.
5: Buen día, Betito. Llévalo para tu banda, Beto, que te canta mejor que ustedes.
1: Bueno, puede ser.
2: Sí, el nuestro está ahí más o menos. Claro. Nivel. Algo habremos hecho para que se nos rompa el algoritmo así. Cada uno de los que está acá, piénselo para sí mismo. Porque dice, bueno, acá nos convoca. Terrible tema del Topollillo, dice.
4: Muy parecido. Tengo muy parecido.
2: El algoritmo en pedo, dice otro. Mireika.
4: Que descansen bien.
0: Llegó la hora de acostarse y soñar
4: también.
0: Porque mañana será
4: otro día.
2: Otro dice, los padres son responsables de dejar el karaoke a mano.
1: Claro.
6: Es completamente insoportable.
7: Beto, Manfredi, esta gente ya no la representa, no la puede representar esta gente.
2: No, Manfredi es nuestro manager.
4: Claro.
2: El de Creed en Retro. Es del disco Luz Dientito. Esa referencia a la fabulosa dentadura que tiene que cantar.
0: Voy a cuidar de mi amorcito.
2: Es una de topa, le dice. No. El indígena Solari.
0: Yo no la cambio por nada.
2: El hermano chiquito de Baraka.
1: Un personaje de Mortal Kombat, porque el personaje tenía una dentadura prominente. Creo que es por eso.
0: Yo no la cambio por nada cuando empieza a cabalgar.
1: Igual lo querés, con el tiempo lo vas escuchando. ¿Eh? ¿Lo vas escuchando?
2: El Benjamín Solari, el Azteca acompañado. la cabeza.
1: Claro. Por el... la... la escultura de Luzbelito.
8: Ah, ok.
1: Es esa cabeza que tiene la vela.
3: Ah, la vela en la cabeza, ok.
1: Claro.
9: ¿Qué y qué?
1: Otra de Los Redondos.
10: El Ricotero.
3: Ah, es tributo a Los Redondos.
1: Ay, el ay, te lo digo.
9: Mucho misterio en tus ojos. El ay.
1: ¿Cuál es ese, Noé?
11: No tiene miedo a nada, ¿eh? Ay,
3: fusilados por la cruz.
2: Fusilados por la cruz.
9: En tu cerebro, loco.
2: Dice uno que al muchacho le faltan un par de actualizaciones.
1: Quedó con el XP.
8: La tiene que bajar rápido.
2: Yo voy a tener que rechazar esta cosa porque mi celular se va a convertir en un carrusel de este tipo de videos y comentarios. Y yo no puedo frenar, tengo que ir.
1: Es que aparte cuanto más tiempo estás y el algoritmo sabe o entiende que estás mirando los comentarios, y dice, voy por acá.
2: Uno dice, le creo que mordió el vidrio por demás.
8: ¡Cuánta maldad!
2: Muchachos, el algoritmo nos convocó acá, bienvenido. Sí, claro. Saluda a uno.
1: Hoy es aquí.
12: Beto, es una mezcla entre el topo Chillo y el dinosaurio Barney.
2: Le dice el dinosaurio Barney.
8: Sí, es verdad. Hay una linda mezcla.
9: Mucha paja.
2: Se está escapando mucha gente de Facebook, dice otro.
1: Claro, que estaban contenidos ahí.
13: Un montón de tiempo, Beto, que no me pasaba de tener odio y una especie de ternura a la vez.
8: Sí.
13: Apertar los dientes, apertar el puño y sonreír al mismo tiempo.
2: Lo persigue el talento para cagarlo a palo.
12: Beto, llévalo a la veterinaria, que no sufra más, por...
2: ¿Quién le dio de fumar a mi algoritmo?
9: Apartando a golpes tus dolores, nene.
2: Indio, le reste para la mierda al reencarnar. No. Yo reivindico a estos muchachos, ¿viste? Sí. A él le gusta la música, lo expresa, se expone, se graba y lo sube.
8: Va para adelante.
2: Ahora les digo.
9: Porque estás hundido en tu propia herida.
2: Acá lo encontré. Con onda, ¿eh? Si quieren seguirlo, Seb, se llama Sebastián Asquino, Aschino, y es Seb-Aschino. Sebastián Vázquez, pero le dirán Aschino.
3: ¡Ahí lo amo!
1: Sí.
2: No, pues ya le rendimos nuestro tributo.
8: Sí, total.
14: Buen día, puede andar el muchacho. Se tiene que alejar más del micrófono. Decile, que se aleje 100 metros del micrófono que esté.
2: Bueno, una pavada y los dejo. Pedro Troglio,
8: sí,
2: muy querido
8: en el mundo del fútbol,
2: de selección, técnico ahora,
8: sí, de Banfield.
2: Pero siempre de declaraciones
8: distintas.
2: Hace rato que no duerme más siesta.
3: Ah. Opa.
2: Viene anda con este trauma encima, escucha.
15: La paso a paso necesito que me cuentes rápido la teoría del sueño que tenés.
16: ¿La teoría del sueño? Y es muy clara. ¿Cuántos años tenés vos?
15: Yo tengo 27.
16: Mínimo dormís 8 horas por...
15: Sí, 8
16: horas, digamos, al día.
15: Al día, sí.
16: Entonces dormís el 33% de tu vida. En 27, 9 años dormiste. ¿No te parece una locura? Hoy no te importa nada porque tenés 27. Yo tengo 61. Dormí 20 años. Me quiero morir. ¿Sabés cómo volvería atrás? Y tendría que dormir 5 o 6 horas nada más.
15: No dormiría nada.
16: No duermo siesta. Nunca duermo
2: siesta.
16: Salvo que venga de un casamiento. Obvio. Me acosté y me tuve que levantar. Entonces duermo siesta. Si no, no duermo.
15: ¿Y hoy duerme alguien con el triunfo?
16: No, ahora me quedo ahí. No, es que no puedo comer,
2: pensado.
16: No puedo hacer nada. Tengo que... Me llevo a la concentración.
2: Fernando lo tenía ya esto.
1: El problema es que... La cuenta es simple, el 33%, correcto, si durmiéramos 8 horas, que no pasa.
8: No pasa.
1: Pero para rendir el 100%, el otro 66% necesitas esa recarga.
8: Totalmente. No es una cuenta muy particular, porque necesitas del descanso. Bueno, vos ni hablar con los horarios que tenés.
10: 6 horas está bien igual.
1: Sí,
10: 8 claro. Es un montón.
8: Es lo que te pide el cuerpo, hay días que sí, días que sí, más, días que
1: claro,
8: menos.
1: Hay días.
8: Sí.
1: O 7 estoy bien.
8: Sí.
10: Pero la cuenta es verdad, Beto, que dormís un tercio de tu vida.
2: No sé si tanto, nunca duermo más de 5 o 6 horas. Pero por ahí debo andar también. Sí, habré perdido, el, no sé, el 33%, pero el 28% se me fue.
11: No, pero no es perder. No, dormir no, no es una pérdida no de tiempo, es una reparación y procesos que se dan en el cuerpo solo cuando estás durmiendo.
10: ¿Cómo está la doctora Perel?
2: Que se haga una pastillita que,
3: que está vendiendo que nos unos fármacos para dormir, la doctora. ¿Está bien?
2: Sí. Bueno, a veces, ¿viste cuando dice si la vida te da limones, haces limonada? Limonada. Un caso, pues cuando uno dice que no trabaje porque no quiere. Un muchacho que siempre con bastante sobrepeso. De tanto ir a la playa, si gordo, correte que me tapas el sol. Pobre, no, por ahí si va un flacucho no tapas.
17: Dale, gordo.
2: Claro, dale eso. Español, ¿no? Dijo, hombre, mira qué buena idea. Y fíjate lo que se le ocurrió. Está ganando dinero con esto.
18: Visto el calor que está haciendo este verano, se me ocurrió emprender un negocio. 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
18: 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Es verdad que no soy muy alto, pero con lo ancho que soy, y claro, si me pongo de puntilla, soy capaz de darle sombra a una pareja con chiquillo y todo.
1: Convencido, lo contó.
8: Sí, muy bien. Muy
2: lo que pasa es que había empezado una dieta y la suspendió, dijo después en un reportaje, porque necesita mantenerse voluminoso.
3: Y pierde la
2: burro. Y se pone flaco. Pero yo lo contrataría porque, aparte, a mí lo que me pasa es que me aburro. Si me tiro a tomar.
10: Entonces la charla te suma.
2: ¿Quién es charla? ¿Cómo está todo? No sé. Le pregunto de qué cuadro es.
1: Ey, entre, si es futbolero, ya está. Fútbol. Ya entablaste. Aparte va a estar lleno de historias, como el tachero.
8: Es verdad.
2: Qué viento que hay acá, ¿viste? Para el viento también, el gordo.
8: Sí. Claro,
2: poco frena.
11: Ojo, siempre. Pero no hay que esperar acá a la playa, al verano. La fila del banco, la fila de cuando tenga que hacer fila para un recital, al rayo del sol.
2: Al sol.
11: Acá, garpa.
2: Por supuesto.
8: Ah, mira qué bien, ¿eh?
1: Sí, me gusta.
2: ¿Y quién te dice si por ejemplo, gordo, quédate un cachito acá, voy a tomar un café con leche?
11: Claro. Como los coleros.
8: Exacto.
2: Si fuese para tapar el sol, los minutos se lo pagas igual.
8: Para mí lo vamos a tener en la playa ahora.
2: Avanza un poquito en la cola, yo vengo de un rato a un trámite igual.
10: Y tiene que hacer como se hacen los profesores de esquí, que hacen doble temporada, porque en enero hace frío en España, que se venga para acá. En Cariro puede andar bien este chico.
8: Sí. Bueno, claro. Llega acá diciembre, de diciembre a marzo está acá.
10: En Mar del Plata se lo culean, pero en Cariro.
8: En Calmar de las Pampas, Pinamar.
3: En diciembre cojo un curro en Argentina y le voy a echar sombra.
2: Yo creo que es un verdadero ejemplo de cómo a veces la vida te pone una adversidad y vos podés aprovecharla de alguna
8: manera. Hay que pensar.
2: Nuestro homenaje para el muchacho.
8: Para el amigo español, el sombrero.
2: Bueno, a descansar, a dormir 8 horas.
8: Como dice Troble.
2: Chao.
8: No, que si no, no vive.
19: Chao. 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

0: 8 grados en el AMBA. Con frío, pero con un solcito amable que apareció después de varios días.
1: Sí.
2: Qué lindo.
0: Un día como hoy nació el gitano Sandro. Hoy cumpliría 82, ¿eh? Este gran artista tan querido. Bueno, duró varias horas el caos en General Paz. Aparentemente, ahora, hace un rato está liberado. Después del despiste, semivuelco de un colectivo que quedó atravesado en... justamente en la división entre una mano y la otra, ¿no? De General Paz a la altura de Alberdi. Debe estar todavía un poco lenta, pero normal, como está todos los días hasta ahora, por otra parte, ¿no? No hubo heridos graves, que sepamos, no los hubo.
2: Hubo otro choque ahora, esto es reciente, en General Paz enlace con Lugones, así que todavía la zona está complicada.

0: Bueno, noche de fútbol anoche. Edu, ¿qué pasó?
1: Hubo de todo, ganó Boca, finalmente resolvió sin problemas la visita a Asunción, le ganó 4-0 a Recoleta, que pudo jugar bien sin Paredes, que tampoco va a estar con Racing por el torneo local, y enfrentará a San Pablo, un viejo duelo de los torneos continentales que eliminó a Bolívar. Se quedó afuera Independiente Rivadavia, una pena. Había logrado empatar en Brasil, ayer logra igualar sobre la hora con un penal y efectivamente después por penales se queda fuera. Y muy bien el Pincha, ganó Estudiantes 3-0 en Chile y avanzó a los cuartos de final de la Copa Libertadores.
2: ¡Que la cuente como quieran! ¡Somos el cuarto grande!

0: Bueno, en Bélgica un grupo de obreros que estaban demoliendo una institución muy, muy, muy antigua, encontraron 9 millones de euros en monedas y barras de oro.
1: ¿Qué?
0: ¿Qué dijeron? Bueno, ¿cuántos somos? ¿4?
2: Sí.
0: 2 millones y pico para cada uno.
2: Claro.
3: Así nomás.
0: No, se los llevaron al dueño del terreno.
2: No.
0: El dueño del terreno dijo, esto no es mío. A mí no me pertenece.
2: Ay, no entiendo nada.
0: Lo denunció a las autoridades y las autoridades lo difundieron para... Están viendo de dar con los verdaderos dueños. Esto pasa en Bélgica.
4: Solo en Bélgica.
1: Claro, acá... Imagínate.
2: Ahora,
1: igual yo te aseguro que esta conversación no fue así.
0: 3 instancias pasó.
1: Cuando lo encontraron, uno tiene que haber dicho, chicos, esto es nuestro.
4: No,
1: son belgas. Siempre hay un alcahuete que dice, hay que devolverlo.
2: No,
4: ¿con ese tono?
2: Hay
0: que devolver todo.
2: Son 9 millones. Capaz encontraron 15 y están diciendo que no, hay 9.
0: Ese es el pensamiento argentino.
1: Qué argentinismo, sí.
0: Un hombre de 53 años fue detenido tras intentar robar salamines de un comercio de Mar del Plata. Ocurrió el martes a la madrugada cuando efectivos encontraron al sospechoso mientras manipulaba un palo de escoba

0: salamín. No. Junto al hombre encontraron una bolsa de consorcio de color negro y otra de menor tamaño. En el interior de esta última había 16 productos alimenticios. Entre salamín, mucho cantimpalos. Vos ahí.
1: Pan de cantimpalos.
0: Que fueron secuestrados por los efectivos. Dale, seguí de la. Váyase de acá, déjese que oye.
2: Claro.
3: Vaya.
0: Ah,
3: lo pones.
0: 16 salamín. También incautaron el palo para pescar.
2: No.
0: Los embutidos.
2: Pero. Una obra de ingeniería.
4: Manchás el prontuario de este hombre sí. Por salamines.
2: Y cantimpalo.
1: Sí, el tío Eduardo. No, está preso por robar salamín.
2: No, qué salamín.
5: 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Y una mujer solo se enfada con el hombre que ama.
0: No había pensado.
1: Cuando alguien se ríe solo.
2: ¿Cómo te reí, Noelia,
0: No, tampoco a que le vamos a permitir todo a Carmen porque lo dice con tono afirmativo.
2: Debatámoslo.
3: No lo que decís, sino cómo lo decís.
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1: Es verdad.
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0: No estoy de acuerdo.
3: Ay, no, Beto.
0: Porque nada, con tu germu, viste, no está pudiendo desatar el nudo de un cable. Dame a mí, dejate ya. Lo hace una compañerita de trabajo que le cuesta un poco y que te gusta. Ay, ¿querés que te ayude? ¿O no?
1: O le festejás muy bien, desenvolvió el cable.
3: Sí, pero amás a esa compañera de trabajo, no, te calienta o te gusta.
1: ¿Cómo?
3: ¿Qué por eso, temprano. Por eso. Y Carmen no, Carmen no dice que es solo...
0: Solo tiene paciencia con la mujer que ama.
2: Uh-huh. Y la mujer solo...
5: Un hombre solo tiene paciencia con la mujer que ama.
1: Eso es mentira.
3: Ah, no, es verdad, no sé.
1: Pero la parte del varón sí. ¿Por qué hable de ella para con los varones? Eso sí.
2: Solo se enfada.
3: Pero pobre Carmen, acá la teníamos re arriba. Le están llevando la contra.
0: Bueno, si se equivoca, alguna vez acá le hacemos la cruz.
2: Puede tirar afuera.
6: Vieja pasa de uva.
3: No, bueno.

0: Bueno, se llevó a cabo en Gales el funeral de Bonnie Tyler. Lo trataron como si fuera un funeral de estado, ¿eh? Ella nació en Suakin, un pueblo minero de unos 8.000 habitantes. Y bueno, fue la persona, por supuesto, más universal, que se hizo conocer en todo el mundo. Un larguísimo cortejo mantuvo a todos los vecinos en la calle aplaudiendo el paso de ese cortejo. Un féretro de color blanco y diseñado especialmente para ella, para la familia. También es un homenaje a la vida y la trayectoria de la cantante. En uno de los extremos destacaba la cruz que ella tenía colgada en uno de los extremos del ataúd. Y en la otra punta unas alas que estaban inspiradas en el bordado de una de las chaquetas que ella usó mucho tiempo cuando actuaba. Y en el interior del templo el ataúd queda descubierto con rosas y lirios blancos. A juego con los lazos que lucieron varios miembros de la familia también. Y un coro masculino hizo una linda armonización de Eclipse Total de Corazón.
1: Qué lindo.

0: Después vamos a tocar el tema en la logia. Porque
1: qué lindo
0: esto. Es una despedida
1: logia.
0: Entonces, acá tenemos algunos casos de, viste, cumbia, tiros al aire.
2: Todo lo puesto.
0: Corte de motito. Sí. ¿Viste? Otra vida. Otra despedida. Usted.

0: Hola. Hola, ¿podés traducir un poquito, Matu?
1: Sí, es que la
0: arrancala de nuevo, un poquito, la ponemos un poquito, porque es una linda canción.
1: A ver. Date vuelta.
0: Bueno.
1: 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Date vuelta. Cada vez que me siento cansada de escuchar el sonido de mis lágrimas. Cada vez que me siento nerviosa de que mis mejores años pasaron. Cada vez que me asusto pero después veo la mirada en tus ojos. Date vuelta, ojos brillantes. Bueno, y repite. Every now and then I fall apart, que es como que me derrumbo, me caigo.
0: Un himno de Bonnie Tyler. Que fue despedida con todos los honores. 9:35.

0: Un hombre solo tiene paciencia con la mujer que ama.
1: Insisto. Juega River esta noche, 9:30.
2: Exactamente, contra Santa Fe, partido de ida. Recordemos que va atrasado una semana esta serie por el terremoto en Colombia. Después vamos a hablar de la posible formación de River sin lateral derecho natural. Aparentemente Martínez Cuarta va a ocupar ese lugar porque se lesionó Montiel y no hay otro lateral derecho en la lista que armó Coudet con los 5 cambios que permite el reglamento.
1: Ganaron las Leonas y se metieron en la próxima instancia.
3: ¡Vamos, Argentina! Mundial.
2: Exacto, vencieron a Escocia esta mañana muy temprano. Arrancó a las 6 el partido, así que las chicas ya están en la próxima ronda. Hay que esperar la resolución del otro partido que se juega en un ratito para saber si terminan en el primero o en el segundo puesto de su grupo.
4: ¡Vamos, Argentina!
1: Magui lo está cubriendo para la tele.
2: Sí, muy buena dupla con Mechi Margalota en los relatos.
5: Y cuando viene acá está viendo en la pantalla, así que Martín le dijo, ni venga, ya está allá cubriendo. Hubo una linda Beto con una Argentina que ahora juega para Alemania. Se peleó con la selección de hockey de Argentina y ahora juega para Alemania y le ganamos a Alemania y le dijeron el topollillo, le ganamos y siempre argentinos.

0: Bueno, noticia sobre todo en el mundo del tenis. El tenista Nick Kyrgios dio positivo en un examen de cocaína.
1: Un personaje muy particular en el tenis que que lo que le faltaba para redondear su carrera era este episodio que acaba de vivir. Un jugador que alguna vez alguien lo habrá visto, que tenía la remera de tenis y arriba una remera tipo de básquet, porque él siempre dijo que mi deporte favorito es el básquet, no sí. El tenis. Realmente un personaje, Nick Kyrgios. Así que bueno, vamos a ver cómo es este procedimiento de aquí en adelante, pero por supuesto va a tener una suspensión.
0: Vale la pena compartir lo que escribió en sus redes.
2: A ver.
0: Quería que lo escucharas de mí primero. Sabes que fallé en una prueba de drogas en Mallorca después de dar positivo por cocaína. Cometí un enorme error y asumo toda la responsabilidad. Lo siento por mis fans, mi familia, mis patrocinadores y todos los que están cerca mío. Sobre todo, lo siento por los chicos que me siguen. Sé el mal ejemplo que esto da y estoy profundamente decepcionado de mí mismo. No voy a poner excusas, pero sí quiero dar un poco de contexto sobre dónde estuve. Los últimos años de lesiones me pasaron una enorme factura, tanto física como mental. Mi cuerpo no pudo hacer lo que mi mente espera de él, y aceptar que estoy cerca del final de mi carrera fue más difícil de lo que nunca imaginé. Siempre dije que no elegí el tenis me eligió a mí, pero dejar ir algo que fue toda mi vida es una de las cosas más difíciles que me tocó enfrentar. En momentos me sentí impotente y solo. Nada de eso excusa lo que hice. Sin embargo, la buena noticia es que esto me dio un llamado de atención. Durante los próximos 28 días me voy a alejar de las redes, de la vida pública, mientras me concentro en ponerme bien. Les pido a las personas que respeten mi privacidad durante ese tiempo, lo más importante, la privacidad de mi familia. Lo siento, voy a hacer el trabajo y volveré mejor, Nick.
1: Lo que habla una vez más del tema de la salud mental en los deportistas de alta competencia, sobre todo en el tenis, un deporte muy difícil donde vos estás solo permanentemente dentro de la cancha. Vuelve la frase de Bonavena, ¿no? Cuando empieza, suena la campana, en este caso cuando el umpire, el árbitro, dice a jugar, hasta el banquito te sacan, te quedás absolutamente solo. El tenis es muy difícil, chicos que empiezan a viajar desde adolescentes, porque hay torneos sub-12, sub-14, y las presiones, él habla de las marcas, de los patrocinadores, bueno, y las lesiones, que evidentemente fueron un calvario en la carrera de Kyrgios.
3: En el fin de la carrera cuando no se está listo.
1: Por supuesto, además vos en el deporte, a los 35 años, poner en el tenis, por decir, 35, 36, ya sos un jubilado. Y estás en la plenitud de la vida.
2: Claro,
1: por eso a veces,
2: 31.
1: Por eso, a veces uno dice, este tipo, toda la guita que ganó, y lo ves de entrenador de un jugador que está 80 del mundo. Y él fue 3 del mundo. Y ellos te lo dicen. Aunque sea estoy ahí, otra vez en el vestuario, el adrenalino que esté entrenando un jugador que sé que no va a estar en la élite, pero necesitan eso.
4: Y también está bueno esto para el laburante, para los que están todo el día, se levantan a las 5 de la mañana, se suben al roca y dicen, che, qué vida privilegiada estos tipos. Uh-huh. Y sí, en un punto sí, porque vos pensás que el tenista encima recorre la primavera, pues todos los torneos se juegan en primavera-verano. O sea, los tipos de lindo conocen el invierno, porque van recorriendo el mundo en primavera-verano. Y así todo, mira, tienen guita, tienen minas, tienen todo, y tienen también estas cosas.
1: Seguro.
4: Como, ninguna vida es perfecta.
0: Hay muchos casos, de deportistas que, incluso sin llegar a ser de elite, o muchachos que vienen intentando llegar a primera, todavía sin estar en las luminarias de lo que es el fútbol grande, una lesión más o menos grave, a veces se engancha con un consumo problemático.
1: Sí.
0: Yo no sé si no fue el caso de Diego, en Barcelona.
1: Claro.
0: Aquella brutal lesión de Goicochea, él contaba que ahí, no sé si antes había tenido alguna experiencia, pero no le estaba tomando la vida como se la tomó después. Después de la inactividad que le supuso esa lesión, una fractura grave.
1: Una fractura grave en septiembre del 83 y está parado 4 meses, Diego.
0: Él dice que el camino del infierno lo empezó ahí.
1: Exacto.
0: 21 años debería tener, 22.
1: Estaba, no, claro, 22. 22, estaba por cumplir 23. Ahí en octubre del 83 fue una patada tremenda de atrás, artera, y tiene una fractura que vuelve a lo Maradona más rápido de lo que se esperaba, pero igual fueron 4 meses de parate.
0: Los pibes que por ahí también están en divisiones menores, y a veces le diagnostican una lesión crónica y te dicen no vas a poder seguir jugando. Es un estado anímico que muchas veces es un estado también peligroso, donde estás más vulnerable con las tentaciones, ¿no? 20 para las 10 de la mañana.

0: muchacho que dirige la Agencia de Seguridad Vial se llama Francisco Díaz Vega.
1: Logia.
2: Logia.
0: Sí, total. Pero además es... ¿se acuerdan cuando Cristina Kirchner dijo hay funcionarios que no funcionan?
2: Sí.
0: Este es un funcionario que funciona. Le pone mucho empeño y es un cruzado de la vida de los malos conductores. Porque a veces alguno se manda un cagadón y lo sube a redes y cuenta lo que le va a costar esa infracción. Ayer andaba dando vueltas un padre con la nena de 9 años que le hacía manejar en Lago Puelo. Lo ubicó y le quitó la licencia. Suspendieron la licencia del hombre que firmó a su hija de 9 años manejando un auto. Puso este muchacho en marcha el sistema de reporte vial ciudadano, que es una línea de WhatsApp, para denunciar hechos de... Se llama violencia vial en todo el país. Y en presencia de maniobras temerarias o infracciones muy graves, envían material audiovisual, el videíto o datos de derecho al WhatsApp 112-787-0000. Ubicó la patente, ubicó al dueño del auto, al padre de la nena que estaba manejando y le quitaron la licencia.
3: Perfecto.
1: ¿Estamos de acuerdo con esto o sos un botón?
0: No, estamos de acuerdo.
2: Sí.
0: Sí. Hay muchos muertos en Argentina por accidente de tránsito.
2: Sí, es una locura. Y no es un caso aislado, lamentablemente.
1: Y hay otro nenito mirando. El hermanito, el ejemplo es tremendo.
2: Y no es un caso aislado. Y dice, bueno, uno, no.
4: Sin cinturón, sin el huevito, sin la sillita, sin todo lo que hay que tener, pones en riesgo, o sea, los que van en el auto y si fuese otro auto también. Sigue la línea de Cariñano también, el ex director ejecutivo también hacía publicaciones en las redes que además, o sea, más allá de la condena que haya para ese conductor, es la condena pública, ¿no? Porque ese video se viraliza, lo ve todo el mundo.
2: Por supuesto.
0: Hay un portal también, NotiTrans, para noticias de tránsito, que algunos entran confundidos.
2: ¡Ay!
0: Preguntan dónde atienden.
1: Claro. No.
0: Pues lees NotiTrans y te pones en la cabeza. Oh.
5: Ay, no les entraba ITO para evitar confusiones.
1: No,
5: NotiTránsito.
1: NotiTrans.
6: Los putos no tenemos vergüenza.
5: Pero para evitar confusiones.
0: No es para noticias de tránsito, ¿viste?
2: Claro, sí. Claro. Pero prestó a confusión.
1: ¿Dónde está la parada?
7: ¿Cómo andan? Buen día, Fedimar habla. ¿Cómo
0: le va?
7: Vamos a ir con unos chistes cortitos para mis derechitos, ¿sí? Los chicos que son el futuro de este país. No como ustedes, vagos, planeros. La situación económica está muy, muy complicada. Tengo un amigo que se puso una agencia de viajes, pero le fue muy mal. No pudo levantar vuelo. Tengo otro amigo que se puso una fábrica de stickers. Muy lindo, muy lindo. Pero no pegó una. Son bien boludos, pero a los chicos les gustan. El hombre llega al trabajo, lo recibe el jefe y le dice, es el cuarto día de la semana que llegas tarde. ¿Qué conclusión sacamos a esto? Y que es jueves, pelotudo. Mi novio, ella dice, mi amor, mira, te quiero regalar algo realmente esencial. ¿Pero qué me estás dando si no tienes nada en la mano? Claro. Porque lo esencial es invisible a los ojos.
2: Ah, muy bien, Edu.
8: Tú muy bien.
0: Entre otras cosas, Matu trae la Reini con toda su experiencia en inyectarse un fármaco para bajar de peso.
5: Sí, qué fuerte lo que contó esta mujer, que para quienes no la conocen, es una influencer, tiene mucha influencia en chicas jóvenes y en tanto que se está hablando de los Ozempic y demás. Bueno, acá tenemos el caso, obviamente está para esto que el día de mañana se le preguntemos a Ceci Perel y lo tratemos con ella, pero digo, es una de las primeras influencers que se animan a contar su experiencia inyectándose un fármaco de este estilo.
0: ¿Está a mano para escucharla?
5: Sí, entiendo que sí, esto sería la Reini contando su experiencia con una droga muy similar al Ozempic, pero no es el Ozempic, ¿eh? Bien, a ver.
9: Estaba entrenando mucho, metiéndome un poco en esa obse de quiero entrenar y quiero ver resultados. Ofrecen esta nueva droga mágica que se llama Retatrutide. Me lo inyecté un lunes a las 2 de la tarde, las 3 primeras horas todo bien, y a las 6 de la tarde empezó el martirio absoluto, chicos. Literalmente fui a la cocina a comer una pechuga de pollo y al bocado 2 Empecé a sentir como todo dentro de mi cuerpo empezaba a fallarme. Sueño de golpe, pero tipo un sueño que me desmayo. Mareos, náuseas, temblores, fiebre, confusión. Yo creía que iba a morir, se lo juro. Llevan al médico, entro al médico yo llorando. Me dijo simplemente, no te preocupes, se te va a pasar cuando se te salga todo esto que te pusiste del cuerpo, que andás a ver qué es, porque ni él lo podía chequear, ¿entienden? Porque tengo amigos que hoy, después de un año de haberse inyectado, hoy están con tratamiento de por vida. Le generó diabetes, le generó fallas en el organismo.
5: Bueno, muy fuerte lo que contó. Obviamente hay un montón de casos de éxito.
0: Ya es raro ver, no la ubicaba bien yo a la chica. Sí.
2: Es la ex de Homero Pettinato.
0: Pero se la ve delgada.
5: Es que es delgada. Eso
0: ¿quién
5: es
0: le
5: una
0: dijo
5: locura?
0: Que tenía que bajar?
4: No, ella confesó haberse hecho un montón de cirugías.
5: Sí.
4: O sea, a la edad que tiene, ¿cuánto tiene? 25,
5: 6.
4: Bueno, ella confesó haberse hecho un montón de cirugías, haberse inyectado.
0: Tiene un temita con la imagen.
4: Sí, tiene un temita con la imagen. Exactamente.
5: Y también, importante, este video en realidad es de 6 minutos, acá lo cortamos. Al principio del video ella cuenta cómo todos sus amigos se están inyectando este tipo de drogas, y son personas que la mayoría son hegemónicas, entre comillas, no tienen cuerpos que necesitan por un tema de salud, o sea, es más por una obsesión de verse perfectos. Ella dice, en este momento me juré por mi vida nunca más inyectarme algo para ser más flaca, porque si no puedo disfrutar la comida no soy feliz, ella decía. Claro. Como que por un mes le pasó que veía una pechuguita de pollo y ella decía, no tengo hambre, o sea, fue como... Tuvo una exageración lo que pasó, pero hay muchas mujeres que están bien físicamente, que son sanas y que de igual forma se están inyectando esto. Digo, qué importante es que ella le pueda decir a las chicas, che, por favor, no lo hagan si no hay un médico que
4: necesita
5: las asesore,
4: una psicóloga,
5: que
4: una nutricionista.
5: Claro, va más por un lado de TCA que por un lado de tengo diabetes o tengo obesidad y necesito esto verdaderamente, pero me gustó, lo quería traer porque es una de las primeras en animarse a admitir que lo hizo, que lo intentó, en este caso que no le salió bien, pero hay un montón de chicas influencers argentinas que están haciéndolo, chicas y chicos, y no lo cuentan, y simplemente bajan de peso y demás, no cuentan su experiencia. Bueno, en este caso fue negativa, ella pensó que se iba a morir, la verdad, muy fuerte lo que contó.
1: O miente, Matu, que por ahí te dice, no, yo solamente dieta y gimnasio, y te das cuenta que no puedes bajar 20 kilos en un mes.
5: Sí.
1: Pero lo que
0: tuvo que haber un médico que se lo recetó.
5: Bueno, ella también habló...
0: Hay que ver el estado anterior, ella, si tenía algún tipo de, no sé, algún tipo renal o lo que fuera que...
5: Claro, que le disparó todo eso. Bueno, ella también habló y dijo, preocupa el tema del mercado negro con estas drogas. Claro. Muchas personas...
2: En el video explica que se inyectó sin ir a un médico previamente.
5: Ella se lo dieron y de hecho contaba que en el gimnasio hay personas que se acercan y te ofrecen, personas que no son médicas ni están autorizadas a vender esta droga. Entonces digo, es muy importante, si lo vas a hacer, hacerlo acompañado de un profesional. Ella habló de un mercado negro que está... existiendo, que nosotros capaz no tenemos idea, pero de mucha gente que lo está consumiendo, usando, inyectándose sin tener un aval
4: cuando
5: de un
4: además
5: médico.
4: Tiene que bajar tal vez 5 kilos. No es que es una obesidad que necesita bajar por salud 30 kilos, que bueno, no probé un montón de dietas, como siempre hablamos con Ceci, no funcionó, no pude, bueno, no son 5 kilos que si vas a un nutricionista, a un psicólogo, porque evidentemente tiene también un tema, y haces deporte, lo vas a bajar.
5: Sí, pero qué locura esto de que en el gimnasio se te acerquen y te lo ofrezcan,
1: pero
5: es como
1: a veces
5: si
1: es un poquito
5: te trae una gomita de creatina, no sé.
1: Sí,
5: no,
1: bueno, pero tampoco hay que tomar esas cosas que nos han pasado acá en la radio, que te traen, che, esto que, no, gomita de creatina, y uno las come como si fueran... Que
0: sí, que la de Ciano, ¿te referís? No, ¿quién trajo gomita de queratina?
1: Ciano trajo gomita de queratina.
2: Con nombre y apellido.
1: Damián Ciano, matrícula 8927. Y yo, no sé, yo me fui de acá y me las comí, eso también. Y después digo, che, ¿por qué estamos comiendo gomita de queratina? Que aparte, digo, la industria es tan loca que uno termina comiendo porque parece una golosina, parece un mogul. Y después dice, che, estamos ¿quién nos autorizó? ¿O por qué estamos comiendo? Tu cuerpo dice... ¿Y ahora qué es esto? Creatina. Ah, bueno. Y comiste, no sé, vos, imagino que eso le pasó como a mí. Se comió el paquetito, se le acabó y ya está, no comiste más. Se lo sacás al cuerpo que le habías dado algo. Hay que ser más responsables con lo que uno se mete en la boca y en el cuerpo.
5: Sí, se ve
3: Beto, esta piba del Dutide es bastante sarame, ¿no? a ver, esta medicación en realidad es para otro tipo de tratamiento, para tratamiento de diabetes. O sea que el producto no puede haberle dado diabetes nunca a los amigos.
0: No.
3: Y aparte, esto tiene que ser recetado por un médico. No porque yo quiero, voy y me lo pongo. Una locura.
5: Bueno, es una locura que está pasando.
0: Hay tanta demanda. Acá estamos viendo que en Iguazú incautaron más de 40 millones de pesos en anabólicos y fármacos de este tipo para adelgazar ocultos en un vehículo, porque está habiendo mucho mercado negro.
5: Sí, está pasando. Y ella también habla de muchas celebridades en Hollywood, mujeres flacas, hegemónicas, muy bonitas, muy famosas, que de repente están apareciendo muy delgadas, que da impresión. Obvio que no hay que opinar de cuerpos ajenos, pero hay algunas imágenes de algunas chicas que están muy delgadas.
4: Demi Moore.
5: Sí.
2: Cristina Aguilera.
5: Olivia Wilde, Ariana Grande.
6: Mario Pasacchi.
5: No, Mario. Y bueno, ella decía, obviamente entiendo que están con estos tratamientos que no necesitan. Nati Peluso también.
8: Buen día, Betito. Buen día a los chicos. Con el tema de las drogas que están hablando de entrenamiento, yo frecuento gimnasios y todos los dueños de los gimnasios te ofrecen drogas en el momento. El estano y el anabol es moneda corriente. Después hay otras drogas que usan mucho para entrenar que traen consecuencias.
6: Che, no compren eso.
5: No compren eso. No.
0: Bueno, se confirmó que el perro que estaba en lo de Moyano y la chica,
2: mafia.
0: Encontró mafia, encontró... Dejaron un platito con Tusi.
6: No me quemé.
0: A uno le dicen la cocaína rosa, ¿viste?
2: Sí.
0: Y le dio unos lengüetazos.
2: Un espejito era.
0: Claro, tipo.
4: No, con los perros no. Ay, no. No,
0: pero obviamente que no se lo dieron a propósito.
4: No, bueno, pero lo dejaron pero así, tenés un perrito, tenés que cuidar.
0: La mascota curiosa también, porque...
1: No le eches la culpa al perro, Beto.
5: Que bueno, pero pobre, es como que lo dejaron ahí, está muy al alcance.
1: Yo acá te dejo un sanguchito y vos no lo comés, Beto.
0: Dicen que muchos perros de yeso que uno va de visita originalmente fueron un perro de verdad y tomaron la de Moyano. Tenemos amigos que están, quedan duros así, viste, pero bueno, pobre perrito. Espero que esté bien, ¿no?
5: Sí, pobre.
2: Mafia.
0: 6 minutos para las 10.

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1: Bueno, Betún, vamos a hablar de Mercedes Ninzi por segundo día consecutivo. Ayer Mercedes le respondió al presidente de la Nación después de que Javier Milei tuiteara paliza a la bruta. Sí. En su cuenta de X, así que vamos a escuchar a una Mercedes Ninzi enojadísima con el presidente de la Nación. Por otro lado, se estrenó la serie de Moria Kazan y ya hay conflictos. La hija de Luis Badalá va a demandar penal y civilmente a Netflix por cómo muestran a su padre, Luis Badalá, en la serie. En un ratito les cuento el porqué. Y por otro lado, Luis Ventura contó cómo logró frenar un posible juicio entre Mirtha Legrand y Moria Kazan con una estrategia poco frecuente. Todo eso se los cuento en un ratito.
2: Sí, yo sé que lo tiene que recetar un médico. Yo tengo diabetes. Pero las últimas tres veces que lo conseguí, fui sin receta y me la dieron igual. Así que se lo venden a cualquiera.
0: Puede ser, depende de la farmacéutico, ¿no?

0: 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Tema de Edu Bolaños, hay efemérides hoy.
1: Sí, hace un rato hablábamos de aquella lesión de Diego Armando Maradona en el año 83. Un año más tarde, el 19 de agosto de 1984, juega su primer partido con la camiseta del Napoli, iniciando un ciclo histórico. ¿A quién enfrenta? A River, en un partido amistoso que termina 0-0 y queda para el recuerdo la foto de él con el Beto Alonso. Antes del partido, River utilizando una camiseta muy linda que no utilizó demasiado, con el número adelante, un modelo innovador de Adidas. En aquel momento, bueno, Diego...
0: ¿Año?
1: 84. Domingo 19 de agosto del 84, no había fútbol argentino, porque la selección se había ido de gira y algunos equipos también aprovecharon para salir al exterior. Diego obviamente iba a tener un ciclo inolvidable, 6 años y medio en el Napoli, iba a ganar 5 títulos, la mejor era del club, obviamente 2 Scudettos, ganó la Copa Italia, ganó la Copa de la UEFA, así que bueno, un momento inolvidable. Y en River ese día jugaron algunos futbolistas que después serían campeones del mundo junto a él, como el Vasco Larticuechea y el Negro Enrique. Yo creo que se encontraron en el momento exacto, Maradona y el Napoli, un equipo del sur de Italia que nunca había tenido demasiado protagonismo, y Diego que salió de esa asfixia, como él mismo dijo, que vivió en Barcelona y se encontró realmente en un lugar acorde, la horma de su zapato. Así que esa historia, esa leyenda, comenzaba un día como hoy en 1984.

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0: va a haber consultorio astrológico, más tarde, por supuesto.
1: Claro que sí, como cada día, consultorio astrológico, 11-70-82-0959. Dejás tu consulta y acá en Rock and Pop te respondemos todas tus dudas de amor, de viajes, de sociedades, de lo que necesites. Acá estamos.
0: ¿Y qué le queda? No, ¿eh?
2: A propósito del caso Moyano, hoy fueron convocadas a declarar la oficial de consigna en el hospital al momento de la alta médica de Candela, la médica del SAME que intervino en el lugar de los hechos y la médica legista de la ciudad de Buenos Aires que elaboró el informe médico que realizó a Moyano durante su detención. Sigue el expediente, caratulado como lesiones leves y privación ilegítima de la libertad. Hay más personas que van a ser citadas a declarar, la madre, la hermana de Candela Arizaga, y incluso Candela Arizaga pidió ampliar su declaración. Veremos lo que dice, porque es un poco contradictorio. Ayer subí una foto con Moyano diciendo elijan mejor a sus novios, bueno, en Disney. Entonces hay que ver qué es lo que dice, si ratifica lo que dijo, que no había sufrido ni violencia de género ni privación legítima de la libertad, o cambia su declaración.
0: ¿Y cuánto dura el solcito? ¿Se sabe?
2: Toda la semana.
3: ¡Vamos! Yeah.
4: ¡Qué felicidad!
2: 15 hoy de máxima. Toda la semana con sol.

0: Ahí estamos, Javi.
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3: Hola, Beto.
4: Hola, Beto Cancelar.
0: Hola, hola.
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0: Dicen los hindúes, alguna vez hemos hablado de esto, que todas las personas que pasan por tu vida, incluso las jodidas que pasaron para jodértela, socios, parejas, compañeros de trabajo, personas circunstanciales, incluso las jodidas, las que te garcan mal, son como maestros que vienen a enseñarte algo que tenías que aprender. Es una idea fabulosa del hinduismo. Porque si se ponen a pensar, es verdad. Hay personas que te enseñan incluso cuando te decepcionan. Y a veces enseñan más ahí que cuando están haciendo todo bien, que cuando todo es color de rosa, cuando todo funciona bárbaro.
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0: Porque mientras la persona cumple, acompaña, está, responde, uno la verdad no aprende demasiado.
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0: Te vas acostumbrando. El aprendizaje empieza cuando el otro falla. Cuando no aparece. Cuando te sueltan la mano. Cuando hace eso que vos hubieras jurado que jamás iba a hacer. Y lo hizo. Cuando descubrís que lo que vos creías sólido, una pareja, una relación de trabajo, un socio, un compañero de trabajo, una compañera, no era sólido, terminó siendo más berreta de lo que parecía.
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0: y en esos momentos duele, duele mucho. A veces se te viene el mundo abajo. Pero también ahí entendés hasta dónde podés confiar. Entendés qué cosa no podés volver a permitir. Que hay gente que sirve para una etapa. Hay gente que sirve para una etapa, no para toda la vida. A veces, una decepción te enseña a poner límites, te enseña a no idealizar. Es como que te vacuna. Entonces, bueno, a partir de ahí, por ahí, ya no confundís tanto intensidad con cariño, promesas con hechos reales. Ya no confundís yo soy así con un permiso para tratarte como el culo. Hay aprendizajes que uno recibe puteando. Pero bueno, con el tiempo por ahí mirás para atrás y entendés que esa persona, aún cagándote, te dejó algo útil, te mostró una puerta que no tenías que volver a abrir.
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0: y eso también es aprender.
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0: Mira para atrás, vos que estás escuchando, pensá un poquito, hace memoria. Y acordate de los dos o tres que pasaron, te hicieron una buena cagada y después de eso aprendiste algo que tenías que aprender. Te deseamos el mejor miércoles de la vida.

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7: ¡Hola, Betito! ¡Buen día, Beto! ¡Buen día, chicos! ¡Buen miércoles de 3.33 para todos! Bueno, Beto, te cuento los aciertos de ayer. De los favoritos, el 360 y del 32 de los martes, el 23. Por patrón, 82, 78 y 14. Y de Santiago Lavedet, extraordinario ayer, como siempre. El 12, el 17 y el 93. Espectacular, Santiago. Bueno, vamos con los numeritos para hoy. Hoy me gusta 6, 19, 333, 324 y 332. Recuerden que si les gusta alguno de estos números, los giramos para cubrirnos. Bueno, para los que me quieran seguir, mi Instagram es El Gurú de Beto. Ahí pueden ver cómo vienen los números y los patrones de juego durante el día. Bueno, Betito, espero que tengan un buen día, un buen miércoles de logia, a jugar con responsabilidad y nos estamos hablando.
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2: Buenos días, Betito. Buenos días, chicos. La arenga es increíble. Y para resumirla, una vez me dijeron una frase que es lo mismo que estás diciendo vos, Beto. Siempre hace falta un hijo de puta en nuestras vidas para saber hasta dónde podemos llegar. Besos gigantes, soy Hanna desde Barcelona. Besitos, feliz cumpleaños, Chenita. Te amo, hermano, besos.
3: Hola Beto, buen día. Nada, parece cosa de mandinga, loco. Yo estoy atravesando por una cosa así. Esa persona inmaculada que estaba en un pedestal dejó de estarlo y estoy lidiando con eso. Viendo cómo me vuelvo a enamorar de ella. Nada, siempre la pegás. A veces me toca de lejos, a veces me toca de cerca. Esta vez fue de cerca. Está bueno tener otro punto de vista siempre, todos los días, para cada persona diferente. Un abrazo para todos, Aiche.
4: Gracias, aprendés cuando estás más jodido, no hay vuelta que darle. Y a veces el aprendizaje viene de la mano de personas que querés mucho. Y los hindúes dicen, no, es un maestro que vino a enseñarte. Sí, pero que está en este momento acá soy yo, o la que está acá soy yo y me lo tengo que mover. Y sí, es muy doloroso. Con el tiempo lo ves. Menos mal que me pasó aquello tan, que fue semejante disgusto en el momento. Porque vos por ahí también cambiás con trances así, con conflictos así, sobre todo de alguien en quien confiaba. Entonces ya algo te vino a enseñar y es probable.
5: Hola chicos, hola Beto, gracias por tu arenga de todos los días, Laura de Hudson. Comprobadísimo. Cada persona, por más nociva que fue en tu vida, y porque también hay que hacerse cargo de cuando uno deja entrar esas personas en nuestra vida, cada persona te deja una enseñanza. O sea, de todo lo malo queda algo bueno, un aprendizaje. Eso es lo más sano que nos puede pasar. Yo a mis 50 años lo aprendí, ahora tengo 55, pero estoy hace 4 con una persona que es correcta y lo amo. Los quiero, besos.
4: Después hay que andar con antenitas paradas para... Uno entra confiadamente a una pareja, a una sociedad, a una relación, a un grupo. Después te pueden fallar. Se trata de, bueno, aprender para ver qué huecos ahí dejaste para que entren por ahí, ¿no? Y siempre cometer los mismos errores, no aprendiste nada. Igual nos pasa a todos, ¿no?
6: Buen día, Víctor. Es verdad lo que decís. Se aprende más de las decepciones que de otra cosa. Sabes quién es quién y aprendes a elegir. Un beso y que tengas un lindo día.
4: Un beso muy grande. 1170-820959 en nuestro WhatsApp. Bueno, habrán visto en los noticieros muchos Cerimedo detenido. ¿Quién es este Cerimedo? Y cuesta ponerle un título, cuesta ponerle una profesión. Cuando no le podés poner profesión, porque son tipos que en un momento de la vida eran choferes, ¿viste? De fulano. Tipo arriesgado, tipo que no tienen nada que perder, que van con un amigo, entonces amigo de primero del director de un diario, de un portal, y después tomando un café te presenta a un político un poco más influyente que dice, ¿podés venir a darnos una mano acá a la Cámara de Diputados, que estamos necesitando gente de seguridad?
7: Sí.
4: Y después cuando te querés acordar estás asesorando para redes, manejando los pibitos, los trolls de Twitter.
7: Ya lo dijiste, asesorando.
4: Asesor.
7: Así que asesor es la palabra.
4: Pero digamos, son tipos multiuso, ¿no?
7: Sí.
4: Que cuando el momento que ni ellos mismos deben entender cómo estoy asesorando a Bolsonaro en este momento. Mando mi ley porque dice que manejo bien las redes y los trolls, Bueno, tipo, no te digo semianalfabetos, pero digo, no preparados, no profesionales, que después se van, entre comillas, profesionalizando en la práctica y en el día a día. Se hace amigo de Spagnuolo, el del 3% de las colmas de Karina.
8: De Andís.
4: Que alguno dijo que fue él el que lo grabó. Y cuando te querés acordar, digamos, los vivos que van viendo las grietas que hay para avanzar, estás en un lugar de privilegio, en el sentido de los ingresos que empiezas a tener, los contactos que empiezas a tener. Bueno, ahora detenido por intentar asesinar a su pareja.
1: Sí.
4: Esta es la figura hoy por hoy.
1: Él ahora se define como consultor político y estratega digital. Y,
8: bien, claro.
4: Estratega digital. Sí. Es espectacular.
1: Habría ayudado a Javier Milei a hacer la campaña presidencial, ¿no? La que lo llevó a la presidencia en 2023, y Milei niega haber tenido contacto en sus últimos tiempos, sí, en su momento, en 2023.
9: Y él manejaba la derecha diaria, ¿no?
1: Sí.
8: Estratega digital es bueno.
4: Era dueño de la mitad del diario. Que me parece que después se la vende a este español, otro personaje oscurísimo que no, nunca se entendió cómo viene. El tipo fue un día a la sala de periodistas de la Casa Rosada para poner incómodos a otros periodistas que iban a preguntarle en esa época a Adorni. Un provocador, un gallego provocador, que vino a la Argentina, aparentemente porque allá tampoco tiene mucho espacio, ha sido un poquito cancelado, tengo entendido, y compra este portal digital, La Derecha Diario, muy cercana al gobierno.
1: Javier Negre.
8: Sí, claro. Y sí, lo nombramos acá, que estuvo en la conferencia de prensa de Adorni.
4: Sí.
8: Pero asesor digital es espectacular.
10: Es buena,
4: Sí.
1: Tiene 50% cada uno, 50% Negre y 50% de Cerimedo.
4: Bueno, de lo que se conoce, sí, imagínate, sí. Las cosas engrones que debe haber ahí, claro, ¿no? Bueno, su pareja dijo que la golpeó, que se hizo a la muerta porque si no la remataba. Por hoy está imputado por intento de asesinato.
1: Sí, simularon un robo, como que le quisieron robar la cartera y el celular. Ella es abogada, activista política boliviana, 33 años, está embarazada, además.
10: Sí.
1: De Cerimedo.
10: Que él se estaba por tomar un vuelo, ¿no? Estaba por volver para
1: Argentina, que tenía miedo que quisiera escaparse. Claro.
4: Le cayeron dos sicarios vestidos de Rappi, ¿no?
8: Sí, con casco puesto.
4: Como en las películas, ¿eh? Bueno, Elcito nos trae la tele.
11: Tenemos la Telebetum del día de ayer, con novedades, con noticias, con enojos, con de todo, comenzando siempre por
12: América.
11: Perfecto, vamos a lo más visto de América. El día de ayer fue LAM, el programa de Ángel de Brito, con 3.8 de promedio. Lo más visto del canal, le sigue Intrusos del Espectáculo, Payares y Lucich, retomando el segundo puesto con 3.6. En el 9, lo más visto el día de ayer, Tele9, la edición del mediodía con 2.8, Buena Noche para el Noticiero, y le sigue Bendita con 2.5. En el 13, escuchen bien, porque esto es una noticia, ayer se terminó Es Mi Sueño, la primera temporada, el reality de canto de Guido. Ganadora Margarita Ponce, una nena de 11 años, oriunda de Salta. Se transmitió en vivo del Teatro Gran Rex. Y el promedio del programa fue de 10-1, con picos de 11 puntos, ganando toda la franja, o sea, ganándole a Telefe, a América, hermano, ¿no? Y al 9. En ese momento le gana Pasapalabra y un poquito compite con Gran Hermano, con el inicio de Gran Hermano. Pero el dato es que el 13 no ganaba en esa franja.

0: apresurada. Si esto le daban un poquito de aire, pero bueno, ¿quién soy yo? ¿Yo acaso programo televisión?
1: ¿Sos Adrián Suárez?
2: ¿Soy experto en televisión?
3: Analista,
0: no,
3: no
0: me van a hacer
3: ahora.
0: Caso a mí.
2: No importa.
1: Asesor.
2: Vos
1: asesor.
2: Opiná con
4: asesor
2: autoridad.
4: Tecnológico.
3: Bueno. Eso, asesor tecnológico.
0: Asesor tecnológico. Lo segundo más visto, Otro Día Perdido, el programa de Mario. Por supuesto, le queda un muy buen piso a Mario. Ayer le dejan 10 puntos, pudo sostenerlo. 6-2 es el promedio de Mario. Y en Telefe, lo más visto, Gran Hermano, que llegó a 10 puntos clavaditos. Así que fue lo más visto de Telefe. Y lo segundo más visto,
2: ¿qué?
0: Historias de Corazón con Virginia Lago, que día a día se supera. Escuchen el número ayer. 9-2 para Virginia Lago, que en cualquier momento le gana a Gran Hermano. Y ese día va a ser un escándalo en Telefe, porque Virginia ahí con 5 minutos, un té, 2 bizcochitos de grasa y una carta de
2: sin ver la novela.
0: Sin ver la novela.
3: Con los genéricos.
0: Con los genéricos.
4: Carmiña, no sabe ni quién es Carmiña.
2: Vos lo ponés ahí en el, como condición cuando te llaman. Yo la novela no la veo. Yo te más o menos. Que alguien me cuente cómo viene y yo. No me hagan ver una novela a toda esta altura de la vida. Es mi caripera la que ve.
1: Habrán grabado todos los pisos en un día de todo el mes.
0: Los copetitos.
1: Y los van tirando así nomás porque ni siquiera tienen que mantener.
2: Le lleva 5 suéteres diferentes, se lo cambia. Sí.
4: El test
2: abajo
4: mismo.
2: Tiene la misma bombacha.
0: No me hagas pensar en que. No, dale.
4: ¿Qué? Usa bombacha, ¿qué? No es como Lía Montero,
0: no,
4: usa bombacha.
0: Pero yo quiero pensar que todos los días ella va, lee las cartitas,
4: no,
0: toma
4: no.
0: El tecito. No, pero bueno.
1: Esto ojo, esa es buena. Que, los
5: ¡tajeta!
1: Que no. Le manden carta a los televidentes y que lea carta de televidentes.
4: Pero cartas
0: eso
4: escritas.
0: Eso lo hace todos los días.
1: ¿Lo hace, sí?
0: Sí,
4: pero
0: lo hace
4: escritas
0: todos los días.
4: A mano. Eso estaría bueno.
0: Me imagino que se las escribe la producción, las cartitas.
3: No, ¿cómo vos dices?
0: Es televisión.
4: No rompas la magia de la tele.
1: Mira, bueno. Está rompiendo más.
0: Y por último vamos a hablar de Mercedes Ninzi, que recordemos que tuvo un cruce en vivo con el pelado Trebuc por el precio de las horas de las empleadas de casa particulares.
2: Sí.
0: ¿Sí? A raíz de eso, el presidente de la Nación toma este video y pone paliza a la bruta y hace un descargo. Imagino que Mercedes Ninzi le dirá cómo operar a un médico, etcétera, etcétera. Por supuesto, Mercedes Ninzi no iba a quedarse callada y ayer en el programa del pelado Trebuc le respondía al presidente de la Nación de esta manera. Escuchá.
6: Que el presidente esté aplaudiendo a un tipo que me condene por tener 4 hijos, ¿qué volvió? ¿El control de la natalidad? ¿Qué volvemos a la China de antes? ¿A Vietnam? ¿Qué es esto? Si el presidente quiere tener perros en lugar de hijos, que los tenga. Esta es la Libertad Avanza.
7: No creo que habló.
8: No quiero y se remecha ya lo que quiera y cierra. Cierra
6: tener 4 hijos y soy muy feliz con mis hijos. Y me preocupa, sí, que el presidente esté paveando en las redes, todo el día paveando en las redes, en lugar de ocuparse de los jubilados, los endeudados, los docentes, la inseguridad, nuestra fuerza de seguridad. Yo hablo con mis amigas policías de Comodoro Py, o cuando estoy en una nota en cualquier lado haciendo guardia, y todos tienen que hacer el extra con el Uber, haciendo uñas, haciendo repostería. Defendieron tanto la fuerza de seguridad y el uniforme, y la mejor forma de defenderla es aumentándole el sueldo, igual que a los militares. Entonces, me parece que otra cosa que me preocupa es que los jóvenes que votaron a Milei no consigan laburo. No consiguen laburo los jóvenes. Entonces yo le pido al presidente que en lugar de estar mirando todo el día X, mire lo que pasa en la calle. Si quiere ser reelecto, porque nadie quiere que vuelvan los otros, nadie quiere que vuelvan los corruptos, obvio que no. Tampoco queremos tener corrupción en este gobierno, ¿no es cierto? Está clarísimo que no la tenemos, no queremos más los Adorni, los españolos, los todo eso. Pero yo le pido al presidente que recorra la calle y que mire lo que le pasa a la gente y que escuche.
0: Concreta, Mercedes Ninzi mandó al presidente a soltar X y le respondía con altura.
4: Geminiana como Matu.
2: La bancamos a Menchaca.
0: Sí, una laburante. Amamos a Mercedes Ninzi. Después se peleó de nuevo con el pelado Trebuc, pero era demasiado largo para traerlo. Bueno, en conclusión, estos fueron los ratings.
9: Y te los hemos contado.
2: 10:30. ¿Y Edu qué dice?
3: La historia de Estudiantes y Gimnasia, estos cruces, ¿no?, del Clásico de la Plata, sí, se enfrentaron el otro día. Gimnasia llegaba con 3 victorias consecutivas.

0: y Estudiantes con 3 partidos sin ganar. O sea, entre ellos, la ida frente a Universidad Católica en La Plata, que terminó 1-1, donde se le complicaba la serie de Copa Libertadores. Ya sabemos lo que pasó. Estudiantes ganó 4-0. Bueno, el correlato fue ayer. Estudiantes gana en Chile 3-0 a Católica, avanza a los cuartos de final y Gimnasia se queda afuera de la Copa Argentina, perdiendo por penales con Deportivo Riestra. Este clásico, que debe ser de Argentina seguro, es decir, en el mundo, en el que más diferencia hay.
1: Lamentablemente sí.
0: Y que queremos mucho al pueblo tripero. Sí. Pero el otro día incluso llega mejor, como decíamos, y durante el partido está mejor también, hasta que se produce esa expulsión. Después hay otra expulsión y el 4-0. Y fijémonos 3 días después lo que ocurre a cada uno. Estudiantes clasificados en los cuartos de final de la Copa, que ya la ganó en 4 oportunidades de la Copa Libertadores, y Gimnasia afuera hasta de la Copa Argentina ayer por penales con Deportivo Riestra. A la noche el amigo Troglio, que lo escuchábamos también, ganó, sufrió. Banfield empató 2-2 con Midland y después pasó por penales. Pero bueno, esta historia que se repite sistemáticamente en el Clásico de La Plata.
1: Y Raimundi lo vio así, ya bajando los brazos, el otrora vehemente, el relator. A ver, ya el otro día contra Estudiantes. Bueno, gol otro de gol de Estudiantes, gol de otro gol de ellos. A ver.
2: Gimnasia está en coma 4. No. Está en coma 4, estado desesperante. Si Celis la manda adentro, afuera de la Copa Argentina. Celis toma carrera recto, ahora se inclina hacia la izquierda, bailotea. Y gol de Celis, porque el arquero Castillo, la verdad, que no dio pie con bola en estos penales.
3: No.
2: Y se terminó la historia,
1: Triste,
2: se terminó la historia. Gimnasia quedó eliminado de la Copa Argentina, lo único que faltaba en esta semana fatídica. Gimnasia, que en un primer tiempo fue un desastre, en el segundo tiempo se recuperó, pero no le alcanzó, no estuvo a la altura, no le dio a la nafta para ganar la Riestra. Y después, en la definición de penales, otra vez un desastre, convirtieron Nacho y Hansel. Y los dos centrodelanteros que supuestamente están para hacer goles, uno se le alcanzó al arquero por bailotear y balar un malambo, y el otro la tiró afuera. Y Riestra no erró un penal. El arquero Castillo, que tuvo un buen partido, pero en los penales no dio pie con bola.
4: Estoy ribotrilizada, me estoy por quedar dormida.
1: Dale, Javi.
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0: En un ratito tenemos la logia, por supuesto, como cada miércoles. Vamos a saludar a Goro. Goro, ¿cómo andamos?
1: ¿Cómo estamos?
0: Bueno, a ver, no sé si te vamos a poder ver, pero por lo menos te escuchamos, que es lo importante. Escucha, tema endeudados, intereses que cobran las billeteras virtuales, altísimos intereses que cobran los bancos.
1: ¿Por qué? A ver, lo que te dicen es que te ofrecen plata al toque, préstamo inmediato, pero lo que vos tenés que ver siempre, la clave, es ver el CFT. Son las tres letras claves, que significa el costo financiero total, ¿sí? En la billetera virtual más CFT. Grande de la Argentina, ¿no? la que todos usan.
0: Sí, Mercado Pago.
1: El costo financiero total efectivo anual máximo que cobran llega hasta el 1.375%.
0: Mamita.
1: No significa que a todo el mundo le cobren eso, ¿sí? Pero, digo, a la gente a la que no accede un préstamo bancario, le dicen, bueno, te empiezo prestando poquita plata, la tasa que te ponen, la tasa nominal, ponen del 250 hasta el 250%, pero se transforma en una tasa efectiva del 600% y en un costo financiero efectivo anual hasta 1.375%. Eso no significa que vos puedas conseguir ahí una buena tasa, ¿eh? Depende siempre del perfil crediticio, pero lo que pasa es que en los bancos obligan a que te pongan bien grande el CFT, el costo financiero total, y en las billeteras virtuales no. Por eso siempre es clave ahí este desconfiar, ¿no? Y lo otro es que es, en caso de que tengas una deuda, que estés en mora, que hace más de 90 días que no puedas pagar un préstamo, a partir de ayer empezó el programa de la legislatura porteña, el programa de desendeudamiento familiar y personal, que adhirieron casi todos los bancos de la Argentina, donde te refinancian la deuda que vos tenés a una tasa del 35%, ¿sí? Hasta a 24 meses, tasa del 35%. Por lo tanto, es algo que te recontra conviene eso hacerlo, ¿no?
0: Ahora, ¿por qué nunca hubo tanta gente endeudada?
2: 6 millones, dice.
1: Lo que pasó es, primero, que tuviste una suba de tasa el año pasado, después cuando muchos tomaron préstamo, ¿no? Después de lo que fueron las elecciones en la provincia de Buenos Aires, una suba de tasas muy fuerte, suba de tasas incluso de plazo fijo, que provocó que saliera mucho más caro también, obviamente, tomar un préstamo. Y lo otro es que, bueno, obviamente tenés mucha gente que no llega a fin de mes y tiene que tomar plata para el supermercado, ¿no? Para endeudarse. De ahí que sale, por un lado, la legislatura porteña, por el otro lado, el Banco Nación también, o sea, el gobierno, ¿no?, nacional, a través del Banco Nación, que si vos tenés una cuenta sueldo en cualquier banco y se la pasás al Nación, ellos te refinancian la deuda que vos tengas en cualquier banco hasta 10 años de plazo, hasta 100 millones de pesos, ¿no? Entonces, cuando el gobierno muchas veces dice, no, si vos tomaste deuda, el problema es tuyo, es una cosa entre privados, eso es lo que dice, pero hace distinto, porque a través del Nación están refinanciando. A través del Banco Provincia también hubo más de 90.000 ya refinanciaciones que hicieron en el Provincia, más de 60.000 en el Nación, en el Provincia incluso, si vos debés ya a partir de 30 días. Porque claro, cuando vos debés, cuando digo 6 millones de personas deben, ya el problema no pasa a ser tanto de la persona, sino pasa a ser de los bancos. Entonces, por eso es que los bancos salieron todos, bancos privados muy, pero muy grandes, están refinanciando a una tasa del 20-25% también. Lo que pasa es que no lo promocionan mucho porque dicen, y si lo salimos a promocionar, la gente no va a pagar para que lo refinanciemos a una tasa más baja, ¿no?
0: Claro.
1: Esto lo que provocó fue un achicamiento en los límites de las tarjetas, porque los bancos dicen, y vos tarjeteás, es plata que te presta el banco. Entonces están reduciendo mucho, cortando tarjetas en algunos casos, ¿no?, y en otros reduciendo mucho el monto. ¿Por qué? Porque la mora, en realidad, dicen los bancos, no está bien medida. Porque si vos tenés un préstamo con dos bancos, a uno le pagaste perfecto y al otro no, ¿no? Al que vos le pagaste perfecto, como ve que al otro no le pagaste, te tiene que considerar que también estás en mora, ¿no?
0: Sí. Vi que subiste algunos posteos sobre el tema consumo, alguna heladería, algún bar, restaurante, con cola de gente. Pero te mataban las opiniones, la gente en los comentarios, ¿viste?
1: Pero, a ver...
0: Yo opinaba esto.
1: Libertarado, ¿no? Me decían...
0: Como mínimo.
1: Te cuento la situación. Sábado de la noche, con unos amigos, fuimos por Corrientes a... primero, a comer a una pizzería en Corrientes, que no había...
0: Me parece que lo perdimos.
2: Bien. Lo interceptaron.
3: ¡Hola!
4: Para el wifi, Goro, siempre lo mismo. Sí.
1: No, pero está perfecto.
0: No, te perdimos, te perdimos. Era el sábado de la noche, estabas con unos amigos y fuiste a dónde.
1: Fui primero a pizzería, ¿no? Primero una pizzería, sí, como digo, tuvimos que hacer media hora de fila. Y no había descuento, no había promoción, no había nada. Después fuimos a tomar helado, famosa heladería en Corrientes y Rodríguez Peña, digo, otros 100 metros de fila también, sin ningún descuento, no había promoción, si pagás en efectivo tampoco te hacían descuento, nada de nada, digo. Quería ir, unos amigos que vinieron de afuera, que querían ir al teatro, querían ir a ver Hairspray, no había nada. 100 lucas la entrada, no había nada.
0: Pero Goro, ¿no? Tenés que salir un martes a la tardecita, irte un poquito al conurbano, acá 20 minutos, porque sábado a la noche, digamos, el público que anda dando vuelta también se nutre de mucha gente que viene del interior, de las provincias, algún sojero que anda con platita para gastar, gente más o menos acomodada, no es el promedio del argentino.
1: Es cierto, de hecho, había mucha gente del interior. A ver, en la fila veías mucha gente de fin de semana largo, había mucha gente del interior. Pero, a ver,
0: no es representativo del consumo argentino.
1: Sí, digo, no digo que sea representativo ni nada. Voy al Abasto el domingo, también un hormiguero humano. Querías tomar un café en la cafetería cara, fila para tomar un café. Querías ir a un restaurante ahí dentro del Abasto también, ¿no? Fila para restaurante dentro del Abasto. Hay alguien, digo, de vuelta, me decían, no, pero en los shoppings la gente va pero no compra nada. No hay un local vacío. Digo, un local que vos veas cerrado, ¿no? Claro.
0: Hay una economía, digamos, siempre hubo 2-3 millones de personas que están más o menos acomodadas, que son los que hacen los fines de semana largo, que vos ves, viste, la ruta 2 llena, la ruta hacia la costa, quiero decir, que se van al mundial, que gastan en los shopping, que gastan en marcas, zapatillas de marca carísima. Es un grupo, ¿no? Después la mayoría está como, si empezamos hablando de la deuda, que es medio mundo, ahí sí hablamos de, creo que llega a 20 millones de personas si uno lo toma como familias, ¿no?
4: De la carne que nos come.
0: Me parece que la situación actual es más la primera que un sábado a la noche de fin de semana largo donde hay un consumo especial. Creo yo.
1: Sí, totalmente.
0: Pero a vos te pagan por hacer estas publicaciones. A vos te sobra el gobierno.
1: Ojalá.
0: ¿Cómo te dicen? ¿Liberqué te dicen? Libertarado es muy fuerte. Es un poco fuerte, diría Tamara.
1: Libertarado, ¿no? Antes Cuca, ¿no? Antes me decían Cuca. A ver, lo cierto es...
0: Vos Cuca jamás.
1: Pero todo el tiempo, Cuca, me decían. No es una defensa al gobierno esto, simplemente, digo, lo que digo es que hay gente, evidentemente, a la que no le va tan mal, ¿sí?
0: Sí, porque siempre la hubo, claro.
1: Claro que siempre la hubo. Pero tampoco para estar haciendo tanta fila para pagar algo, ¿no? Pues
0: después, me hace un shopping, uno puede discutir la conveniencia o no de hacer una hora o tener una hora de espera en la vereda de un restaurante para comer.
5: Para comer.
0: Pero ¿qué dan de comer ahí?
4: Con frío.
0: O es una promoción, comen 4, paga 1.
5: Tiene que ver
0: ahí lo puedo entender, pero...
5: Tiene que ver con las redes sociales, Beto. Pasa mucho acá en Palermo también, que se pone de moda. Fue con el tema del rol de canela. Ahora hay un bar acá, a 2 cuadras de América.
2: Sí, se hacen virales.
5: Que ayer había una cuadra de cola en un bar porque hay una media luna que viene con dulce de leche rojo y había una cuadra de cola.
4: Bueno, en Betular tenés que siempre hacer fila.
5: Betular en Devoto hay una cuadra de cola y enfrente de un bar que no hay nadie. Como que las redes también, y la gente va para las fotitos y por ahí te paga una media luna 9 lucas.
0: A ver qué nos dicen, hay consultas para Goro también.
3: ¿Qué haces, Goro? No seas papanata. Si el domingo fue el día del niño, más vale que va a estar lleno el shopping. Estuvo lleno en todos lados. Abrazo.
0: Abrazo. ¿Qué más?
6: Che, yo lo escucho a Goro y me siento un pelotudo. Hace 2-3 meses la última vez que fui a comer y fue al bodegón de acá del culo del barrio. Y estoy peleando como loco. Y este dice que está todo lleno. ¡Ah, la puta madre!
7: ¿Cómo es?
0: La gente entra en crisis, Goro, ve tu posteo y entra en crisis. No, ¿qué estoy haciendo mal?
1: Me están sacando de contexto. Yo no digo que está todo lleno. Yo a lo que voy es que si vos un viernes, sábado, digo, te vas ahí a Corrientes, vas a ver que está todo lleno. Digo, heladería, hace frío, estamos en invierno, digo, y había fila infernal y no había ningún descuento, ninguna promoción ni nada, ¿sí? Hay otra. Tratá de ir a ver Hairspray, ir a ver Rocky, digo, ir a ver obras de teatro caras, ¿no? Ir a conseguir para Rosalía, no sé, digo, que estaba llenísimo y era carísimo, ¿no? O para River, ¿no? Que también. Digo, hay algo hay, ¿sí? Yo no digo que está todo perfecto, que está todo bárbaro, pero hay un consumo, digo, determinado, en un nicho específico, ¿sí? Hay como dos Argentinas, a eso voy, ¿sí? Y el que va, digo, de vuelta, el que va a comer a Garrín, no es un rico, digo, porque es una pizzería ahí, como del montón, digamos, no es que tenés que ser rico para ir ahí, ¿no? Y no harías una fila, digo, tampoco tan larga, si fueras rico, digo, si te fuera tan pero tan bien como para ir a una pizzería, no estamos hablando de un restaurante espectacular. Pero así otras pizzerías.
8: Hola, Beto, consulta para Goro. Yo el 27 de julio tenía una platita ahí, 2 millones de pesos, y lo invertí en la opción nueva de Mercado Pago. Y bueno, ya no llegó al mes, pero no falta mucho, faltan 10 días casi. Y llevo perdido los 2 millones, llevo perdido 200 y pico mil pesos.
7: ¿Cómo es?
0: ¿A qué opción se refiere, Goro?
8: Un poquito más.
2: No.
1: Por ahí invirtió en la acción de Mercado Pago, entonces nada, son acciones, digo, las acciones es renta variable,
0: claro.
1: Digo, si vos invertís en la acción de YPF, suponete, digo, puede subir, puede bajar, ¿sí? Una cosa es la renta fija, algo que te da una tasa de interés, digo, si vos ponés en la cuenta, digo, de hecho remunerada, ¿no? Que te da en el fondo de Money Market, ¿no? Que es como una suerte de plazo fijo diario que tenés en Mercado Pago, te da el 1% mensual, ¿sí? Ojo con lo que haces, porque cuando es renta variable no tenés ganancia asegurada. Y muchas veces, si una acción subió mucho en el pasado, digo, rendimientos pasados no equivalen a rendimientos futuros.
0: Ahora, qué bárbaro, uno escucha que antes el mundo de las inversiones en las acciones, de la bolsa, de las empresas importantes, estaba limitado a un grupo muy reducido. Hoy te encontrás gente que tiene un sueldo y dice que destina un poquito ahí, sí, más o menos sabe a 4 o 5 empresas a largo plazo, que a largo plazo van a redituarte bien y invierten ahí, cosa que para, por lo menos los que estamos en esta mesa, no
5: es
0: sé yo.
5: Chino básico. No.
2: Sí, nada, no.
0: Es que de Bolaño no lo veo.
2: No, eso.
4: Quise aprender a CDR, no sé qué. No sé. La verdad que no lo entiendo. O sea, no. Te dicen, no, tenés que poner un poquito acá, que el fondo de inversión. Yo me agarro ansiedad, digo, en un mes no perdí plata, chao, saco. Acá.
0: En el segmento de logia vamos a enseñar economía.
2: Finanzas
0: de ricos, ¿no?
5: Sí, claro. Pero de verdad, claro. No del rulo que viene acá.
0: Claro. No, el Rulo, a veces le pregunto a Rulo, ¿viste? Rulo sabe. Sí.
1: Lo importante siempre.
9: Beto, querido, esto es para Goro. Goro, campeón, escúchame. Soy categoría A, monotributo. ¿Dónde puedo sacar un préstamo?
1: Y los bancos están muy reticentes. Más que nada, fíjate en lo que son bancos virtuales, más que nada. Sí, bancos digitales, sí. Pero no es el mejor momento.
0: Los encargados de edificios están prestando guita.
5: Sí. Eliseo fue visionario, el personaje de Francella.
0: En el ámbito del edificio, están un palo y pico.
5: ¿Qué? Dos palos 200, dos palos 800.
4: Casi bueno, como los bancarios.
0: Los bancarios dos palos y medio, sí, más o menos.
2: Tuvieron un aumento los bancarios, ¿no?
0: Claro. Bien. Palazzo es un gran gremial. Escucha, ¿qué me decías?
1: No, los que tienen los encargados de edificios, digo, si viven ahí en el edificio, además no tenés gasto de nada en caso de vivir.
0: No, y vos sabés que las, a, Alba, la señora del cuarto C, te va a pagar.
4: Sí.
7: ¿Qué cosa?
0: Te va a devolver. Venden dólares, compran dólares. Los encargados de edificios, el que es un poquito despierto, te ha hecho un financista.
10: Aparte no gastan tanto, están todo el día tomando mate. No es que tienen grandes
0: gastos. A veces tienen la vivienda ahí.
10: Sí.
2: Casi siempre.
1: Claro, y cobran por todo, ¿no? Tienen diferencial por clasificar la basura, cobran un extra por retiro de basura, cobran un extra por limpiar la vereda. Si vos ves la liquidación de expensas, vas a ver todos los extras y después este, las horas extras al 50%, horas extras al 100%. Digo, fíjate la liquidación de expensas, vas a ver que en caso de que tengas algún jardincito, que cobran extra este por limpiar el jardín, ¿no? Cobran extra por limpiar la cochera, ¿no? Extra por todo. Es genial, admirable, admirable.
0: No le estamos contando las costillas, ¿no?
1: No, al revés, al revés. Es una reverencia, digo. Todo el mundo debería cobrar así como ellos. Víctor Santa María, ¿no? Este, el titular del SUTAR, el sindicato de los encargados de edificio,
0: Próspero, ¿no? Entonces, pero se compró un canal de televisión, sí. 8 radios,
2: Próspero,
0: 6 teatros.
5: ¿Cómo hacen?
4: Qué bien.
0: Le fue bien al titular.
1: Por ahí. Claro, tienen un gremio fuerte, ¿no? Entonces es clave eso. ¿Sabés lo que me contaban recién? Que está bárbaro esta. Digo, si vos sos de tomar vino, si te gusta el vino,
0: sí.
1: ¿Cuándo tenés que abastecerte de vino? Me decían, a fin de mes, vas a ver, entre fin de mes y principio de mes, que en los supermercados siempre vas a tener grandes ofertas de vinos, ¿no? ¿Por qué? Porque las bodegas tienen que, como todo el mundo, ¿no? Tienen que pagar sueldos el cuarto día del mes, y en lugar de sacar un préstamo, ¿no? Porque el flujo que tienen siempre tiene que ser mayor para poder pagar los sueldos, salen a rematar mercadería. Entonces, vas a ver que siempre entre el día 28, suponete, y el día 2, vas a ver ofertas de vino porque salen a rematar. ¿También? Y si te quieres comprar un auto,
5: sí, o cambiar, perdón, el auto... Antes que te vayas del vino, Goro, hay mucho 3x2 también en grandes cadenas, ¿eh? Y igual el vino... Sí. Esto yo sé que a los vinotequeros les molesta, pero el vino en los chinos está muy barato, muy buen precio.
0: ¿Qué 3-4 marca maneja el chino?
5: Y el chino te maneja, por ejemplo, Catena Zapata, que es una marca muy prestigiosa, Luigi Bosca.
0: ¿Qué plata?
5: Marca muy prestigiosa. Y vos tenés San Felicien, que es de Catena Zapata, 6.000 pesos, 8.000 pesos tenés. Es más, hay vinos que están muy, muy económicos. Hay vinos que salen igual que una botella de agua de 2 litros. Entonces hay vino de 3.000, 5.000, 7.000 pesos. Está la fantasía de que el vino es caro, pero hay mucho vino bueno de bodegas emblemáticas e históricas, como Catena Zapata, como Luigi Bosca, como Walter Brescia. Que hay vinos de 8.000, 10.000, 12.000 pesos.
0: Poco margen el chino como llamador. Tiene el vino como llamador.
5: Sí.
0: El supermercado chino en general.
5: Pero claro. ¿Qué logra el chino? Que vos le compras 4 o 5 botellas de vino a buen precio y pasas. Ah, me faltaba papel higiénico y blem. Claro. Pumba.
4: Y me lleva unas papitas y un quesito
0: y
4: para.
0: Y encaro la cajera china que me gusta.
5: Ajá. Sí.
0: ¿Qué pasa? Ahora, bueno, redondea, por favor.
1: El chino se va a Mendoza. A ver, el chino lo que hace es, primero compran al por mayor para varios chinos del mismo color.
5: Claro.
1: ¿No? Vas a ver chinos, no sé, algunos que son todo rojo, otros todo verde, otros todo azul, ¿no? Entonces, compran para todos los chinos, se va a Mendoza y busca en Mendoza las bodegas que necesiten liquidez. Entonces, va con efectivo, le dicen, a ver, ¿cuánto me haces? ¿Sí? Tengo acá, tengo la billulla, ¿no? La pongo sobre la mesa. ¿Qué precio me haces? ¿Sí? Al que necesita ahí liquidez, y ahí es que compra ahí en efectivo cash sin factura, mucho más barato.
5: Correcto.
1: Ahora, lo que te decía de si te querés comprar una moto o cambiar el auto o lo que sea, es clave también fin de mes. ¿Por qué? Porque como cierran los objetivos comerciales ahí a fin de mes, y por ahí muchas veces le falta un puchito para llegar al objetivo, ahí podés conseguir buenos descuentos, ¿no?
0: Escucha. Esta es la charla de, ¿cómo se llamaba? El liceo con el administrador, Puma Goiti. Que le cuenta, ahí sí le cuenta las costillas, ¿ver?
11: Hago cuenta si no me dan los números. No, pero no es difícil, son 30 años de trabajo, doctor. Y yo siempre ahorré el 80% de mi salario. ¿Y el resto? Y bueno, son muchas cosas. En principio, los 2 aguinaldos por año, ya tenemos 60... aguinaldos.
12: 260 mil.
11: Claro.
12: Faltan.
11: Bueno, mamita tenía un PH engañó a los chiquitos cuando falleció. Con mi hermana lo vendimos. $80,000, 40 para cada uno.
12: Bueno, $40,000 sumarían 300,000. ¿Y?
11: Y después, 30 años de comisiones, doctor.
0: Pero el Puma dice, qué hijo de... En la cara se le dice, qué hijo de...
5: Y cuando vos, 350, poquito más.
0: ¿Cuánto juntaste? 300 lucas.
5: Poquito más.
0: 350. Más.
1: Genial.
0: Toda crocante, doctor.
5: Ah. Una arriba de la otra. $530,000.
0: Qué escena inolvidable. Bueno, la gente pone que uno en el buscador de Instagram y le aparece Mariano Gorodich.
5: Sí.
0: Que es,
5: no Liberforro, te buscan como Liberforro o Goro, no.
0: Si hubiera sido Gorodichi, sería italiano, pero Gorodich.
4: Gorodich.
1: Claro. Somos rusos.
0: Paisano.
1: De Rusia, pero sí, ponés Economan en Instagram y ahí te contamos todo un poquito de las finanzas y de las inversiones, de los métodos de ahorro, todo ahí en el Instagram de Economan.
0: Justo ahora, mientras hablamos con vos, hay una manifestación de morosos en la puerta de Mercado Libre. La consigna es Galperín usurero, Milei cómplice. Eso es la pancarta.
1: En realidad todo empezó una nota que yo había hecho, que yo hice en el cronista la semana pasada.
0: Todo empezó con la nota mía. ¿Y? ¿Qué nota?
1: Donde contaba esto, ¿no? Donde contaba que el interés máximo, ¿no? Lo aclaro, es el interés máximo que te cobra Mercado Libre por el costo financiero total efectivo anual es de 1.375%. Después de esa nota me llamaron...
0: Dame el título exacto de la nota, si la gente googlea y se encuentra con la nota y la lee.
1: Si ponés cronista Gorodich, ahí cronista Gorodich, billetera virtual, no quise poner Mercado Libre en el título.
0: Pero cuando hablamos de billetera virtual es Galperín.
2: No hay duda.
0: Un abrazo, Goro. Ya venimos con la logia, prepárense. No es para todos ese invento que viene, dale.
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0: Just in case someone doesn't know, what is this music? Because there's people asking to me, what is this kind of music? This is Elton John's.
1: Pomp
0: and Circumstance March. Marcha de pompa y circunstancia. Claro. Sí. Número uno, sí. De Edward.
2: Pero todo el mundo lo sabe.
3: Sí, no se escucha.
0: Pan gente, comido. La gente de la logia sí, y sí. Los que han aprendido.
2: Está bien eso. Pan comido también. Está bien.
0: Sí. O sea, pan eaten, comido. Eaten bread.
2: Claro, reivindiquemos.
0: Eaten bread.
2: Sí.
0: Okay, this, ladies and gentlemen, is the beginning of the exclusive segment of the Logia of the Good Taste, just in the middle of Bautista Gazelle's program. Nobody stops here at Rock and Pop 95.9 FM with Miss Matu Palu.
4: Hola, loquito, qué lindo que estás hoy, como siempre.
0: Thank you very much. They're wearing a tie. I'm wearing a tie today.
4: Te queda muy linda.
0: Thank you. And Mr. Enzo Aguilar y Cajal.
5: ¿Cómo le va? Lo extrañé toda la semana, don.
0: ¿Qué día? Y the professor, yes, Eduardo Bolaños.
6: Buenos días, profesor. Qué placer.
0: Good morning. And of course from Chicago, USA, Joe Fernandez.
7: Thank you very much.
0: Okay, my pleasure. All together, all this stuff together, yes. With the producers and the operator and all of them, yes. With il commendatore Bautista Casella.
2: No
6: se
2: falta, no
6: se falta.
4: ¡Bravo!
6: Merecido, merece.
0: Bautista, sí. Yo he visto algo que es muy interesante para... Porque tu leyenda, la leyenda de tu t-shirt, dice que la lealtad debe ser indestructible.
2: Tal cual.
0: ¿Qué quiere decir?
5: Que la lealtad... Debe ser indestructible.
0: Exactamente. ¿Y la pronunciación correcta?
5: Y la lealtad, sí, debe ser indestructible.
0: No, se fue un poquito al portugués, pero es que habla tanta lengua.
6: Usted políglota.
5: Sí, políglota.
0: Sí. Y es un proverbio que la logia lo tiene.
2: Por supuesto.
0: A rajatabla.
2: La primera que yo traje hoy, la frase es de la mafia.
0: Y bueno. Bueno, pero la lealtad tiene que ser...
6: En homenaje al perrito Moyano.
0: Por supuesto.
5: ¿Hay mafias que pertenecen a la logia?
6: Por supuesto. Casi todas.
0: Casi.
6: De Italia casi todas.
5: Ah, sí. Sí.
2: Y si, ellos van y piden la membresía. Y para él y para toda la familia. Y si no se lo da, te matan.
6: Claro.
5: Claro, son,
2: que no te queda otro.
5: Son delincuentes.
6: Pero es buena la pregunta. La mafia de los taxis, por ejemplo, no entra en la logia. La mafia de los tacheros de Seiza.
2: No.
6: Claro, es la mafia italiana.
0: Estamos hablando de la mafia.
2: Mantiene las sombras.
0: La mafia con doble F, la mafia. Claro.
2: Estaba Pedro Mafia también.
0: También. Pero es otra cosa.
5: Y el rope de
3: Elegante.
5: De Moyano nos llama mafia. Es el mismo.
6: Sí. Si el perro es el día que ese perro hable.
0: Qué barbaridad. Hoy voy a ir a verlo al joven Enzo en su obra de teatro que dirige el señor Casella.
5: Bien. Sí.
3: Qué agradable.
5: Quiero decirles que quedan 8 entradas para la penúltima función y 10 para las últimas. Las últimas entradas las encuentran en mi perfil de Instagram, Enzo Aguilar Oc, con doble K, o en microteatro.com.
0: Bueno, con gracias. Eso que acabo de decir, hoy no voy a ir porque no quedan entradas.
5: Sí, le vamos a conseguir como sea 2 entradas.
6: No, que compre. Quédese, hijo, tranquilo. Compramos todo. Todo compramos entradas. ¿Por qué?
5: Pero es Martin Bullis.
6: No, nosotros que somos.
5: Pero es parte de la logia.
0: Perdón, no es logia ni es porque.
6: La logia no es manguera, ¿eh?
0: No, la logia jamás. Son entradas de prensa. Ni siquiera son invitaciones. ¿Qué hace un periodista de espectáculos o de cualquier? Va a ver, es como exacto. Usted que va a ver un partido.
6: Exacto, sí.
0: No es que está. No le pide entradas de favor. Él con su trabajo está justamente haciendo lo que corresponde. Y lo que corresponde es exacto. Por eso lo dejan entrar. Un crítico gastronómico no le cobra. No.
5: Claro.
0: En un restaurante. Ahí está haciendo su trabajo.
2: Una polémica sobre la servilleta, donde se ubica. Queremos ser precisos en esto. Y
5: sí.
2: Taxativos. Porque dice, pero yo leí en algunos manuales de protocolo y ceremonial que puede ir como de corbata. Bueno, son costumbres antiguas. Depende del lugar. Si está, usted está en un bodegón y se pide unas pastas, se lo puede colgar. Mm. Pero en general va en el regazo. Sí. Usted está en una cena familiar, o en una casa particular que ha sido invitado,
5: sí,
2: acá en el regazo.
5: ¿Regazo son las piernas? Disculpe.
1: El regazo es lo que es la falda en la mujer, es el regazo en el hombre.
5: Aquí.
1: Ah, o sea, okay. Matu lo apoya en su falda, usted lo apoya en su regazo.
6: Bautista, cuando me levanto para ir al toilet o al servicio, ¿lo dejo en la mesa o lo dejo
1: jamás,
6: en la silla?
1: Jamás. Siempre sobre la silla. ¿Cómo va a dejar una servilleta en esa mesa que está comiendo el resto? Ah. Hay un detalle que la logia normalmente autoriza y son las servilletas, que en un vértice de la misma tiene un ojal. Porque ese ojal justamente se utiliza
2: con el botón
1: de la camisa,
2: no,
1: y
2: el
1: entonces
2: primero,
1: queda ahí. Cuando son, por ejemplo, pastas o algo con una crema o una salsa de tomate muy, que podría haber el riesgo de que salpique ante algo, entonces está bien cubrirse.
5: Se admite.
1: Bien. Sí.
2: Si es un buen anfitrión, el pan va en el platito de pan.
5: Claro. Bien. Hay un plato que es para el pan.
1: Exacto. Solamente para el pan y que va normalmente del lado izquierdo. O sea, va acá. Usted tiene el plato principal en el centro.
2: Nunca arriba del mantel, ¿eh?
1: No.
6: Y el plato, pardo pregunta, ¿cuál es el mío? ¿Cuál es el tuyo? Bueno,
1: claro.
6: El pardo ve los dos panes y pregunta.
1: Es el que va del lado izquierdo.
2: Bien.
7: ¿Cómo es?
2: Esto creo que ya lo hemos dicho. Y no le pegue un tarascón al pan.
6: No.
2: Se corta en pequeños trozos.
1: Sí.
2: Ni en rodaja. Es de pardo cortar una rodaja.
1: Tampoco
2: para la picada.
1: Con cuchillo, no.
5: O sea, ¿el pan va con la mano?
1: Sí. Se troza.
5: Un mendrugo.
1: Sí. El mendrugo siempre es de pan. No digan mendrugo de pan. No. Si es mendrugo, es de pan.
6: Así
1: es. Si es cardumen, es
5: pescados.
1: Es de peces.
6: Bien.
1: Es
6: para que sean pescados, tienen que estar pescados.
1: Claro.
6: Yo creo que la gente no sabe, el gravlax es de salmón. Solamente. No hay gravlax de trucha. Entonces, cuando uno dice gravlax, es salmón.
1: Claro.
2: Por ahí a veces vemos un tío en la mesa que está limpiando de tuco el tramontina.
6: No.
2: Cuidado, nunca van a ver en una mesa de la logia a alguien que lleve el cuchillo a la boca bajo ninguna.
7: Es una inmundicia.
1: Pero bajo ningún aspecto.
2: Nada.
1: Parece como el chiste ese de la monja. No lo puedo contar acá.
5: ¿No se puede?
1: No, es imposible.
6: Cuéntelo.
5: Si comimos tuco, una pregunta.
1: Sí.
5: Y estuvo riquísimo, yo terminé todo mi plato.
1: Ya sé lo que me va a preguntar. No se le ocurra embadurnar el trozo de pan. Limpiar el plato,
5: bueno, no
1: sacarle brillo.
5: No quiero ir a esa cena entonces. Si me van a quitar el privilegio de hacer lo más lindo de la vida, que es untar el pan en el plato cuando terminé,
1: no me invites.
5: Se está perdiendo algo maravilloso, Martín. Hágalo.
1: Es lo mismo que llevar el juguito de la carne, ese tipo de cosas. Queda allí. Es más, normalmente la logia ve de muy buen grado que nunca se termine el plato. Queden a lo mejor dos bocados.
5: ¿Y si tengo hambre? Sí.
1: No, justamente es demostrar que usted no tiene hambre. No está desesperado.
2: ¿Sabe dónde se va a dar cuenta si es de la logia o no?
5: ¿Dónde?
2: Cuando sirvan sopa. Porque hay gente que encara la cuchara como si fuera un avión contra su boca.
6: No.
2: El literante de la logia, la sopa con cuchara, la cuchara de costado.
5: Siempre. De costado, ok.
2: Y te pido, por favor, sin hacer ruido.
5: Claro, sinfonías no.
1: No, sinfonías no.
5: ¿Y si está caliente?
1: No. No es como un bebé que le dicen, a ver, el avioncito,
2: sí,
1: ¿no?
2: Si desde la cocina se enteran que estás tomando sopa, estamos en un problema por tu ruido.
5: ¿Y cómo hago para no hacer ruido si está caliente?
2: Se derrama el líquido de la sopa sobre la boca, o llevo en el labiojillo de la cuchara. Cae, no es tan difícil.
1: ¿Sabe qué, don Enzo? Se deja fluir. No
5: es tan molesto tampoco.
1: No.
5: Son quisquillosos ustedes.
1: No, yo acabo de tomar el café. ¿Usted se enteró?
5: No.
1: Porque no hubo ruidos.
4: Pero entonces no hace ASMR. ¿Sabe lo que es ASMR?
1: No.
4: Hoy la gente hace videos haciendo ruido todo el tiempo, cosas.
1: ¿Qué
4: porque
1: es una
4: eso
1: cosa
4: produce
1: que,
2: como
4: sensación.
2: Formear aura.
4: Claro, porque eso.
1: ¿Qué es lo del aura?
2: De pardo.
1: Formear el aura.
4: No,
1: formear.
4: Farmear aura. Usted no sabe lo que significa
1: farmear
4: aura.
1: No, se pierde en oro. ¿Debo yo farmear aura?
4: Bien. Usted ya farmea aura sin solo intentarlo. Ya.
1: A ver, ¿cómo es? No. ¿Qué significa? Primero, el verbo farmear.
4: ¿De dónde viene farmear?
1: No sé.
4: De farm. ¿Y qué es farm?
1: Farm es sí, un campo.
4: Es
1: un...
4: No, es una granja, Martín.
1: Una granja,
4: bueno,
1: sí.
4: Claro. Entonces, bueno, la granja que hace, cultivás ahí. En una granja se cultivan cosas. Entonces, farmear viene de los videojuegos, que significa cultivar mucho algo. Cuando vos farmeas aura, es que estás cultivando
2: pero
4: aura.
2: Si usted ve el aspecto de los jóvenes que van a las esquinas o al barrio chino a farmear aura, ya no quiere formar parte.
5: No.
4: La logia no sé si farmea aura. No. Me parece que en esta no.
2: Están haciendo cosas mucho más interesantes.
1: Esos que están viendo en la pantalla, los que tienen acceso a YouTube, ¿es un farmeo?
4: Sí, se juntan en plazas a hacer batallas. Perdón, de farmear aura.
1: Perdón, tristeza. ¿Pero cómo es una batalla?
6: No
2: coges a nadie, ¿no?
1: ¿Cómo es una batalla de farmear?
4: Vos tenés que hacer gestos que sean como cancheros, como, no sé, te pones a hacer una pirueta o algo con la cara, o girar, hacer ojitos.
1: Pero Mato, ¿por qué usted me dice que yo lo hago naturalmente?
4: Porque usted ya viene y tiene aura, su impronta tiene aura, no lo tiene que intentar.
5: Usted es el aura.
4: Usted
1: bien.
4: Es el
1: aura.
5: Hay gente que necesita esto como supervivencia, usted no. No,
1: me ha dicho
5: floja,
1: un piropo.
2: Sí. Si eventualmente, esto es importante, ¿eh?

0: Si se derrama la sal, hay que tirarla así para atrás.
1: Tres veces.
2: Ah, es como
1: tres
2: un chiste. No, usemos la inteligencia.
3: Por ejemplo, Canepa tiene personal para hacer eso. La mesa.
1: Claro.
3: De ahí uno ya toma de la bandeja que le trae.
1: Claro.
3: Una vez retó a uno.
1: ¿Te acuerdas? ¿Por qué?
3: Uy. Porque no entró por la derecha. Pero ¿te recuerdas que se puso?
1: Y
3: se
1: le cambió el semblante.
3: No, fue impresionante.
2: Exagerado. Casi se ahorca con el pañuelo.
3: Fue Ismael. Sí, lo llamó así, le dijo severamente. Y le habló así.
1: Ismael, cuando notó el tono, como lo llamaba, dijo: ¡ay! Sonamos.
2: Quizás afuera. Pero no entendí. En
1: pero nunca, nunca lo reta delante de la gente.
3: Por supuesto.
1: Hacia así a un costado y
2: Ismael
1: se llegó a oír.
0: Incluso. Después llegó rengueando Ismael.
3: Tiene dos hombres y dos hombres y dos mujeres. Uniformados.
1: Sí.
3: Están uniformados.
0: Pero no entendí. ¿Siempre tiene que llegar por la izquierda? ¿Por la derecha, Ismael? No entiendo.
1: Depende si es para dejar el plato o para retirar el plato.
0: ¿Se deja por dónde?
1: El plato se retira de este lado.
4: De la izquierda.
1: Exacto.
4: Se entrega por derecha y se retira por izquierda. Exacto. ¿Cómo usted en eso?
3: Por supuesto que una familia de la logia no tiene esos cubiertos que se compran en los bazares chinos o con diferentes colores.
2: No.
3: En general, vale mucho la platería. Claro. Que era de tus abuelos.
2: Sí.
4: De plata lapa.
3: Y a veces, tienen el sello del apellido.
5: Sí. Esos platitos de porcelana.
3: Exactamente.
0: Sí. Igual mis abuelos en Tucumán, todos siempre tenedores de plástico, ¿eh? Yo no sé, yo no voy a heredar.
3: Bueno, claro. ¿Qué va a hacer?
4: En la casa de Enzo se rompe uno de los dientes del tenedor y comen igual con dos.
1: Con dos, claro. Incluso utilizan lo que lleva el nombre de supla en francés. Porque es el plato más grande sobre el que se apoya, claro, el plato principal. Y es como si fuera un...
4: El plato de sitio.
1: Vamos a decirlo, un individual. Póngalo, sí, de plato.
0: Pero qué gana.
1: Y normalmente es de plata.
0: Pero después hay que lavarlo.
1: De plata a lapas incluso. Sí. No, sí, porque ese plato no toca la comida. No hay
2: es
1: que
2: un despliegue. Es desplegar una cantidad de cosas maravillosas, sí, en la, sí, mesa.
3: Puede pasar que el menú de ese día no haya quedado exquisito, porque no sé qué, para qué falló, si el parrillero, pero no se comenta. Está un poquito seco, ¿no?
2: No, jamás.
3: Información que la humanidad puede vivir sin, sí, sin
1: por
3: saber.
1: Supuesto, por, o sea, supuesto.
0: Lo comen así, no, ¿cómo está?
1: No, si a usted le pareció seco o incomible desde ese punto de vista, o al contrario, demasiado crudo, porque hay gente que no le gusta esto que se llama... Exactamente, que se llama ya casi sanguinoliento. Entonces, lo deja.
4: A lo sumo comenté en el vehículo cuando uno retorna, claro, al hogar. Marta, un poquito pasado el asado, pero mano a mano.
0: No, pero mi familia dice: esta vaca todavía chilla.
4: No, por favor. Bueno, invertiólate que la salva.
1: Sí. No, sería todavía muje.
0: Porque
1: la vaca muje.
5: Claro. ¿Hay aplauso para el asador?
1: Sí, por supuesto.
5: Eso
1: es un clásico.
4: Es un clásico.
1: La vaca muje, el gallo
0: cacarea,
1: el elefante
2: elefantea,
1: barrita. El elefante barrita.
5: Esa no la sabía.
4: ¿Y la oveja?
0: Me.
4: Muy
2: qué compilado de onomatopeyas.
3: Nunca van a ver un integrante de la logia llegar así: che, me compré un PH en Villa Crespo.
1: Y no sabe lo que es un PH.
3: No. Pero además no compra propiedades.
1: Claro.
3: Vamos a compartir un consejo de
1: que
3: los
1: es un
3: que
1: PH
3: llegan.
1: Para el hombre de la logia. Es el tono, digamos, en, claro, en la piel, sí, la cuestión química. Por eso siempre se dice que un perfume no le sirve a otro porque tiene un pH distinto en la piel.
3: Claro, claro. Se dice que hay parejas que han terminado por el pH
1: fuerte. Sí, sí, claro.
2: Ah, horror.
1: Un pH fuerte.
0: Sí. Apesta.
3: Claro.
4: Hablando de Gravlax.
3: ¿Por qué no somos propietarios? Bueno, esto está en el libro Padre Rico, Padre Pobre, pero la logia lo implementa hace muchísimo más tiempo.
1: Sí.
3: Esto aquí... Compartimos información muy confidencial, financiera, que nos llega por WhatsApp a los integrantes de la logia, no anda por ahí en las redes.
1: No,
3: vamos, claro, a compartir.
1: Por favor.
6: Solo la gente pobre compra casas, los ricos alquilan. Y esto es exactamente porque, en 2026, la cuota media de una hipoteca acaba de superar los 2.000 euros al mes por primera vez, un 44% más que hace 4 años. Mientras tanto, el alquiler

0: medio ronda los 1.700 euros y la hipoteca media supera los 2.300. Estamos hablando de una diferencia de más de 600 euros al mes, y eso sin contar los impuestos sobre la propiedad, el seguro, las reparaciones y el mantenimiento. Ser dueño de una casa puede costarte decenas de miles de euros más al año de lo que la mayoría de la gente imagina. Cada vez más familias con ingresos altos están eligiendo alquilar. A la clase media le enseñaron que comprar una casa te genera riqueza automáticamente, pero tu vivienda habitual normalmente es un gasto, no una inversión. Los inversores de verdad se centran en activos que producen ingresos. Alquilan donde viven y compran flujo de caja. Te han dicho toda la vida que alquilar es tirar el dinero. Puede ser, pero pagar intereses, impuestos, seguros, mantenimiento y coste de oportunidad tampoco es gratis. La mayoría de la gente se pasa 30 años pagando una casa. Los inversores se pasan 30 años comprando activos que les pagan a ellos. Esa es la gran diferencia.
1: Oh, that's it. That's
2: y me ahorro de pagar bienes personales.
1: Exacto. No tienes pero
2: ustedes,
1: ¿cómo?
2: Si quieren, sigan en ese crédito hipotecario.
1: Sí, pero pobres. ¿Pero cómo? ¿Galperín no tiene bienes personales? No.
3: No, nada.
1: No tiene nada.
4: Porque vive en Uruguay igual.
3: Resulta insólito, pero es así.
1: Acá no tiene nada, en Uruguay tampoco. No tiene nada.
5: Tiene activos.
1: Por ejemplo.
6: Así nomás.
2: Es de pardo tener propiedad.
1: Claro. El señor Elon Musk.
5: No tiene.
1: No tiene nada su nombre.
2: No.
1: No tiene nada.
5: Es que dices, tengo 5 departamentitos. Pobre.
2: Claro. Pobre. Pero igual hay un ítem para el tema de impuestos que un día de esto lo vamos a compartir. ¿Por qué la logia desaconseja al varón de la logia casarse con una mujer pobre?
4: ¿Por qué? Porque
2: tiene que ser otra chica de la logia. Pero acá lo explica.
1: Sí.
0: No salgas con mujeres pobres, y no lo digo para que te mantengan viejo. Lo digo porque si tú estás haciendo dinero, cuidando tu físico, invirtiendo en tu imagen, comprando buena ropa, construyendo patrimonio y subiendo de nivel, no tiene sentido meterte con una mujer que sigue viviendo mentalmente en modo gasto. Ropa de poliéster, bolsita de plástico barato, uñas de 200 euros, exigencias de persona de alto valor. No funciona así. Estamos en otra época. Ya no estamos en los 80s. Antes las mujeres te daban una familia, hoy en día solo no. No quieren construir contigo, quieren mudarse a la casa que ya está construida. Vienen de no generar, no invertir, no tener propiedades, no tener visión, pero creen que merecen el estilo de vida de un hombre que sí trabajó para construirlo. El problema no es que no paguen la cena, el problema es meter a tu vida a alguien que no tiene nada que perder. Porque si tenéis un hijo, si te casas, si todo sale mal, puede llevarse una parte importante de algo que no construyó. No mezcles patrimonio con carencia. No es clasismo, es supervivencia financiera.
1: ¿Qué?
5: Por Dios.
1: Qué calidad. La definición de supervivencia financiera.
2: Sí, porque estamos construyendo patrimonio.
1: Sí, sí.
2: ¿Quién quiero construir patrimonio yo? ¿Entiendes? ¿Qué nos dice? 100 euros, si le contesto.
7: Martín despide Aura al caminar. Creo haberlo cruzado por Caballito, cerca de Pedro Goyena.
5: No creo.
7: Avenida de la Logia. Y
2: Goyena.
7: El tipo parece que viene en cámara lenta.
4: Oh. Bueno. O quizás caminaba lento, sí.
1: Esto es en Little Horse.
3: Sí, una avenida arbolada, muy bella, de 17 y 18 cuadras aproximadamente.
1: Hoy voy a ir a conocerla.
2: Pedro Goyena y dobla.
1: Si me da placer,
3: nace en Avenida La Plata.
1: Ajá.
3: Cambia de nombre Carlos Calvo de Avenida La Plata hacia un lado, a partir de ahí Pedro Goyena.
4: Pero entonces no caminó usted por ahí.
5: No era.
4: Ah, se confundieron con otro.
1: Por lo menos no me di cuenta.
5: No, Martín no conoce Caballito, ya te aseguro.
1: No. Pero voy a conocerla hoy.
3: Le va a gustar.
1: Por lo que dice este oyente.
3: Porque aún mantiene muchas.
1: Y si me gusta, voy a alquilar algo.
3: Le va a gustar.
2: Claro. No se olviden que el integrante de la logia rara vez cruza la avenida Rivadavia hacia el sur.
1: Sí. Yo no cruzo ni Pueyrredón.
5: No, por eso. Usted es libertador. Digamos,
1: yo estoy ahora, una en cosa, el centro neurálgico recoletense.
3: Claro.
2: Una cosa es cruzarla a la altura de San José, ni hablar si era San José 1111.
3: No, por favor.
2: Y te pisa.
5: La boca se está a un lado.
2: La otra Cristina.
1: Uy, qué nervios.
2: Está detenida.
5: Villera.
2: Y otra es cruzarla la calle José María Moreno, que ahí usted se va a encontrar con doblas en algún momento, sí. El Caballito. No sé, de primera junta es de pardo.
3: Sí, claro.
2: Y a propósito de la sal, para la logia, sí, el protocolo indica que sal y pimienta van juntas. Por lo cual, si le van a alcanzar, que le, aunque usted necesite solo sal, le tienen que alcanzar la sal y la pimienta.
6: Claro.
8: Aunque no le quiera poner pimienta.
1: No, aunque porque no normalmente hay unos elementos que tienen ambos envases. El del, y normalmente no es de esa sal que se sacó. No. Es también sal, por ejemplo, puede ser del Himalaya, puede ser sal marina, puede ser sal de diferentes
5: sale lugares. En escamas.
1: Y sale en escamas. Se hace lo mismo que con la pimienta.
5: ¿Eh? Igual que el aceite de oliva se acerca con el acheto balsámico. Aceite de oliva y acheto a la vez.
8: Yo no tengo salero, tengo el paquete de celusal así como...
5: No, bueno.
8: normal. Normal. Yo te lo alcanzo.
1: Yo ya sé qué regalarle para su próximo cumpleaños.
8: ¿Un salero? Ni se le ocurre.
1: No, no, ¿no?
8: No, no, prefiero tenerlo así como tengo. Regáleme un pantalón, algo.
1: Un pantalón.
4: Pero hay una diferencia de precio entre un salero y un pantalón.
5: No, hay un salero Peugeot que vale 400 euros.
1: Sí. Qué lujo. Que fueron los inventores, además. La marca esa Peugeot, que así se dice, empezaron haciendo eso.
8: Y mira dónde
1: cuando
8: llegaron.
1: Uno sabe el origen de las marcas, es muy fundamental conocerlo. Fíjese, por ejemplo, por qué la marca BMW alemana, su logotipo es como si fuera una hélice.
8: Sí.
1: Porque eran fábrica de motores de avión. ¿Y de dónde? De Bayer. Justamente las iniciales quiere decir... Bayerische Motorenwerke, fábrica de motores de Bayer.
2: Claro. No, si es Bayer es bueno.
3: No, caigamos en él.
2: ¿Te acuerdas en la cena con Canepa?
1: Sí.
2: Uno osó decir, ¿tenés aceite de oliva? Y Canepa le dice, perdón, acá lo único que es aceite de oliva.
1: Claro.
2: Dice que le va a dar aceite cocinero.
3: Girasol. Por Dios. Marolio.
1: No. Aceite mezcla.
3: No.
2: Eso para los autos.
1: Increíble.
2: Bueno, claro. ¿Por qué el integrante de la logia nunca le va a dar cumpleaños el nene? Le va a dar plata, nunca.
3: Jamás.
2: Pero tiene una explicación financiera,
1: sí,
2: también.
1: Lógicamente.
2: Vamos a compartirla.
8: A ver.
0: Nunca le des dinero en efectivo a tus nietos por su cumpleaños. Uh-huh. Hay algo muchísimo más valioso que puedes hacer por ellos. Escúchame bien. Mi abuelo, que en paz descanse, jamás me puso un billete en la mano el día de mi cumpleaños. Los demás críos abrían sobres llenos de dinero y yo recibía algo de lo que se rieron entonces y que envidiaron años después. Me sentaba con él en su despacho, sacaba un pequeño cuaderno con mi nombre escrito en la portada y cada año, en vez del dinero que yo me habría fundido el domingo siguiente, apuntaba una cantidad en algo que iba a seguir creciendo mucho después de que él ya no estuviera aquí. Regalar dinero en efectivo a un niño solo le enseña una cosa, que el dinero aparece y desaparece. Se lo gasta en cualquier tontería y en una semana ya ni se acuerda.
1: Exacto.
0: Y la única lección que se le queda grabada es que el dinero está para gastarlo. Las familias con dinero enseñan justo lo contrario. Al nieto le regalan una pequeña parte de algo que crece con el tiempo. Lo sientan a su lado, le enseñan la cifra en un papel y le dejan ver cómo sube año tras año. Cuando ese niño cumple los 18, no tiene solo unos ahorros. Tiene una manera de entender el dinero que ningún colegio del mundo va a enseñarle jamás. Un regalo que se gasta, se olvida al día siguiente. Un regalo que crece, se recuerda toda la vida. Uno enseña a consumir, el otro enseña a construir. Y aquí está lo que nadie te cuenta. La herencia más grande que le puedes dejar a un nieto no es el dinero en sí. Es un nieto que sabe exactamente qué hacer con ese dinero cuando lo tenga en sus manos. Porque la riqueza no se hereda a través de billetes. Se hereda a través del conocimiento.
1: Además, hablando de billetes y de efectivo, la verdad que ya no se usa más efectivo. Si nadie tiene ni cambio ni nada.
8: ¡Qué
1: no,
8: viejo amallete la abuela!
1: Tú le regalas, por ejemplo, acciones, le regalas fondos.
2: Lingotes de oro.
1: Claro, por ejemplo.
8: Pero el nieto nunca se pudo comprar algo, una golosina. Lindo que es que el abuelo te encierre y te lleve a un lugarcito y te diga, no le cuentes a tus papás.
1: Pero
8: se perdió de todo eso.
1: Una cosa. Llegan sus 18 años y usted ya tiene su departamento.
8: No quiero, pero me perdí de comprar un montón de cosas.
4: ¿Y qué si no llega a los 18?
1: Para seguir
2: de regalar
1: potenciando. Y es más, si quiere alquilar, que es el consejo justamente que nos da la logia, si quiere alquilar, entonces usted puede alquilar su automóvil, la unidad móvil, su casa e incluso un cotorro.
5: ¿Qué es un cotorro?
2: Bueno, por favor, hágame el favor, usted que se operaría. Busque la palabra cotorro. Cotorro.
8: ¿No es el femenino de la cotorra?
3: No, no,
8: el masculino.
3: No. Contemplar de verdad, por favor.
2: Fíjese, un cotorro lo que significa en el lunfardo habitual.
4: Ah, en el lunfardo. De alguien
2: que supo tener lunfa. Un cotorro.
4: Una pequeña propiedad. En el lunfardo rioplatense, un cotorro es una habitación, un cuarto de soltero o una vivienda pequeña y modesta. También se usa tradicionalmente para referirse a un lugar destinado a citas amorosas.
3: Ahí bulo.
5: Está. Un bulo.
2: ¿Qué usted ahí está? Es el cotorro.
3: Opa. Exacto.
2: ¿Quién no ha tenido un cotorro?
5: Por Dios.
2: Claro. Bueno, detengámonos 2 minutos aquí porque vamos al taller de expresión oral. Claro. Algunas versiones serias de elogia de alguna cumbia que era lo que quiere
3: cumbia
2: hacer
3: pero
2: desaparecer.
3: Seria.
2: En 2 minutos.
3: Ah.
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2: Hola, Beto, Mesa, ¿cómo andan? Che, ¿qué onda, Martín? ¿Fuiste disfrazado de colectivero hoy? ¿En qué línea laburás?
3: Ah, muy graciosa. Además, che, ¿qué onda, Martín? No saluda bien. ¿Para qué educamos a la gente acá?
4: Exacto.
3: Hace años.
4: Cuando usted se dirige a esta honorable mesa, es decir, buen día, Martín, ¿cómo le va?
5: Placer de escucharlo.
4: Y a los integrantes de la mesa.
3: ¿Tanto cuesta?
4: Exacto.
3: ¿Qué onda?
6: ¿Te viniste de colectivero?
3: No. Vas a escuchar la 990.
4: Sí.
3: El nombre se lo dice todo.
7: Espléndido.
4: Qué pena que no aprecien una buena corbata, una camisa, un suéter de hilo, como corresponde.
7: Kashmir, piensan que es un país.
4: Sí, pues en realidad es un país.
7: Supuesto.
4: Cachemira, ¿no?
7: Claro. Como dice la gente. En el
4: sí, sí, claro.
3: Pero... es un país. En y además, el chiste de decir alguien tiene algo blanco, que en Punta del Este, cuando estamos en enero, usamos mucho blanco.
4: Sí, hay
3: vamos
4: fiestas,
3: a la fiesta de
4: fiestas
3: faena.
4: De blanco.
5: De faena.
4: ¿Sí? Claro.
3: Y, está de heladero. Es que no, eso, claro. Llegó el enfermero. Muy gracioso. Claro.
5: Qué bárbaro, ¿no?
3: Muy gracioso. Es típico el chiste de taparla que llamamos recién.
4: Tipo este. Qué bárbaro. Por favor, no dejen entrar esa gente. Gracias. No.
3: Estamos no, más de media hora al aire impartiendo, ilustrando al oyente. ¿Para qué?
4: Para dejar pasar.
3: Margaritas a los chanchos.
5: Ni más ni menos.
4: ¿Qué margaritas a los chanchos y no Margarita Gautier?
5: No.
8: Muy buenos días, estimados miembros de la mesa. Quería saber si puedo tener el honor y el privilegio de pertenecer a la Logia del Buen Gusto.
4: A ver.
8: Tengo como costumbre, cuando me dirijo hacia mi trabajo en el transporte público, de despedir un gas silencioso. Listo. Y hacerme distraído.
4: Sáquenlo,
8: y ver cómo reacciona la gente.
4: Seguridad.
5: No, está muy bien.
4: Seguridad.
5: Sí, está muy bien, porque si es de manera silenciosa.
4: No,
5: y él es educado y mira para otro lado y silba.
4: Logia, hágame el favor, Enzo. No siga el tren con cuestiones escatológicas.
5: Pero yo hago exactamente lo mismo y meto un chiflidito como...
7: Sí, el tema es que usted lo saque en el estudio, por eso me pide que abra
3: este,
7: eso.
3: Este le puso luces violetas al auto de la parte de abajo.
4: De en el guardabarros.
3: Y lo tuneó.
4: Buena va.
3: Ya te digo.
5: Lo bajó. Pistero. Sí,
4: sí, sí. La Logia, el auto, lo deja como llegó de fábrica. No le pone siquiera un calco.
5: No, un aditamento, nada.
3: Y menos palanca de cambio con peluche.
5: ¡No!
3: Colectivo, es de pardo.
4: Además que los autos de la Logia ya no tienen más palanca de cambios.
5: No, automático. No.
4: Tienen ¿qué son? Unos botoncitos
5: por
4: el cambio, ¿sí? Y el auto se encarga solo.
5: No.
4: Pero claro.
7: Y ahora que dice peluche, el pardo cuando no usa preservativo, que dice, entré a peluche.
4: ¿Qué es eso?
5: A pelapapa.
7: Entré descalzo. ¿Cómo entró descalzo? ¿A dónde? ¿Qué dice?
4: Qué
7: a peluche.
4: Pero Dios. Qué horror.
9: Martín, Betito, ¿es de Logia darle al Bobby el plato para que lo termine de limpiar la salsa?
4: No, primero, acá no hay nadie que se llame Betito.
7: Bien.
4: Si usted se refiere al señor Casella, el señor Bautista, en este momento, no use otros apelativos. Claro. Y supongo que usted se referirá a un animal de compañía que tienen allí en la casa. Y todo eso, el animal de compañía tiene su comida ya. Le dan una comida como la gente, tiene por supuesto sus golosinas también. Y listo, ¿no? La cosa, porque
5: el Bobby.
4: Porque no, este es de los que dicen para que lamba el plato.
3: Esta clase de tipos, la ex mujer lo escracha en Facebook y le pone: te invito a pagar la cuota alimentaria de tu hijo.
5: Te invito.
3: Sí. Tiene una ex.
4: Tiene una ex brava.
3: Sí. Yo a mi hijo lo crió ese tipo de... ¿no?
5: Claro, como se me encanta.
3: Sí. Queríamos presentar una versión de una cumbia que suena mucho en los cumpleaños, que eran como Iluminarás. Que le gusta mucho a...
5: La Nueva Luna.
3: A Enzo, a Matu.
5: Temazo.
3: Esa guitarrita. Tipo la de Daniela, de la ventanita de Daniela Agostini.
5: Pasamos con el profesor. Sale a caminar. Es un temazo, chicos.
4: Fíjese que el famoso organito pasó a ser ahora de la guitarrita, ¿no? Y todo con diminutivo.
5: Todo río. Y acaba grito, escucha. ¿Puede hacerlo de grito?
4: No, no voy a hacer ese grito. ¿Qué es ese grito?
1: ¿Por qué respondí en español? Voy a hacer ese grito.
10: Sonido gutural.
4: Porque a veces me olvido las palabras.
10: Joder. ¡Ey!
4: Bueno, ¿y dónde está? Ahí está. Pero esta es la versión original.
10: Sí.
4: ¿Y qué es lo que ha hecho la qué es lo que han?
1: Ay, ay. A Enzo le da calor siempre que suena esto. Se empieza a desvestir.
11: Vamos, guachito, mueve la colita, vamos.
5: Es un tema. Bueno. ¿Y alguien arruinó esta canción?
4: ¿Cómo arruinó?
10: No, no, la
4: es una versión logia. Que es la que vamos a compartir ahora. Y
10: un arreglo sinfónico.
4: Total. No sé si sinfónico, pero. Y. Como corresponde en el idioma de Shakespeare.
10: A ver, perfecto.
4: Sí.
10: Muy épica. Ah, muy épica.
4: Pero querido, no te voy a traer una cosa por otra.
10: Por favor, Bautista, te pido.
4: ¿Qué tal?
5: Un spam hermosísimo. ¿Cómo?
4: Pero catapate la boca. Lavate la boca con una caroína.
5: ¿Quién puede bailar esto?
7: Podría ser Río Speedwagon.
5: Sí, tranquilamente. Bandas de los 80 y 90.
4: Ah, sí. Por supuesto. Esto puede ser tranquilamente también el leitmotiv de una película.
7: Total.
4: De
10: absolutamente, acción. Porque tiene un toque épico.
7: Algo de la historia sin fin me retrotrae.
4: Never.

0: vamos.
1: Valora el Artenso. Martina, dale. Fue de Barranca.
2: Qué agradable. ¿Usted conoce el pibe Cantina?
0: ¿Quién?
2: El pibe Cantina.
3: No, no,
2: no sé. No es el apellido Cantina.
3: No.
0: Escuche.
2: O tampoco es la
1: Yerba Brava.
0: Ah. En los pasillos de la villa se comenta que el pibe Cantina se ganó la lotería.
3: Pero usted ha ido a la villa.
0: Sí, por supuesto.
1: Viene de ahí.
3: Ah, ahí está. Por suerte no hay permanente. Solo un ratito. ¡Wepi! ¡Wepi!
1: ¿Por qué hace ese tipo un miandú, parece? Eso es un velido, ¿ves? De una oveja.
4: Enséñeselo a Martina, ¿verdad?
1: Válido.
4: ¡Wepi!
2: Pruebe. No, yo no puedo probar. Yo tengo un tono de voz que no me permite. ¿Qué?

0: edificante la letra, ¿no? Sí. El pibe Cantina se ganó la lotería. Por Dios.
1: No hace falta que corra más esto.
2: No, no, no.
1: Era solo para ejemplificar
0: para muestra,
1: la versión
0: original.
1: Basta un voto.
0: Basta un voto.
1: Para mostrar cuál es la versión original, porque la gente de la logia no sabe.
0: No, claro.
1: Esta sería una versión que la logia te acepta. Vamos a ver.
3: En los pasillos de la viña se canta.
2: Bien. Qué bosta es esto.
0: Casi con un tono de villancico navideño.
2: Coral.

0: Por ahí vienen tres chicas en bikini a cantarte esto.
1: ¡Epa!
0: Según lo que...
1: No.
0: El show que se contrata.
1: Son tres señoras rellenitas. No. No tienen nada que hacer.
0: Son masajistas.
1: Claro.
0: ¿Qué?
2: Uy,
1: ¿por qué arruinaron así un clásico, chicos?
3: Ahí se le metió el organito. Hay una parda que se metió en el final.
2: Apareció la tucumana.
0: ¿Eh?
2: Y no de hierbabuena. Yerba buena.
4: Bueno. Otro clásico.
0: A ver, esto.
4: Ya lo hemos cantado.
0: Es instrumental.
2: Está mamado.
4: Igual a Sinatra.
0: ¿Por qué no le pone una letra aprovechando que es instrumental y la canta?
1: No, porque no canto yo.
4: Pero arrancaste bien ahí.
2: Bien, sos dos artistas.
0: ¿Por qué?
3: Mira,
0: yo nací para cantar.
1: ¿Esta la cantaba Frank Sinatra?
4: Sí. Oh, uno de sus clásicos absolutos.
1: Yo la escuché por Liza Minnelli.
2: Bien, bien.
0: Cuando escuchaba a los niños que cantaban recién, recuerden, para quien pueda ir a ver Otelo, que es la ópera que se está dando en este momento en el Teatro Colón.
2: Ayer
0: hay un momento con un coro de niños maravilloso. Y el coro estable del Teatro Colón también tiene una presencia increíble.
1: ¿Otelo no es un telo?
0: No, Otelo hace referencia a la obra de Shakespeare. Y la característica es de un personaje extremadamente celoso que termina matando a Desdémona porque le han tejido toda una historia alrededor. Otelo se ha hecho, por supuesto, el que primero lo hizo fue Shakespeare, después se ha hecho en teatro, se ha hecho en cine, se ha hecho en ópera, como en este caso en el Colón. Ha tenido montones de versiones. Y es una trama muy complicada. Otelo, después de enterarse que en realidad es una trama que ha hecho Yago, que es su lugarteniente, y Casio, que también lo termina suicidándose después de haber matado a Desdémona.
4: ¿Por
0: qué ponemos esto? Porque usted asiste a un cumpleaños, un casamiento, sí, de la logia. En algún momento va a haber karaoke.
1: Sí.
0: Y el desafío para el invitado de la logia es que le tiran una pista. Acá empieza. Y usted tiene que cantarlo.
3: Martín.
4: Cante, Martín, por
0: tiene
4: favor.
0: Tiene que acordarse de la intro.
4: Sí.

0: Pero no te adelantes, Martín.
1: Bueno, muy bien.
2: I wanna wake up in that city. Y quiero despertar tranquilo en esa ciudad. That doesn't sleep. Que no duerme.
1: No le sleep. De
3: no, no le sleep. Sleep de dormir.
2: Soy el rey.
0: Pero ¿por qué no la cantaba?
4: ¿Por qué no la, ¿por qué te adelantás y arruinás un momento radial?
5: Prostático.
2: Cuando uno le pasa la letra. Claro. Hablada para que la canten.
4: Pero estamos todos
5: ¿qué
4: leyendo?
5: ¿Qué le pasa al viejo olor a zoológico este?
3: ¡No!
0: ¿Entendés? Pero Marti, estábamos cantando todos.
4: ¿Cómo?
0: Estábamos cantando y usted se adelantaba.
1: Me gusta el estilo de ese tipo de comentario de Instagram.
4: A ver.
6: No, no.
5: Come que trefe.
3: No.
5: Viejo próstata manoseada.
3: Pero.
1: Lo de viejo está de más, no. Bueno, hasta aquí llegamos, Martín.
3: No.
1: Y lo del uniforme de colectivero estuvo de más. Totalmente.
7: Pues esa mujer.
1: Pobrecita.
7: Déjalas.
1: Que vaya a colgar la ropa al
7: déjalas.
3: Al agua hay que dejarla correr. Que no tenga continuidad esto.
1: Recordando como cada miércoles que dura
7: dicen, como dicen que tiene olor a repasado.
3: No.
1: Olor a repasado. Sí,
7: imagínese.
5: Bueno,
7: Seth Lex.
1: Mensana.
7: Incorpore sano.
1: Lo que Natura nos da.
7: Y Salamanca no presta.
1: Y es que ese parapito
7: nunca llegará a corneta.
1: Bye, Marty.
7: Bye, Marty. Hasta luego.
5: A viejo Carolo.
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8: En Nadie nos para un poquito de tenis. Una mala noticia esta mañana para el mundo del tenis. Si bien es un jugador controversial, carismático, talentoso, díscolo, hablamos del australiano Nick Kyrgios. Hoy se conoció a través de la Agencia Internacional de Integridad del Tenis, el ITIA, que Nick Kyrgios falló un control antidopaje en el torneo de Mallorca. Esto fue en junio. Dio positivo de cocaína, que evidentemente no da ningún tipo de ventaja deportiva, pero hacer el tenis un deporte olímpico, te regís con esas reglas, y obviamente la cocaína, las drogas sociales están prohibidas. Esto es una suspensión provisoria, tiene derecho a apelar, cosa que no va a hacer. De hecho, Kyrgios ya a través de sus redes sociales pidió disculpas a sus fans, y obviamente la sanción va a ser grave, de varios años. Ya tiene 31 Kyrgios, que ya en los últimos años jugaba poco por estar lesionado, pero cada vez que había una recuperación física, siempre le daban una invitación especial para jugar los torneos más importantes del mundo, por una sola razón: Nick Kyrgios es cortador de tickets. La gente paga para ir a verlo, más allá de algunas actitudes que ha tenido dentro de las canchas de tenis bastante reprochables. En cuanto al tenis, hoy se juegan todos los octavos de final del Master 1000 de Cincinnati. A eso de las 14:30, Thiago Tirante, de gran temporada, va a jugar contra Jakub Mensik por un lugar en los cuartos de final. Tres octavos de final en el año para el chico de La Plata, que ya lleva 25 victorias y todas muy buenas. Ya se mete dentro del top 50 y ha sido sin lugar a dudas la gran aparición del tenis argentino en esta temporada 2026. Volvemos con el tenis en Rock and Pop en cualquier momento.
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1: Están empezando a organizar, de hecho ya hubo la primera reunión oficial para organizar la visita del Papa en la Argentina. Y están, bueno, primero que nada chequeando cuestiones que tienen que ver con la seguridad, ¿no? Karina Milei va a liderar toda la coordinación nacional de la visita, va a articular con la iglesia, con los gobiernos locales. Se habló también para que las escuelas colaboren para asistir a los peregrinos. Lo más certero es que podría dar una misa masiva en la Avenida del Libertador. Se analiza realizarla frente al Monumento a los Españoles y como va a ser una gran movilización, o eso es lo que prevén, lo que evalúan es decretar asueto o feriado.
2: Uh-huh. Fue lo que ocurrió en 1982 cuando Juan Pablo II dio la misa ahí. Hubo feriado.
1: Exactamente. Y la visita va a ser, recordemos, del 8 al 11 de noviembre. Va a pasar por tres ciudades. La visita de León 14, Córdoba, Luján y Buenos Aires. Va a tener también un encuentro con el presidente Javier Milei. Va a comenzar la visita en Uruguay, en Montevideo, Paysandú, Florida. Después de Argentina se va a Perú, donde se va a quedar más tiempo, porque recordemos que el Papa tiene un vínculo muy especial con Perú. Y se convocó para este fin de semana, en todas las iglesias, parroquias, capillas del país, una colecta nacional para colaborar con la visita papal. Así que la Conferencia Episcopal Argentina convocó a esta colecta nacional para el fin de semana del 22 y 23 de agosto.
0: Ahí abrimos el consultorio. Manejaba para una app y rechazó la propuesta de una pasajera por una cuestión de fe.
3: ¿Cómo? Chicos, ¿de fe? Descubrió un nuevo mundo.
2: ¿En serio?
3: El de la religión. Porque ella ya se hace... No. Hay un chico de 22 años que, la verdad, lo tengo que decir, es muy fachero. Es fachero. Okay. Es un chico de 22. El problema, para muchas, es que él es muy creyente, ¿no? Entonces, él contó... Él se llama Joel Lescano. Él en realidad es técnico en sistemas, pero al no tener trabajo, maneja una motito y, viste, de Didi, así, lleva a gente. Él es de Temperley. Y con todo, él va a la iglesia en Temperley y demás, pero al parecer él está esperando al matrimonio, supongo, para tener relaciones, ¿no?
4: Para concretar.
3: Para concretar.
0: Es una iglesia cristiana evangélica.
3: Ajá.
2: Claro.
0: Okay.
3: La iglesia se llama Avance Cristiano, está en Temperley. Bueno, y vamos a escuchar su testimonio, porque ¿qué pasó? Justo un día en donde él estaba medio bajón y él estaba diciendo, no, bueno, integridad, aunque todo te vaya mal, le llega una propuesta, ¿viste? Esto de que ahora los hombres no encaran, las mujeres se encaran, pero él firme a su religión. A ver, vamos a escuchar su relato.
5: Recién estaba llevando una chica en Didi, de Temperley a Puerto Madero. Cuando baja esta chica, bueno, directamente me dice para pasar con ella a la casa. Y yo agarré y le dije que no. Lo que se me vino a la cabeza fue, hace una hora estaba subiendo en mi Instagram una publicación hablando de la integridad. Yo dije, alta prueba, digo, ¿viste? Porque claro, una chica muy bonita. Y yo dije que no. Sé que es difícil, sé que hay muchos jóvenes que están pasando por situaciones similares, no esta muy específica. O a veces cuando uno está pasando muy mal momento, como yo, no sé, yo estoy pasando un momento malísimo en toda la serie de mi vida. Y a veces estos ofrecimientos son cosas que es como para pasar un momento y apaciguar todas las cosas malas que están pasando, ¿no? Pero no vale la pena. Yo hoy que me tocó vivirlo, dije que no, porque justamente dije, no vale la pena hacerle infiel a Dios por unos momentos que después me van a apartar de él, aceptar algo que capaz que después me arrepienta. No, porque entiendo que Dios recompensa también esto también. Hoy me tocó vivirlo a mí, fue re loco. Pero aunque nadie te vea, es siempre lindo seguir siendo fiel a Dios.
3: ¿Qué?
0: No, nunca me gustó el audio ese de lo de coro, ese. Yo le admiro la convicción.
3: Wow, Beto.
4: Más a esa edad.
3: 22 años, por eso él dice, yo sé que muchas la están pasando mal, porque ¿qué pasa? Hoy es muy normal que las mujeres se les acerquen a los hombres.
4: Sí, pasa más
3: de
4: eso.
3: Hecho, había comentarios.
0: Le creo, mirá que en general la mitad que se suben son giladas para clic. A este le creo y le admiro la convicción que tiene, porque en la peor adversidad no se va a sentir castigado, va a sentir que es una prueba de Dios, que de la cual después lo va a sacar o le pondrá nuevas pruebas. Pero en general, digamos, el mundo cristiano evangélico serio, saca a algunos pastores chantas, saca a los que están en la tele a la medianoche, tienen esa fuerza que le da la fe, que la verdad que es envidiable para mí, ¿eh?
3: Realmente. Bueno, y él contaba, muchas la tienen complicada, yo lo sé, porque hoy en día las mujeres se están acercando a los hombres cada vez más. No sé, por ejemplo...
0: Ahora, qué mala suerte la mina, justo.
2: Justo un evangélico.
0: Un evangélico virgen, porque simplemente el chico está virgen de sexo.
4: Osa foda de la vida negra, ¿eh? Veamos la mitad del vaso también.
3: De Temperley a Puerto Madero, un viajecito ahí.
1: Un trecho hoy. Sí,
3: un viaje, digo, ahí.
1: Sí, sí. Es.
3: Para hablar.
1: 45 minutos,
0: ¿no? Pero no, difícilmente te lleva a su casa la viuda negra. Va a tu casa. No,
4: claro. Puerto Madero, no, además, no, para mí era una cuarentona de ganas de colágeno.
3: Ella se mandó, pero él dijo, yo justo esta mañana me levanté y fue una prueba de Dios. Y yo no le quiero ser infiel a Dios, por más de que en el momento lo puedo disfrutar, después me voy a arrepentir, él decía. Wow, qué fuerte, yo que soy muy peliculera, ya me había hecho toda la película, que quizás él lo hacía por ella y después se enamoraba, pero bueno, no pasó.
0: Ella?
3: Claro, que él abandonaba su fe por amor y después, viste, pero bueno,
1: pero
3: no pasó.
1: O sea, pero no pueden tener relaciones hasta el matrimonio.
3: No pueden.
0: ¿No fue el caso de Luciana Lopilato?
3: Claro,
4: tanto, claro,
1: ¿sí?
4: Por eso.
1: Ella,
4: lo,
1: sí, sí, sí.
4: Fue Michael Bublé. Se enamora cuando Luciana lo va a ver al Teatro Gran Rex y los presenta a Javier Furgan. Lo mejor que les pasó, aparte de gustarse, es que los dos son evangélicos. Entonces los dos llegaron vírgenes al matrimonio.
1: Pero
4: ¿cómo
1: decir que Luciana Lopilato con Pico Mónaco no tuvo
4: nada?
1: No,
4: solo besos.
3: ¿Virgen era?
4: No, chicos. No maten al mensajero.
3: ¿O fue lo de Wanda Nara, el famoso virgen?
0: No, Wanda.
1: Con Mariano Martínez estuvo Luisana Lopilato también.
4: Pero un montón. Opa. Pero eran evangélicas las familias. Entonces había como un...
3: Claro, un mandato
4: ahí. Al collar ahí de familias evangélicas.
1: Pero no lo conoces, o sea, ahí te encontrás en la noche de boda.
2: Claro.
3: Obvio.
2: Bueno, pero es parte de la religión.
0: Se supone que sí.
3: Le comentaban, es increíble, mi ex trabaja de Cabify y Uber, la cantidad de números de teléfono y mensajes subidos de tono, muy subidos de tono. Lamentablemente, él no era como vos. No perdí una oportunidad, por eso es mi ex. Pero como diciendo que es muy común que levanten ahí en ese contexto. Claro. Pero la verdad, descubrí todo un mundo, porque claramente este chico él no es influencer, tiene 1000 seguidores, pero le comentaron mucha gente, te felicito por tu integridad y fidelidad a Dios, Dios bendiga tu vida, te felicito, sos todo un hombre, pusiste en primer lugar a Dios, como mucha gente siguiendo esta corriente, y muchos chicos jóvenes. Así que bueno, hay todo un mundo que nosotros desconocíamos.
0: Sí, pero para algo no es tan desconocido, no. Se sabe que la comunidad cristiana evangélica profesa esa forma de... Bueno, hasta hay un tema con la vestimenta. Sí. Después, en la intimidad, cada uno se cumple, si sabe que Dios está mirando, cuánta convicción tiene.
2: Beto, capaz que te acordás en la década del 80 con Pichi Borghi, que jugaba en la primera Argentina.
0: Pichi Borghi era mormón, me parece, pero
2: y también
0: un precepto parecido respecto del sexo.
2: Y confesó eso en la década del 80, un futbolista, en las canchas, lo que le cantaban, lo que le decían, pero él estaba seguro y firme en su convicción religiosa.
4: Y por algo también, Matu y Beto, acá midieron a Dante Gebel como... presidenciable, porque el tipo dice, el tipo es pastor evangelista, dijo, si tenemos 4 o 5 millones de evangelistas en Argentina, y ahí tenés 4 o 5 millones de votos, no es joda.
3: No, por eso.
0: No estoy seguro que todos los evangelistas vayan a votar, pero...
3: No, por eso.
0: Mucha gente muy popular.
3: Es que yo había escuchado gente hablar, pero por lo general gente de más de 40 años, o sea, me sorprendió escuchar un chico de 20 que tenga esa convicción tan fuerte. A eso iba con...
0: David Luiz. El futbolista brasileño, futbolista. Sí. Él cuenta, no hay por qué no creerle, que llegó virgen a los 28.
2: Exacto.
3: Mira. Qué fuerte, amigo.
0: Se me dirá, no, vos atravesás toda la etapa más hormonalmente más fuerte, donde todo. Ahora, por ahí si te aplaca la fe, sobre todo si ya viene heredada de familia, te inculcaron eso, por ahí se apacigua un poco, porque Dios me está mirando, yo necesito serle fiel.
3: Sí. Tal vez por eso no, capaz no salís, no estás en lugares donde te puedes tentar y justo en el trabajo
0: por ahí
3: te puede pasar.
0: Sino...
3: No, pero digo, capaz no estás constantemente yendo a lugares en donde la tentación esté más viva o más latente. Digo, bueno,
2: como la
3: pasó
2: noche.
3: En el trabajo. Claro, la noche quizás se puede prestar a más de ese tipo de situaciones, pero en el trabajo, viste, nada, es como que él lo consideró que Dios le había puesto una prueba y claramente la cumplió. Y después él dijo, todos los que no se estén sumando, digamos, como que decía, Dios te está esperando y no te juzga por tu pasado, porque él decía, si vos quizás cometiste un error en el pasado, no pasa nada, Dios lo acepta y te da la bienvenida.
0: Sí,
6: debo ser bastante feo porque laburé 2 años con aplicaciones y nunca me pasó mi vida.
0: Bueno, este facherito, el pibe, sí. Se puede entender que una mina le tire los perros, no sé la chica que la tenía, si era una
3: no
0: chica.
3: Sabemos.
0: ¿Qué más?
7: Beto, chicos, mi hijo va a Avance Cristiano, es amigo de este muchacho.

0: van a orar todos por esa persona, a conciencia y de corazón, ¿eh? No, no.
1: Sí.
0: Después en la intimidad no sé cómo es cada uno, pero por lo menos es lo que se profesa y yo creo que muchísimos lo cumplen.
1: Sí, esta iglesia tiene...
0: Mira, justo acá habla el papá de un amiguito.
1: Un amigo de él, sí, muy loco. Esta iglesia tiene un apartado, como una asociación que se llama Jóvenes en Avance, que es específicamente para chicos de 18 a 25.
0: Jóvenes en Avance.
2: Justo, en Avance, ¿no? Bueno, sí, en retroceso, claro. No, sí, está bien, igual, bancamos
1: sí,
2: muerte.
1: Está muy bien, sí.
0: Bueno, abrimos el consultorio.
2: Por
0: mucha
2: favor.
0: Mucha gente quiere saber cómo le va a ir a su pareja según los signos y acá
2: que la
0: tenemos la
2: poner.
0: Respuesta.
3: Claro.
4: Hola, yo, mi nombre es Lucía, soy de Mar del Plata. Bueno, mi consulta para el consultorio astrológico es qué tan compatibles somos con mi pareja. Él es del 22 de enero de Acuario, bueno, y yo del 17 de abril de Aries. Bueno, nada, te esperamos acá en Mar del Plata, ya tengo mi entrada para ir a verte.
2: Bueno, gracias por el mensaje. Hola, Mar del Plata. Acuario y Aries. Beto, Oenzo y Edu Bolaños. Vos en los papeles, ¿qué decís? Y yo no sé si hay tanta compatibilidad, pero ¿qué es lo bueno de esto? Que cuando el aire se junta con el fuego, ¿qué hace el aire? Aviva
5: el fuego.
2: Entonces, acá hay algo de lo ariano, que porque Aries es como explosivo, Aries es no tiene control. Y Acuario le da un poquito de dirección a la voracidad de Aries. Por eso funciona muy bien. Entonces, él es de Acuario y vos sos de Aries. Se te escucha como súper calmada para ser de Aries, lo cual me gusta. Entonces, me gusta que Acuario y Aries funcionan porque ¿qué necesita este vínculo para traccionar? Libertad, desapego. No es una pareja tóxica, no es una pareja celosa, es una pareja que vos o él puedes decir, che, me voy una semana con los chicos a Chapadmalá, o a Mar del Plata, o a Río Janeiro, o a Buenos Aires. Dale, andá, pasarla bien. No hay toxicidad. Mientras no haya toxicidad, es una pareja espectacular. Porque me pongo contento de que el otro le va bien, de que el otro tiene sus salidas, sus amigos, sus espacios. Gran pareja, Acuario y Aries. No sé si acá el doctor tiene algo para agregar, alguna parte negativa, pues si no parece que está perfecto.
0: No, bueno, tiene mucho, por ejemplo, Aries dice, yo quiero saber qué te pasa. Contámelo. Yo te lo voy a contar cuando se me cante.
5: No, esa es la gran respuesta que tenemos los acuarianos. Yo hago lo que quiero, cuando quiero, y te contento cuando quiero.
2: Susana Jiménez, de Acuario.
0: Pero bueno, no son independientes, sí. No son pegotes, no va a ser una relación pegote. Tienen futuro.
2: Tienen muy buen futuro, Acuario Aries, así que los esperamos ahí en Mar del Plata el 12 de septiembre, en la esquina de Rojo. Bueno, le aseguramos un lindo futuro, muy bien.
0: Sí, siguiente.
6: Hola, buen día. Me interesaría saber de Joe si me puede decir la compatibilidad entre hombre Géminis y mujer Leo. Gracias.
5: Géminis Leo.
2: Fíjate cómo se repiten los patrones de energías, los patrones de lo que es el aire y el fuego. Volvemos al aire y el fuego, el aire de Géminis y el fuego de Leo. El aire de Géminis, a diferencia del aire de Acuario, es más de abrir ventanas todo el tiempo. Y Leo es una energía, un fuego, no es tan directo como el de Aries, es más como una hoguera, no es ese fuego abrasivo de Aries. Funciona, Matu evidentemente tuvo una muy mala experiencia con un leonino, por eso baja.
1: Yo, si la primera cita me dice que es de Leo, no hay segunda.
2: ¿Saliste con alguien de Leo?
1: No, les pregunto antes de ir a la primera cita. Si son de Leo, realmente no.
2: ¿Pero tuviste una mala experiencia con alguien de Leo? Como,
1: sí.
2: Ah, bueno, entonces estás marcada por una mala...
1: Pero no, como... pero siempre, los chongos de mis amigas, los que sé que son de Leo...
7: Sí, no, espanta.
1: Mi mejor amigo es de Leo, y lo amo a él, pero digo, nunca me pondría en pareja con esa energía. Siento que no es compatible, pero bueno, igual, nada, capaz a ella le va bien, no sé.
2: Sí, la energía de Leo es una energía particular, hay que estar muy bien plantado para bancarse esa energía leonina. Bueno, Mori es de Leo, se habló tanto de Mori esta semana. Esa personalidad avasallante, eso es Leo. Géminis, que es como que le baja el precio a todo. Géminis, una Géminis bien plantada puede bancarse la energía leonina. A mí, el aire y el fuego me gustan. Como Géminis, Acuario, Libra, Banco, Sagitario, Leo o Aries van muy bien. ¿Por qué? Porque son vínculos flexibles, vínculos que son como una hoguera, como una fogata, que van, que vienen, se encienden, tienen brasita. No hay como, pero, y eso es una relación en donde va a haber mucha independencia también.
0: Sí. Géminis tiene que evitar quedar atrapado en la energía muy fuerte de Leo. Te pasa mucho. Que es lo que casi te pasa a vos.
1: Sí.
0: Por eso te escapaste.
1: Me escapé.
2: Porque ves una energía muy abrasiva, muy avasallante, muy...
1: Che, muy pará, demandante.
2: Muy demandante. Me amás, sí, pero... No, bueno.
1: Todo el tiempo pidiendo, viste, mimito, cosito.
5: Sandro, que cumplía años hoy, era de Leo.
2: Sandro era de Leo.
1: Imagínate estar con Sandro.
0: Y después hay mucha fricción porque...

0: que Géminis es lengua rápida, sí, le tira una ironía que a Leo le puede
1: herir
0: para el culo.
1: Sí.
0: No sé si herir, pero caerle para el culo.
2: Son hirientes también ustedes los geminianos.
0: ¿Por qué me tenías que, decir eso en la mesa?
1: ¿En qué tiene? ¿Un
0: dónde
1: chiste?
0: Lo sacaste?
1: Era un chiste, te lo dije bien.
0: Un chiste desagradable.
1: ¿Cuántas veces te lo dije? ¿No te molestó? ¿Hoy te molestó?
0: Había 8 personas.
1: Pero son amigos tuyos.
0: 10 con nosotros dos.
1: Estamos en confianza.
0: No, son amigos, pero
1: tranquilo.
0: No me gusta, me boludeas.
1: No te boludeas.
0: Me quitas autoridad.
1: ¿Qué quita autoridad? Qué dramático que sos.
0: Vos me parece que necesitas hacerte la viva cuando hay gente. Te vas al microteatro, hacete tu obrita de 15 minutos, hacete un stand-up y no me hinché las pelotas.
1: No, ves, ya me estresé, me quiero ir.
3: Matu está jugando, es mentira esto, Matu, porque Matu se estresó de verdad. Pero fíjate, evidentemente, cómo a Matu le ponen un personaje leonino y es más fuerte que vos.
1: Sí.
3: Pero yo a vos, geminiana, que me imagino que tenés...
0: Juntos cuando... los invitan mucho a fiestas. Porque
3: sí, son divertidos.
1: Sí, es una linda energía.
3: Para un casamiento, pareja ideal, se van últimos.
1: Sí,
3: se van
1: sí.
3: Último. La ella va, agarra el ramo. Él va cuando agarra el ramo, la levanta en andas. Porque el niño quiere ser más protagonista que los novios.
1: Sí.
3: Entonces pasa un poco
1: reyes
3: eso.
1: Reyes de la pista.
3: Son los reyes de la pista. Bueno,
2: así y hoy que... hubiera cumplido años también un leonino extraordinario, el Loco Gatti.
3: Mirá.
2: Leo.
1: Otro protagonista.
2: Sandro. Océntrico, Leo, claro.
3: Increíble. Loco Gatti, gran leonino también, ¿eh?
2: Sí.
0: Uno más.
4: Hola, buen día. Mi nombre es Damián, yo soy de Aries, ascendente Aries, y mi mujer de Virgo. ¿Me pueden decir qué onda eso?
3: Ya el tono, ¿viste? Como, che, me estoy embolando con la virginiana.
2: ¿Qué onda?
3: Y el Aries, ¿cómo saco el ascendente? Mucha gente me pregunta por tu fecha de nacimiento. Ojo con la IA, que hoy la gente le pone nací tal día, tal hora, que ascendente soy.
1: Te da mal la IA.
5: Te da mal.
3: Por lo general da mal, porque la IA hay cosas que no sabe, como por ejemplo década del 70, 80 y 90 en Argentina, que se adelantaba o se retrasaba la hora para aprovechar el sol. Uh-huh. Entonces, no confíen tanto en la IA. Hay programitas básicos de astrología que te lo hacen gratis, pero pregúntale a un programa de astrología y no a la IA. Entonces, él es de Aries. ¿Por qué? Porque, ¿qué es el ascendente? El ascendente es cuando el sol asciende. El sol asciende entre las 6 y las 8 de la mañana. Entonces, si nací entre las 6 y las 8 de la mañana, repito el ascendente de mi signo. Por eso él es Aries. Aries nació entre las 6 y las 8 de la mañana. Esto es para el que es de Aries. Si sos de Escorpio y naciste entre las 6 y las 8 de la mañana, sos Escorpio, ascendente en Escorpio. Con esta salvedad te digo, Aries Virgo es una relación en donde en los papeles es muy difícil. Es una relación que tiene que ser trabajada. Imagínense a Enzo o a Beto con una mujer o con un hombre que los ordene, los organice, les ponga un Excel, les diga, no, el sábado, Beto, hay que arreglar esa persiana que hace 2 años está caída, hay que pintar esto... Eso tiene, Beto tiene un palo de escoba que le sostiene la persiana y vos sos feliz con eso, no te hace falta que te vengan a ordenar la vida.
0: Claro. Guarda ahí, porque Aries, ¿viste lo que hice? Sí, pero podrías haberlo hecho un poquito mejor.
2: No.
0: Ahí. No se pongan a reformar un pH, porque van a estar 18 años para claro. Terminarlo, hasta que se pongan de acuerdo. Fuera de eso, les auguramos.
3: Sí, porque Aries que te dice. Compras un pH, ¿qué hace Beto? Píntalo de blanco, ya está.
0: Sí.
3: Virgo que te dice, ¿y los caños? ¿Y si hay humedad en los cimientos?
0: Los marcos no pueden ir de otro color.
3: El zócalo, vamos a dejar el zócalo, ese se está por. Para, ese zócalo de madera se va a pudrir de acá a 4 años. Bueno,
2: pero
3: 4 años,
2: bebé. 4 años.
3: Virgo quiere levantar los zócalos, revisar las cañerías, cambiar. Aries, píntalo de blanco. La famosa lavada de cara, eso es Aries.
0: ¿Dónde va a estar yo?
3: Vamos a estar, como dijo nuestra primera oyente, en Mar del Plata, el 12 de septiembre, ahí en la esquina de Roff, gran lugar en Córdoba de Avellaneda. El 18 de septiembre en Rosario, en el Centro Cultural Atlas. Y el 17 de septiembre en Ituzaingó, en Moody's Bar, en Zona Oeste, para que vengan todas las azafatas de Flybondi, amigas de Nove, que ahora están todas sin trabajo. Bueno, pueden venir a disfrutar. Las invitamos. Si sos azafata de Flybondi, te invitamos sin cargo, pobrecito. El 17 de septiembre en Zona Oeste, en Moody's. 18 de septiembre en Centro Cultural Atlas, en Rosario. Y el 12 de septiembre, dentro de poquito, en Mar del Plata, Córdoba de Avellaneda. 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Gracias, Beto.
0: Adelante, Javi.
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0: Lagrimitas. Brutal.
1: Rise Against. Katy barred the door.

0: tiene Edu?
1: Bueno, River juega esta noche 21:30 contra Independiente Santa Fe en Bogotá. Partido de ida. Vamos a ver la formación sin lateral derecho puro. Va a jugar Martínez Cuarta en ese lugar. ¿Por qué? Montiel está lesionado. El jugador Giovanni González, que el otro día ingresó, no está en la lista. Porque hubo que optar. Solo 5 cambios te permite el reglamento de Conmebol. E ingresaron Otamendi, Correa, Santos Borré, Andrada y Almada. O sea,
0: claro, porque ahí tenés, por ejemplo, había 2-4. Uno era Fabricio Augusto.
1: Exacto.
0: Yo me acuerdo que River estuvo 2 años que lo traía, que no podía venir, como si fuera
1: Cafú.
0: Sí, Cafú en su mejor momento. Vino y toda su gestión en River, que me dio gusto, parecía un tío mío que lo llevaron a jugar en River. Che, te vamos a poner de 4, Siriaco.
2: ¿En serio?
1: Y bueno, vos.
0: Pero yo no puedo, con la primera, y tenés que jugar, ¿viste? Eso parecía. Todos los partidos jugó una cosa insólita porque venía con algún antecedente.
1: Sí, había jugado bien Independiente, bueno, Brasil.
0: Ese típico jugador que vos le pones la de River o la de Boca y parece, insisto, con todo cariño por él. A Cantilo.
1: A Cantilo, exacto.
0: No va ni para el banco de suplente.
1: Nada. Y ahora en la
0: liga está sin 4.
1: Claro, Montiel lesionado. Bueno, Beltrán en el arco, Martínez Cuarta, improvisado de lateral derecho, Otamendi, Rivero y Facundo González del otro lado, porque Acuña está lesionado, y Ortega, este chico, tampoco fue incorporado a la lista de buena fe. Entonces, también ahí hay otro problema.
0: ¿Quién en la otra punta?
1: Facundo González, este chico que ha jugado de lateral izquierdo, pero bueno, una defensa para ver qué pasa, ¿no? Medio sobre la marcha. Moreno, Andrada, Freitas, Tomás Galván, porque aparentemente no va a estar de entrada Almada, Correa y Borré, el equipo para esta noche, para enfrentar a Santa Fe 21-30, partido de ida, la revancha en una semana en el Monumental.
0: Bueno, vamos a conocer una nueva propuesta que sea directamente de fábrica, a ver si por ahí, ¿quién te dice? Nos podemos subir un 0 kilómetro antes de fin de año, ¿eh? Voy a saludar a Gastón Saporta, representante comercial de los programas oficiales de Peugeot y Citroën Argentina. Hola, Gastón.
3: ¿Qué tal, Beto? ¿Cómo estás? Buenas tardes.
0: Bien, muy bien. ¿Qué tenés para ofrecernos hoy?
3: Bueno, Beto, hoy queremos hacer una propuesta a cualquiera que esté del otro lado, cualquier oyente, pero más especialmente por ahí al autónomo o al monotributista o la persona que está trabajando en negro, que nosotros creemos que tienen muy buenas condiciones para poder llegar a un auto 0 kilómetro, pero también creemos que hoy hacen falta un poco de oportunidades por este tema de que los créditos de los bancos tienen tasas de intereses muy altas. Eso deja la cuota muy alta y deja fuera mucha gente, y hoy tener un auto 0 kilómetro creemos que es clave, porque dejás de renegar por ahí en el transporte público, dejás de renegar por ahí con tu autito usado, y creemos que ese tiempo lo puede aprovechar uno para poder poner la cabeza en sus proyectos, que creemos también que es lo que te permite progresar. 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
0: Bueno, los autos de ambas gamas, los que más
3: tenemos
0: pide
3: la
0: gente.
3: ¿Cómo, Beto?
0: Los que más interés despiertan en la gente hoy por hoy.
3: Hoy los vehículos nuevos, Partner Van y Berlingo Van, hoy es un vehículo que salió hace un mes, se trabajan muchísimo en la calle y de hecho no se pueden comprar más ni al contado ni por créditos porque no hay, así que la única forma es acceder por un sistema de fábrica, por contados o por créditos se están haciendo reservas para cuando lleguen. Pero también se trabaja mucho Basalt y 208, que son autos que se trabajan también. Hoy yo creo que el proyecto del auto 0 kilómetro es más para sumar un ingreso que otra cosa, o por ahí, como decíamos recién, invertir, ¿cierto?, hacerte eventualmente de algún capital, pero que un poquito la cuota se pague solo. Hoy es importante saber que las cuotas arrancan en 8.000 pesos por día, y lo que creemos es que eso te permite también proyectar hacia adelante, ¿no es cierto?, sumar algún ingreso, comprarte algo que te quede, o en muchos casos para los hijos. 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
0: Perfecto. En general, dame una idea de la cuota promedio que están manejando.
3: Hoy estamos trabajando en 8,000 pesos por día, o sea que por mes estamos hablando de una cuota de 250,000 pesos por mes para cualquier vehículo de estos, los cuales se pueden financiar en parte, 70, 80% o la mitad, o también el 100% para aquel que quiere arrancar desde cero. Hoy también estamos pensando en esa persona que se pueda capitalizar y llegar al retiro rápido si lo quiere poner rápidamente en la calle, ¿no?
0: Requisito DNI argentino, entiendo nada más.
3: Sí, correcto. DNI argentino, por esto que te decía antes de que los bancos o las financieras ponen hoy muchas trabas, hoy nosotros buscamos sacarlas justamente y creemos que si bien hace falta mucho esfuerzo y mucho sacrificio para poder llegar a un auto cero kilómetro, creemos que eso, combinado con un asesoramiento transparente, es lo que permiten a uno proyectar y progresar. Es una oportunidad distinta que estamos lanzando, diferente a lo que ofrecen los concesionarios, diferente, creemos nosotros, porque el asesoramiento es muy detallado y se puede hacer presencial, que para nosotros es clave. 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
0: Bueno, según el presupuesto de cada uno, siempre decimos, hay tres variantes. Alguien que tiene un pequeño capital para empezar, alguien que tiene un usado para que la gente de Gastón se lo venda, lo ayude a vender y arrancar con ese capital, o nada, simplemente empezar con la cuota, que puede ser una cuota de alrededor de 250,000 pesos, y ya estás en el camino del cero kilómetro. ¿Qué te queda por sumar, Gastón?
3: No, nada, siempre me gusta transmitirle una frase por ahí corta a la gente, en este caso los oyentes, o mismo en mi vida personal, que es que la persona que está escuchando del otro lado y tiene ganas puede llegar a lograr el objetivo que quiera, que no se necesitan descuentos ni regalos, sino que nuestro compromiso es poder guiar a cualquiera que esté del otro lado y ayudarlo a llegar al auto cero kilómetro. El compromiso nuestro es con la transparencia, ofrecer financiaciones que te permitan llegar al auto, que no te compliquen la vida. Uno a veces, en búsqueda del proyecto, trata de buscar como atajos y en realidad la mejor manera siempre, a veces es un camino un poquito más largo, pero seguro. Hoy queremos eso, que la gente se asesore, se saque las dudas, que nos conozcan nosotros como empresa, que nos visiten en el concesionario, o sea, hago un minutito por teléfono, porque esto es para todo el país, y que se entere cuáles son sus posibilidades, sus tiempos o las cuotas que le quedan bien para llegar al auto que quieran, y de esa manera poder proyectar hacia adelante. 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Si tenés ganas de seguir adelante, si estás convencido del proyecto que querés vos llevar a cabo, nosotros te vamos a ayudar, o por lo menos sacarte todas las dudas.
0: Un abrazo, Gastón, gracias.
3: Un abrazo.
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0: Nos quedamos charlando fuera del aire de la temática, en este caso de los cristianos evangélicos, y algunos hábitos que forman parte de la fe.
6: Sí.
0: ¿O tenés algún amigo o amiga que profese la religión cristiana con asistencia permanente a la iglesia? Y por ejemplo, en este caso hablaba de un chico de Rappi que tuvo una propuesta de una señorita: vení, subí.
6: Sí.
0: Yo no puedo ser la infiel a Dios.
7: Una prueba de Dios. Sí, sí. Él dice, una bien. Prueba de Dios. 22 fuerte. Años tiene.
0: Y viene el demonio disfrazado, claro, de mujer bonita.
7: Exactamente.
1: Así lo vio él.
0: Lentarte, ¿viste?
6: Claro, claro.
0: Mucha convicción el pibe.
7: Sí.
6: No, mis amigos se suben todo el primer piso.
0: Que...
7: ni uno.
0: Mis amigos son todos cortados por la misma tijera.
6: Sí.
7: Ah, mira. Ni uno que se haya encontrado hoy con la fe. Y...
6: con valores espirituales. Que estén por arriba de la escena en sí misma. ¿Vos tenés muchas amigas así?
7: No. Todavía no. ¿Viste? Bueno, pero vos tenés más experiencia, más calle que yo. Yo tengo 26. ¿Vos cuántos años tenés?
6: 54.
7: Bueno, capaz.
1: El doble, panita. Bueno, ahí.
7: Más tiempo en vida.
6: Pero viste que uno en la cabida de los amigos, el 80% de los amigos de uno los hizo en los primeros 20 años de la vida.
7: Igual sí tengo conocidas que llegaron vírgenes al matrimonio. Pero más por el lado judío, no por el evangélico.
6: ¿Qué te pide?
7: ¿Qué te qué?
6: ¿Qué te pide el judaísmo?
7: Si sos una judía muy religiosa, tenés que llegar virgen. Ellas sí besaban y eso, pero no...
0: No, el sexo. Si sos religiosa.
7: Si sos religiosa, no judía, más como contaba.
0: No, lo que se nos... Lo que arriesgamos fuera del aire es que por ahí hay que pensar en un chico y una chica, si es una pareja hetero, de 20 monedas, que digamos, hormonalmente estás explosivo, que sí. Se da, que por ahí tengan algún rebusque, alguna cosa creativa para hacer en la intimidad, que no sea la cúpula hecha y derecha.
6: Claro, claro.
7: Para
6: claro.
7: Descargar de alguna forma, ¿no?
0: Vos, en esa instancia, ¿qué te reí? ¿Te ocurriría algo?
1: ¿Pensaste en algo?
6: Me da risa los rodeos que hace Beto. Te hace un rodeo.
1: Para hacerlo radial.
0: No, pero digo... ¿Es absurdo lo que digo?
7: No, es que a esa edad, te digo que en algún punto el cuerpo te pide algunas cosas. Y ellos muy fieles, la verdad.
0: Ahora, lo pregunto sin ironía, ¿no?
6: No permite ni la autosatisfacción.
0: Ahí va. ¿Hasta dónde no se permite? Eso la unión, digamos...
7: Con
0: carnal,
7: otro cuerpo, claro.
0: El juego está prohibido.
7: El placer con uno mismo.
0: El placer con uno mismo.
1: También todo está prohibido.
7: Se permite.
0: Se le voy a preguntar a mi hermana.
7: ¿Podríamos entrevistar a tu hermana? ¿Está metida?
1: En la iglesia.
0: Pero
1: ¿en
0: mi hermana?
7: ¿Toda la vida fue
0: ya
7: así?
0: Ya se casó, ya enviudó. Al revés, ella quiere tener sexo y no puede.
1: Claro, está del otro lado.
0: Pero ella podría, porque ya se casó.
7: ¿Pero ella llegó virgen al matrimonio? ¿Tu hermana?
0: Yo creo que sí.
7: ¡Epa! ¿Y nunca la entrevistaste así algo?
0: Ella dice que sí.
7: Ella dice que sí, ¿le creemos?
0: Sí, porque era familia Tana. Mm. Ellos medio que te elegían el novio, ¿viste?
7: Estaba arreglado.
6: Pero eso es muy de época, ¿eh?
7: Muy bien.
1: Estaba arreglado.
7: Bueno, por eso es...
1: ¿Y se casó muy joven?
0: Sí.
7: ¿A qué edad?
0: 21, ponés.
7: Claro, sí. Bueno, entonces es más normal que haya llegado virgen.
6: Y vos, Matu, nunca tuviste esa idea de llegar.
7: Yo voy a llegar virgen al matrimonio también.
1: Qué bien, Matu.
7: Sí, re.
6: Un ejemplo.
7: ¿Vos le crees a Luisiana Lopilato que haya llegado también virgen con Michael?
0: Ella es cristiana evangélica.
7: Se ríe. ¿Por qué te reís?
6: No, yo conocí a la hermana, fue mi nutricionista.
7: La hermana de Luciana Lopilato.
6: Sí, entonces estoy medio como comprometido, si te digo, no le crees.
7: Y pero no hablaste de eso con la hermana.
6: Hablamos muchas veces, o sea, me contó en su momento, me pidió ayuda cuando había pasado lo de Cerati, que estaba por cantar Michael Bublé, qué canción de Soda Stereo tenía que cantar Michael.
7: Ah, mira.
6: Entonces yo le dije, mira, música ligera es un tema que es muy... Entonces le fue pasando, yo le pasé letras y adaptaciones. Después no sé, porque no fui al show de Michael Bublé, no sé qué hizo.
7: No,
0: hoy estábamos diciendo, ¿cómo evitamos que Martín hable de Soda Stereo? Vamos a hablar de religión, así no hay forma de hacerlo. Y llegamos igual.
7: Llegamos por la hermana nutricionista de Luciana Lopilato.
6: ¿Vos te confundís a Martín con el Martín que inventaron acá entre las 9 y las 12?
7: Claro.
6: Ese Martín no...
1: No existe.
6: Pero justo me habló de Luciana Lopilato y me acuerdo que este cómica vez, donde me abre el juego para hablar de Michael Bublé, que pasó vacaciones en Las Toninas.
7: Sí.
6: Porque los Lopilato...
1: Sí, nos cae bien.
7: Miguelito.
0: ¿Qué es, canadiense?
7: Miguel Burbuja. Sí,
1: canadiense.
6: Dejó el whisky.
1: Mira el dato.
7: ¿Por qué sabes tanto?
6: Porque tengo mucha información.
0: Y cuando sí dejó el whisky, era un muchacho muy compenetrado con el whisky.
6: Sí, porque Daniela era su nutricionista y le decía, mira, vos tenés 8 kilos de más por la ingesta de whisky. Deja de tomar whisky y vas a bajar de peso.
1: ¿Y lo hizo?
6: Y bajó, sí, claro.
1: Mira qué bien, ¿eh?
0: Solo dejando el whisky.
6: Y fue difícil, sí, dejó el whisky.
7: Así
6: whisky.
7: Nomás. Mira.
6: El whisky tiene muchas calorías, Beto.
1: Pero tenés que enterarle bastante para que te digan, che, para bajar de peso.
6: Bueno, pero cuando vos venís de Canadá, o sea.
1: On the rock.
6: Tenés unos fríos de aquellos. La bebida impetuosa.
0: Sí, más bien.
6: Se impone.
0: Y si hago como que a vos te digan, dejá la gaseosa negra.
7: No,
6: esta es mi nutricionista actual me permite.
0: Permite.
6: Porque Daniela es mi ex nutricionista.
7: Claro, dejaste de estar con con ella porque te decía que no tomes más gaseosa.
1: La nutricionista que dice no tome gaseosa se va.
6: Ahora tengo una nutricionista brasileña. ¿En serio?
7: Opa, y
6: no
7: se
6: está
7: habla.
6: Mal buscar a priori una nutricionista. ¿Que te diga? Y si pone el primer mensajeo, mira, me gustaría verte, me pasó tu contacto. Yo no puedo abandonar la gaseosa. Hola.
1: Claro.
6: Eso es un nutricionista cada vez que
0: me atendés.
7: ¿Estás de acuerdo con
6: ¿Estás
7: esto?
6: ¿Estás de acuerdo?
1: Si no seguimos.
6: Me aprueba todo lo que hago. Le digo, si es por Peret, agua.
7: Claro, te mostró el título de la universidad.
6: No, yo no ando pidiendo título.
7: ¿Podemos confiar en ella? ¿Su legitimidad como profesional?
6: Y a vos te alcanza con un título, digo, cuando lo podés mandar a inventar el título.
7: No, pero viste que hay gente que lo tiene marcado, que la Universidad de Buenos Aires.
6: Pero eso también
7: médicos.
6: Lo podés hacer de manera trucha.
7: ¿Y pero qué significa que te permite todo?
0: Todo, no.
6: Me aplaudí todo, esto no tiene azúcar. Dije, tuve un desliz.
7: Sí.
6: Tuve una recaída. Me comí un flaco dulce de leche y crema. Muy bien, hay que darse el gusto.
0: Me gusta, me gusta.
7: No, a mí no me cae bien esa nutricionista. Como muy bien te felicita.
1: Deberías ir una desnutricionista entonces.
6: Se dio cuenta que yo no podía estar reprimiendo. Y que una vez que te comes el flaco dulce de leche y crema.
0: Ya pasó.
6: Ya está.
3: Me jodiste con tus boludeces.
7: Te dice, Flanciño. ¿Te habla así en portugués?
6: No, qué importunión. Muy gaullo.
1: Que a lo mejor no entendió que era flan con dulce
7: claro,
1: leche.
7: Dijo,
1: pensó que era una ensalada de zanahoria.
0: Ya estás en pleno plan. ¿Y extrañas algo que se te hace duro?
6: No, pero todavía no me prohibió nada.
1: Ah, vale.
6: O sea, ella está buscando bajar mi índice de azúcar en sangre.
0: Ah, ¿está alto?
6: Soy un prediabético.
7: Ay, Martín.
6: Pará, estoy a tiempo, me dijiste. Llegamos justo a tiempo.
7: Bueno, pero basta entonces. Basta.
6: Sí, basta.
3: Que en paz descanse.
7: No, pero te permite todo, si no te prohibió nada. Algo
0: o sea, más que nada el dulce ahora atacar.
6: No estoy comprando dulces, hace 20 años que no compro dulce.
7: Muy bien. Claro.
6: A mí un dulce no me ha durado. 2 días me ha durado.
7: ¿Cuándo fue la última vez que comiste un alfajor?
6: Ahora que saca el hilo del dulce de leche ese con aire.
7: Sí, el aire.
6: Me da una curiosidad.
7: Upa. No, no te perdés tanto, Opa. No.
6: Es inverso, ¿no?
7: Sí. Se hizo viral, pero para
1: es
7: mí...
1: Es más linda la foto que lo que vas a comprobar
7: sí,
1: después.
7: Sí, sí, ni tanto.
6: Siempre más linda la foto que todo, ¿no?
1: Pero no caigas en eso.
7: No. No te perdés nada.
6: En la foto todos ponen su foto más linda.
1: ¿Tenías un alfajor predilecto?
6: Sí, sé mucho de alfajores.
7: Ah. ¿Y ahora sé cuánto no comes uno?
0: ¿Hoy cuál es el mejor?
1: Hoy.
0: Para vos.
6: ¿Cuál me comería hasta ahora, decís vos?
0: Bueno.
7: No le metamos ideas.
1: El diablo.
6: Me comería uno de la conocida marca marplatense de dulce de leche.
7: ¿El que tiene extra dulce de leche?
0: El blanco.
6: El blanco, sí.
1: Mira vos.
6: Un clásico.
7: Está muy bien.
6: ¿Te acuerdas que antes venían 6 y 6?
1: Sí.
6: Y volaban los primeros 6 de chocolate.
1: Sí, claro.
6: Y quedaban los de dulce de leche.
7: Los blancos, decís.
1: Los blancos, sí.
6: Los blancos, claro, exactamente.
7: Ay, qué rico, me dio unas ganas de comer un alfajor ahora.
0: Esperá que les cuento. 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Acá tenemos el desafío en la radio, que a veces llegan cosas ricas. Hoy había dando vuelta unas facturas riquísimas. Alguien que manda una caja de alfajores, alguien que... Y después ahí está la decisión de uno, y bueno, uno tiende a repartir primero, pero ponerle que te mandaron algo para vos personalmente, lo dejo acá o me lo llevo a mi casa.
6: ¿Cómo te llevas vos con la cultura gourmet, que todo es chiquito?
0: No, ni una ni la otra, yo como porciones chicas, no soy glotón. No voy a esas fondas, viste, que te dan un milanesón
6: que no
0: entra en el plato.
6: Me paga 3 personas.
7: El tenedor libre.
1: Bodegón.
6: No, tenedor libre nunca me gustó.
1: No.
3: Comiendo.
0: Yo no tengo problema, digamos.
6: Pero viste la porción chiquita, por ejemplo, hay un postre muy conocido de una marca conocida que es así de chiquito, vos decís. Y que vienen de a 2.
1: Pésimo, me llevo.
7: El que empieza con D.
6: Yo digo, qué locura.
7: Pero mejor. ¿Por qué tenés que comer tanto? Eso es muy Yanquilandia, que las porciones son grandes, todo muy grotesco.
0: ¿Y vos cuando pedís en un restaurante, le pones diminutivo, como hacen algunos, quiero un flancito, traeme un tiramisucito?
6: No, traeme un flan.
0: Traeme 2 pancitos.
6: Generoso, le digo, generoso con la crema y el dulce de leche.
7: Ah, mixto lo pedís. No,
6: lo pido a propósito, generoso,
3: El que chicos, dejen de minimizar todo lo que comen. Ayer tuve una paciente que me dijo, y doctor, me comí un cuartito de helado, y entonces dije, anda, para. ¿Cuartito o cuarto?
8: Claro. Ah, no, no, un cuarto, me dijo, ah, listo. Bueno, después me comí unas papitas fritas. Le dije, pará, ¿papitas o papas? Ah, no, no, unas papas. Ah, bueno, después un pedacito de torta, pedacito o pedazo, una porción. Bueno, listo, te comiste un cuarto de helado, te comiste papas fritas y te comiste una porción de torta. Dejen de minimizar todo lo que comen porque después la mente se cree en las mentiras que ustedes dicen. Y entonces pareciera que hacen todo bien, transgreden poquito y no bajan de peso. Y no bajan de peso porque viven transgrediendo con cosas que no son poquito. Son mucho. Vos no tenés obesidad, chiquita. Tenés obesidad, no tenés sobrepesito, tenés sobrepeso. No estás reventadito, estás reventado. Entonces hablemos las cosas como
7: para.
8: Son. Le dejo un beso muy grande.
6: Acá no vaya, Martín. No. Este tiene la velocidad de los que nunca comen. Venga, ni Frank.
1: No me joder. Se enoja mucho.
6: Está repuesto. Este. ¿Qué te pasó? No, es muy riguroso, muy riguroso. Sí. Pero hay gente que necesita eso.
7: ¿Es verdad?
6: Hay gente que necesita ese rigor.
1: ¿Es eso o nada?
8: ¿Cómo
1: es
8: proteína?
6: Es intensidad. Y vos, por ejemplo, esta que están haciendo algunas personas, la dieta keto. Mucho carne, mucha embutidos,
9: carne, sí, picada, huevos y carne.
6: Cero,
9: ¿no?
6: Harina y dulce.
9: Eso es muy efectiva, te deshincha en 2 semanas.
6: ¿Y te la probaste?
9: Sí, claro, ¿sí? Yo probé todo en la vida.
6: Pero con todas.
9: En un momento llega. Es más, o sea, cuando vos volvés a comer una factura, te cae como si estuvieses comiendo una docena de facturas.
6: Uh-huh. Claro, no, una factura no la podés tocar. Pero una picadaza para 3 personas te la podés comer.
9: Sí, sí, te pasa con el tiempo, tenés que tener mucha creatividad a la hora de qué servís, porque si no estás comiendo todo el tiempo churrasco con huevos, omelette, se te restringe mucho. La picada ya no es picada, ¿viste? La picada es como un hecho excepcional en nuestras vidas.
6: Sí, sí.
9: Por
6: sí,
9: eso
6: sí.
9: Uno las come con tanta. Sin embargo, en la keto, ¿viste? La picada está permitida, las grasas están permitidas. No sé, para mí hay un momento donde la harina tienen que tener su momento.
1: Su espacio.
9: Y sí, una pasta. No, ¿qué le pasa? ¿Por qué está tan apurado este hombre con
8: la harina? Bueno, primero cositas, pero todas keto, doctor, que no tienen harina, no tienen harina. Entonces le digo, pero ya te dije las cosas keto, no tienen mucho carbohidrato, pero son altas en grasas, como están hechas con harina de almendras. Entonces son muy calóricas, a pesar de tener bajos carbohidratos, y tenemos que hacer un buen déficit calórico, o si no, no vas a bajar. Ay, bueno, sí, doctor, no sabía. ¿Cómo que no sabía? Ya te lo expliqué. Entonces, bueno, le dije, haz las cosas bien 2 o 3 semanas, atenete al manual, al librito, y por favor, no te salgas, porque te va a resultar muy difícil. Fíjate, la llevamos más de 1 mes y pico, y no bajaste un pito. Vino hace 2 días María Esther, y hiciste todo bien, sí, ya no compré nada keto, doctor, ya no. Bueno, y así hablando me dice, bueno, yo comí pan. Le digo, ¿cómo comiste pan? No, pero pan de masa madre. Le digo, pero te dije que no comas, estamos en una dieta keto, y te dije que no podías comer pan. Y me dice, pero era de masa madre. ¿Qué me importa que sea de masa madre? De masa tía, de masa abuela, ¿qué me importa? Es lo mismo. Calóricamente y composición química es prácticamente lo mismo.
7: Pará. Tiene razón. En cambio, un nutricionista dice: ¡ay, panciño, qué alegría comiste! ¡Qué bueno!
9: Yo estoy
7: pidiendo
9: un antidoping para este señor.
8: No vengas más, porque con vos se me quemaron los libros.
1: ¿Ves?
8: Me pudiste. Me estás chupando toda mi energía. Y no te quiero atender más a menos que baje de peso y una vez me des pelota. ¿Por qué no me das pelota? María Esther, me podriste con tus boludeces.
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Buenas tardes a todos. Bienvenidos a Quien Paga la Fiesta. 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
1: Son las 13:25, saluda al Rindim. Hola Maggie, ¿cómo estás?
2: Buen día para todos, ¿cómo andan? Buenas tardes.
1: ¿Feliz que salió el sol?
2: Sí, re contenta, obvio.
1: Igual que Gaby.
3: Claro, así tiene que ser siempre.
1: ¿Cómo la pifió el servicio meteorológico? Que tiraron de...
3: Pero estaba anunciado esto, va, yo lo vi en el teléfono, decía que salía el sol, ¿eh?
1: Ah, sí. Sí. Bueno, después está dicho como que hasta diciembre va a estar encapotado.
3: Ay, no, bueno, pero que ¿cómo? Va a haber lluvias no quiere decir que todos los días va a estar nublado.
1: Obvio, ¿cómo va a ser?
2: Me muero.
1: Hoy es el Día Internacional de la Fotografía.
2: Feliz día, foto.
1: ¿Cuántas más fotos se sacan hoy
3: sí,
1: en
3: día?
1: Sí,
3: eso te iba a decir, ya la fotografía, ¿qué es la fotografía? ¿No? Porque son todos fotógrafos.
1: Antes era un hecho excepcional, digo, para los que tenemos más años, nos acordamos perfectamente cuando íbamos a la casa del rollo de fotos.
2: Sí.
1: Dejábamos el rollo y el tipo decía 26 del 9, está en la foto. Y te daba para que lo pegues a la heladera, para que no te olvidaras.
3: Yo le mando un saludo a los fotógrafos de los que hacen fiestas, viste, que están, tienen que laburar rodeados de borrachos bailando.
1: Maestros. Sí. Grandes personajes, ¿eh? Conozco varios que se dedican a ese mundo, al mundo de la noche. Y tienen que estar.
2: Yo a los fotógrafos deportivos, a los fotones que sacan.
1: Yo tengo un amigo que se casó. Y uno de nuestros mejores amigos es fotógrafo y le dijo, yo te hago las fotos de la noche.
3: Mal.
2: No podés vos, siendo amigo, hacerle la foto de la noche, pues sabés que no va a haber fotos.
1: ¿Vos podés creer que se le veló todo el rollo?
3: Y si estaba escabeado.
1: No hay ni una foto de ese casamiento.
2: Pero la culpa la tiene tu amigo.
1: Era muy bueno el fotógrafo. Lo que pasa es que él era fotógrafo artístico. O sea, a fotógrafo de estudio. Para hacer una etapa...
3: Si se le veló el rollo, no sé si es muy normal que se le vele el rollo.
1: No es lo mismo hacer foto.
2: Para mí no sacó ninguna.
1: En un estudio. No, estuvo toda la noche con las fotos. No tenía
3: nada en la cámara.
1: La ametralladora de fotos era. Fue una ametralladora de fotos. Pero tuvo mucha mala suerte. Después ese matrimonio no duró mucho. Fue como toda una.
3: Ah, o sea que mejor que no había fotos.
1: Una revelación de lo que iba a ser el futuro. Viste, que no hay ni una foto de ese casamiento. Pero. Él hacía fotos artísticas, con lo cual tenés todo el tiempo del mundo, ¿viste? Para ver cómo se coloca la luz y todo eso.
3: Ojo con el que hace fotos artísticas que lleva minas, le dice, desnudate que es artístico, ¿eh? Cuidado con los Danilo de la fotografía.
1: Fotoperiodismo, el fotoperiodismo, sos periodista, realmente, cuando estás cubriendo un hecho y andás una marcha, ponele, el 9 de julio, o una marcha en la Plaza de Mayo. Y están los que saben encontrar, ¿viste? Esos momentos. El que agarra al... ¿Cómo se llamaba el? ¿Te acordás el que...? Cuando una vez le rompió toda la plaza a la Reta, que era el...
3: El loco del mortero.
1: El del,
3: no sé qué era, del sí. Polo Obrero, no sé de
1: que
3: qué.
1: Nunca lo agarraron, ¿no?
3: Me mataste,
2: acá.
3: No sé.
1: No, porque
3: me parece que se cortó el pelo y se fue
1: cortó
3: para,
1: las chapas,
3: a Paraguay.
1: Se cortó las chapas. Bueno.
2: Para, ¿te acordás la foto? A mí me gustaba la foto de National Geographic. ¿Te acordás? Esa nena que era, no sé, de Arabia Saudita, que le habían tapado, nada, que estaba toda tapada, con unos ojos celestes espectaculares, sí. Y después, a los 10, 15 años, volvió a salir como era hoy en día. Eso pero fue un fotón.
1: Nuestras vacaciones, en
2: esta,
1: su momento.
2: Por favor,
1: mirá
2: no
1: vos.
2: Estaba tan, mirá lo que era, esos
3: ¿tiene
2: ojos?
3: Algo esa nena de Mechi Margalot.
2: ¿Sí?
3: ¿O no? En el corte de cara.
2: Bueno, puede ser que puede ser.
1: Puede ser.
2: Mira.
3: La música.
1: Las fotos de nuestros viajes de las primeras vacaciones. Las fotos del viaje de egresados. Año 89. En rollo. Cuando después se juntaban los rollos de los 5 mejores. Y todos pedían copias. Porque eran todas fotos grupales. Claro, las fotos de catedral. Con las fotos del Cerro Bayo. Las fotos de las boliches a la noche. Porque iba uno con la cámara de fotos y no era esto de ahora que vos vas teniendo una conversación con tu hija y en el medio sacó 4 fotos a ella misma.
2: Que vos ni estás, obvio.
3: Yo no banco de esta época, que a mí lo que me gustaba de antes es que vos decías,

0: Exacto, sí. Pero no.
1: Depende, yo, depende donde. Depende.
2: Mirá los ojos, eso, Kirena, está poseído por el demonio.
1: Pero es depende, venís acá a la radio, no vas a sacar fotos. Estabas de viaje a algún lugar lindo y sacas fotos.
2: Mirá, mirá, mirá. ¿Qué le pasa a ese pibe? ¿Qué le pasa? Una foto media.
0: Parece una publicidad de un perfume. Seduction. No.
2: Esa foto la hicieron en Clarín.
0: Estamos viendo una foto en YouTube que es de Martín, ¿no? Una foto de hace, no sé de qué año.
2: Sacó un fotógrafo de Clarín.
0: ¿Y por qué haces esa pose para un fotógrafo de Clarín?
2: Él me pedía poses. Estábamos en el pasillo.
0: A vos te gusta posar también porque te pediste todo.
2: No, yo me estaba sosteniendo de las paredes, creo que era otra cosa.
0: No hay que hacerle tanto caso cuando haces fotografías para un canal o para una radio. Tanto caso al. Viste que el fotógrafo dice. Tirá la cabeza para atrás.
2: Mira
0: acá. Ah, eso fue una nota que.
2: Ahí tenés cara de el mago Gabriel. ¿No?
0: El mago, sí, podría haber sido mago. Era para vender un show por streaming, pero parecía mago, sí.
2: Bueno, ¿qué estás buscando ahora? Una de Maggie, busqué.
1: Ni se tocó, no.
0: ¿De Maggie? Las de Maggie son con la copa.
2: No, las deportivas, ¿eh? Porque cuando está en la acción.
1: Bueno, sí, ¿por qué no? ¿Por qué
2: no? No, pues nosotros posamos para la foto. Gabriel y yo ahí posamos para la foto. ¡Ay! Ah, ella ay, está mirando.
0: ¿Eso que es acá en la radio? No, no es acá.
1: No, no,
2: hay
1: no.
2: Hay una foto de Maggie es, donde está posando, está sentada sobre un sillón azul, le da una luz. Y ella no sé qué está mirando.
0: Buen reloj.
2: ¿Qué estás mirando?
1: Nada, Maggie? La nada.
0: Hacen esa, ¿viste? En las tapas de los discos de los mirá 80 que le decían, uno estaba mirando para otro lado.
2: Los grupos de los 80.
0: Había uno que estaba distraído en las fotos.
2: Había como un mandato de decir, sí, sí, uno sí. Mira para un lado, otro para otro y otro para otro.
0: Sí, una cosa
2: es
0: rara.
2: Es todo lo contrario, un grupo.
0: Sí, así. No sé por qué.
2: Si vos querés contar un grupo, lo mejor es que estén tras el mismo objetivo. Ay, mira, foto de Maggie haciendo surf.
1: Ah, esta
0: pero
1: es
0: esa foto.
1: No, esta la sacó un fotógrafo.
0: Desde la playa, ¿no? Con sí, un super sí, lente.
2: Sí, ¿dónde obvio. Es eso? ¿Qué mar es?
1: Matadeiro, Brasil.
2: Brasil. Qué lindo tener zoom, ¿no?
1: Sí, y tenés algo, y cuando estás en el agua, hay muchos que están en el agua y sacan fotos del agua.
0: Ojo los jeropas con esas cámaras, con esos lentes. Vos porque te la sacó uno que te conoce, pero capaz que hay alguno que saca y no cuenta, después se las guarda.
2: Yo hay gente que porque los recitales se la pasan grabando todo el tiempo.
0: Ni me lo digas, porque los últimos recitales que fui a ver... quiero ver el escenario y veo los teléfonos de la gente. Están todos con el brazo levantado y en la cancha también. Van a la cancha a hacer TikTok. Dale, hermano, además, mirá el partido.
2: Vos tenés un show, promedio 20 temas. 22, 24, depende del show. Y ya el tema 3 ya sacaron 15 fotos.
0: No, y graban, ¿para qué grabás y después está en YouTube? ¿Qué querés, claro, ¿qué claro, querés
2: claro,
0: hacer?
2: Claro. Pero ¿cómo cambió? Porque la fotografía, había una expectativa de uno. Uy, mañana voy a ir a buscar las fotos de nuestras vacaciones. Y me acuerdo yo, en el 89, 90, las vacaciones de los pibes. Uy, acá se documentaban. Se elegía el momento justo para sacar.
0: Salían como el orto igual las fotos esas de viaje. Sí, eso, siempre.
2: Sí, salían para el culo, totalmente. Bueno, vamos con una canción de Ringo, Star, baterista de los Beatles. Que grabó un tema llamado Photograph. Vamos con eso, dale. Ya.

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3: Martín, antes te ibas de vacaciones, sacabas 48 fotos y tenías 6 buenas. 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
4: 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Todo bien con la foto, pero es necesario las veces que vas a comer afuera o en tu casa, sacarle una foto del plato y subirla. ¿Con qué necesidad? En serio. Yo esperando para comer, yo, no, pará, ¿para qué sacamos una foto? Dale, flaco, estoy esperando para comer, media hora en el restaurante para pedir la comida. Hasta que te la traen y decimos, no, espera que le sacamos una foto. Dejate hinchar las pelotas.
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dedicado a Sofía Llamedo. Patricio Rey y sus redonditos de ricota. Yo caníbal. 14 grados 8. 14.

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1: 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Mala noche. En la voz de Michel Peyronet. Es el álbum negro de riff. Que sea rock. 13:53.
2: María Magdalena, amigo. Boca.
1: Para que veas. Yo quiero felicitarte por el trabajo que estás haciendo.
2: Boca, amigo.
1: Te estoy felicitando.
2: Claro, amigo, estamos trabajando con la dirigencia. Ya empiezan a ver los resultados, amigo.
1: Impresionante la...
2: Reculeta, chau, reculeta, amigo. Nos matamos, amigo, nos matamos.
3: ¿Contra quién juegan barra ahora?
2: San Palova.
1: Es verdad que ya está.
2: Ya le ganamos varias veces.
1: ¿Le estás buscando 40 videos de 40 partidos al Vasco Rabordena?
2: Sí, porque yo estoy todo lo que es el empantamento
1: de Boca,
2: de videoanálisis.
1: La biblioteca de Boca está. Le va a alcanzar al Vasco Rabordena en los últimos 40 partidos del Sao Paulo.
2: ¿Vos tenés, amiga, algún partido de San Pablo?
3: No.
2: Así le lleva al técnico. Al Vasco Rumbarruna tengo que decir ahí, ver cómo juega.
3: Bueno, pará, ahora vamos a hablar de. Ahora nos metemos a hablar de Boca. Pero déjame hablar un poquito de las Leonas que hoy ganaron y clasificaron.
1: Sí, está bien.
3: Hoy ganaron 2-0 Escocia y después ganó Alemania, le ganó Estados Unidos de la misma zona. Entonces las Leonas ya clasificaron primeras con Alemania. ¿Qué quiere decir esto? Ahora tienen que esperar ellas están en la zona B, tienen que esperar lo que pasa en la zona C, que juegan mañana, que podría llegar a clasificar Bélgica y España, por lo que hay en la zona C más o menos.
1: Bélgica.
3: Y España, Bélgica hoy.
1: ¿Es de temer?
3: Sí, y aparte local, está jugando, es un equipo que viene creciendo no tanto, pero...
1: En el mundo del hockey, ¿el arbitraje es tan sospechado como en el fútbol?
3: No, pero hay video ref, viste, es como... ¿Qué sé yo?
2: Ojo, Bélgica, a veces... que está Kukoku. El negro, Kukoku.
3: No, loco.
2: Cuidado, amigo, ese es grandote.
3: Varones tienen más historia que las mujeres. Pero bueno, la cuestión es que las Leonas pasan a la segunda instancia con 3 puntos por haberle ganado el partido a Alemania y Alemania pasa con 0 puntos. Como clasifican ellas dos, arrastran puntos. Entonces ya las Leonas ya están en la segunda instancia con 3 puntos. Alemania con 0 y esperamos que, por ejemplo, si llegan a pasar Bélgica y España... Empataron ellos dos. Entonces pasarían con un punto.
1: Un punto.
3: Y ahí las Leonas tienen que jugar con estos dos que pasen, por ejemplo, Bélgica y España, no con Alemania, y los dos primeros pasan a semifinales.
1: Te pregunto, ya que estamos hablando del Mundial de Hockey, ¿cómo anda Holanda, Países Bajos?
3: Ahora está jugando el último partido contra Japón, ya ganó los dos primeros. ¿Vos sabés, mira, te voy a decir algo de la prensa holandesa que ayer leíamos un poco? Holanda... Le ganó los dos partidos. El primer partido a Chile lo hice yo, 2-0. Tuvo 16 cortos, metí uno solo, algo.
1: Tomá, chileno.
3: No, pará, que estoy yo estoy cubriendo a las diablas a banca. Le ganó con poca diferencia. Y después ganó, pero son las últimas campeonas olímpicas del 2014 que vienen a ser. Son tricampeonas mundiales y si este lo ganan sería tetracampeonas. Vienen de ganarle a Japón. A Japón no, Australia 4-2. No jugando tan bien, pero ganan. La prensa las mató.
1: Yeah.
3: Te juro. Dicen que. ¿Cómo van a jugar así?
1: Mira lo que es. ¿Tienen? Un país, o sea, exigente.
3: Totalmente. No solamente quieren ganar, quieren gustar y golear.
1: La triple G.
3: Pero en serio, Críticas como si hubiesen perdido los partidos, pero bueno. Mañana juegan los Leones a las 7 de la mañana, que si llegan a clasificar junto a Países Bajos, pasarían con 0 puntos en ese caso porque perdieron con Países Bajos. Esto es acarrean puntos a la segunda fase. Y después se cruzan con otros dos de otro grupo. Así que bueno, eso por el lado del Mundial de Hockey que estamos cubriendo. Nos metemos con Boca.
2: Boca.
1: Más rápido.
2: Boca.
3: En un pancho se lo comió usted, barra.
2: Boca.
3: Sí, totalmente. No, la verdad, te soy sincera, no jugó Paredes porque estaba lesionado. bueno, más allá de Pellegrini y Lozano, pero Paredes como figura de Boca, fue el mejor partido de Boca. Te digo la verdad, no porque no haya jugado Paredes, pero digo, imagínate, sin Paredes fue el mejor partido de Boca. Está bien, te puedes enfrentar ante un rival que le ganaron 7-1 en la general. En el
1: global. Sí, y lo empezaron perdiendo 1-0 en los primeros 45 minutos.
3: Igual, podrían haber ganado por 7 goles en la Bombonera. Ayer podrían haber metido más goles. La verdad que Boca, el Vasco Robarrena, está haciendo, la verdad, está haciendo un muy buen trabajo.
1: Bueno, que hay un trabajo silencioso que es el Barra.
3: No, bueno. para un poquito. Amigo,
2: estamos trabajando.
3: Acá estaba, mira, acá yo estaba, estamos trabajando. La realidad es que, aparte, me impresiona, le decían a Ascacíbar el Haaland.
2: Cascabasi, amigo. No, que, gole.
3: Le dicen,
2: gole.
3: Che, muy bien que le dicen Haaland. Le dicen el Haaland. Villa jugó un tremendo partido. Le fue a pedir disculpas a toda la hinchada. ¿Lo viste al partido?
1: No,
3: hizo
1: no.
3: El gol y le fue a pedir disculpas a la hinchada.
1: ¿Por?
3: Qué sé yo, porque había hablado mal. Medio así, medio bastante tribunero, pero bueno, esto era así. Si Villa jugaba bien, el hincha Boca al principio lo mató, porque era obvio, pero después vuelve, está jugando bien en lo que es Independiente Rivadavia. Creo que era la figura de la liga profesional. Vuelve a Boca, no había estado jugando. Y ayer jugó un partidazo.
1: Antes coqueteó con River y decía que quería jugar en
3: sí,
1: River.
3: Porque el representante amigo, Marcelo Gallardo.
2: Amigo, a llorar al calecito. A llorar al calecito, amigo.
3: A la calecita.
2: A llorar al calecito.
3: Merentiel volvió al gol y metió un golazo. También.
1: Él recuperó a Merentiel.
3: Y Velasco.
2: Yo
3: también.
2: Con Mentenía.
3: Y Velasco muy bien también. Metió.
2: Y esta vez no lloró, metió un gol y no lloró. Esto es importante. Yo le dije, no lloré, nene, cuando metes un gol, pues te voy a matar.
1: Mira,
2: pues, sin violencia.
3: Boca va a jugar en cuartos contra San Pablo. ¿Vos sabías que en la última victoria como visitante en un partido de Copa había sido? ¿Sabes cuándo fue, Barra?
2: Sí, pero decilo vos, a ver si tengo la misma información.
1: ¿Qué chanda?
3: Boca tenía que jugar por octavos de Libertadores contra Porto Alegre, en Brasil, el día de la muerte de Maradona, el 25 de noviembre del 2020. Obviamente, por la muerte de Maradona, esto se pasó al 2 de diciembre. Y ahí, con Russo como DT, gana 1-0 con gol de Tevez. Esa fue la última vez que Boca por copas había ganado como visitante. Así que no solamente ganó, sino que rompió una racha de 6 años sin ganar como visitante. Así que bien, Barra, yo creo que tu gestión está dando muy, muy buenos
2: amigo,
3: frutos.
2: Bueno, puedes hablar, amigo. Amigo, el fantasma. Cuidado, viene el fantasma, amigo.
1: Depeche Mode. Never let me down again. 14 horas, 1 minuto. 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Por fin salió el sol. Depeche en Rock and Pop.

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The Car sonando en Rock and Pop a las 14:16. Salió el sol después de 11 días. Qué lindo. Podés secar la ropa. Podés comer. Y que se te caiga algo, no hay problema. Cafecito de la vereda. Soda Stereo. Signos.

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2: Riega la vereda el encargado, ¿sí? Qué buen tema signos, ¿eh? ¿Cómo va de menos a más? 14:21.
3: Hola, pibe.
2: Severo.
3: Permiso, llegó la abuela.
2: Bien.
3: ¿Cómo andas, Mónica?
4: ¿Cómo le va, Severo?
3: Siempre igual, ¿soy jubilada?
4: Nosotros estamos igual también, va.
3: No, pero ustedes pueden hacer cosas.
4: Más vaquita.
3: Vos haces el surf. Yo no puedo, puedo hacer el surf, ahí me caigo.
4: Surf.
3: Me rompo la cadera contra el agua.
4: Lo entendí y no lo corrí.
2: Pero el otro día vino nuestro historiador Martín Leguizamón y contó que ya...
3: Claro, era, Martín, lo conozco.
2: En la época de 1817 ya se hacía surf.
3: Está bien.
2: En
3: pero
2: Hawái.
3: Pero el que hacía surf, ¿tenía 91 años?
2: No.
3: ¿Tenía 88?
2: No.
3: ¿Cuánto tenía? Debería tener 20 años,
2: no,
3: 30 años.
2: No, pero el otro día vi un video de una mujer de 71 años que aprendió a esa edad a hacer surf. La rompió toda.
4: Bueno.
3: Ah, estás ocupadísimo, ¿eh? Si miras esas pelotudeces, me imagino, si tenés la agenda toda completa.
2: Estamos viendo videitos que no buscamos todo el tiempo. Y decía, mira, 71 años y se animó al mar. Y hizo ser mejor que Maggie.
3: Y ya se debe haber ahogado.
2: La rompió toda, ¿eh?
4: Si no se...
3: Es un mentiroso, Mónica, este es un mentiroso, yo te lo digo.
2: Sí, pero yo no soy mentiroso.
3: ¿Qué va a ser surf a los 81?
2: 71.
4: No, podés hacer, pero...
3: ¿Qué vas a hacer?
2: Sí, hay gente que se derrota tarde en la vida y...
3: Ay, a los 71, te sentás a mirar la novela a la tarde, no podés hacer más nada.
4: No, hay gente grande que sí, que hace. Que
2: o sea,
4: hace
2: no hay novelas a la tarde, además, casi...
4: Y te la sacas de los canales.
3: La novela de la tarde, ¿no está mal?
2: No, no estamos nosotros.
4: Que es una novela.
2: Claro, claro. Bueno, ¿qué tal tu vida? ¿Estás de novio con alguien o no? ¿Estás soltero?
3: Claro, pibe, con Perla.
2: ¿Cómo está Perla?
3: Siempre igual.
2: Pero Perla sigue todavía en nupcias con el Víbora.
3: No, Perla es mi novia. Vos me hablás de mi amante, que es Zulma.
2: Ah, perdón.
3: Que tiene el marido postrado que le decimos el Víbora. No, ella es en San Telmo, vive en un departamento.
2: ¿Qué edad tiene el Víbora?
3: Yo quiero que el Víbora se muera, así me puedo mudar ahí también. Porque es enorme ese departamento. Yo necesito lugar.
2: ¿Y cómo está el Víbora de salud?
3: No se muere más.
2: ¿Hemodinámicamente?
3: No, y no se puede mover, pero está lúcido todavía.
2: ¿Ah, sí?
4: Bueno.
3: Y encima habla el hijo de puta.
4: Ay, Severo.
3: Le voy a poner una cinta en la boca, no lo aguanto más.
4: No seas así.
3: Cuando estoy haciendo el amor con Zulma... Me grita de la pieza de al lado y golpea con la cabeza
2: grita?
3: La pared.
2: ¿Qué te grita? Qué desesperación, Dios mío.
3: Dice, deja de engañarme, Zulma grita.
2: Y vos estás ahí. Ah,
4: no, me da pena, no, me da pena.
3: Si estás postrado, basura.
4: No.
2: ¿Cómo
4: mirá que
2: basura?
4: Un día se va a levantar.
3: Era mala persona, cuando no estaba postrado.
4: Sí, pero un día se va a levantar.
3: ¿Para qué me lo
4: va?
3: Contó Zulma.
2: ¿Y por qué se casó?
4: Bueno, pero ¿qué tiene que
3: ver? ¿Qué tiene que ver eso, pibes? Cuando lo conoció, estaban enamorados.
2: Mirá, podrá no tener manos, podrá no tener piernas.
3: Era estafador el Víbora, ¿eh? Era estafador.
2: Ojo que el Víbora no tenga una víbora.
3: ¿Qué va a tener?
2: ¿Qué?
4: Era estafador.
3: Pibe, escúchame una cosa. Estaba, porque fui a hacer un trámite. Yo vine temprano acá, ¿viste? Yo vine a las 4:15 a traer los diarios. Pero me fui a hacer un trámite y volvía con el auto, escuchando la radio. Yo escucho todo el día la radio.
4: Muy
2: todo
4: bien.
2: El día Rock Pop, todo el día.
3: A veces pongo la Rivadavia o Radio Colonia para ver la quinela, eso, y vuelvo. Y dijiste algo medio raro recién, pibe, que no lo entendí. ¿Me lo podés explicar?
2: ¿Qué cosa?
3: Una cosa que dijiste del sol. A ver, mira, vamos a escuchar lo que dijiste recién, pibe.
2: Podés comer... Y que se te... caiga algo, no hay problema.
3: ¿Qué quisiste decir, pibe?
2: Que te podés manchar la ropa.
3: ¿Pero qué tiene que ver con que salió el sol eso? Que podés comer y se te cae la ropa.
2: Lavás la ropa y la podés poner a secar al rayo del sol.
4: Ah.
2: Te podés manchar tranquilo la ropa, eso.
3: ¿Y que si está nublado y te mancharon, la podés lavar la ropa?
2: No, porque puede llover y entonces no la pones a secar.
3: Para mí, ¿sabés lo que está haciendo? Se caga en la gente, dice cualquier cosa a propósito. Porque la gente piensa que como lo es periodista, puede decir cualquier cosa.
2: Qué mal que estás. Bueno, no, quise decir que te podés manchar la ropa.
3: Por eso
2: la podés,
3: vengo a denunciar.
2: La podés mandar
4: al... Ah, trajo para rebotón, te trajo y te hizo cortar.
3: Sí, sí, fui, ya se lo... Le mandé el video.
2: Yo te digo algo.
3: Le mandé el video al dueño de la radio.
2: Vos en el colegio eras el botonazo, ¿no? Del aula.
4: ¿Cortaste más partes de video?
3: Tengo varios videos de él y se los mandé todos al dueño de la radio.
4: ¿Y quién te los corta, perdón?
3: Gente acá especializada.
2: Qué botonazo, hermano. Qué alma de botón.
3: Qué botón, pibe. Si vos te burlás de la gente.
2: Yo no me burlo de la gente.
3: La gente está escuchando la radio para escuchar la quinela y vos decís que... ¿Que se le puede caer comida al piso?
2: No, que te puedes manchar la ropa.
3: Tirar comida al piso con toda la gente que no tiene para comer en África.
2: Dije que te podés manchar la ropa porque se puede lavar, y limpiar y secar.
4: Escuchame,
2: eso quise decir.
4: Para Martín.
2: Tan difícil es de entender.
3: No, pero no se entendió lo que quisiste decir.
4: Escuchame
3: yo
4: una
3: quiero
4: cosa.
3: Ser Brad Pitt, pero no soy Brad Pitt.
4: Sos Brad Pitt. Escúchame, no. Acá están diciendo uno de los oyentes en YouTube. Que dicen, Claudito estaba en la batalla de farmear aura y que hoy no abrió.
3: Es verdad. Lo voy a echar a la mierda. No vino porque tenía esas batallas de farmer aura.
2: Sí.
3: Se fue a hacer el farmer aura y le digo, ¿qué es eso? Y me mostró y hace una seña mudo y le digo, ¿y qué hacen? Y el que sale mejor gana, me dice.
2: Te digo algo.
4: Ay, mirá si gana. ¿Gana plata?
3: ¿Qué va a ganar plata por eso?
2: Vos lo echás, te hace un juicio, te comes, te quedas en bancarrota.
3: ¿Pero qué juicio me va a hacer, pibe? ¿Y dónde están los papeles para hacer el juicio? ¿Qué juicio?
2: ¿Dónde? A ver, ¿vos sabés farmear?
3: ¡Farmeraur!
2: Farmear.
3: No, ¿sabés lo que...? Si voy, yo sé, si voy a esos torneos de Farmeraur, yo gano, ¿sabés por qué?
2: ¿Por qué?
3: ¡Porque te hago fuck show!
2: ¡Fuck you!
3: ¡Te hago fuck show!
2: ¡Ah, qué bueno!
3: Así lo hago en el coche, cuando viene un boludo que me cierra, le hago fuck show.
2: Tenés que tirar otras magias, con el cuerpo, con la cara, sacar la lengua.
3: ¿Y si saco la cabecita de la tortuga a respirar?
4: ¡Ay, no, pará, si no!
2: ¡Qué degenerado!
3: Farmeraur. Están todos los pibes con esos, son unos estúpidos.
2: Bueno, que claro. O siempre vos estés reprobando a la nueva generación.
3: Y si lo de antes era, todo lo de antes era mejor.
2: ¿Ustedes a qué jugaban? ¿A la bolita, al chinchón, al valero? ¿Qué jugaban?
3: ¿Nosotros?
2: Sí.
3: ¿A la pelota? ¿A la payana, al tinenti?
2: ¿Al tinenti?
4: Tinenti.
3: Jugábamos con las gomeras. Teníamos un rifle.
2: El senku.
3: Matábamos pajaritos. ¿El qué?
2: Senku.
3: No, pero eso es de mariposón. Nosotros hacíamos cosas de hombre, pibe.
2: Va.
4: ¿Podés, Severo, acá pide la gente que hagas un Deepa Box? Que le gusta como haces.
3: ¿Qué?
4: El Deepa Box. Deepa Box.
3: ¿Qué?
2: Deepa Box.
3: ¿Qué es esto?
2: Deepa Box.
4: Este
2: es para
3: no sé
2: vos.
3: Qué es esto.
4: Vos lo dijiste la vez pasada.
2: Deepa Box.
4: Deepa Box.
3: Esta canción es de maricón.
2: Ponle de nuevo. Entra, el otro día dijiste Depeche Box, dale. Vamos de nuevo, dale.
4: Depeche
2: Box. Un, dos, tres, cuatro, dale.
3: ¡Depeche Box! ¡Depeche Box! ¡Es para vos! ¿Esa?
2: Está farmeando aura.
3: ¿Eso es farmer aura?
4: Farmer.
3: ¿Eso es farmer aura?
2: Es para vos.
3: No, pero este, Claudito hacía todo mudo.
2: ¿Te gustaba el grupo Lo Comía? ¿Lo fuiste a ver?
3: ¿A quién?
2: Al grupo Lo Comía.
3: ¿Te la comiste?
2: Lo dice? Comía.
3: ¿Quién se la comía?
2: Lo Comía.
3: ¿Los de los abanicos?
4: Sí.
3: No, pero esos se murieron todos de sífilis. No. Si eran mariposones, tenían la peste rosa. Germán, tenían la peste rosa.
2: No,
3: sí. Si dicen que los vieron en el ¿cómo se llamaba este? El pirulo este que era de mariposones, que estaba el juez. ¿Cómo era ese?
2: No se olvide.
3: Estaban desnudos con el abanico. Dice que les metieron el abanico. En Espartaco les metieron el abanico. Los sentaron a los cinco.
2: Esta es.

0: Locomía.
1: Sexo y pizza, dice.
0: Locomía.
2: Sexo y pizza.
0: Locomía.
1: Sexo y pizza.
0: Locomía.
1: Marisa y pizza.
0: Locomía.
1: ¿Qué dice la letra? ¿Están drogados?
0: Este di yo.
3: La comida chupada.
1: Siempre estaban chupando.
0: ¿Te gusta la comida?
1: Pero ¿cómo me va a gustar esto? Pibes, si no se entiende ni lo que canta. Acá hicieron un grupo parecido después, que era Comanche. Se vestían igual, pero no tenían los abanicos.
0: ¿Te gusta?
1: No, pibe, me parece una cagada.
0: Para los bailes del centro de jubilados.
1: Y capaz que al Tonito Migliotti le gusta, porque él anda con los travestis.
3: Se murió uno de la comida, ¿no?
0: Sí, se murió uno, lamentablemente.
3: Pobre.
1: Aparte estos no cantan, estos, ¿sabés con qué cantan? Esto es todo mentira, son malísimos.
0: ¿Con qué cantan?
1: Les ponen el autoatún. Y no, con eso hacen que parece que están cantando.
0: Cuando grabaron esto no existía el autoatún.
1: ¿Qué no va a existir?
0: No existía.
1: ¿Vos qué sabés? ¿Vos qué sabés?
0: Ahí está.
1: ¿Vos qué sabés, pibe? ¡Qué cagada esta música!
3: A Martín le gusta.
1: ¿Y por qué él grabó dos canciones parecidas? Él no había grabado dos canciones de... así, de esta música, de maricón.
0: Yo ponía contento cuando en el boliche sonaba esta.
1: Mirá, mirá lo que me vengo a enterar. ¿Y por qué no salís del closer? ¿Por qué no salís de una vez? Si te gusta, lo comía, que chupa.
3: Chupa.
1: Sexo y pizza. Sexo y pizza, dice la letra.
0: No.
1: Sexo y pizza.
0: Playa y pizza, loco vía.
1: Sexo y pizza, no. Sí, ¿sabes lo que era pizza? La letra original decía sexo y pija.
0: No.
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25: Les habla su comandante del vuelo 7711 con destino a Buenos Aires. Les pido que se ajusten sus cinturones de seguridad porque estamos pasando por una zona de nubosidad tensa. Y miren qué casualidad, a mí me agarró una nube y no me puedo acordar de la canción O sí, yo tomo mate cocido y qué, estaragüí el que siempre tomé, O sí y qué. Así que si alguno se acuerda, se lo comunica de inmediato a nuestro personal de a bordo. Muchas gracias.
26: La estás cantando, lo estás deseando. Mate cocido, taragüí. Me gusta, lo tomo. ¿Y qué?

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2: Son las 14:50, estamos en Rock and Pop acompañándote. Wisin, el cantante de reggaetón, anunció la creación de la Universidad del Perreo.
3: Yo nunca sé si Wisin es uno o son dos. No sé si el otro es otro o es el apellido.
2: Wisin es uno y Yandel es el otro.
3: Ah, son dos, ok.
2: Son dos. ¿Vos sabés que en el primer programa de Calle Salvajes en 2009 me mandaron a un lugar que se bailaba reggaetón, que estaba absolutamente tomado por dominicanos? Parecíamos extranjeros en plena Constitución y tuve que hacer perreo y lo hice.
3: Bien. ¿Podés reproducirlo para nosotros?
2: No, lo hice para la nota y me había... Sí, tenemos así, claro.
3: De una mancha más al tigre.
2: Sí. Pero una universidad de perreo. El cantante lanzó la iniciativa con sede prevista en Cayey y Puerto Rico, tras más de 3 décadas de trayectoria en la música urbana. Yo te daba vuelta y estaba haciendo perreo 4 parejas.
4: Claro. Requeté.
2: Siendo la responsabilidad personal de enaltecer nuestra cultura y proteger el legado de un movimiento que cambió la industria para siempre, expresó Wisin en un comunicado oficial. La Universidad del Perreo, UDP, se llama, la UDP.
3: La UDP.
2: Tiene como misión darle al reggaetón el vigor, el rigor y el lugar de respeto que se merece. Entre las cátedras anunciadas figuran...
3: ¿Qué tiene? ¿Semiología, por ejemplo? ¿Qué materias tiene la carrera?
2: Ritmo aplicado.
3: Mirá.
4: Estadística, pues siempre tienen estadística.
3: Siempre te cagan con esa, ¿viste? Te meten.
2: Historia del reggaetón, el costado histórico.
3: Esa debe ser dificilísima.
2: Y epistemología del flow.
3: Anda a cagar.
4: Epistemología
3: ahí sí,
4: del flow.
3: Al pasto.
2: Epistemología del flow.
3: Epistemología del flow.
2: Bueno,
3: ¿esa es teórica o es...?
2: Es
3: ¿son 4 materias nada más?
2: No, te hice 3.
4: Es un curso.
2: Es una universidad.
3: No es terciario, es universitario.
4: Perdón.
2: No puede perder a cualquiera. Acá, viste, te piensa que es así como, así nomás. No,
4: bueno, tiene... pará, por ahí te... con esto es un laburo.
3: Por ahí terminas en Pasión de Sábado.
2: El flow.
4: Es un laburo, listo.
2: El flow es... El latir de la música. La epistemología, bueno, es ciencia.
3: ¿Y qué vendría a ser? ¿Ciencia de cómo mover la cola?
2: Ciencia de cómo sentir el flow.
4: El flow, el cuerpo.
3: Mirá vos, che, esto es. Es demoledor, ¿eh?
4: ¿En dónde es esto?
2: Esto es en Puerto Rico,
3: menos mal.
4: Y claro, obvio.
2: Y tenés, ponele, un hijo y te pide una beca para estudiar en la universidad, en la UDP.
3: No, me lo sumo a lo de ayer, ¿no? No hay, o sea, yo trabajé fuerte para que mis hijos no sean ni Terians, ni Farmen Aura, ni anden con el reggaetón.
4: Ojo, pará, por ahí es reggaetonero.
2: No sentís que...
4: Ojo, le puedo ir muy bien.
2: Maíz, vos sos reggaetonera.
4: ¿Yo?
2: Te mueves bien al ritmo de él.
4: No.
2: Shakira se mueve bien.
4: En una fiesta si escucho reggaetón, no, a mí no soy de la época del reggaetón, soy más grande, o sea, me gusta otra música.
2: Pero no bailaste nunca,
4: ¿Reggaetón? No sé bailar reggaetón.
2: ¿Gasolina no la bailaste?
4: Sí, la bailé, obvio.
3: Ah, bueno, pero eso es como que yo te diga el petiso de Ricky Maravilla. Si
4: claro,
3: estás en un casamiento, bailás cualquier cosa.
4: Y sí, no la dejes ir, y salimos todos a bailar. O sea, ¿cómo es el baile de Violeta? Yo qué sé, anda, parate
3: es muy
4: y
3: fácil.
4: Hace el
2: no, pero el reggaetón tiene sus técnicas.
4: No, el reggaetón sí, pero
3: para
4: no
3: el pasito
4: soy reggaetonera.
3: Maggie, el pasito de Alcides es el más fácil de la historia de la cumbia. Tenés que saltar y mover los bracitos como un robot.
4: Sí.
3: Uno
4: sí.
3: Y otro, uno mirá, y otro.
2: Mira, Daddy Yankee marcó una escuela,
4: Pero,
2: ¿esto qué es del 97?
4: Pero esto es saber bailar, a mí me gusta la gente que baila reggaetón,
2: ¿eh? Esto.
3: Escuela de mierda, marcó Daddy Yankee, dejate de joder, Martín.
2: Pero cuando salió esto, a mediados de los 90,
3: la
2: ¿vos te imaginaste que iba a durar tanto? Este ritmo...
3: No me chupa huevo, qué sé yo, si va a durar o no.
2: Es 2004,
3: durar.
2: Bueno.
4: Pero esto para nosotros, para ellos, es su música.
2: ¡Solín!
4: Es como decir, che, ¿vos sabés que va a durar el tango? Acá hay gente que le gusta el tango.
3: Vas a comprar el tango con esto.
4: No, bueno, está bien, pero
3: esto
4: vos vas a Puerto Rico, le hablas del tango y no les gusta.
2: No, pero se impuso. Shakira, ¿te acordás con La Tortura? Con Alejandro Sanz. Era un reggaetón eso. 2005.
4: Sí, bueno, pero Shakira baila cualquier...
2: Hace 20 años, cosa, loco, que buenísimo. Este ritmo puede a la humanidad.
3: Pero para eso, Martín, ¿cuál es el mérito de eso? ¿Puede ser malo y que le guste a la
4: humanidad? En Centroamérica se baila esto, no se baila rock.
2: En el mundo se baila esto.
4: Bueno, está bien, en el mundo, perfecto, pero en Centroamérica...
2: Es la cuna.
4: Es la cuna. Yo he estado con cuando viajás y eso, que están los centroamericanos, y viste cuando cada uno va con su música, vos llevas tal, y los centroamericanos van todos con este tipo de música.
2: Vos bailando esto, de repente se te aparece un dominicano que sabe bailar esto, y...
4: Lo banco a morir, porque bailan bien, lo llevan en la sangre.
2: Mirá, aquí está, esta es del 2005. Shakira, mira, si lo incorporó Shakira, 2005 con Alejandro Sanz.

0: Wish You Were Here, porque está en la Universidad del Perreo para bailar reggaetón. Shakira le sale re bien el perreo.
1: Pero para Shakira es una genia. Amor,
0: es una tortura perderte.
1: Shakira, varios temas tiene así. Pero yo digo, la Alejandro Sanz no me da reggaetonero.
0: No, pero le invitó para hacer un feature.
1: Bueno, está bien, pero
2: Alejandro Sanz quería ponerla.
1: La fiesta del mundial fue, ¿cómo se llama el que cantó con Shakira?
0: Sí, Shakira está en todos los mundiales.
1: ¿Qué tiene que ver?
0: Bueno, no sé qué tiene que ver con el perreo.
1: ¿Qué perreo?
0: Perreo, sí, porque sí, le sale naturalmente.
1: Están todos bailando, dai.
0: Las caderas no mienten, hips don't lie.
1: Hips, sí, pero por eso digo,
0: ese es otro.
1: Está bien, pero digo, vos ponés gente de Centroamérica y es su ¿cómo se llama? Su ritmo.
0: A mí me acuerdo, el primer programa de Calle Salvajes, 2009, me llevan a una cuna del perreo en un lugar que era re exclusivo para dominicanos. Y yo me tomé 4 tragos antes de perrear, porque y perreé lo bestia. Pero no perreé bien, o sea.
2: No, me imagino, en realidad.
1: Como vergüenza.
2: No llegó, no pude bajar.
0: Yo también me doy vergüenza a mí mismo, o sea. No sé si la nota está en las redes.
2: El piso de la baldosa estaba esperando la cola y no llegaba nunca. Tenés que bajar la cola, maestro.
0: No, pero baile bien, ¿eh?
1: Yo igual no entiendo cuando uno, por ejemplo, va a un lugar de... Yo he ido a Maluco Beleza. Decís, anda, ¿qué si sacás? Y no sabe bailar brasilero.
0: No, claro.
1: Y te sale que bailás.
0: Pero yo estaba convencido de que lo podía hacer, ¿eh?
1: Bueno, yo también. Lo hice con convicción. Creo que soy Shakira y bueno.
0: Fue debut y despedida igual.
2: Igual de toda la gente, que todos los dominicanos estaban ahí, el único que pensó que bailaste bien fuiste vos, ¿eh? Todos los dominicanos no creían eso en ese momento.
0: Yo me competí lo suficiente como para no sentir vergüenza.
2: Pero eso no quiere decir que va Horacio Guaraní copeteado y hace twerk.
0: A ver, mensajes. Dale.
3: Xavi Acosta, no se siente tu flow en el ambiente. ¿Qué es lo que pasa, amigo?
2: No me gusta el reggaetón, amigo.
0: Ahí onda ahí, ¿eh?
2: No me gusta.
4: Juancito, ¿cómo te fue en la universidad? Y más me fue. Me fue mal en perreo 1 y perreo 2.
5: No, me muero.
6: Buenas tardes, gente. ¿Cómo va? No sé si lo escuché ayer. Hoy a la mañana, pero alguien dijo, ¿en qué se parecen un doctor y el reggaetón? En que los dos tienen una letra de mierda. Dale, dejen de joder con el reggaetón, loco.
0: Bueno, por eso te ponemos David Bowie y este clásico Rebel Rebel. Estás en la Rock and Pop. Bowie tendría que dar cátedra, pero una materia que se llama David Bowie, estudiarlo a Bowie en todas sus latitudes. 15 horas en punto, en Buenos Aires, Ciudad de la Furia, para todo el mundo.

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2: 15 horas 4 minutos. 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
29: El 19 de agosto de 1965, nacía Diego Frenkel, cantante, guitarrista y compositor. En 1989, fundó La Portuaria junto a Cristian Basso y encontró una manera distinta de hacer rock. Ritmos latinos, funk, jazz, rhythm and blues y música del mundo, mezclados en una misma canción.
34: Nada es mejor, nada es igual.
0: En 1993 llegó Devorador de Corazones, el disco que los llevó a la masividad y que alcanzó el disco de oro.
34: Yo soy devorador de corazones, soy devorador de tu ilusión.
0: Después de la primera separación de La Portuaria, Frenkel empezó una carrera solista, explorando la música electrónica, la canción acústica y la incidental para cine, teatro y danza.
3: 2026, La Portuaria volvió editando un disco de estudio después de casi 20 años y nos demostró que todavía quedan muchas más historias de Buenos Aires por contar.
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2: El sonido de Bon Jovi. La noticia de la tarde es el juicio de Maradona. Segundo juicio de Maradona. Increíble pero real, ¿eh? Se lo voy a decir en tres palabras, en tres títulos. La defensa de Luque presentó ante el juzgado un informe de Maradona que en el que se basa la junta médica, que data de mayo del 2015. Maradona no estaba en el país en 2015, y quien se había hecho estudios había sido el padre de Don Diego. En conclusión, están pidiendo la nulidad del juicio nuevamente, después del escándalo de la jueza McIntosh. Ahora, pareciera como que todas las pruebas que plantearon en torno al diagnóstico de Maradona y todos los estudios eran del papá de Maradona y no de Maradona. Está burlando, intentando salvar el juicio, está diciendo que Dalma y Janina están completamente superada por las circunstancias, porque parece mentira que una vez más no se sepa nada de cómo se murió Diego Armando Maradona y que se caiga el juicio. 15-18.
3: Bueno, no creer. Nos vamos a meter. Primero, vamos a decir que, bueno, Independiente Rivadavia Fluminense, partidos de ayer, quedó afuera por penales Independiente Rivadavia. Lo empató al final con un penal y después, bueno, lamentablemente fue la lepra mendocina, no sigue en Copa Libertadores. Y sí, el que sigue es Estudiantes de La Plata. 3-0.
2: Un buen triunfo. Sí, equipo copero.
3: Sí, sí, un muy, muy buen triunfo. Bueno, ¿qué tenemos para hoy? Hoy estamos miércoles. ¿No? Te juro que en un momento flasheé con jueves. Bueno, hoy dos partidos. Hoy tenemos por Copa Libertadores, Coquimbo ante Platense, 19-15. Recordemos que en lo que fue el partido en cancha Platense, Coquimbo lo empató al final. 1-1 es el resultado. Por Sudamericana juega también 19 horas City Torque ante Tigre. 1-0 para el equipo, el parcial para el equipo uruguayo. Y se juega a las 21:30 el partido entre Santa Fe y River en La Altura. Recordemos que bueno, por lamentablemente
2: 2.400 metros.
3: Sí, por todo lo que pasó, allá se había suspendido el partido, pero hoy se juega finalmente este partido. Mira, recién estaba viendo el tema de los convocados al partido de River y vos empezás a ver. Ah, vos ves los arqueros, ves mediocampo, ves delanteros. Yo te digo mediocampos: Moreno, Silva, Vera, Andrada, Mesa, Galván, Pereira, Almada. Delanteros: Correa, Freitas, Borré, Spiff. Defensores, el chico. Y defensores, yo te digo, Martínez Cuarta, Rivero, Otamendi, González, Lucero y Susano.
2: ¿Susano?
3: ¿Quién? Sí, es lateral derecho. La reserva es de la reserva de River, tiene 19 años. Recién se lo hablaba con uno de los chicos que cubre a River, porque viste, contando un poquito, es un marcador central que después lo pusieron más de lateral derecho. Y obviamente pensemos que en River hoy no está Montiel y no está González, el refuerzo. ¿Por qué? Porque no está anotado en lo que es Copa Sudamericana. Para Copa Sudamericana está anotado Otamendi, está anotado Correa, Andrada, Borré y Thiago Almada.
2: Cabetalita permitía 5 cambios.
3: Claro, entonces no se anotó González y al no estar Montiel, ¿quién va a jugar hoy? Hoy va a ser una defensa medio, bueno, ubiquemos agujero porque no tengo lateral derecho. Iría Martínez Cuarta como lateral derecho, Otamendi, Lautaro Rivero, Facundo González. Ya ha jugado Facundo González de lateral izquierdo. Moreno, Andrada, Freitas. Y ahí no saben si entra Thiago Almada de titular o va Tomás Galván, Correa y Santos Borré. Ese sería el posible equipo de River para enfrentar hoy a Santa Fe. Así que veremos qué es lo que pone el Chacho Coudet.
2: Bueno, 15-22. En instantes tenemos invitado hoy el Mono de Capanga. Green Day en la Rock and Pop.

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0: porque está sonando Capanga, lo nuevo de Capanga, junto a Guillermo Boneto de Los Cafres, porque Capanga cumple 30 años y está con nosotros. Un aplauso para el mono.
1: Muchas gracias, buenas tardes.
0: De Capanga, ¿qué tal el mono? Es raro porque venís a presentar esto y ya lo pasamos. Sí. Pero lo podemos poner de nuevo porque acompaña perfectamente este día de sol.
1: Buenísimo, aparte vengo a presentar una canción que no canto yo. Es buenísimo.
0: Es genial eso.
1: Pero bueno, es mi agrupación.
0: Es tu agrupación.
1: Y yo la disfruto como fan número uno de la banda.
0: Muy bien.
1: Son los momentos cuando canta Michael, que son pocos los momentos que canta Michael.
0: Sí.
1: Yo me dispongo para disfrutar de la banda que más me gusta.
0: Bueno, este disco que está en sale el octubre, que tiene muchas colaboraciones, featurings, celebrando los 30 años de Capanga, revisitando el material de Capanga con invitados que, bueno, ya hemos escuchado en algunos casos, ¿no? El Mono Relojero con los chicos de Damas Gratis, La Crudita con los Caligaris y los Estrambóticos,

0: Desearía linda versión con los Vándalos Chinos.
1: Hermoso.
0: Muy linda. Un en vivo con Milo J, el No Me Sueltes.
1: Bueno. Y la última que escuchamos recién, hoy reggae,
0: sí,
1: con Guille Boneto, Los Cafres. Pues nos queda una canción con los Nompa. Nos queda una canción con la Mona Jiménez.
0: Ah, qué bueno.
1: Ahí cierro un círculo de mi vida.
0: Se cierra un círculo, fuera de joda.
1: 38 años de fidelidad hacia un artista que es la Mona. Y
0: ¿ya la grabaron?
1: Sí, sí, ya la grabamos.
0: Qué bueno.
1: Lo logramos.
2: Qué grande.
1: Sí, sí.
0: ¿Fue difícil de producir?
1: Nos costó, lo tuvimos que correr un poco.
0: Ah.
1: Sí, pero nada, los tiempos de la Mona, respetable. Yo lo hubiese esperado hasta que grabe. Y casi 2 años tardamos.
0: 2 años.
1: La empezó, desde que empezó la idea hasta que se plasmó, 2 años. Y bueno, yo cierro ahí con Me Mata, que es una canción de él. Un círculo de vida.
0: Uy, la rompe esa, ¿no?
1: Sí, sí, está buenísima la versión.
0: Me imagino. ¿Y qué tal, cómo es la Mona en el estudio?
1: Lo que pasa es no.
0: Ah, te manda la pista.
1: No, sí, nosotros para sí. Se la tratamos de hacer lo más fácil que pudimos.
0: Ok.
1: Y sí, un artista de ese calibre.
0: Sí.
1: Es que hoy también, por lo general, cuando te invitan a colaborar, o si es la voz, la podés grabar.
0: Pasa que la Mona, cuando, a ver, me acuerdo los tiempos que hacíamos Animal de Radio con Lalo, una vez al año venía acá a la radio, Rock and Pop, y era siempre para vender su Luna Park,
1: sí,
0: donde él siempre invitaba rockeros. Había siempre un par de invitados rockeros en cada año.
1: En una de las últimas más que recuerdo yo, en el camarín estábamos Pablito Lescano, Fabiana Cantilo, el Piti Álvarez y yo.
0: Claro. Mm. Bueno, armaba ese tipo así, como sí, de combo de rockeros, para citarlos en el gran templo de Luna
1: Park. Bueno, tiene una historia muy rockera de hace muchísimos años, de los 70. Spinetta va a tocar a Córdoba y se les prende fuego el colectivo. Y el colectivo se le prende en fuego varios de los equipos. Y la Mona se entera y les mandó su colectivo para llevárselos a Córdoba. Y bajo la mitad de su equipo de música, que es, la Mona tocaba esa noche.
0: Claro.
1: La mitad se lo prestó a Spinetta.
0: Yeah.
1: Sí, pudo Spinetta hacer su show también.
0: Yeah. Bueno, y todo.
1: Así
0: no
1: es, sí. Ese es su primer acercamiento hacia el rock. Y después en el año 88, en el 89, en el 88 yo es la primera vez que lo veo en el Luna Park.
0: Mm.
1: Y en el año 89 vino a tocar a Cemento, a hacer 2 fechas.
0: Sí.
1: Yo fui a la primera, y ahí también, pues, ese día conocí a Pipo Chipolati, a Fontoa, a Fito Páez. Había un montón, un zoológico hermoso. Sí,
0: claro, iban todo el mundo. La Mona Timita iban todos.
1: Era hermoso. Así que bueno.
0: Y decime, la idea original de Capanga, esto del cuarteto ensamblado en una banda de rock que puede por momento tocar hasta heavy metal. ¿De dónde vino la raíz del cuarteto?
1: De mi paso por la Colimba en el año 88. Hice la Colimba en el área de material Quilmes, Fuerza Aérea. Y pasaba por la oficina de un loco, de un cabo, y escuchaba una música que para mí era bastante particular, ¿no? El sonido, el ritmo, la cadencia del bajo, el sonido del acordeón, cosa que yo no estaba acostumbrado, yo venía de otro palo. Mi primer disco fue Los Twist, La Dicha en Movimiento.
0: ¡Qué buen disco!
1: Mi primera banda fueron Los Violadores en La Esquina del Sol.
0: Mm.
1: O sea, venía otro palo y bueno, eso, yo tenía 18 años, escuché, pregunté, de curioso.
0: Claro.
1: Y en el año 89 armé una banda que se llamaba Capanga y los Yacaré, y hacíamos 16, 17 temas de la Mona Jiménez con una banda con formación de rock. O sea, no éramos cuarteteros.
0: Ah, mira, lo sabía.
1: Sí, eso 89, 90, 91. Después se separó ese proyecto, yo empecé a laburar, tenía un barcito, una cafetería. Y en el 95 me vuelven a convocar un par de los que te habían tocado conmigo. Y acá estamos.
0: Qué bárbaro, mono.
1: 30 años después.
0: A ver, te hice tantas notas y nunca había ido al origen de... Como salió el tema de la Mona, sí, ¿viste? Me salió venir preguntarle por esa base de... Porque capaz que es una banda que puede recontra-rockearla como heavy metal, como hacen rock and roll de Zeppelin en sí, el medio de canción rock. Digo, pero esa base que de repente cuando entra la voz hay como algo medio bailable,
1: sí,
0: que tiene mucho que ver con el cuarteto. Bueno, ahora caemos en la historia.
1: Yo no sé si hemos creado un estilo, pero sí, es el anti-estilo también, porque conviven todos. Convive el reggae, convive el hardcore, convive el cuarteto, convive el heavy metal, todos los estilos pueden convivir dentro de una canción de Capanga.
0: Bueno, pero cuando vos contás que, a ver, tu primer disco fue La Dicha del Movimiento de los Twists, donde se plantea una cuestión humorística, ¿no? De arriba del escenario, desde las letras, desde la puesta del grupo. Más Los Violadores, el ala punk que tiene Capán, que cuando acelera, acelera como una banda punk. Y después andar por la vida escuchando un cuarteto por ahí diciendo, ¿qué es esto? Y haciendo tributo a la Mona antes de las bandas tributo.
1: Sí, el Mono Tributo.
0: El Mono Tributo.
1: Sí, es, bueno, eso es un proyecto que yo tengo para más adelante, para la jubilación.
0: Bien, hay que pensarlo.
1: Y volver a cantar esas canciones que cantaba al principio de La Mona y hacer un disco de 15 canciones, el claro, Mono Tributo.
0: Como hace Juanse con Papo. Algo parecido.
1: Exacto.
0: Bueno, tenemos fechas de Capanga, 22 de agosto en Rosario, en la Segunda Arena. Y el 29 tocan en Capital en el Teatro Flores. ¿Eh?
2: Bien.
0: Sí. Voy a ver a Capanga. Las entradas por Passline, ¿sí? Y después tenemos en septiembre gira. 4 de septiembre nos escuchan en San Juan, va Capanga. 5 de septiembre Mendoza, va Capanga. 6 de septiembre San Luis, va Capanga.
1: Y si ellos no pueden venir acá, nosotros tenemos que ir allá.
0: Y totalmente.
1: No, lógico.
0: 3 shows, uno está. Se puede. Sí.
1: 3 al hilo.
0: 3 al hilo.
1: Sí. Todavía podemos.
0: Todavía pueden. Y el disco entonces va a estar en octubre. Y los temas que quedan pendientes. Bueno, La Crudita está buena la versión. Ponle, subirla
1: la,
0: un poquito,
1: La Crudita, ¿eh? Es con Los Caligaris,
0: sí,
1: y Los Estrambóticos, que es una banda mexicana.
0: A veces es difícil superar una versión. La del disco original es buenísima.
1: Sí.
0: La cruda.
1: Pero esta la supera.
0: Esta la supera, ponle de movida, ponle de
1: sí,
0: movida.
1: Sí, porque tiene arreglo de vientos, que la original no los tiene.
0: Lindo tema.
2: Sí.
0: Además me gusta eso, que cuando te descubre el amanecer y vos estás en una.
1: No, me sorprendió el amanecer.
0: Me sorprendió el amanecer.
1: Miles de amaneceres.
0: Es tremendo, cuando te sorprende el amanecer, viste, vos estás y decís, y todavía
1: está no, el día perdido.
0: Esto cuando... no lo terminamos.
1: Yo digo, cada vez que llego, ponerle, ahora llegamos el lunes a la madrugada de gira. Y decís, cuando llegás antes de que salga el sol, ahí es el golazo.
2: Sí, sí, sí.
1: Si llegás a tu casa cuando ya salió el sol, es el día perdido.
0: Sí, sí, sí, ¿verdad?

0: Sí, está la...
1: No sé si es también el beneficio del tiempo que ahora...
0: También.
1: Se graba distinto de todo.
0: No, suena. Y también imagínate que nosotros cuando grabamos la versión original, tiene pocas tocadas en realidad.
1: Claro.
0: Una vez que pasaron 7, 8 años que vos venís tocando la canción gana...
1: Ensamble.
0: Exacto. Entonces, podemos reflejar en este disco celebratorio canciones que grabamos hace 25 años con un sonido actual, más el plus de los invitados, de los...
1: ¿Tenés Desearía con los Bandas Los Chinos, que me encantó? Pónela, pónela. Porque es el lado cancionero de Capanga.
0: Claro. Por himno no recala tanto en este tipo de temas de Capanga, pero son temazos.
1: Re lindo, suilo.
2: Qué lindo.
0: Ah, esto es un temazo. Y los Bandas Los Chinos destilan aura.
1: Perfecto.
0: Farmean aura.
1: ¿Qué miras de Laura, de farmear aura?
0: Quiero embalsamar.

0: Esto es 2026, ah, total.
1: Y los bandas, los chinos, destilan ondas los pibes.
0: Sí, estuvieron acá.
1: Buena gente.
0: Y les queda bien la canción.
1: Hermosa. Y también, ¿sabes qué tiene el disco? Que se dio de forma muy natural los invitados.
0: Ajá.
1: No hay invitados forzados o invitados que te haya dicho una discográfica, che, tenés que llamar a tal para, viste, para hacer un business y...
0: Claro.
1: No, con cada uno de los que participan tenemos algo que nos une.
0: Claro, porque uno piensa, Guille Bonetto, ¿no? Que es como de la misma generación. Sí. Me imagino, ¿no?, con los No Palidece también.
1: También.
0: Pero de repente te toca un Milo J.
1: Milo J, que vos decís,
0: pendejo.
1: ¿Cómo podés unir a Milo J con Capanga en esta línea de tiempo? Un día lo conozco a Milo, quería cantar conmigo, me quería conocer. Me lo presentan y me dicen, nosotros somos una familia muy capanguera.
0: Ah.
1: Vamos a todos lados, y íbamos a todos lados.
0: Mirá.
1: Y saca su celular y en el fondo de pantalla tenía una foto de la mamá embarazada de él con una remera de Capanga.
0: No, grande. Demasiado.
1: Y entonces, y claro, no es más que un negocio, que esté Milo J hoy, que es el artista argentino por ahí más pegado.
0: Totalmente, impresionante.
1: Y yo decía, a nosotros nos une una historia de amor hacia una banda, porque es, nosotros la familia Capanguera es un grupo de gente... que nos viene a ver desde hace muchos años.
0: Claro, son 30 años de Capanga y Milo debe tener 20.
1: 19.
0: 19.
1: Sí, muy loco. Bueno, el otro día andaba dando vuelta una foto.
0: Y tengo entendido, digo, dentro del mundo de los nuevos artistas argentinos que no reconocen fronteras, viste, que llegan a Estados Unidos.
1: Esto lograron lo que no logró ningún artista argentino. Nosotros siempre... era lo máximo que se había logrado, era conquistar Latinoamérica con Solitario,
0: claro,
1: con Hit,
0: claro, con los enanitos
1: verdes. Y estos traspasaron las fronteras, cruzaron el océano, no solo Milo, no, también Paco Catriel, qué sé yo,
0: también.
1: Otra cosa. Dilo.
0: Ahí está la foto, ahí está la foto.
1: Míralo a Milo con la remera
0: de Capanga.
1: De
0: Capanga.
2: Mirá,
0: la familia capanguera de verdad.
2: Entonces, qué buena, claro, foto esa.
0: ¿Vos te encontraste con el dato o lo,
1: no,
0: o lo tenías?
1: No, no lo tenía. No lo tenía el dato. Fui a una fiesta FA de esas que hace Mex.
0: Ah, la de Mex.
1: Y bueno, ahí fue el encuentro y el que me contó. Y bueno, nosotros justo estábamos haciendo el disco. Le dijimos si quería participar y dijo, claro que sí. Elegí la canción.
0: A ver, hay capacidad todavía para la sorpresa a pesar de tener 30 años. Claro. Sobre el lomo, ¿no? Que de repente que el pibe estuvo en la palza de la mamá bailando estas canciones.
1: Sí. Lo tenemos a Milo, que es la nueva generación, y lo tenemos a Jiménez, que es...
0: la mona, totalmente.
1: ¿Entendés? Del más grande de todos, para mí, en un estilo. Y
0: totalmente.
1: Y yo la otra vez hablando así, yo lo pongo a la altura de los grandes del rock, como Spinetta, como Charlie, como Fito, como Iorio. Yo lo pongo a esa altura.
0: Totalmente.
1: A la mona. Más noche que la luna, más shows que ninguno, más discos que ninguno. Para mí es el artista más grande que dio Argentina a nivel de prolífico a la hora de hacer discos.
0: Sí, claro.
1: Hubo años que sacaba dos discos por año.
0: ¿Él ponía el número del disco en cada disco?
1: Tiene más de 100.
0: Sí.
1: ¿No? Entre recopilaciones y todo, más de 100 discos.
2: Mira.
1: Es un montón.
2: Es un montón.
0: Me acuerdo cuando vino a presentar Beso a Beso acá, que la escuchamos y dijimos, ah, esto va a volar por el aire.
1: Sí.
0: Y decía, sí, es mi disco número 57. ¿57? ¿Cómo 57 discos? Hay que llegar a esa.
1: Sí. Pero joda. Claro, tenían esa dinámica, también tocaba.
0: Sacaban dos por año, creo.
1: Dos por año. Tocaba de miércoles a domingo y entonces, claro, las canciones, la gente que va al baile. A los 6 meses las canciones de un disco ya eran viejas, entonces tenía que renovar para que la gente siga yendo.
0: Totalmente.
1: A verlo. Por eso tanta cantidad de canciones y tanta cantidad de discos.
0: Bueno, vamos a repetir entonces. El 29 de agosto, para todos los que nos están escuchando, busquen las entradas en Paz Line. Paz, con doble S, en el Teatro Flores. Capanga festejando los 30 años. Mono, un placer enorme y estamos a la espera de la salida del disco en octubre.
1: Dale, muchas gracias por el espacio. Siempre Rock and Pop ahí aguantándola.
0: Sí. Siempre, Capanga. Sí. Rock and pop puro, por favor. Si yo me acordaba de una anécdota que grabamos para Animal de Radio con Lalo Mir, a la altura del segundo disco, ustedes.
1: Indultado, año 99.
0: Indultado, será el tema.
1: Cambiamos la letra.
0: Un asado de Navy Road, me acuerdo el nombre del disco.
1: Pero... Discaso.
0: Discaso. Gracias, bueno.
1: Muchas gracias.
0: Capanga pasó por Rock and Pop.
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0: Muchísimas gracias. Aguante Capanga, loco.
1: Milo Jota.
2: Bueno, ahí estaba escuchando. Esto va a formar parte del nuevo álbum de Capanga. Versión en vivo en obras de Milo Jota. Se termina el programa. Tenemos 4 minutos, para. Y Gabriel tenía novedades.
3: Sí, es fuerte, ¿eh?
4: No,
3: pero no es nada. No hay ningún lastimado.
2: ¿Vos sabés que cada cosa que le pasa en el cuerpo a él, yo la sufro?
4: Yo también.
3: Que es ella en realidad, porque viste que descubrieron que es mujer, es Shirley Ashley, por eso está embarazada.
4: Ah, es ella.
3: Heaven Music, claro, por eso él decía, me llamo Shirley Ashley, ya está embarazado. ya está confirmado que es, los chicos son de Alcides, es el papá. En un momento que se lo empomó, quedó
2: Alcides
3: sin
2: estuvo
3: preservativo,
2: ahí.
3: quedó embarazado.
2: Dejó la huella.
3: Sí, sí. Fuerte. Semen fuerte. Y ayer fueron a hacer la Eco 5D. Es una nueva que hay.
4: Ah.
3: ¿Y? Salen los pibitos, hacen Farmean Aura, todo. Y sextillizos va a tener Heaven Music.
2: No entran ese cuerpo.
4: No, no puedes.
3: Son tres, creo que son 3 nenes y 3 nenas. Le van a poner. No, ya tengo algunos nombres. Le van a poner. Taki, se va a llamar una nena.
2: Ah.
3: Otra nena, Tigresa, por la Tigresa de.
4: Ay, mirá.
3: Y después le van a poner, creo que son 4 nenes. A un nene le van a poner Ricky. Al otro le van a poner Alci, por Alcides. Una se va a llamar Shirley, por Shirley Ashley. Y me falta el nombre del otro nene, no me acuerdo.
2: Qué bar, qué.
3: Sextillizos.
2: Qué poder genético le Alcides, ¿eh?
3: Sí, y es un embarazo de riesgo, así que le dijeron que se tiene que quedar quieto. Ahí está el problema, porque él quiere salir de gira, ¿viste?
2: Y está en Gama.
3: Tiene material nuevo y quiere presentarlo.
2: Ah, ¿compuso material nuevo?
3: Sí, tiene un tema de
2: claro,
3: un
2: viene,
3: minuto 20 dura el tema nuevo.
2: Vieron que hay discos que son discos de prosperidad. De,
4: sí.
2: Bueno, Spinetta sacó Todas las hojas son del viento cuando estaba Dante Spinetta en la panza de su mamá.
3: Claro, pero no lo tenía Spinetta en la panza.
2: Cerati hizo Amor Amarillo,
3: claro.
2: Cuando estaba viniendo Benito Cerati.
3: Y él está por ese lado, quiere hacer un disco temático de eso.
4: Ah, mira qué.
3: Pasa que viste que pone La Mona tiene 100 discos, Heaven no llega a 100 minutos de música compuesta en toda su carrera.
2: Son muy cortas las canciones.
3: Son cortas, son 4 temas de un minuto.
2: La gente no tiene tiempo para escuchar tanto ahora.
3: No, pero es verdad, él es un artista de estos tiempos.
2: ¿Cuándo se escuchábamos este hitazo, eh?
4: Este es dejalo, un hitazo.
2: Un minuto. Sí. Chao, hasta mañana.
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0: Buenos Aires, y salió el sol y no me importa nada, ¿eh? Después de tantos días de frío, cielo gris, bufanda campera, manos escondidas y ganas de quedarnos en la cama, acá está, sí, apareció y arrancamos Tardes Bestiales, porque hoy Buenos Aires tiene permiso para estar un poquito más contenta, y acuérdense, ¿eh? Sí, Dios no es ningún boludo,
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2: En Lanús Este, un empleado de una fábrica de hielo abre la puerta de una cámara frigorífica, entra con un carro vacío y empieza a cargar bolsas de hielo una arriba de la otra. Aunque nadie lo note, él tiene una extraña terapia. Si los días vienen malos, con los nudillos le mete unos cuantos derechazos a las bolsas. Evidentemente plata para un psicólogo no hay, pero maneras de descargar, esas sí que sobran. Despertemos con ustedes Tardes Bestiales.

0: Gonzalela, salió el sol y hay vida. El salmo ahora sí reza. ¿Cómo te llena el alma este hilito de sol? Ahora tengo ganas de todo. Que vengan las vacaciones, que venga fin de año, que venga lo que venga, que con sol me la recontra banco.
1: Sí, es otra vida, con sol cambia la historia, total y absolutamente. Pero también puede ser un día de la toma de una muy mala decisión, Te mirás con tu socio, con tu socia, con tu pareja, con tu amigo, con tu amiga. Y si agarramos la concesión del parador de la costa, ¿qué te parece? Tenemos que irnos en diciembre. Ya tengo los proveedores, unas hamburguesas muy buenas, unos panchos que son espectaculares. El pan para panchos de la gente de Dharma es una cosa impresionante. Sí, lo hacen casero con queso arriba, no le tenés que poner nada. Y de repente te abrieron uno de marca al lado. ¡Oh! La peor decisión. 12 de enero... No hay más plata, no hay más proveedores, cheques rebotados, los empleados no vienen, te tenés que quedar todo el día, el auto embargado, el socio peleado, el divorcio en puerta, la birra que te termina tomando toda vos, los hijos no te respetan más, no viene nadie. Y encima, los segundos 15 días, la segunda quincena, todo nublado. Y bueno, qué sé yo. Mejor disfrutarlo hoy, Sí, imagínate. El parador para otro año.
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1: Los subo a todos, las subo a todas. Vamos a surfear un poco de kitesurf, un poco de wakeboard, sí, un poco de Hawaiian Tropic en esa plaza para que nos quememos y Talking Heads.

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1: Y el día tiene sentido cuando, bueno, cuando al fin salió el sol. Quizás ya te está nublando un poquito, ¿eh? Pero aprovechemos la vitamina D, por favor, ¿eh? Tiene sentido cuando lees que hoy es el Día Internacional de la Fotografía. Ponete para la foto. Y tiene sentido cuando sabes que hoy llega la merienda de Bakery. ¡Qué rico todo! Linda la ciudad de Buenos Aires con sol, ¿eh? Mucho mejor. Para vos, Londres. ¿Sabes quién le cantaba a esta ciudad? Luis Alberto Spinetta. Ahora, seguir viviendo sin tu amor en Rock and Pop.

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1: ¿Y eso? ¿Movicón?
2: No, sí, ya sé. ¿Para qué lo querés?
1: ¿Y para hablar?
2: Decime una cosa, Ladio. ¿Vivís en un pueblo así donde no puede estar más de 10 cuadras en ningún lado? ¿Para qué querés un teléfono?
1: Estaban barato.
3: ¿Estaban? ¿Vos tenés otro?
1: Sí, pero a mí todavía no me llamó nadie. El otro día agarramos una promoción allá en Villagrán. Una promoción exclusiva para los que tienen el documento que termina en impar.
4: Sí, menos mal. El de él termina impar. El mío es par y no servía.
3: Querido, la mitad de la humanidad tiene documentación con número impar.
4: ¿Y usted cómo sabe eso, Fontana?
5: Estos chicos son dos boludos.
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7: Es lindo. Y hablando del sol, yo, por ejemplo, no puedo vivir sin sol, ¿eh? Me marchito, ustedes ya lo saben, ¿eh? Y vos tampoco, me parece. Algún que otro día gris está bien, pero sin sol no se puede vivir, ¿eh? Por eso te pregunto, al 1170-820-959. Pregunta clave, ¿eh? No puedo vivir sin dos puntos. Si me preguntás a mí, ¿eh? Te lo enumero. Primero, sin sal. Me saca la sal y es como si me sacaras el sol. Hasta la pizza le pongo sal. Sin ojotas. No puedo vivir sin ojotas. Qué bien la ojota viene. La humanidad y la ojota. ¿Ok? No puedo vivir sin ganar la Inglaterra, ¿eh? No me importó perder con España, pero ganar la Inglaterra es una cosa espectacular. No puedo vivir sin comer algo dulce después de almorzar. El postre no es un lujo, es un derecho. Que sea ley. No puedo vivir sin poner el volumen en números pares. No me preguntes por qué, pero el 17 no se escucha bien. 1170-820-959. Tengo helados Daniel, un montón de kilos para todos ustedes que están participando de este programa y para todas ustedes también, ¿eh? Y no puedo vivir sin Papo. Rock and roll y fiebre. Claro, sin eso no se puede vivir, hermano.

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2: Dale, dale, dale, que nada te detenga, ¿eh? La cosa simple, la linda de la vida, como comer milanesa con fideo, pero qué rico. Hacer un poco de ejercicio o este solcito de la tarde.
3: Hora Argentina. 16 horas, 20 minutos. Temperatura, 13 grados.
2: ¿Qué es lo que tenés que saber volviendo a casa? El gobierno porteño incorporó la inteligencia artificial como contenido obligatorio en las escuelas. La medida busca que los estudiantes aprendan a usar la herramienta de manera crítica y reconozcan sus riesgos.
3: Ahora esto.
2: Sí, murió Pucho Pons, histórico bajista de los Tequis a los 68 años. El músico formaba parte del grupo jujeño desde 1995 y acompañó a la banda durante más de 3 décadas.
3: La última.
2: La carta del Chiqui Tapia sobre la final del Mundial 2026. Pasó un mes de una campaña miserable para instalar que esta selección se había entregado, dijo. El presidente de la Asociación del Fútbol Argentino emitió un extenso mensaje con el foco puesto en lo que se generó alrededor de la derrota contra España.
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2: 12 graditos en Corrientes. Lloviendo ahora en estos momentos. Y por fin le toca a ustedes, ¿no? Cuando en el Caribe argentino llueve, en Buenos Aires sale el sol y se escucha Durán, Durán. Se lo digo con amor, ¿eh? Esto es Río, de vuelta a casa.

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1: Hola, Gonzalito.
2: Hola.
1: Salió el sol,
2: Gonzalito. Sí, señor. Vamos, vale, vale.
1: No se puede vivir sin las chicas. Ay. Sin las chicas.
2: Ahí estás.
3: Hola, Gonzalito. Hola, equipo. Buenas tardes. Agustín de Castelar. Yo no puedo vivir sin la guitarra.
2: Ahí está.
3: Está desde los 8 años.
2: Mirá vos.
3: Y no puedo estar sin ella.
2: Eso es un crack.
3: Y menos mal que salió el sol, loco.
2: Sí, señor.
3: Un abrazo grande para todos.
2: Ah, abrazo para vos, por favor, ese no te lo cobro. 1170-820-959. Te pido, por favor, que me digas, no puedo vivir sin...
4: Hola, Gonzalito.
2: Hola, chicas.
4: Sol de Long Jams. No puedo vivir sin el mate.
2: Ahí
4: sin
2: está.
4: El mate, no puedo vivir.
2: Ahí está. Justo. Sol de Long Jams.
5: Gonzalito.
2: Otra de las chicas.
5: No puedo vivir sin música, sin carne... y sin vino. Y obviamente sin mis nenas.
2: Ahí
5: y
2: está.
5: Sin la Rock and Pop.
2: Pero qué linda. Estoy regalando helados, Daniel, ¿eh? Sí, un montón de kilos para vos. Para que disfrutes en este veranito. 1170-820-959. No puedo vivir sin. Y te llevo a casa. Te subo. Te regalo este viaje. Para que te rajes de la ciudad. O para que hagas esas 10, 15 cuadritas hoy. Caminando, aprovechá, disfrutá. Sí, mira que pasa el bondi. Ahora, The Black Keys. Sube el volumen. Esto es Lonely Boy. Se escucha, se siente en Buenos Aires, en Rock and Pop.

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1: ¡Soy el trono de balón! Siempre primero, siempre mejor en el día de la fotografía. Mirá, mirá, mirá. Tengan una foto. Se van para Floresta con el...
2: Basta.
1: Con la información del tránsito, Gonzalito. Acceso norte y demora sentido al norte. Tengo la avenida General Paz con tránsito fluido. Todo de 10. Ramal Tigre, Ramal Pilar, Ramal Campana. Circulación normal. Y hay una colisión, atención. ¿Dónde? En acceso norte, altura Sucre, sentido al norte, en el kilómetro 20, hay tres vehículos, no hay heridos, por suerte, son fierros, se arreglan los seguros, si es que están al día, si no.
2: Sí.
1: Y te hablo también de un triple choque en la Panamericana, a altura Márquez, kilómetro 20, sentido al norte.
2: Dios.
1: Así las cosas, esta es la verdad, es la realidad, el trueno de Morón, siempre primero, siempre mejor.
2: Sí, y mientras vamos descubriendo Buenos Aires, sabemos lo que hay... arriba de la Casa Rosada. Pasaron un montón, no hablemos de eso, por favor, pero sí de lo que hay abajo, Paseo Colón al 100. Debajo de la Casa Rosada hay algo que casi nadie imagina: restos del antiguo fuerte de Buenos Aires y de la aduana Taylor, construida en 1855. Es gratis, y evasoniscos también, porque Buenos Aires siempre suena mejor con

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1: Sí, Tardes Bestiales. ¿Y qué? ¿Eh? Que nada te detenga, te lo pido por favor. Tengo un montón de canciones para acompañarte en esta tarde hermosa en la ciudad de Buenos Aires. Tengo AC/DC, Fear for Fears, tengo Creedence, Soda Stereo, Don Cornelio y La Zona, tengo Steve Miller Band y mucho más para que subas el volumen.
2: Gonza, querido. Sí. Acá Cristian de Lanús.
1: Hola, Cristian.
2: Yo no puedo vivir sin mi vieja, ¿qué quiere que te diga?
1: Ahí está, bien.
2: Por eso hay que valorarla cuando está.
1: Sí, señor.
2: Hay que meterle, hay que sacarle jugo.
1: Vamos. Sí, una caricia de la vieja. Ah, qué placer, qué cosa hermosa, ¿eh? 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
3: Gonzalito, sí. Bestias, buenas tardes. Buenas tardes. Buenas tardes.
1: Sí.
3: No puedo vivir sin escabiarme todos los santos domingos. Sería imposible vivir para mí.
1: Me asustaste. Pensé que
3: aguante la rock and pop.
1: Todos los días. Bueno, los domingos está bien.
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1: Amor, amor. Amor, amor, amor. Ah, amor. Bueno, tengo las puntas del dólar. ¿Quieren el dólar? Tengo dólar. Uy, apareció el arbolito. Por Dios, ¿cuánto hace que no aparecía? Oficial, 1515. El blue, 1560. Un poquito para arriba. Pumba, pumba, pumba. El contado con liquid, 1580. Y tengo un riesgo país de 512 puntos básicos. Gracias, Sofi, señorita directora. La música para entregar el premio, la estatuilla, el audio bestial del día. Y te digo a vos que estás ahí del otro lado, vas a coincidir, ¿eh? La mujer ideal, a ver, la compañera ideal, esa que es para toda la vida, pero cuando digo toda la vida, es toda la vida. La que cuando estás enfermo, con 39, 40 de fiebre, te pone el paño frío en la frente y te lleva el tecito. Te digo, sí, es, pero no alcanza. La que te dice, ¿sabes qué? Tómate un traguito de más. Tranquilo, yo manejo hasta casa, ¿eh? Yo soy la conductora designada. Sí, está bien, pero no alcanza. Lo que alcanza es esta mujer que vamos a escuchar ahora. Compañera, de verdad, ¿eh? Se hizo cargo de lo que dijo el cura. Para toda la vida hasta que la muerte lo separe. Ay, Roberto, por favor, ese camino vecinal.
2: La verdad que sos un terrible pelotudo, Bertido, en este clima. Acá estoy cortando clavo. ¿Dónde carajo estarás? Si escuchás el audio, manda un mensaje, pelotudo. Mirás todos los radares, habido y por haber, de dónde poronga viene el viento, a dónde poronga van las nubes, y salís sabiendo que va a llover así. Espero que estés, aunque sea guampeándome, en vez de estar todo mojado en algún camino vecinal, como un pelotudo y parando, esperando que pase la lluvia.
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¿Qué más le puedes pedir a la vida, no? Un día de sol, mira con qué poco te vas a conformar. Sacando la ropa para que se seque a la intemperie. Chao, olor a humedad. Adiós, olor a trapo viejo. Bienvenido, AC/DC. Con sol es mucho mejor, ¿eh? You shook me all night long. Suena ahora en Rock and Pop.

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1: ¿Y de qué se habla hoy? De esto se habla, ¿eh? Se habla de Valeria Lynch. ¡Más! Porque Valeria Lynch sorprendió al cantar un cover de Ataque 77 en plena avenida Corrientes junto a una banda de rock que tocaba en la calle. ¡Y más! ¡Me das cada día más! ¿Y de qué se habla? Se habla de Barbie. Marilyn. Porque Barbie celebra los 100 años de Marilyn Monroe con una muñeca inspirada en uno de sus looks más icónicos. ¡Y más! Y se habla del Subte B, porque comenzaron los recambios de asientos en las formaciones de la línea B, donde serán reemplazados en su totalidad los clásicos rojos de pana por asientos de plásticos y más.
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1: Y en un asiento del Subte de la línea B, clavado con un alfiler en ese asiento de pana, una frase de Moria Casán, que dice: una es dueña de su silencio y esclava de sus palabras. ¿Y vos qué vas a hacer? ¿Qué estamos haciendo nosotros? A mover el culo, amigos. Escuchemos Tears for Fears en Rock and Pop.

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1: Curiosidades. Wuppertal, Alemania, tiene un tren suspendido del techo, sí. El Schwebebahn circula colgado de una estructura elevada desde 1901. No viaja sobre vías, viaja por arriba de tu cabeza.
2: ¿Qué hace, Gonzalo?
1: Uy, mira,
2: ¿quién vino? ¿Sabes con lo que yo no puedo vivir? No puedo vivir si no desayuno. Yo tengo que desayunar sí o sí.
1: Sí o sí.
2: Es más, hay días que hasta desayuno dos veces.
1: ¿Cómo?
2: A veces que no almuerzo, vuelvo a desayunar una tercera vez. Y a la merienda lo mismo, no tomo merienda, me tomo un desayuno. Y antes de dormir,
1: ¿qué?
2: Vuelvo a desayunar.
1: ¿Qué
2: también
1: dice?
2: No puedo vivir sin el desayuno.
1: ¿Cómo hace? ¿Cómo hace? ¿Cómo vive? Ay, no podés vivir sin 1170-82-0959. ¿Aló?
3: Salito querido,
1: ¿sí?
3: No puedo vivir sin extrañar al carpo, amigo. Mira, ahí te muestro por qué.
1: Pasamos, hace un ratito, ¿eh? Rock and roll y fiebre.
4: Gonzalito.
1: Chicas.
4: Lucía de Parque Chat.
1: Hola, Lu.
4: Yo no puedo vivir sin electrodomésticos. No me imagino la vida sin heladera, sin lavarropas, sin horno eléctrico. Me muero. Necesito todo eso.
1: Y agregale la radio, ¿eh? No se puede vivir sin la radio.
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1: 1170-820-959. Tengo helados Daniel, ¿eh? Un montón de kilos para los que participan y las que participan del programa. Y ahora tengo Creedence para vos en Rock and Pop.

0: 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Hora Argentina. 16 horas, 48 minutos.
1: Bueno, atención, el ejército de Estados Unidos comenzará a usar testosterona para generar supersoldados. El secretario de Guerra, Pete Hansett, anunció que los militares en actividad de 30 años o más serán testeados anualmente para detectar niveles bajos de testosterona, con la posibilidad de acceder a terapia de reemplazo hormonal si el resultado lo amerita. Y nos tapó el agua,
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3: La primera vez que fui a la estación Carranza, me perdí 3 veces, pagué el boleto. No podía salir. La estación Carranza es tremenda, porque creo que vos estás en Carranza y un movimiento falso y terminás en Capilla del Señor. O sea, podés. Te puede pasar eso en Carranza. Encima no vi a nadie. Yo dije, bueno, duermo acá y mañana va a aparecer ahí y lo sigo hasta que encuentre la salida. Fue como el juego de escape del monotributista. Lo que me pasó.
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1: Este tema para los que tienen una prenda que no usan nunca, pero tampoco la tiran, la sacan del placar, la miran y dicen, esta la voy a usar en algún momento, Hace 7 años que no la usan, che. Pero hay algo en esa campera, en ese pantalón, en esa remera que les dice que todavía no llegó el momento de despedirse. Tírala, regálala, te lo pido por favor. Es Feng Shui y eso es Estéreo Primavera Cero en Rock and Pop.

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1: Gonzalito querido, yo no puedo vivir sin Boca, Boca, Boca.
2: Y dale Boca. Bueno, y no puedes vivir sin canciones tampoco, ¿eh? No puedes vivir sin Tardes Bestiales. Porque tengo para vos, para seguir acompañándote, Ozzy Osbourne, tengo Rolling Stones, Abuelos de la Nada, tengo Green Day, tengo Queen, Fabulosos Cadillacs, Linkin Park y mucho más para que subas el volumen.
3: Gonzalito, sí. Yo no puedo vivir sin mi yerba, que no voy a decir la marca. Ajá. Pero no puedo tomar mate con otra yerba.
2: Tiene que ser esa.
3: Lo he probado y no puedo. Así que sin esa yerba no puedo vivir.
2: Chau. Bueno, está bien, si te hace bien, yo te acompaño. 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
17: 17 en punto, en toda la República Argentina.
16: 1.
17: Barrilete judicial. En el juicio de Maradona descubrieron que la Junta Médica analizó por error estudios que pertenecían al padre de Diego, no a Diego. El segundo juicio ya lleva más de 30 audiencias y podría enfrentar una nueva suspensión. Un juicio para un jugador de primera con jueces que se van al descenso.
16: 2.
17: Llévate uno, Tanito. Dos youtubers rosarinos descubrieron que en Lungro, un pueblo italiano de las montañas de Calabria, toman mate hace 150 años y no viven argentinos. Pará. Ya nos sacaron a Gardel, la milanesa, el dulce de leche y ahora nos quieren chorear el mate. ¿Cómo les gusta a los europeos quedarse con lo que no les corresponde?
16: 3.
17: Ay, estoy mirando a tu novio. ¿Y qué? La modelo e influencer Sofía Jujuy Jiménez concurrió al programa Lo de Pampita. Sí, se llama así, Lo de Pampita. Y habló de todo menos de laburo y además deslizó una frase que llamó mucho la atención. Dijo, nunca me repitieron tanto que mi novio es lindo. Este es un tutorial para, de una manera elegantísima, mear a todos sus exnovios feos.
16: 4.
17: Ah, pedazo de jugador, ¿eh? Jeremy Govier, el gigante canadiense de 15 años nada más, que impacta por sus 2 metros 31, ya despierta interés en la NBA y en todo el mundo del básquetbol. Sin embargo, él declaró que preferiría medir 1 metro 80 y pasar desapercibido. ¡Qué mundo este, eh! El alto quiere ser bajo, el gordo quiere ser flaco, el peludo quiere tener menos pelo y el que tiene guita siempre quiere tener guita.
16: 5.
17: Ah, una familia ejemplar. Investigan a un hombre que festejó su cumpleaños con una esvástica en la torta y junto a un menor realizó un saludo nazi. La madre publicó las imágenes y después las editó, pero la justicia recibió 2 denuncias y abrió una causa. Hay gente que para su cumpleaños pide una torta de chocolate, una de crema, y este hijo de puta pidió una torta de mierda.
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1: ¿Sabes que te estoy viendo? Sí. Lo estás disfrutando. Porque llevaste a lavar el auto, pero sos tan fanático, que después vos le das una repasada final. Con el cepillito de dientes al lado de la palanca de cambio para sacar la tierrita que quedó, la gotita que chorrea del espejito después de haberlo sacado, el vidrio del lado de adentro con alcohol porque se engrasa, ¿viste? ¿Sí? Alguna vez fumaste ahí adentro del auto y vos sabés cómo queda. ¿Qué pasa con la alfombra? ¿Quedó alguna cosita de tierra por ahí? ¿Un poquito de arena quizá tal vez? Eso no lo sacaron y le das con la tuya cuando llegas a casa, ¿sí? Esa aspiradora, la chiquitita, la del auto, la que tenés ahí guardada en el baúl para limpiar absolutamente todo. Qué lindo disfrutar del auto limpio un día de sol, ¿eh? Bah, no es fanatismo, es darle un poquito de amor a eso que te trae y te lleva todos los días.
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1: 17:06 minutos. Volvemos juntos a casa. Regreso oficial para los y las chicas de las 17. Rolling Stones sonando fuerte en Rock and Pop.

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1: Hola, Gonzalito.
2: Hola,
1: ¿cómo
2: chicas?
1: Tanto tiempo.
2: Bien, ¿y vos?
1: Pero qué bien, por acá también.
2: Bueno.
1: Paula te habla de San
2: Hola.
1: Fernando.
2: ¿Qué tal,
1: no
2: Paulita?
1: Puedo vivir sin romperle las pelotas a mi marido.
2: Oh.
1: Ay, es lo mejor que hago. Ahí estoy re orgullosa.
2: Pobrecito.
1: Te mando un beso.
2: Chao.
1: Buenas tardes, gracias
2: Buenas tardes.
1: Por la compañía.
2: De nada.
1: No puedo vivir tampoco sin escucharlos a ustedes.
2: Qué lindo, gracias.
1: Un abrazo.
2: Gracias. Chau, chau. Bueno, a ver, ¿sin qué no puedes vivir vos que estás ahí del otro lado? ¿Eh? Sin el asado. Qué imposible. Yo no podría vivir sin el asado. Sin el asado y sin la pizza. Y si te quiero sumar algo, te sumo un pancho también, ¿eh? Hola, 1170-820959. Sí.
3: Gonzalito, ¿cómo va?
2: Bien, ¿y vos?
3: No puedo vivir sin el pan. Después de infartos y ACVs y qué sé yo, dejé cigarro, dejé bebida, todo.
2: Sí.
3: El pan no lo puedo dejar. No se puede vivir. Ley internacional, comer 3 panes al día.
2: Sí.
3: Héctor Regleu.
2: Y si es de Dharma, mucho mejor, ¿eh? La mejor panificadora de la República Argentina. Panes de calidad. Sí, tengo a alguien ahí del otro lado.
4: No
2: sí.
4: Se puede vivir sin la birra.
2: Ah.
4: Y sin mi power rojo.
2: Qué lindo. Y no se puede vivir sin los abuelos de la nada. Hoy con solcito. Uy, sin viento, ¿sí? Así es el calor en Rock and Pop.

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1: Julio Ciudades. Oporto, Portugal, tiene una estación de tren decorada con más de 20.000 azulejos. La estación São Bento convirtió la espera del tren en una visita turística. No esperas el tren, esperas que termine el museo.
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1: Y mientras vos juega callado, te lo pido por favor. Te mandaron un audio de 2 segundos que decía después hablamos y automáticamente pensaste que era una buena noticia. Juega callado. Te cancelaron un turno y te diste cuenta que ahora tenías la tarde libre. Juega callado. Te dijeron hoy invitamos nosotros y por primera vez no preguntaste cuánto era. Chimbenguencha. Juega callado. Juega callado y no te preocupes, porque la vida pone todo en su lugar como pone ahora Green Day en Rock.

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1: Siempre primero, siempre mejor atención, Sí. Porque hoy cumpleaños, Sandro, viejo.
2: Sandro.
3: La noche. Peligrosa, sensual. Peligrosa.
1: Escúcheme una cosa. Atención, porque Lima y Moreno ahora hay un piquete de mora extra en la 9 de julio, mano a Constitución. También de mora extra en la 25 de mayo, porque hay un choque a la altura de Liniers. ¿Dónde? Adivine dónde. En la Medalla Milagrosa. Siempre hay choques en la Medalla Milagrosa.
2: ¿Dónde estás?
1: Al final. ¿Tan milagrosa? No, bien, no se meta con eso.
2: Por favor.
1: Bueno, seguramente son choquecitos, porque los protege la Medalla Milagrosa, que sea un palenque, ¿no?
2: Claro.
1: Ya hay tronas de moral, siempre primero, siempre mejor. Lo sigo escuchando.
2: Qué cosa larga todo, ¿no? Sí. Y si el mundo fuera justo, amigos, bueno, el que usa la última hoja de la cocina pondría el rollo nuevo. El que encuentra una mesa libre no la ocuparía con la mochila. Y el botón del pantalón aguantaría hasta el final de la noche. Y si el mundo fuera justo, se escucharía ahora Rick Ocasek, Motion in Motion.

0: Hoy recordamos el cumpleaños de Sandro. El Salmo 1945 reza: ¡Dame fuego, gitano! La mansión de Banfield, las bombachas arrojadas en el escenario y tus películas en las lanchas, colectivo del tigre. Rosa, rosa, la noche se metió en tu pelo. ¡Yo te amo! ¡Aguante, Sandro!
1: ¡Qué corazón el de Sandro, eh! Si hay alguien a quien tengo que agradecerle es a Sandro, ese que me abrió las puertas allá cuando arranqué, en el 90, no más, 99, 97, hacer esas notas. Que me abrió las puertas fue Sandro. Bueno, de Sandro nos vamos al alfajor, porque, atención, se hizo justicia, por fin alguien me da la razón. Higo, nuez y dulce de leche, el mejor alfajor del mundo es catamarqueño. El alfajor El Rodeo de Catamarca se consagró como el mejor alfajor del mundo en el Mundial del Alfajor 2026. El concurso reunió a más de 420 productos de 12 países, evaluados a ciegas por 25 especialistas. El ganador sorprendió con una combinación de dulce de higo, coco, nuez y dulce de leche entre dos tapas de vainilla y una cobertura de glacé. Ese es el alfajor que me gusta a mí, con un poquito de mermelada, un poquito de dulce de leche, nuez, berre.
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1: En Catamarca ahora 17 grados. Y esperamos ese alfajor acá, ¿eh? Pida por favor. Somos 20. Se suman dos más. 22. ¿Sí? Dos equipos de fútbol. Y Queen, Another One Bite the Dust, de vuelta a casa comiendo un alfajor en Rock and Pop.

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1: Ay, mientras, ¿de qué te perdiste? Estados Unidos. Escucha esta historia. El tipo pidió un Uber porque no quería pagar una ambulancia y terminó encontrando un amigo para toda la vida. Qué linda historia. Un joven se fracturó la muñeca mientras patinaba y llamó un Uber por miedo al costo de una ambulancia. Viste que en Estados Unidos es así. Te quebró la muñeca y te cuesta un ojo de la cara. El conductor no solo lo llevó al hospital, lo acompañó durante horas y hasta rechazó cobrarle el viaje. Después terminaron cenando juntos y construyeron una amistad que continúa hasta el día de hoy. Qué hermoso. Brasil, una guacamaya que perdió el pico tras un accidente logró recuperar su independencia gracias a una prótesis fabricada con impresión 3D. Después de meses de tratamiento y una cirugía, tuvo que aprender nuevamente a comer. El día que consiguió hacerlo solo por primera vez, su veterinario no pudo contener las lágrimas. Historias esas que te gustan a vos aquí en Rock and Pop.
2: Vivir sin decir vamos a fumar y sin invitarte a fumar. Por eso, Gonzalito, vamos a fumar, Gonzalito, a fumar.
1: Ay, qué lindo. ¿Hay más? ¿Tengo más?
3: ¿Qué hace, Gonzalito?
1: Mira, ¿todo bien? Bien, ¿y vos?
3: Bien, acá laburando, gracias a Dios. Bueno. No puedo vivir sin saber quién es Juli Poggio.
1: Uy, Dios.
3: El día que lo sepa me arruina la existencia.
1: Pues, Dios mío. Ay, no puedes vivir sin 1170-82-0959, perdón, mala mía. Hola.
4: Gonzalito.
1: Sí.
4: No se puede vivir sin la música, Gonzalito.
1: Ah. Hablando de música. No se puede vivir sin bailar tampoco, ¿eh? Para checar los dedos, para ir moviendo la cabeza como los gatitos de los taxis, ahí arriba del bondi, del tren, donde estés. Fabulosos Cadillacs, disfrutamos el sol y número 2 en tu lista en Rock and Pop.

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1: Discutir con tu mujer es como leer los términos y condiciones de internet. No entendés nada, pero aceptás. ¿Saben cómo le dicen al mate frío? Venganza de suegra. Te deja un gusto amargo y te arruina la mañana. Le pregunté a mi mujer, che, cuando me muera, ¿vas a llorar mucho? Y ella me contestó, vos sabés muy bien que lloro por cualquier pavada.
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3: Ay, Dios nos ayudes. Qué datito. Vos sabés que se estrenó en 1983 y fue creado en gran parte para acompañar la venta de los muñecos de Mattel, ¿eh? Sí, He-Man. La serie ayudó a convertir a He-Man y Skeletor en dos de los personajes más populares de la cultura infantil de los años 80.
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3: Mar del Plata, 16 graditos. Un saludo a mis amigos los lobos marinos, a mis amigas las focas, ¿sí? Y a todos los marplatenses. Para ustedes, Linkin Park, Indie.

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1: Gonza, querido.
2: Sí.
1: No se puede vivir sin amor.
2: Ahí está.
1: Javier de Quilmes. Gran abrazo.
2: Vivir sin amor. 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
6: Gracias. Bueno, me piden las puntas del clima. Tengo para mañana. Viernes, ya mañana. Tengo mínima de 8, máxima de 17. Nublado, parcialmente nublado. El viernes, nublado, parcialmente nublado, con mínima de 7 grados, máxima de 12. Y un sábado en donde te bajo la temperatura a 4 de mínima, pero con sol. Y hermanos, hermanas, festejamos el santoral del día de hoy, San Juan Eudes, sacerdote francés, nacido en 1601. Dedicó su vida a predicar, a ayudar a los más necesitados y a formar sacerdotes. Era profesor, le gustaba enseñar el Padre Nuestro. Como le gusta al monaguillo tocar la campana, por supuesto. ¿Qué tal, monaguillo? ¿Cómo le va? ¿Qué dice?
7: ¿Cómo estás?
6: Bien. Qué bien se lo escucha hoy por el sol, ¿no?
7: No, también.
6: No, la puta madre.
7: Bueno. Sabemos al día nublado.
6: Dios, qué depresivo, por favor.
7: Me lo preguntaste ayer.
6: Sí, ya sé.
7: Y te dije, me gusta el día nublado.
6: Bueno, pero por el público se renueva. Basta, que hay chicos escuchando.
7: Bueno, pregúntame, ¿te gusta este día?
6: ¿Te gusta este día de sol?
7: No tanto.
6: Bueno, también, ya le empezó a gustar un poquito. Escúcheme, algo para cerrar el santoral.
7: Sí.
6: ¿Sí?
7: Te cuento dos chiches.
6: Dos chiches, me encantan los chiches, ¿sí?
7: Te cuento uno rápido.
6: Uno rápido, sí.
7: Va. Ahí va,
6: sí.
7: Pasa que hay delay. Estoy en el exterior.
6: Ok. Métale.
7: Va.
6: Sí.
7: Y le dice: ayer vi tiburones asesinos. Ah, sí, ¿y de qué trata? Y de caballos que hacen. Y sí, boludo.
6: Sí.
7: Ese es uno.
6: Sí.
7: Y el otro es: resulta,
6: sí.
7: Ahí va.
6: Sí.
7: Resulta que va un hombre al doctor y le dice: doctor, no puedo decir escabeche. Y dice, pero lo está diciendo. Escabeche puedo y abeche no.
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Iker Campo. Dale que está soleado. Subí el volumen. Baja la ventanilla. Sin fumar, prohibido, ¿eh? Sí. Queda mucho olor en el auto, por favor. De vuelta a casa y... Bolique.

0: Hoy recordamos la partida de Groucho Marx. El Salmo 1977 reza: humorista genial que dijo: estos son mis principios, si no les gustan, tengo otros. ¡Gonsalves! ¡Qué programa bestial! Los mejores siempre están presentes acá.
1: Muchas gracias, Muchas gracias. Si te gusta este programa, escúchalo, si no, mañana tengo otro. ¿Y de qué se habla? Bueno, se habla de Maxi Truzzo, porque le acaban de preguntar a Maxi Truzzo si alguna vez farmeó Aura, y la respuesta fue: todo el tiempo. Juega callado. Se habla de jubilados, porque jubilados se manifiestan en la zona de Congreso, reclaman por el ajuste económico brutal del gobierno de Javier Milei y exigen aumentos, mejoras en sus haberes y cobertura de medicamentos. Y se habla de insólito por la cantidad de días de lluvia y nublados que los argentinos tuvieron y ya agotaron la vitamina D de las farmacias porteñas.
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1: Chicos jugando tobogán, sube y baja, calecita, alguna que otra piedrita dando vuelta por ahí que una madre se saca de encima para que el nene no se lastime la rodilla. Y a esa mamá le quiero hablar, porque es el mejor momento que puedes pasar con ese pibe que crece rapidísimo. Te lo digo por experiencia. 4, 5, 6 añitos y después viene el primario y viene el secundario y viene la universidad. Y esa canción que a vos a los 20, 23, 24 años te hizo recordar todas esas cosas que de un momento al otro se fugaron. Alanis Morissette, mamá. Disfrútalo, amalo, querelo.

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1: Qué buen tema, ¿eh? Eso que hay que escuchar, como se escuchaban la primera vez que ponías el disco, de principio a fin, Alanis Morissette.
2: Buenas tardes, Gonzalito.
1: Buenas tardes.
2: Yo no puedo vivir sin música. Sacá la cuenta. Tengo una cuenta de Spotify de hace 4 años y tengo más de 921 canciones guardadas en mis me gustas. Y por supuesto, también escucho radio todos los días.
1: Muy bien, muy bien. Eso sí que está bien, ¿eh? Bueno, por supuesto, salió el sol en la ciudad de Buenos Aires y te sumamos canciones, esas 900 y pico que vos tenés, ¿eh? Para acompañarte toda la tarde. Y te pregunto, ¿no puedes vivir sin qué? 1170-820959 para los y las chicas que participan de este programa. Tengo helados, Daniel. Hola.
3: ¿Qué haces, Gonzalillo?
1: ¿Qué haces, loco?
3: No puedo vivir sin el auto. No puedo estar sin el auto. La verdad que aprendí a manejar a los 28 años. No me tenían fe y aprendí, manejo para todos lados. Me fui de viaje 1000 veces. No puedo estar sin el auto.
1: Es excelente. Yo tampoco, ¿eh? No puedo estar sin el auto. 1170-820959. No puedes estar sin que...
4: Hola, Gonzalito, ¿qué tal? Bueno, no puedo vivir sin el chipá. Nada, de esconde queso, chipá. Bueno, abrazo, Silvina de Villa del Parque.
1: Para los que cuando van a una reunión y hay una persona que no conocen, a los 10 minutos ya saben quién es los tipos, che. De dónde viene, con quién está, qué hace, si está en pareja. No preguntaron absolutamente nada, ¿eh? No. Solamente escucharon. Hay gente que no chusmea, hace trabajo de campo. Intrusos de fiestas, intrusos de oficina, intrusos de reuniones. Los venturitas de la vida escuchan redondos porque esas orejas están como a todo un palo. Volviendo a casa en Tocampo.

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1: Yo no sé si les dije, no sé si les conté, pero fui de jockey en Braco, un boliche de Balcarce espectacular de la década del 90, ¿eh? El tipo estaba arriba en la cabina y siempre estaba la bandita que venía abajo a pedir, ¿no? Gritaban temas, temas o bandas querían ahí. Escuchan. Ahí está, está. Yo los miraba ahí arriba. Bueno, sí, sí. Tranquilo, tranquilo, sí, sí. Ahí va, escucha.
2: Luca vive.
1: Sí. Este tema que, bueno, tenía una charlita de inicio, ¿no? Y pedían sumo, sumo, y bueno, ahí iba. Para que explotara la pista, la rubia tarada.
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2: Gonzalito, no se puede vivir, yo al menos no puedo vivir, loco, sin el rock and pop. Es increíble, loco, la compañía que me hace de 5 de la mañana a 3 de la mañana que lo escucho a Brian a lo último. Es increíble. Gracias, rock and pop, gracias por la compañía.
1: Por favor.
2: Abrazo, aguante la rock and pop. Charlie Merlo.
1: Estamos para hacerte feliz. Y si hablamos de felicidad, hablamos de Slayer. 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
24: El 19 de agosto de 1965, nacía Diego Frenkel, cantante, guitarrista y compositor. En 1989, fundó La Portuaria junto a Cristian Basso y encontró una manera distinta de hacer rock. Ritmos latinos, funk, jazz, rhythm and blues y música del mundo, mezclados en una misma canción.
25: Nada es mejor, nada es igual.
15: En 1993 llegó Devorador de Corazones, el disco que los llevó a la masividad y que alcanzó el disco de oro.
26: Yo soy devorador de corazones, soy devorador de tu ilusión.
15: Después de la primera separación de La Portuaria, Frenkel empezó una carrera solista, explorando la música electrónica, la canción acústica y la incidental para cine, teatro y danza. 2026, La Portuaria volvió editando un disco de estudio después de casi 20 años y nos demostró que todavía quedan muchas más historias de Buenos Aires por contar.
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1: Buenos Aires, la que hoy recuperó el humor porque salió el sol. Después de tantos días de cielo gris, frío y cara de pocos amigos, hoy salió el sol y no me importa absolutamente nada. En Adrogué, un jardinero festeja como Messi el trabajar al aire libre. En Wilde, un seguridad del barrio, el gráfico devuelve a la canchita una pelota a tres dedos. Y nosotros cerramos tarde bestiales porque hay días que valen años, hermanos. Y acuérdense, sí, Dios no es ningún boludo.
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2: En La Plata, una mujer que atiende una casa de camping abre una carpa nueva sobre el piso, mete las varillas por los túneles de tela y las va encastrando hasta que de golpe se convierte en una casita donde se puede vivir. Su imaginación igual siempre viaja al mismo momento. 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
1: ¿Y cómo es el algoritmo? Es una cosa de loco. Salió el sol y ya te empiezan a aparecer parrillas, mecanismos nuevos, la enlosada, la de acero inoxidable, la de la cadena engrasada y la de doble mecanismo. Para hacer el canasto también, el fuego, el canasto uruguayo, viene todo incluido, ¿eh? Hay algunos que tienen un hornito al costado con tapa de vidrio, una cosa impresionante, ¿eh? Bueno, ahí estás vos, soñando con esa parrilla, y alguno que ya la ha hecho y la ha comprado. 11-70-82-0-95-9, decímelo a mí, yo sé que en casa mentiste, decime a mí cuánto te gastaste en esa parrilla, ¿eh? La que parece la de un restaurante, bueno, ¿cuánto pagaste? Parrilla de la tele, ¿eh? Esa que está ahí impecable, divina. ¿Cuánto gastaste? Contámelo, dale. 11-70-82-0-95-9. Sé que en tu casa, si lo decís, te cagan la trompada, pero es más linda la parrilla que toda la casa. Contámelo a mí. Confésate, te pido, por favor. Lo subo a todos. La subo a todas. Andenes, dársenas, esquinas, esperando colectivos y trenes, escuchando Viejas Locas, aunque a nadie ya le importe en Rock and Pop.

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1: Hola, Onza, ¿cómo va?
2: Bien.
1: Escuchame, yo no gasté nada, pero tengo un amigo, Manuel, de Caballito, se gastó como 15 mil dólares en la parrilla.
2: ¿Qué? ¿15 lucas? Es un auto, hijo de puta. ¿Cómo 15 lucas en una parrilla? Ah, que me llame Manuel, por favor, ¿qué le puso? ¿Pero qué viene? Con la carne incluida de un año entero, ¿no? Por favor.
3: Hora Argentina. 18 horas, 13 minutos. Temperatura, 12 grados.
2: Y la cosa simple, la linda de la vida, como terreno, una parrilla a 0 kilómetro, esa primera estirada de la mañana que un poco te marea, un mate de la abuela o que sea fin de semana largo.
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2: Te cuento qué es lo que tenés que saber ahora. Mínimo histórico en el consumo de carne vacuna. Hablando de parrilla, los argentinos comen 4,8 kilos menos por persona que hace un año. El consumo por habitante perforó los 46 kilos anuales en julio, el registro más bajo en dos décadas, en medio de una retracción de la faena que afecta tanto a góndolas como a frigoríficos.
4: ¿Está chequeado?
2: Sí, nuevo papelón en el juicio por la muerte de Maradona. Después de más de 30 audiencias, descubrieron que la Junta Médica analizó por error estudios que pertenecían a Don Diego, el padre del exfutbolista.
4: Más información.
2: Racing versus Belgrano por la Copa Argentina. Se enfrentan desde las 19:15 en el Estadio Único del Parque La Pedrera por los octavos de final. Esto es Suéter. Extraño ser de vuelta a casa en Rock and Pop.

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1: Y este es un viaje largo, ¿eh? Nos subimos al 343 Liniers Tigre. Antes de subirte al 343 en Estación Liniers, date una vuelta por la zona. Tenés una variedad enorme de opciones gastronómicas para desayunar, almorzar o cenar. Desde un café al paso hasta un plato que te haga replantear si realmente querías viajar. Así que come bien, porque todavía falta bastante recorrido y el 343 no te va a preguntar si desayunaste. Pasando por Ciudadela y Caseros, el 343 se mete de lleno al oeste. Acá aparece la estación Caseros, la UNTREF y ese paisaje donde cada esquina parece tener una roticería, una ferretería y alguien que sabe exactamente cómo arreglar cualquier cosa. Si necesitas algo, pregúntale al vecino, seguro tiene un primo que lo hace. Más adelante, Munro y Villa Adelina. Zona de fábricas, comercios y calles donde podés encontrar desde un repuesto imposible hasta un negocio que vende exactamente lo que estabas buscando hace 6 meses. Cuando llegas a San Isidro, el paisaje cambia. Aparece la catedral, la Plaza Mitre y las calles arboladas. Acá ya no caminas, paseás. Si ves gente tomando café como si no tuviera obligaciones desde 1988, estás en San Isidro. Y finalmente Tigre. Bájate cerca del puerto de frutos, camina entre mimbres, mates, decoración para la casa y carteles de oferta imperdible. Si tenés tiempo, acércate al río, mira las lanchas colectivas y hacete el reflexivo como si estuvieras en un documental. 343 Liniers Tigre, un regreso a puro tarde bestiales en Rock and Pop, escuchando The Cure. Saludas por la ventanilla, ¿eh? Esto es The Blood. De vuelta a casa. Chofer, chofer, suba esa radio. Ponga, sí, es Rock and Pop.
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1: Hola, Gonzalito.
2: Hola.
1: Bueno, yo no puedo vivir sin algo dulce. Algo dulce después de cenar.
2: Qué rico.
1: Y qué mejor que un buen helado de la heladería Daniel.
2: Opa.
1: Me lo merezco.
2: Mira cómo tiro el chico.
1: Besitos.
2: Muy bien, ¿eh?
3: Hola, Gonzalito.
2: Hola.
3: No puedo vivir sin la sopa. Todos los días del año, un plato de sopa antes de la comida. Bueno, un domingo, te lo puedo creer. Invierno, verano, diciembre, julio, un plato de sopa antes del plato principal.
2: Big crack.
4: Gonzalito, querido, buenas tardes.
2: Hola, buenas tardes. Bien, ¿y vos?
4: Yo muy bien también, gracias por preguntar.
2: Bueno, bueno.
4: Yo no puedo vivir sin las harinas. Unas buenas facturas. Un pan bien calentito recién salido del horno.
5: Hola, Gonzalito,
2: sí,
5: buenas tardes.
2: Buenas tardes para vos.
5: Yo no puedo vivir sin cerveza y sin rock and pop.
2: Eso. Dicen que los que toman cerveza seguido, casi todos los días te podría decir, tienen el coeficiente intelectual mucho más alto que los que no la toman. No sé por qué, pero es una investigación de Harvard. Recientemente me llegó. Y bueno, te lo dejo a vos, para que lo analices también. Estudios de Harvard, con J, Harvard, acá de zona de Munro, la Universidad de la Birra Argentina. Esto es Foo Fighters. Qué lindo que está para una birra ahora, ¿no? ¿Y por qué no? ¿Y por qué no con Foo Fighters en Rock and Pop?

0: Hoy es el día de la fotografía. El Salmo 1839 reza: mirá, mirá, sacale una foto. Y hagan los cuernitos, Gonzalito. Y a los más chicos, no salgan haciendo caras que después quedan para siempre.
1: Sí, señor, háganle caso al gurú. Bueno, escucha, la buscaban por todo Santiago del Estero y estaba de fiesta con un folclorista de tipa. Una mujer de 51 años fue reportada como desaparecida por su hija durante los festejos del patio de la abuela, el tradicional encuentro de la familia Carabajal en Santiago del Estero. La joven contó que su madre había salido para encontrarse con un músico, pero dejó de responder las llamadas y mensajes, por lo que se activó el operativo de búsqueda. Hora después llega la noticia. La mujer se comunica con la hija y le explica que estaba en perfecto estado, disfrutando de los festejos y acompañada por el folclorista. Muy bien, así que el operativo quedó sin efecto y todo se aclaró con una explicación bastante sencilla. Había puesto el celular en no molestar. Ah, por favor, aro, aro, aro. Ya estás grande, ya estás grande, punto y aparte.
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1: En Santiago del Estero, 12 graditos ahora. Milagro, ¿eh? Y ese calor casi todo el año. Al final estamos mejor que en casi todo el país, ¿eh? Disfruten de esta tardecita en la ciudad de Buenos Aires. Ahora, un huracán de rock and roll. En la hora de los runners, que salen a hacer sus pasadas. Estire primero, por favor. Scorpions. Rock like a hurricane. 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
1: Quiero que esta línea llegue hasta la Tierra con tiempo de sobra. 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
3: Onza.
4: Sí.
3: No puedo vivir más sin agarrar un formeador de aura y partirle el culo a patada.
4: Por favor.
5: ¡Hola, Gonzalito!
4: Hola.
5: No se puede vivir sin el sándwich de milanesa, papá. ¡Viva el sándwich de milanesa! ¡Viva Tucumán! ¡Vamos, Gonzalito! ¡Vamos!
4: Tenés razón. El sándwich de milanesa en Tucumán. Porque los tipos te lo hacen en el momento, no la tienen hecha la milanesa. La fríen ahí en el momento, te abren el pan, una cosa impresionante. Le pones ketchup, mostaza, lechuga, tomate, un poquito de pimiento, un poquito de sal. Cerrás el pancito ese y qué rico el sándwich de milanesa de Tucumán.
6: Salve, ¿cómo va? No puedo vivir sin decir boludeces y no puedo vivir sin mandármela cada tanto.
4: Ah, niño eterno, por favor, Sí, hola, ¿qué tal? ¿Tengo más? Arriba las palmas.
7: ¿Qué hace, Gonzalito? Acá Juaca Rodríguez del Talar de Pacheco. Gonzalito, no puedo dejar la harina, Gonzalito. Me como una fruta, una manzana, una banana. Pero después voy directo a la flautita. Maldita harina, González.
4: Qué lindo, qué rico. Bueno, ¿y qué vas a hacer el fin de semana? Andate a caballito. Emilio Mitre el 500, ¿eh? Durante 100 años el tranvía fue parte de la vida porteña. Ahí tenemos la imagen, arroba FM Rock and Pop, hasta que desapareció en 1963. En el 80 vuelve a las calles de Caballito y hoy te puedes subir gratis. Lindo paseo para ir con los pibes a esos vagones antiguos para recorrer el barrio. Un viaje de 20 minutos para volver 100 años atrás y hacer que Buenos Aires suene mejor. Recordando esos 100 años, ahora con Rock and Pop. Escuchando Divididos, metiéndonos en las calles de la capital federal, con el volumen a 35 para que suene par mil en Rock and Pop.

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2: Gonzalito querido, buenas tardes, papu. El Cabezón del Oeste habla. No puedo vivir sin mi Falcon Spring. Imposible. Y sin el rock and roll de Rock and Pop.
1: Excelente.
2: Abrazo.
1: Para eso estamos, abrazo. Y tengo un montón de canciones, si no puedes vivir sin el rock and roll, ¿eh? Tengo Bon Jovi, Muse, R.E.M., Charlie García, El Jefe, Bruce Springsteen y mucho más para que no se te ocurra cambiar de dial.
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0: Cypress Hill vuelve a la Argentina.

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2: Amor, amor, amor, amor, amor. Bueno, a ver, ¿ha cambiado o no ha cambiado el pronóstico para los próximos días? Mañana jueves, 8 de mínima, 17 de máxima, sin lluvias, parcialmente nublado. El viernes, 7 de mínima, 12 de máxima, sin lluvias, parcialmente nublado. Y tengo un sábado con una mínima de 4 graditos, sin lluvias. Me suena el teléfono, perdón, atiendo. Hola.
3: Hola, estoy farmeando ahora y quiero saludarte.
2: Escúcheme, yo no escucho una voz de farmear agua, de aura, perdón.
3: Estás hablando un poco complicado para comprenderte. Yo soy el juicio de Maradona y quiero saber qué piensan de mí los argentinos.
2: Escúcheme, pero usted no tiene la voz del juicio de Maradona, ¿eh?
3: Ahora sí la hicimos larga. Soy poca, la voz de la inteligencia artificial del juicio de Maradona, y quiero saber qué piensan de mí. Su nombre.
2: Sí, Gonzalo.
3: Le doy la bienvenida. Y bueno, si aprieta uno en este momento, tiene una batería de preguntas por responder.
2: Sí, ahí está, bien.
3: Bienvenido, Gonzalo.
2: Ok.
3: Soy poca.
2: Ok.
3: Y esta es la primera pregunta.
2: Qué tarde.
3: ¿Qué textual le gustaría que aparezca en los portales informativos sobre el juicio que se está brindando a Diego Armando Maradona?
2: Ok, adelante.
3: Si suspenden otra vez el juicio de Maradona, evidentemente la justicia está como la mona.
2: Es buena.
3: Está programada para ser simpática.
2: Ok, sí.
3: Resulta que los estudios no eran de Diego, sino del padre. Los peritos son pelotudos, esto es un desmadre.
2: Me gusta, sí.
3: Estoy programada para ser simpática.
2: Muy bien, por favor.
3: Soy poca. La inteligencia artificial del juicio de Maradona.
2: ¿Qué más?
3: Escuche, Gonzalo.
2: Por favor.
3: La jueza McIntosh se fue mostrando la tanga. Me parece que Luke sale inocente y se arma la pachanga.
2: Está bien, me gusta, está bien.
3: Tenía una tanga bien metida.
2: Sí, va.
3: Yo tengo imágenes.
2: Basta.
3: Si quiere podemos ponerlas en el aire.
2: No, basta, cerralo.
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2: Ay, ustedes saben que siempre quise ser actor. No sé si se lo dije alguna vez. Siento que tengo todas las condiciones, ¿eh? La percha de Piñón Fijo, la gracia de Lustó, la mirada de Natalia Oreiro, la onda del Chacho Coudet y el mismo Chihuahua marroncito al que tiene Luciano Castro. Recibí el guión de esta canción llamada Lo siento, parece ser la palabra más difícil, de Joe Cocker. Y siento que mi voz y mi estilo pueden pegar perfecto, dice más o menos así. ¿Qué tengo que hacer para que me ames? ¿Qué tengo que hacer para que te importe? ¿Qué hago cuando no estoy contigo? Me despierto para descubrir que no estás ahí. ¿Qué hago para que me quieras? ¿Qué tengo que hacer para que me escuches? ¿Qué te digo cuando todo termine? Lo siento, parece ser la palabra más difícil. Es triste, tan triste, pero realmente lo siento. Joe Cocker, Rock and Pop Jacuzzi, volviendo a casa en Rock and Pop.

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1: ¿Qué hace, Gonzalito?
2: Hola, mi negro.
1: ¿Cómo estás, querido?
2: Bien, ¿y vos?
1: Buenas tardes. Jorge de Merlo. Gonzalito, me pueden sacar el forné, la cerveza, la sal, la carne, harina, lo que ustedes quieran. Pero no me saques el café. Sin el café a la mañana,
2: mirá,
1: no soy nada, pa.
2: Es
1: mi motorcito.
2: Sí, café.
1: Abrazo.
2: Chao, loquito. Te mando un abrazo enorme. Tengo el ganador de los helados de Daniel, ¿eh? ¿Quién se lo lleva? Lucía Grazioli. La Tana Grazioli. Se lleva un montón de kilos de helados, Daniel, para que lo disfrute con salud, ¿eh? Por favor, adelante.
3: Hola, Gonzalito. Yo no puedo vivir sin la moto. Me pegué un palo un año sin poder caminar, fractura, tibia, peroné múltiple. Ahora ya estoy de nuevo bien y estoy desempolvando la motito. No puedo vivir sin ella. Arriba de la moto toda la vida.
2: Arriba. Arriba de la moto. 250 centímetros cúbicos. Tornado. Es Honda, es Kawasaki. Es CF Motos. Es una Harley Davidson. Es una Ducati. Viendo una Ducati, una Benelli. Es una... ¿Qué más tenemos? Una scooter. Una de tres ruedas, ¿viste? Esa de tres ruedas que no le sirven a nadie, pero bueno, salieron en un momento. Wehit. Bueno, es por amor en Rock and Pop.

0: Salulu, ya es tu momento de farmear aura. El Salmo 5, 6, 9, 7, 8 reza. Mira como lobo en celo. Móvete como espástico. Reacciona como un chihuahua asustado. ¡Vamos! ¡Farmia! ¡No te quedes a la fue!
1: Por favor, y pareces un pelotudo. Dios mío, basta de farmear esa. Bueno. Curiosidades. Marrakech, Marruecos. Tiene una plaza que cambia completamente después del atardecer. El Jima Efana. Aparecen músicos, narradores, vendedores y puestos de comida. De día una plaza, de noche otra ciudad.
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1: Y mientras, ¿de qué te perdiste? Suecia, en el norte de Suecia existe un hotel que cada invierno vuelve a construirse con hielo. El Ice Hotel utiliza bloques extraídos del río Thorn para crear habitaciones y esculturas que duran apenas unos meses hasta que llega la primavera y todo se derrite. Básicamente un hotel con fecha de vencimiento natural. Argentina, Rex, un pastor alemán de 6 años, se convirtió en el cuidador de su sueño. Un hombre de 76 años con Alzheimer que suele intentar salir de casa porque cree que tiene que ir a trabajar. Sin entrenamiento, el perro lo acompaña hasta la puerta, lo frena suavemente y lo guía de regreso a la cama. Un verdadero guardián de cuatro patas.
3: Hora Argentina. 18 horas, 50 minutos. Temperatura, 12 grados.
1: Queda todavía un tramito a casa. ¿Te tocó del lado de la ventanilla o del pasillo? ¿Va parado en ese tren? ¿Va sentado en ese sub? ¿Cuántas paradas faltan? ¿Frío o calor? Linda tarde tuvimos en la ciudad de Buenos Aires, cae la noche. Y te acompañamos ahora con Bon Jovi, Living on a Prayer, en Rock and Pop.

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1: Y se va, ya se va el miércoles. Qué cosa increíble, ¿eh? Se va el miércoles y nos deja la carta del Chiqui Tapia pidiendo al periodismo que le dijo que la selección entregó la final, se haga cargo y pida perdón. Nos deja la suspensión del juicio de Maradona por haber confundido una pericia al padre con una pericia al Diego y se va. Se va el miércoles y nos deja a los oyentes bestiales pensando y diciendo infinidades de cosas sobre sin qué cosa no pueden vivir. No puedo vivir sin cerveza y maníes chinos. No puedo vivir sin mil hojas en la mesa de dulce. No puedo vivir sin tener sexo una vez al día. No puedo vivir sin ir a ver al cervecero. Y Gonza, hoy es el día del hincha de Quilmes. Hoy, feliz día a los hinchas de Quilmes. Y se va el miércoles y nos deja a Sofía Jujuy celosa de su novio, que dicen que es un churro bárbaro. Nos deja a Gonzalito feliz de la vida porque la gente sigue hablando del posteo Volver al Pasado. Métanse ahí en el Instagram de la radio, por favor, @FMRockandPop959, ¿sí? Ahí comentan y comparten, por favor. Se va el miércoles y volvemos a conectar con todo lo que nos apasiona. Tarde bestiales, definitivamente. La música calma a las fieras. Ahora, escuchando a R.E.M., Lose My Religion, en Tarde Bestiales.

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1: Y vamos juntando los trapos. ¿Qué les parece a ustedes, eh? Cae la noche en la ciudad de Buenos Aires. Qué bien que estuviste, Sofía, hoy, eh. Una crack, una fiera. Toda la producción, un equipo impresionante, eh. El Trono de Morón, Belu, Valen, Sofi, Ian. ¿Quién está en la edición hoy? ¿Eli está? ¿No hay nadie? Ah, hiciste vos las dos cositas. Bueno. Qué lindo es estar acompañado de buena gente, de gente profesional. Y está bueno hacérselo saber también, ¿eh? A mí me gustaba cuando mi jefe venía, mis compañeros me decían, che, qué bien, Gonzalito, la verdad, me encanta lo que hiciste, qué linda la nota, te felicito. No dejes de hacerlo porque es lindo para mí. El equipo se motive, ¿eh? Y no necesariamente necesitas ser el dueño de la compañía, por supuesto. A tu compañero de laburo, a la secretaria, al que maneja el camión, al que descarga las bolsas de harina, al del puerto, al colectivero, al taxista. Un mimo nunca viene mal. Nunca se le dice que no, tampoco un mimo, ¿eh? Hay que saber recibirlo. Amigos, amigas, qué bien que están ustedes del otro lado. Qué lindos oyentes que son. Los mejores oyentes de la radio, los mejores oyentes del mundo. Gracias por estar ahí del otro lado, como todos los días. Nos encontramos mañana a las 4 de la tarde. En esto que hemos bautizado como Tardes Bestiales. Y ahora, a otra cosa, mariposa. Chau.

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1: 19 horas, 4 minutos. Y arrancó ese mes del año que nos obliga a tomar una decisión.
2: Porque todavía estamos a tiempo.
1: Todavía podemos arrancar el gimnasio.
2: O cualquier actividad que nos haga sentir que estamos haciendo algo por nosotros.
1: Pero también existe la otra posibilidad.
2: Y decir, bueno, ya fue.
1: Arranco después.
2: Total, falta poco para fin de año.
1: Y así, sin darnos cuenta,
2: el 2026 se convierte en el 2027.
1: Así que vos, ¿qué vas a hacer?
2: ¿Arrancás a entrenar ahora?
1: ¿O ya estás preparando la excusa para patearlo hasta el año que viene?
2: Bienvenidas.
1: Bienvenidos.
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1: Para, reconozcamos también que el clima no nos ayuda en la determinación de ir al gimnasio. Con frío, con
2: claro,
1: lluvia.
2: Tienes razón, es el clima.
1: Yo te doy excusas nada más, 11 70 82 0 95 9.

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1: 7 de la tarde, 8 minutos, Nirvana, All Apologies. Yo estoy entrenando, poco y nada, pero estoy entrenando.
2: Muy bien, como corresponde.
1: Igual flaqueo, ¿eh? Ahí se van y digo, qué ganas de no.
2: El frío y estos días grises te liquidan.
1: Por eso te digo, yo sí. Ya encontré la excusa perfecta.
2: Hay algo muy loco, cuando cortás hay que volver a encender la maquinaria, es muy difícil.
1: Yo a vos te tiro de la oreja.
2: Estoy hace 2 meses fuera y mientras hablo como, no puedo parar de comer. No es tremendo.
1: Para eso sí, yo lo de la alimentación un poco también desbarranqué. Por ahí, creo que la producción nos puso un poco a tiro, como diciendo, chicos, déjense de joder. Están comiendo mal, están durmiendo mal.
2: Tuvimos un primer semestre muy bueno.
1: Recontra, muy bueno. Estábamos re bien.
2: Del mundial para acá se vino abajo la disciplina. Total.
1: Todo fue
2: pero
1: a pique.
2: Pero vamos, este septiembre es nuestro. Septiembre es nuestro.
1: En septiembre tú fuiste mía, le decimos.
2: Sí, al gimnasio.
1: Al gimnasio.
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1: Una buena playlist para entrenar, te digo que es súper necesaria. Y si encima después de hablar de tema, viene esta canción.
2: Aparte es
1: yo
2: medio...
1: Yo ya quiero ir, salir a correr, ¿entendés?
2: Pero es medio striptease también, ¿no? El arranque.
1: Bueno.
2: Tengo que estar de forma.
1: El gato quiere arrancar pole dance, definitivamente.
2: Un caño.

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1: 7:11 PM. Hey CTC, Back in Black.
2: Escuchá, porque tenemos un montón. En un rato te voy a hablar de los argentinos en el Máster de Cincinnati con buenas noticias. Te voy a contar la novela de Julián Álvarez, ¿para dónde va el futuro del delantero argentino? La novela de Mauro Icardi, ¿a dónde va a recaer el mediático jugador? El arquero argentino que puede llegar a la liga italiana y no es el que estás pensando. No es otro, pero te lo voy a contar. Y ahora te digo, están jugando porque en este momento Platense 0, Coquimbo Unido 0 por la Copa Libertadores, 15 minutos de partido en el global, están 1-1. Y en Copa Argentina, en 5 o 6 minutos, arranca el partido de Racing contra Belgrano de Córdoba. Así que hay mucha actividad en el día de hoy. Y como si fuera poco, te cuento las 3 reglas novedosas, originales, diferentes, disruptivas, que la FIFA plantea poner en el fútbol y que se van a aplicar, creo que en los próximos meses.
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1: 7:13 PM. YouTube, When Loves Come to Town.

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1: 7:15 PM. En Argentina y el hemisferio sur, el mes donde más gente se inscribe en el gimnasio es septiembre.
2: Y sí.
1: Coincide con la llegada de la primavera y la búsqueda de ponerse en forma para lo de el famoso llegar al verano. Enero también registra un pico global por los propósitos de Año Nuevo, pero a nivel local, la temporada alta, fuerte, se concentra entre septiembre y octubre. Están esperándolos con las puertas abiertas los gimnasios, a ver si ocurre también esta tendencia este año, ¿no? Septiembre, entonces, el mes donde la gente, con el calorcito, viste, uno se empieza a dar cuenta de esto de, bueno, la ropa un poco más holgada. Ya no estamos con el oversize. Entonces ahí ya te fijas bien, como decir, me parece que no estaría mal ir al gimnasio.
2: Un poquito,
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2: 19 horas, 19 minutos.
1: Investigación en marcha. El gobierno bonaerense avanza con la investigación para determinar qué causó el apagón masivo en La Plata. El organismo de control de energía eléctrica de la provincia de Buenos Aires le dio un plazo de 24 horas a la empresa concesionaria para elaborar informes técnicos sobre el incendio en la subestación de Tolosa.
2: Titulares al vuelo. La reunión del gobierno con las provincias del norte destraba el debate de zona fría en el Senado. El encuentro reordenó las negociaciones en la Cámara Alta, donde ya se proyecta emitir dictamen en agosto y discutir la iniciativa en septiembre.
1: ¿A qué no sabías? Ya se confirmaron los precios de las bóvedas del cementerio de Recoleta para locales comerciales y gastronómicos. Tienen valores que parten desde los $16,000 y llegan hasta los $70,000. El precio final puede variar según la superficie donde está ubicada dentro del predio y su estado de conservación.
2: 13 grados, 9 décimas la temperatura en la ciudad de Buenos Aires. El cielo está mayormente nublado. 19 horas, 21 minutos.
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1: Soda Stereo, Lo que sangra, a las 7 de la tarde, 24 minutos. ¿Sabes qué? Vos, hace un rato estábamos hablando del gimnasio.
2: Sí,
1: y
2: me
1: dijiste, estoy parada, no puedo parar de comer.
2: Sí.
1: Te voy a justificar.
2: ¿Por qué? Gracias.
1: Te voy a justificar. Justificame. Porque, claro, si viene Café Martínez y tenés una media luna.
2: Tienes razón.
1: Con lo rica y deliciosa que es.
2: Bien.
1: ¿Cómo no tentarse?
2: Nada, es que es tremendo. Tenés razón. Lo que pasa es que Café Martínez para mí es el permitido siempre.
1: Los miércoles para mí es el permitido.
2: Es a donde tengo que ir. El tema es que lo transformé en un permitido diario.
1: Ah.
2: Y ahí es donde creo que estoy errando. Porque generalmente en mi vida soy de los que me entenderán del otro lado. Tiendo más a ser más redondito.
1: Redondito.
2: Sí. Pero el gimnasio y el entrenamiento
1: robustito.
2: Que siempre hice, claro, me compensaba. Y ahora no estoy.
1: No estás en esa.
2: Entonces ahí voy.
1: Bueno, pero es Café Martínez.
2: Se puede.
1: Y lo amerita.
2: Sí.
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1: Listo. ¿Qué más necesitas?
2: Hasta las 9 de la noche pueden ir ahora a tomar un café. Yo me tomé 4.
1: Sí. Ya está repasado. Yo me debería haber comido una media luna, me comí 2.
2: Solo por hoy.
1: Pero es hoy. 7 de la tarde, 26 minutos. Catupecu Machu. Esto es Magia Veneno en Rock and Pop 95.

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1: Hay momentos del día donde hay detalles, solamente detalles que te inquietan. Porque tal vez sea un poco más de nosotros los que tenemos ciertos talks. Viste que estamos atentos a todas las cositas que nos pueden romper el equilibrio, el esquema que teníamos armado, y eso nos pone en situación de incomodidad. Hay momentos en donde uno dice, pero ¿por qué me pasa esto a mí? ¿Por qué cuando lográs estar en el lugar que imaginaste cómodo, estás disfrutando un momento de esos 10 minutos de estar sentado en un sillón, cuando estás en la paz de tu casa, en la soledad de tu casa, disfrutando de un capitulito de algo, escuchando el tema que más te gusta, cuando te estás yendo a dormir y apagás la luz y encontraste la posición indicada para pegarle derecho 8 horitas de sueño, quién pudiera? Y en ese preciso instante, el placar te juega una mala pasada. Y con ese ruido tétrico, el abre la puerta. Abre la puerta y deja expuesto todo tu desorden. Un placar.
2: Pensé que, viste que en las películas de terror te aparece siempre el...
1: ¿Un alguien?
2: El malo desde adentro del placar.
1: ¿Tu misterioso alguien?
2: Yo quedé retraumada con Sé lo que hicieron el verano pasado.
1: No.
2: Porque aparecía del placar y le cortaba el pelo a Sarah Michelle Gellar.
1: El pelo no.
2: Y yo de repente estaba así, durmiendo, mirando el placar y diciendo, no te abras.
1: Claro.
2: Porque mi pelo es sagrado.
1: Ese es el
2: ¡ay,
1: tema!
2: No.
1: Mirá, qué difícil. Porque ahí es donde estás cómodo, amuchadito, metido en la cama y empezás con ese debate mental. Decís, si dejo el placar abierto voy a estar toda la noche incómodo, voy a estar pensando, voy a estar dando vueltas, si sale el hombre que me corta el pelo, si aparece alguien que no conozco, sí, alguien que me va a generar, voy a estar inquieto, voy a tener miedo.
2: ¿Pero dentro del placar qué hay?
1: Ropa. Ropa desordenada. ¿Sabes qué hay en el
2: miedo?
1: En el placar está la descripción de tu vida.
2: Ese desorden.
1: Y ¿sabes qué? Hay algo también. Viste que te dicen que tenés que cerrarlo porque si no se escapa la energía.
2: No sabía esa data.
1: Lo dicen los especialistas en Maricondo.
2: Yo lo cierro porque es un desastre. Tengo todo hecho un bollo adentro del placar.
1: Hay un impacto visual que te incomoda, ¿viste? Que uno dice, voy a cerrar.
2: Si lo abro, hace... Se viene toda la torre para derrotar.
1: Ponele que te levantás, te armás de valor y decís, listo, vamos a hacer una patriada. Agarrás un papel. Porque toda la vida se resume en poner un papelito en algún lugar para equilibrar o para trabar algo.
2: En el freezer.
1: Mesa del comedor, freezer, silla que está media mocha. Siempre, viste.
2: El papel.
1: El papelito que doblás espontáneamente. Agarrás acá una hoja, una servilleta, tiki tiki, 2, 3, 4. Listo, como un mago. Y ahí algo pasa. Una sola. El mundo. Tu mundo se equilibra. Entonces ahí sacas una. Y con mucha precisión lo pones en el vértice. En el vértice del placar y decís, esta hojita es la que me va. Toda doblada me va a permitir dormir esta noche.
2: Toda doblada.
1: Te vas a dormir. Así. Así la vida misma. Y ahí volvés a la cama, chocho. Chocho, porque ya está la misión cumplida.
2: Obvio.
1: Qué mejor que dormir, regio.
2: ¿Quién pudiera?
1: Tú a dormir. No. El placar se va a volver a abrir a los 3 minutos. Entonces, mira. Qué disgusto. Y ahí ya llega un momento en donde es una metáfora de la vida. Decís que se vaya todo bien, pero bien, ¿eh?
2: Es mi desorden y me lo banco.
1: Claro.
2: Es mi caos. Yo en mi caos me entiendo.
1: Sí, sí.
2: Es la mentira,
1: sí,
2: me digo.
1: Sí. Y así puedes estar.
2: Para no ordenar nada.
1: En mi caos me entiendo es una gran frase.
2: Sí.
1: Una gran frase de donde uno se autoconvence de cosas, como hace un rato que dijimos, arrancamos el lunes, es la última media luna. Que vos me dijiste, te veo espectacular.
2: Bueno.
1: Una mentira piadosa.
2: Sí.
1: Una mentira piadosa. Pero es que la vida, al fin y al cabo, uno a veces la mide en estos pequeños momentos. No es una obsesión, no es una superstición. Es meramente esa pequeña condición, ese detalle chiquitito en todo lo que te pasa en el día a día que necesitas resolver para dormir tranquilo. Puedes creer y se resuelve en un papel y llevártela doblada a dormir. Y otra cosa, mariposa.
2: Me preguntan si tomaste la pastilla, ¿verdad? Porque entre lo que querés hacer pole dance y ahora todo doblado, estás rarísimo. Los oyentes, lo dicen en el chat, pues estamos sí. también, nos pueden ver y escuchar en YouTube, en Twitch. Ahí estamos con toda la comunidad.
1: El problema no fue no tomarla. El problema fue que mezclé de diferentes días.
2: No hay que mezclar. Sí. Si hay algo que aprendimos, no hay que mezclar.
1: Tomé una que me quedó pendiente del lunes y la de hoy.
2: Lo que sí, bueno, podrías ordenar el placar.
1: Sí.
2: Así bajas la ansiedad, bajas todo.
1: Arranco el lunes después del gimnasio a reordenar el placar.
2: Sí. 11-70-82-0-95-9. A ver cómo andan esos placares. Tenemos un muerto en el placar.
1: Ah.
2: Salimos del closet. ¿Qué hicimos con el placar?
1: ¿Qué me querés decir? ¿Qué tengo que ver?
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2: 12 grados 4 décimas en la temperatura en la ciudad de Buenos Aires. Cielo mayormente nublado. Y hoy salió el sol un ratito. Mañana, cielo nublado de vuelta. Pero sin precipitaciones. Ahora Metallica. Enter Sandman en Rock and Pop.

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1: 7 de la tarde, 48 minutos. Según técnicos del Instituto de la Vivienda de Madrid, si la puerta del placard se abre sola, pueden existir dos explicaciones bastante sencillas. Me da miedo. ¡Me da miedo! Los especialistas en carpintería señalan que el marco debe quedar correctamente nivelado y a plomo. Si queda apenas inclinado, la gravedad puede hacer que la puerta se desplace. También puede haber un desajuste en las bisagras. Esto hace que la puerta no cierre correctamente. Por eso, si una puerta se abre continuamente después de cerrarla, lo recomendable es que un carpintero revise la instalación. No paranoiquemos. Yo estaría llorando, llamando a un exorcista, porque diría, hay alguien en mi placar, venga a exorcizarlo.
2: Totalmente.
1: Hay demonios en mi casa.
2: Igual.
1: Llamen al del conjuro, sí. A los Warren.
2: 100%.
1: Les el Hermes, les fantasmes.
2: Ay, por favor, qué miedo.
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2: Ay, me dejaste pensando y ahora no sé cómo voy a descansar en la noche de hoy,
1: no,
2: en casa.
1: Nadie duerme. Nadie duerme.
2: Sí, nadie duerme. Llega virus.
1: Sí.
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1: Hola. Ay, cómo me gustaría que me salga un gatito de adentro del placar.
2: Ay.
1: Besos. Adrianita de San Luis.
2: Sí. Puede pasar. Puede pasar. A mí, ¿sabes? ¿Algún que otro gato del placar?
3: ¿A vos?
2: No,
3: ¿a vos?
2: Sí, pero ¿a vos? Si tengo a Polo,
3: ah,
2: y
3: cierto,
2: he tenido a, al otro, al
3: no, naranjita. No entendí que estabas por no, confesar justo hoy que no. Mezclaste las pastillas.
2: No, no,
3: ojo
2: no.
3: Con la del salto del gato. Del placar.
2: Sí,
3: ojo con
2: la
3: ese
2: espalda,
3: salto.
2: La cintura.
4: Chico, ¿cómo estás? Bueno, a mí me pasó realmente lo que están contando.
2: Bien.
4: Llegué a casa, reviso en el placar y sale el hombre que cortaba el pelo. Pero era el peluquero que se estaba comiendo a mi señora.
2: ¡No! Pero un doble disgusto. Doble
3: claro, ¿qué
2: disgusto?
3: Sale del placar, siempre hablamos de ropa. Me sí. olvidé de ese detalle, el pata de lana.
2: El pata de lana.
3: Metido en el placar.
2: Oh,
3: qué
2: sí.
3: miedo eso, ¿eh?
2: Sí,
3: eso sí.
2: sí
3: que da miedo.
5: Hola, gato, hola, caro. Sí, yo chillaba una vez mi copero y me levanto y ¿qué era? ¡Una rata!
2: No.
5: No era que estaba chillando mi copero por algo. Era por algo, era por la rata. Un beso.
2: Yo prefiero...
3: Ah, bueno, las cosas que hay en un placar, ¿no?
2: Prefiero pata de lana antes que una rata.
3: Sí.
2: No, no, no, ese disgusto no.
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32: Horas, 5 minutos. Y hoy queremos hablar de algo que todos soñamos encontrar.
33: Un tesoro en la calle.
32: Porque hay gente que camina y parece tener un radar.
33: Se encuentra plata.
32: Una billetera.
33: Y después estamos nosotros.
32: Que podemos caminar por la misma calle durante 20 años.
33: Y lo único que encontramos es una moneda de 10 centavos.
32: Porque para algunos la suerte aparece en cualquier esquina.
33: Y para otros,
32: la única sorpresa del día es encontrar un papelito en el bolsillo.
33: ¿Vos cómo sos?
32: ¿Alguna vez encontraste un verdadero tesoro en la calle?
33: ¿O nunca tuviste esa suerte y seguís esperando tu golpe de fortuna?
32: Bienvenidas.
33: Bienvenidos.
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32: Oh, qué bueno, ¿eh? Un manguito que te encontrás por ahí. Un manguito extra.
33: Ese pantalón lavado.
32: Qué hermoso. Cuando metes la mano en el bolsillo. Babasónico, sin mi diablo. 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
1: 12 grados, 4 décimas la temperatura ahora en la ciudad de Buenos Aires. El cielo está algo nublado. 8 de la noche, 8 minutos.
2: Bueno, les decía, primero vamos a actualizar resultados. Platense sigue 0-0, acaba de arrancar el segundo tiempo, lo ves en la Copa Libertadores por Coquimbo contra Coquimbo Unido, están empatados en la general por Fox. No entendía el loguito, está muy chiquita la imagen que estaba viendo ahorita. Por eso dije, ¿qué canal es este? Pensé que era Disport, por Fox Sport. Bueno, en un ratito continúa Racing, que en el entretiempo gana 1-0, están ahora en el entretiempo del partido. Gol de Konecki a los 4 minutos frente a Belgrano de Córdoba. Hablamos de Copa Argentina y te prometí 3 situaciones 3. Mauro Icardi, que tenía casi todo encaminado para ir a la Lazio de Italia, un equipo interesante por su historia, porque realmente había un sueldo nutritivo, había un sueldo atractivo que le iban a ofrecer, y yo creo que Italia era un lugar para su familia, para la China y toda la gente que lo acompaña, interesante como para poder rearmar su vida. No será la Lazio el lugar. No cerraron, no acordaron, y ahora aparecieron un sinfín de posibilidades. Lo que pasa es que es muy diverso, hay equipos franceses, hay equipos de Medio Oriente, de Qatar, equipos asiáticos, en Sudamérica de México le dijeron también. O sea, vamos a ver dónde termina Mauro Icardi.
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1: Killer Queen es Queen a las 8 de la noche, 11 minutos.
2: Sí.
1: Y un TikToker se volvió viral luego de publicar un video en el que relata cómo encontró un fajo de billetes de aproximadamente 30 mil pesos, dólares, pesos, pesos.
2: Depende cómo lo quieras ver.
1: Bueno, y una tarjeta sube, claro, si hablamos de tarjeta sube era 30 mil.
2: No, bueno, para acá, hay dólares en Argentina, bueno. Por ahí.
1: Y una tarjeta sube mientras salía a entrenar de noche. Con la intención de devolvérselos a su dueño, el joven golpeó la puerta de la vivienda más cercana para dejar sus datos, pero al no recibir respuesta ni reclamo alguno, decidió guardarlos temporalmente.
2: Bien.
1: Así que, ¿qué pasa con esta plata? Él lo intentó...
2: Pero que lo critican por quedársela.
1: Y sí, porque no encontró a quien...
2: Pero perdón, ¿no es como cuando cae una papa frita al piso? Son 5 segundos y si no, vuelve a donde salió.
1: Si nadie lo reclamó.
2: Claro.
1: Ya está.
2: Yo creo que ahí preguntás.
3: Alguien perdió plata.
1: Es alguien.
2: Y si nadie responde, bueno.
1: Yo pregunté.
2: Sí.
1: Yo pregunté.
2: Libre de culpa.
1: Bueno, tenés 30 mil pesos y una sube. Hoy por hoy, la sube.
2: Igual son.
1: Cotiza, ¿eh?
2: 5 viajes, tampoco. Llega a CZ Top.

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2: 20 horas, 14 minutos.
1: Un poco de actualidad. El gobierno estimó que la inflación de agosto será menor a 2% y que la desaceleración de precios se profundizará. A su vez, el titular del Banco Central defendió las medidas que impulsa el Ejecutivo para reactivar la economía.
2: Argentinos por el mundo. Aston Villa confirmó el fichaje del arquero japonés Sion Suzuki y crece la incertidumbre sobre el futuro del Dibu Martínez. Los villanos apostaron por la contratación del portero que viene de tener una destacada actuación en el Mundial con la selección nipona.
1: De viaje al espacio. China está cada vez más cerca de la Luna. Beijing mantiene su objetivo de enviar astronautas antes del 2030 y ya prueba el cohete, la nave y el módulo que necesitará para conseguirlo.
2: 12 grados, 4 décimas, la temperatura en la ciudad de Buenos Aires, el cielo está algo nublado. 20 horas, 16 minutos.
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1: Buenas noches, Fer de Aedo. En mi caso, con mis compañeros de laburo, no fue en la calle. Encontramos una mochila con más o menos $70,000 puesta ahí en la ventanilla de nuestro trabajo. Y bueno, la guardamos, ubicamos al dueño, al rato vino y se la devolvimos. No nos dijo ni gracias ni nos compró un paquete de factura. Pero bueno, nos quedó la anécdota de haber devuelto el dinero.
2: Qué ingrato a veces, ¿no? Cuando pasan esas cosas.
3: Mal. Yo les conté cuando le conseguí la billetera a una figura del espectáculo. ¿Esa se la acuerdan? No. ¿O sí?
2: Yo me la acuerdo, pero el público se remueve.
3: Bueno, después la voy a contar. Y otra cosa voy a decir. A mí a veces me da cosa, digo, si me quedo con ese bolso y ese bolso es de alguien
2: medio turbio,
3: re bravo, sí, y me metí en un despelote.
2: No, yo no quiero ese quilombo.
4: Hola chicos, ¿cómo andan? ¿Todo bien? Yo una vez me encontré a plata de hoy un aguinaldo. Todo hecho un doblado a la mitad con un atadito. ¿Sabe cómo me vino? Estaba tirado en el medio de la calle. Y yo pasé con el auto, lo vi, paré y lo levanté. Lo venía medio para atrás. Al buche.
3: Y sí.
4: Saludos. El Dani de Bernal.
3: El Barba te lo mandó.
2: Exacto.
3: Ese es el tema. Depende cuánta guita, en qué contexto. Uh-huh.
5: Sí, de acá de Tucumán, Axel, me encontré 30,000 pesos ayer tirado en la calle en la Plaza de los Libertadores, gas. Y bueno, pero ¿qué te alcanza? Una milanesa y sí, cuatro latas.
3: Un almuerzo.
5: De cerveza. Un abrazo. Hermoso programa.
2: Yo no te compro la milanesa, voy directamente a las latas.
6: Hola chicos, Laura de Hudson. Bueno, yo a nivel premios nunca me gano nada, no. Pero no hace mucho me encontré 10,000 pesos.
3: Bien.
6: El billete enterito ahí en una vereda.
2: Sí.
6: Después más de una vez me he encontrado rollitos de plata caminando también. Siempre voy mirando para abajo igual para no pisar regalitos de perros, pero bueno, encuentro plata.
3: Qué sortuda.
6: Así que bueno, sí, más de una vez me encontré plata. Bueno, los quiero, besos.
2: Me gustaría saber por dónde sale a caminar, así la acompaño, ¿no? Vamos en la misma caminata. A ver si tenemos la misma suerte.
3: A mí me tocaría los regalitos y allá la plata.
2: Sí.
0: Lady Rider.

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0: The Strokes, Dine and Dash, estreno.
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2: ¿Les pasa a ustedes eso de tener un llamador cuando menos se lo esperan, algo que les llame la atención? Es como que algo irrumpe de la media. Como por ejemplo, ¿estás de viaje?
3: ¿De la media?
2: Sí. De la media, no, pero no de la media del soquete.
3: Yo me lo tomé literal. No. Algo irrumpe de la media, es una piedrita en el zapato.
2: Hay como un sonido.
3: Una uña encarnada.
2: Un sonido lineal y después hay algo que te llama la atención. Que aunque haya mucha gente, aunque estés en medio de un shopping si querés, hay algo que te llama. Como por ejemplo estar, ponele que viajaste al exterior, en medio de voces, no sé, en portugués, en Brasil, hay uno que dice, che, pará un poco. Hay un argentino en la sala. Y al toque como que tu mente, tus sentidos reconocen y te empatás. Ahí decís, ahí estamos, ¿eh? Pero es inmediato.
3: Como reconocer algo
2: automático.
3: ¿Automáticamente qué?
2: Automático. Y es inconsciente, ¿eh? Porque no estás por ahí en ese momento atento a decir, a ver si me llama la atención una palabra en particular, un idioma en particular, un sonido. No, de repente tu mente que está ahí atenta, capta. Lo mismo te puede pasar en un lugar con también muchísima gente cuando escuchás tu nombre. De repente estás en un restaurante o en un bar, mucha gente, y de repente escuchás un Guillermo, y vos, como un acto reflejo,
3: sí,
2: te girás y es como que decís, debe ser para mí. En un universo de posibilidades infinitas de tantos Guillermos en el mundo, como podría ser de tantos Jorges, tantos Carolinas, ¿no? De tantos Agustines. Uh-huh. Es como que uno, no sé por qué, o sea, hay una cuestión lógica de reconocer, pero ¿por qué uno asume que es para nosotros el llamado? Porque te das vuelta y está hablando con otra persona o de un Guillermo que conoce. Bueno. En una historia que no tiene nada que ver con vos, pero vos ahí te quedás como diciendo,
3: ¿estás hablando de mí?
2: ¿Estarán hablando de mí? Me pica la oreja, ¿estarán hablando de mí?
3: Claro, creerse como el único, en este caso, Guillermo o Carolina, que existe.
2: Cuando en realidad hay pocos nombres que te... El Diego, es como
3: el
2: que ahí
3: Diego.
2: Sí, ahí sabemos que Marcelo.
3: Claro.
2: ¿Qué Marcelo?
3: Tinelli.
2: Ah,
3: el cuervo cabezón.
2: Claro.
3: Mirta, Susana.
2: Es como que...
3: Moria.
2: ¿Hay un choking to me? Chilabert. Claro, es como que...
3: ¿Hay un choking to me?
2: Es como que uno se queda...
3: ¿De qué estás
2: pensando,
3: hablando, Willis? A no ser otra cosa.
2: O están hablando de mí o me llamaron. A mi juego me llamaron.
3: A tu juego.
2: Sí. Y ahí es donde uno no sé por qué tiene esa reacción. Simplemente porque nombraron tu nombre. Y si te das vuelta y mirás, son dos desconocidos que nada que ver. Que en su universo vos no nunca estuviste. O no te conocen, no saben quiénes son. Uno es así, como que le pica la oreja. Ahora además, lo que pasa es cuando vos haces ese llamador, los mirás fijamente. Y ahí queda raro todo. Porque viste, te das vuelta y mirás a alguien y es como que te dicen...
3: ¿Qué te pasa?
2: Y vos ahí mirás para otro lado, una pared para otro lado, y te haces el sonso. ¿Pensaste que eras vos? No eras vos.
3: No, no tenés nada.
2: Tenés el ego mal colocado, te dicen.
3: No tenés vela en este entierro.
2: Todo eso.
3: No metas a tu abuela muerta en todo esto, Silvina Escupidero.
2: Claro. Moria. Una. Ahí sí. Moria, ¿no?
3: La One.
2: Estoy hablando de una Moria. No hay otra. Tu nombre, obviamente, puede ser de mucha gente, no hay uno solo. Y el problema es cuando vos lo escuchás y reaccionás como si fueras exclusivo. Y no es tan así, ¿eh? Atención con eso. Y otra cosa, mariposa.
3: Tenemos esa sensación de sentirnos únicos.
2: Sí.
3: Pero no lo es. No somos. No te creas tan importante. Cantaba la canción. Ay, perdón. 11-70-82-0-95-9. Seguramente a vos te pasó. Te diste media vuelta y no era para vos. Nombraron un Facundo. Y de repente no era Facundo. No te estaban hablando a vos. Hay un choque en tu mí. No era para vos. No te des vuelta. Patricio Rey, su redondito de ricota. Ahora, mirá, se enoja.
2: Sí,
3: rock para los dientes. Y el indio se ve.

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2: Sucia Estrella, Ratones Paranoicos, a las 8 de la noche, 52 minutos. Y la psicología cognitiva llama captura atencional al mecanismo por el cual, entre todos los estímulos que recibimos, algunos tienen prioridad para nuestro cerebro. Uno de ellos es nuestro propio nombre. ¿Y por qué? Porque el cerebro lo tiene asociado directamente con nuestra identidad y queda vinculado a la representación que construimos de nosotros mismos. Por eso tiene un valor personal que otros nombres no tienen. Pero hay un segundo paso. Una vez que la atención se orienta hacia el estímulo, si el cerebro no identifica al sujeto emisor como la persona que esperábamos, la atención pierde rápidamente su relevancia. Como no identifico quién sos, no tengo ningún tipo de relación y vínculo, entonces no me estabas llamando a mí. O sea, no era a mí. Uno como que se da cuenta de eso.
3: Sí.
2: Acá nuestro querido amigo Kitty, dice, por eso está bueno a veces tener apodos, porque si me gritás Cristian, yo ni me acordaba que llamaba Cristian, no me hago cargo, pero escucho Kitty y claramente hablan de Kitty.
3: Es verdad eso, ¿eh? Hay gente que no le sabes el nombre real porque lo conoces por el apodo.
2: Totalmente.
3: Toda la vida, es verdad.
2: Vos sos el gato. Cuando te dicen Guille, como, ¿qué? ¿Quién?
3: Sí,
2: el gato.
3: Sí. Tengo unos problemas yo, tremendo.
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2: Muchos problemas.
3: Muchos. Hoy es un día de sincericidio. El problema de no ir al gimnasio, de no saber cómo me llamo.
2: No, ya estamos.
3: Lo bueno es que llegan a esta hora de la noche artistas que llenan el alma. Como Lenny Kravitz, Fly Away.
2: Que me llame cuando quiera Lenny Kravitz, no tengo drama.

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1: Carito, te quiero contar algo.
2: Decime.
1: Te quiero contar a todos. Quiero contarles algo. Hace muy poquito, hace unos días atrás, tuve la posibilidad de hacer una experiencia en una locación secreta, en un lugar de la ciudad de Buenos Aires. Voy a decir solamente zona de Palermo Viejo, por ahí.
2: Ok.
1: Una locación secreta donde viví una experiencia de ilusionismo extraordinaria.
2: ¡Epa!
1: Extra, si les gusta la magia, el ilusionismo, todo lo que tiene que ver con explorar los sentidos, bueno, hay una experiencia que se llama La Logia.
2: La Logia.
1: Es solo para pocas personas.
2: ¡Epa!
1: Es solo para elegidos, solo para algunos que, como si fuera, viste que se conocen, un espiquisi, un boca en boca.
2: Sí.
1: Bueno, logran llegar a un lugar a donde un mago, Jota, los va a recibir y los va a hacer navegar por un sinfín de sensaciones. Te juro que es impactante lo que pasa. Grupos reducidos entran a una locación secreta, te reciben, empezás como a entrar en clima, tomás algo para empezar a amenizar el momento.
2: Claro.
1: Generalmente hay parejas, algunos grupos de amigos, en un espacio secreto. Es como ya el contexto te va poniendo
2: acá
1: la tonalidad.
2: Solamente la única referencia que tengo es: lo que pasa en la logia no puede contarse, solo puede vivirse.
1: Es exacto.
2: Es como la palabra clave que me acaban de pasar.
1: No. La única manera de acceder es si te contactan
2: y te
1: dicen
2: un código.
1: Sí, cómo entrar. Así que esto es, te digo, secreto, y nosotros lo estamos compartiendo acá porque primero para mí fue recontra impactante. No puedo decir más que esto porque lo tenés que vivir, no te lo pueden contar.
2: Claro.
1: Y segundo,
2: quedaste impactado igual.
1: Quedás impactado pues desde el momento en que llegas hasta que te vas en esa experiencia, dos horas y media, es como que todo el tiempo te estás sorprendiendo. Es cercano. Hay cosas que decís, no puedo creer que esto
2: no
1: esté
2: pasando.
1: No puedo
2: creer.
1: Adelante mío, ¿están haciendo esto? Sí. Te vas a divertir, lo vas a disfrutar, interactuás. Todo eso es la logia. Y hoy, porque nosotros lo que decimos también queremos que lo vivan ustedes, tenemos la posibilidad de que haya dos parejas, cuatro personas que puedan ir a la logia, a un lugar secreto.
2: O sea, le vamos a dar la locación secreta, el código con todo.
1: Este próximo fin de semana.
2: ¿Cuándo sería? ¿El
1: esto
2: fin
1: sería,
2: de?
1: Sí, esto sería el sábado.
2: Ok, 11-70-82-0959.
1: Sí.
2: La experiencia de la logia.
1: Sí. Después los vamos nosotros a contactar y los que hayan salido tienen que escribir.